0: donde la forma que sí lo hizo Contraloría, teniendo todos los medios administrativos para poder causar dicho fin, existiendo una dirección especializada en el otorgamiento de esa renovación de licencia, los procedimientos disciplinarios tienen que estar dirigidos en contra de ella.
1: Los antecedentes de los potenciales casos que son constituyentes de delito ya fueron remitidos al Ministerio Público para su eventual investigación.
2: Un nuevo foco de incertidumbre se abrió en la gestión de la basura en Ancud, luego que surgieron antecedentes que cuestionan las autorizaciones y capacidades de la empresa adjudicataria del nuevo contrato de residuos domiciliarios en una comuna que, recordemos, actualmente debe trasladar parte importante de sus desechos hasta Los Ángeles, en la región del Biobío. Los detalles los tiene Hans Barros.
3: Se trata de la empresa Tresol Limitada de Puerto Montt, adjudicataria de un contrato millonario de 12 meses para el tratamiento de residuos domiciliarios de Ancud, que enfrenta cuestionamientos luego de que surgieran antecedentes que indican que la planta no estaría autorizada para recibir este tipo de desechos, sino únicamente residuos industriales, y tampoco contaría con infraestructura necesaria para prestar el servicio comprometido. Ante esta situación, el concejal de Ancud, Pablo Vargas, anunció que solicitará antecedentes formales durante la próxima sesión del Consejo Municipal.
4: Esta aprobación unánime también va en la confianza de los antecedentes que nos presenta el alcalde y su equipo. De tratarse de una irregularidad al respecto, habría que revisar cuáles fueron los aspectos en los que se falló y también dar urgencia a la revisión de este contrato para evaluar acciones, porque de ser como se menciona, de acuerdo a los antecedentes recabados, podría tratarse de que estaríamos frente a una crisis sanitaria nuevamente, y es lo que también hay que tratar de evitar.
3: Por su parte, la municipalidad de Ancud defendió la adjudicación y señaló que la licitación se realizó conforme a la normativa vigente, contando con la toma de razón de Contraloría. Además, indicó que la oferta de Tresol cumplió con los requisitos establecidos en las bases y fue considerada la alternativa más conveniente desde el punto de vista económico, enfatizando que la continuidad del servicio es fundamental para evitar situaciones sanitarias que puedan afectar a los vecinos de esa comuna. En Chiloé, Bio Bio, la radio.
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7: Hasta 100 pesos por litro podría bajar el precio de los combustibles a partir de este jueves.
2: El gobierno presentó las indicaciones al proyecto de sala cuna universal.
7: La Fiscalía Nacional inició una investigación de oficio tras un reportaje de la radio que reveló irregularidades en el ingreso de menores haitianos entre 2023 y 2025.
2: La Moneda respaldó dos de las iniciativas contenidas en la agenda Naín Retamal 2.0 presentada por Renovación Nacional.
7: La Sala de la Cámara de Diputados dio cuenta de la iniciativa que crea el Registro Único de Vándalos.
2: El alcalde de Santiago, Mario Desbordes, propuso eliminar el Consejo de Monumentos Nacionales.
7: El Pleno de la Corte Suprema analizó los sumarios sobreseídos por viajes al extranjero de magistrados que estaban con licencia médica.
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2: Exactamente, las 20 horas con 5 minutos.
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7: Aumentan las consultas respiratorias pediátricas en la Araucanía y se mantiene la circulación viral activa. Autoridades se llaman a cumplir con los esquemas de vacunación. Durante la semana epidemiológica número 22, correspondiente al periodo comprendido entre el 31 de mayo y el 6 de junio, la situación respiratoria en la región de la Araucanía muestra una dinámica mixta. Aumento de atenciones en población pediátrica en algunas provincias, descenso en hospitalizaciones infantiles y un leve incremento en adultos mayores. Según el balance sanitario, las consultas de urgencia por causa respiratoria se concentraron principalmente en población pediátrica, con un 43% del total de atenciones, mientras que la población adulta representó un 21%. En menores de 15 años se observó un aumento en la proporción de atenciones respiratorias en dos provincias, tal como confirmó el Seremi de Salud José Bravo.
8: En las personas menores de 15 años, es decir, lo pediátrico, el porcentaje de atenciones por causa respiratoria presentó un aumento en la provincia de Malleco, pasando desde el 38% hasta el 41%. Y en la provincia de Cautín, este mismo grupo etario, se observó un aumento, pasando desde el 40% al 44%.
7: Pese a este incremento en consultas, las hospitalizaciones por causas respiratorias en niños menores de 15 años disminuyeron respecto de semanas anteriores, pasando de un 22% a un 18%. En contraste, el grupo de personas mayores de 65 años mostró un leve aumento en hospitalizaciones, subiendo de 22% a 24%. A nivel epidemiológico, la región de la Araucanía se mantiene en un escenario de circulación viral activa, donde predomina el virus de influenza tipo B con un 43%, seguido por influenza tipo A con un 19% y rinovirus con un 16%. En materia de inmunización, la campaña de vacunación contra la influenza alcanza un 74% de cobertura tanto a nivel nacional como regional. En la provincia de Malleco la cobertura llega también al 74%, mientras que en la provincia de Cautín alcanza el 73%.
9: Y un 36,7% del total de atenciones en el SAR Alemania, la comuna de Angol, son por enfermedades respiratorias. Se nos cuenta los detalles Vladimir Sáez.
10: Durante la jornada de este día lunes, el encargado del SAR Alemania, el centro de alta resolución que tiene la comuna de Angol, entregó informaciones que sobre 4.200 personas se atendieron durante el mes de mayo. Una cantidad importante de estas consultas de urgencias fueron por enfermedades respiratorias, dijo Héctor Betanzo.
11: El día 11 de mayo fue donde más pacientes atendimos, que atendimos 183 pacientes. La consulta respiratoria actualmente alcanzó el 36,7% de las consultas totales. Eso quiere decir que un poco más de uno cada tres pacientes son respiratorios actualmente en nuestro dispositivo de lo que va del mes de mayo.
10: Concluyó Héctor Betanzo que se espera que durante el mes de junio se superen las 5.000 atenciones de urgencia del SAR Alemania, ya que estamos a mitad de mes y ya van más de 2.500 personas que se han atendido durante el mes de junio en este centro de alta resolución que tiene nuestra ciudad. En Angol, Bio Bio, la radio.
9: Hay restricciones por preemergencia ambiental para Temuco y Padre y Las Casas. Los detalles con Amparo Montoya.
12: Hay restricciones para Temuco y Padre Las Casas por la mala calidad del aire para este lunes en ambas comunas, en donde se pronosticó preemergencia ambiental por parte de la Seremi de Medio Ambiente. Hasta las 6 de la mañana de este martes, las viviendas que están dentro del polígono de restricción en ambas comunas, se prohíbe el uso de artefactos a leña, como también el uso de calderas residenciales a leña. Las viviendas que están fuera de los polígonos de restricción en Temuco y Padre Las Casas también deben cumplir con algunas prohibiciones hasta las 6 de la mañana de este martes. Por ejemplo, se prohíbe el uso de más de un artefacto leña por vivienda de las que están fuera del polígono de restricción, y también en el mismo horario no se permiten humos visibles. Para mañana, además, también se pronosticó preemergencia ambiental, por lo cual regirán las mismas restricciones para las comunas entre las 18 horas y las 6 de la mañana del día siguiente. En Temuco, Bio Bio, la radio.
9: Y los casos de influenza aviar muestran una tendencia a la baja en la Araucanía, pero el brote ya dejó cerca de 400 cisnes de cuello negro muertos, según el balance de las autoridades. Aunque los casos de influenza aviar mostraron una importante disminución en la Araucanía durante las últimas semanas, el impacto de la enfermedad en la fauna silvestre sigue siendo significativo. De acuerdo con el Servicio Agrícola y Ganadero, cerca de 400 cisnes de cuello negro han muerto debido a ser eutanasiados desde el inicio de la emergencia sanitaria en la región. El encargado regional de protección pecuaria del SAC, Rolando Sepúlveda Figueroa, informó que el último caso positivo fue detectado el 17 de mayo en la comuna de Padre Las Casas y que desde entonces no se han registrado nuevos hallazgos de la enfermedad.
13: Afortunadamente no hemos tenido nuevos hallazgos asociados a ello, y también estamos enviando otros informes para su evaluación y dar cuenta, cierto, de que ya no hay riesgo sanitario en esos sectores. El último caso detectado fue en la comuna de Padre Las Casas, cierto, donde se afectó un traspatio, y hoy día estamos haciendo un trabajo preventivo con la comunidad y por eso hacemos un llamado a la colaboración, porque este trabajo lo hacemos entre todas.
9: Sin embargo, el brote tuvo un fuerte impacto sobre la población de cisnes de cuello negro, especialmente en sectores costeros y en el entorno del lago Budi, donde se mantiene la circulación viral entre aves silvestres. Según el SAC, los cisnes de cuello negro son la especie silvestre más afectada durante esta temporada, a diferencia de la emergencia registrada en 2023. También se detectaron casos en trailers y algunas especies de patos silvestres. En total, la región registra 17 casos positivos de influenza aviar, de los cuales 6 corresponden a aves silvestres y 10 aves de traspatio, distribuidas en 9 comunas. Además, la emergencia obligó al sacrificio de alrededor de 122.000 aves, incluyendo un plantel comercial de aproximadamente 120.000 ejemplares.
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9: Unidades especializadas de la APDI junto a la Fiscalía Supraterritorial y Fiscalía de la Araucanía detuvieron a 7 personas como autores de millonarios delitos económicos que involucran un monto que supera los 1.800 millones de pesos. El Tribunal de Garantía de Temuco dejó solo en prisión preventiva al contador aprehendido, identificado por la Fiscalía como líder de la organización. En la operación de la Policía de Investigaciones llamada Black Jack, nueva arista de la Operación Imperio, se determinó que los imputados pertenecían a una estructura criminal destinada a la creación y utilización de sociedades instrumentales para simular operaciones comerciales y solvencia. El personal policial junto al Ministerio Público estableció que la organización emitió facturas falsas, obtuvo créditos y realizó transacciones fraudulentas, destinando posteriormente los fondos obtenidos a la adquisición de bienes que registraban a nombre de testaferros o familiares para no ser detectados. El subprefecto Daniel Araneda Suazo, jefe de la Brigada de Investigaciones Policiales Especiales y Antisecuestros de Temuco, entregó detalles de la operación Black Jack.
21: Este es un proceso investigativo desarrollado hace más de un año, cual se concluyó el día de ayer con la detención de personas vinculadas a esta asociación delictiva, que en definitiva defraudaba lavaba dinero y estafaba también a empresas, bancos, a particulares. Este proceso investigativo fue desarrollado en conjunto con la Brigada de Delitos Económicos de Temuco.
9: En este contexto, durante el transcurso de la indagatoria, quedó al descubierto la existencia de una empresa utilizada para la adquisición fraudulenta de maquinaria industrial de alto valor, que era ocultada en diferentes zonas del sur del país y cuyo valor alcanzaba los 478 millones de pesos. El fiscal Enrique Vázquez Inostroza, de la Fiscalía Supraterritorial, creada para combatir el crimen organizado en todo el país, junto con valorar el trabajo desarrollado entre la PDI, la Fiscalía de la Araucanía y la Fiscalía Supraterritorial, habló sobre los vínculos del contador con los hermanos Martínez, considerados líderes de la llamada Operación Imperio.
0: La lógica de trabajo es articular tanto a los estamentos del Estado como a las instituciones financieras y públicas que se han visto afectados por sujetos que ejercen una labor de manto dentro de organizaciones criminales. Luego de eso, señalar que efectivamente este imputado se relaciona de manera directa con los hermanos Martínez. Hay quienes han señalado que él sería mentor de alguno de estos miembros de la agrupación y hay antecedentes concretos que dan cuenta de que este imputado sería un socio en los negocios ilícitos de los hermanos Martínez.
9: El Ministerio Público formalizó a los 7 detenidos por delitos distintos, entre los que figura la obtención fraudulenta de créditos bancarios, estafa, lavado de activos y emisión de facturas falsas, que involucran un monto total que supera los 1.800 millones de pesos. La jueza de garantía de Temuco, Leticia Rivera, decretó prisión preventiva para el contador detenido en el operativo y cautelares alternativas a la cárcel para los otros 6 aprehendidos, que van desde arresto domiciliario total a firma quincenal en Carabineros.
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9: Un informe de auditoría de la Contraloría General de la República detectó conflictos de interés, irregularidades en cobros y deficiencias en el control de vehículos en el aparcadero municipal de Villarrica. Los detalles con Bárbara Justi.
23: El informe final número 160 tuvo por objetivo revisar el funcionamiento del aparcadero municipal de Villarrica y verificar que la prestación del servicio y la ejecución del contrato se ajustaran a la normativa legal, reglamentaria y contractual vigente. Entre los hallazgos más relevantes, la Contraloría advirtió que el director de control del municipio, cuya identidad no se menciona en el documento, intervino en gestiones para retirar un vehículo desde el aparcadero municipal. El proceso culminó con la obtención de un poder para disponer del automóvil y su posterior transferencia a un familiar directo. Debido a estos antecedentes, el organismo fiscalizador advirtió una eventual infracción al deber de probidad administrativa. La auditoría también detectó que 2 funcionarios municipales figuraban como propietarios de la empresa concesionaria encargada del aparcadero entre 2023 y 2025, situación considerada irregular. El informe tampoco identifica a la empresa involucrada. Intentamos contactar al alcalde de Villarrica, Pablo Astete, pero no respondió a nuestras llamadas. Quien sí se refirió al caso fue el concejal independiente Jaime Beltrán, quien calificó los hechos como graves y aseguró que colaborarán con todas las diligencias que requiera la Contraloría.
24: Una situación gravísima, de suma irregular, compleja por todas las aristas que conlleva. Vulneración de la probidad, conflictos de interés, cobros indebidos y pagos por externos al sistema. Por lo mismo apoyaremos todas las acciones que ha mandatado la Contraloría.
23: Por su parte, el concejal del Partido Comunista, Raúl Landini, señaló que esta situación ya había sido advertida durante sesiones del Consejo Municipal de la administración anterior.
25: Estos hechos ocurrieron durante la administración del exalcalde Germán Vergara y no la actual. Y cuando se trató en el Consejo Municipal, yo me abstuve y fue el único que lo hizo. Eso consta en el acto. Por eso, la Contraloría mantuvo 18 observaciones graves y remitió los antecedentes al Ministerio Público que están siendo estudiados por la Fiscalía de Alta Complejidad porque eventualmente pueden ser delitos que deben perseguirse.
23: En tanto, el concejal Roberto Lagos condenó los hechos y afirmó que es necesario terminar con los amiguismos.
26: También estar muy alerta respecto a las medidas que eventualmente tome la actual administración y que de alguna vez por todas se erradique la idea de que en un municipio pudiese operar el amiguismo y el compadrazgo.
23: El informe también detectó irregularidades en los cobros y retiros de vehículos. A ellos se suman deficiencias en los registros de ingreso y salida de vehículos, incumplimientos contractuales y remates efectuados sin cumplir requisitos legales esenciales, incluido un caso que involucró un vehículo con encargo policial vigente. Como medida, la Contraloría instruyó al municipio a elaborar un catastro de cierre del aparcadero, gestionar el cobro de eventuales deudas por patentes municipales y dictar una nueva ordenanza para regular la custodia de vehículos retirados de circulación.
9: El gobierno detectó falencias y ausencia de antecedentes en la ejecución del plan Buen Vivir en la Araucanía. Las autoridades indicaron que encontraron un archivador con una especie de resumen de lo realizado en la zona. La iniciativa, que también beneficia a las regiones de Ñuble, Biobío y Los Ríos, tiene el objetivo de disminuir el rezago a través de proyectos de inversión en infraestructura, además de desarrollo productivo. El delegado presidencial de la Araucanía, Francisco Lubetich, explicó que tras asumir, comenzaron un proceso de revisión para conocer lo que se había realizado con los dineros del Plan Buen Vivir, ya que una buena parte de la información se encuentra alojada en el Ministerio Interior en Santiago. Según dijo, hace un mes iniciaron la búsqueda y trazabilidad de los antecedentes, detectando falencias y un archivador con una especie de resumen que no incluía el respaldo de las actividades realizadas.
2: Encontraron falencias importantes, dentro de ello la existencia solamente de un archivador, que es el que daría cuenta de una especie de resumen de las actividades realizadas, pero sin otros respaldos. Además, la existencia de 4 equipos computacionales, los que fueron revisados, sin embargo, se constató que se encontraban sin información almacenada.
9: El delegado presidencial indicó que la situación es rara porque se trata de un programa que al menos en el año 2025 contó con un presupuesto de 150 mil millones de pesos para todas las regiones involucradas.
2: Yo he calificado de rara, de extraña, a lo menos por precisamente los recursos que están involucrados, particularmente en el programa a nivel nacional y en lo concreto del nivel regional, que son una cifra del orden de los 150 mil millones de pesos, es decir, se acerca bastante relación con el mismo presupuesto que tiene el gobierno regional de la Araucanía.
9: De todas maneras, la autoridad precisó que la idea es conocer de manera fidedigna en qué se utilizaron los recursos, considerando que también hay proyectos comprometidos. Por el momento se trataría de cuestiones administrativas, aunque Lubetich señaló que de encontrar hechos que puedan constituir delito, están en la obligación de presentar las denuncias que correspondan. El Partido Republicano llamó a las autoridades a no ensuciarse las manos y tener resguardo con sus opiniones tras conocer la querella en contra de la seremi de Justicia Stefany Caminondo debido a las irregularidades detectadas en un fondo por cerca de 9 mil millones que financió el gobierno regional de la Araucanía. Una acción legal que incluye un total de 10 personas y que ingresó el gobernador René Zafirio debido a una serie de anomalías en el programa de reactivación económica de la Agencia de Desarrollo Productivo entre 2022 y 2023. En particular, la querella en contra de la seremi de Justicia por el delito de prevaricación de abogados, ya que según el gobierno regional, la ex asesora jurídica de la corporación tenía la obligación de efectuar el control legal de los actos de la entidad. El presidente del Partido Republicano en la Araucanía, Héctor Urban, dijo que cuando hay denuncias, las instituciones tienen que operar. Además, se llamó a las autoridades a cumplir con su labor y no ensuciarse las manos.
4: Si hay una denuncia, que operen las instituciones que corresponden y si hay algo a lo cual atenerse o tener que responder ante los estamentos que correspondan, hay que hacerse responsable. Yo además aprovecho la instancia respecto a eso mismo, que las autoridades cumplan su labor como tienen que ser, no se ensucien las manos, no vale la pena, aquí estamos para entregar un trabajo para el país, para la nación y no para beneficio propio.
9: También se pronunció el diputado de la tienda, Cristian Neira, quien se manifestó con cautela llamando a los representantes políticos a tomar resguardo con sus opiniones para no contaminar los procesos.
5: Llamo a las diferentes personas, representantes políticos, a tomar resguardo respecto de sus opiniones. Lo más importante hoy día es que se haga una investigación seria, donde no se contamine por medio de algunas palabras, de algunas autoridades.
9: Además, el parlamentario recordó el apoyo que realizó el gobierno a la seremi de Justicia, Stefany Caminondo, reconociendo que hace tiempo que conoce a la autoridad, pero que es importante que la Fiscalía y los tribunales determinen las eventuales responsabilidades. En la querella del GORE se explica que Caminondo también participó como integrante de la comisión que seleccionó los proyectos que se beneficiaron con los recursos de la agencia, indicando que la gravedad radica en que muchos de estos no cumplían con los requisitos establecidos en las bases del concurso. Afirman que la ex asesora jurídica era la responsable de un control jurídico riguroso, pero que omisiones habrían permitido que empresarios resultaran favorecidos.
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9: La escuela Tromen Alto será el tercer establecimiento rural de Temuco que cerrará sus puertas a fin de año en medio de un proceso de reestructuración de la educación municipal. Representantes del Departamento de Educación se reunieron con los estamentos y comunicaron el cierre de este recinto, que también se suma a la escuela Lircay y la escuela Botrolgue, que de igual manera a fines de este 2026 dejarán de funcionar. El director del DAEM de Temuco, Rodrigo Garrido, entregó detalles de cómo ha sido el proceso de informar el cierre.
8: El trabajo desarrollado desde aproximadamente un mes ha sido la comunicación con las directoras encargadas de los establecimientos, una reunión general con los funcionarios de cada uno de los establecimientos educacionales involucrados y finalmente una reunión presencial en las respectivas escuelas con los padres apoderados de estos establecimientos.
9: Estos recintos han sido seleccionados por su baja matrícula que permitirá destinar los recursos de su funcionamiento hacia la Escuela Moyulco, que pretende ser la más moderna en materia intercultural de Latinoamérica, con obras en ejecución que implican una inversión de más de 13.470 millones de pesos desde el MOP, prometiendo instalaciones de alto estándar, certificaciones de sustentabilidad, materiales de primera calidad y pertinencia cultural. El presidente de la Comisión de Educación, el concejal PS Esteban Barriga, dijo que esto permitirá entregar un mejor nivel de educación.
10: El poder tener la escuela, ¿cierto?, concentrada en un lugar, nos va a permitir dar acceso a una educación mucho mejor para estudiantes que hoy, como cada uno de esos recursos se dispersan en varias escuelas chiquititas del campo, entonces eso va a poder concentrarse y va a dar a largo plazo claramente un mejor nivel de educación.
9: Recordemos que también es que esta decisión obedece a una planificación de abaratar costos en medio de un déficit de la educación municipal de 2.500 millones de pesos. Un plan de reestructuración que también contempla la unificación de los internados Pablo Neruda y el internado Gabriela Mistral. Una plataforma de datos para leer los desafíos económicos y territoriales en la Araucanía fue presentada por la Universidad Autónoma de Chile. Se trata de un sitio que reúne indicadores de confianza empresarial, percepción del consumidor y competitividad territorial, con información orientada a empresas, instituciones públicas, emprendedores, medios de comunicación, investigadores y ciudadanía interesada en comprender las dinámicas económicas y territoriales de la región y el país. La iniciativa nace como un espacio de trabajo colaborativo orientado a fortalecer la lectura del territorio desde la evidencia, articulando docencia, investigación, vinculación con el medio y análisis de datos en torno a los principales desafíos económicos, productivos y sociales de la región y el país, precisó el vicerrector de la sede Temuco, Emilio Guerra.
11: Esto reafirma lo que significa la función pública de una universidad estar al servicio de la comunidad en el contexto en que ella se desarrolla. De hecho, esta plataforma que se llama Data Lab está disponible en la página de la universidad. Uno puede ingresar a ella y recorrer los diferentes indicadores que nosotros estamos hoy día procesando.
9: La vicedecana de la Facultad de Administración y Negocios, María Paz Belmar, destacó que la plataforma reúne información proveniente de diversas fuentes, tanto secundarias como primarias, lo que permite construir una mirada más amplia sobre el comportamiento económico y territorial de la región.
12: El insumo son datos secundarios de diferentes encuestas, ¿cierto?, de las plataformas del INE, estudios internacionales y además también gracias a las personas, estudios primarios, a los empresarios que nos han apoyado harto en estos últimos 10 años para poder completar las diferentes encuestas y obtener información de los diferentes índices.
9: La Lejos de partir desde cero, la herramienta digital se apoya en capacidades ya instaladas al interior de la Facultad de Administración y Negocios, especialmente en el desarrollo de instrumentos de análisis como el Índice de Confianza Empresarial y el Índice de Percepción del Consumidor, herramientas que permiten observar tendencias, expectativas y dinámicas vinculadas al comportamiento económico, empresarial y territorial de la Araucanía.
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9: Pasamos a revisar cómo estará el pronóstico del tiempo para mañana martes 16 de junio en la región de la Araucanía. Comenzamos con la zona costera, cielo despejado se espera para gran parte del día de mañana y en cuanto a la temperatura se espera una mínima de 4 grados con una máxima de 12. Vamos hasta Angola, en la provincia de Malleco, 3 grados a la temperatura mínima, se espera una máxima de 21 grados también como temperatura máxima y cielo despejado durante todo el día de mañana. Por otra parte, la zona lacustre también se espera así con la zona costera, cielo despejado se espera para gran parte del día de mañana y en cuanto a la temperatura se espera una mínima de 4 grados con una máxima de 12. Vamos hasta Angola, en la provincia de Malleco, 3 grados a la temperatura mínima, se espera una máxima de 21 grados también como temperatura máxima y cielo despejado durante todo el día de mañana. Por otra parte, la zona lacustre también se espera cielo despejado durante todo el día, eso sí, en la noche comenzarían ráfagas de viento. En cuanto a la temperatura mínima será de 1 grado con una máxima de 19. A esta hora vamos también hasta la zona cordillerana, la comuna de Lonquimay, que hasta ahora registra 8 grados, ráfagas de viento de 13 kilómetros por hora y una calidad del aire que está muy poco saludable. Ya el día de mañana se espera un día más brumoso y templado, con una temperatura mínima de 3 grados y una máxima de 16. Y por último, la capital regional de la Araucanía, la comuna de Temuco, tendrá máxima de 12 y cielo despejado.
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9: Ahora Ruta de la Araucanía recomienda tener atención y precaución porque se registra niebla en el tramo de sectores, por ejemplo, como Lautaro y Perquenco. Maneja con precaución, así evitamos siniestros viales. Además, te recuerda que en Ruta 5 Sur puedes pagar los peajes con efectivo o con la tarjeta sin contacto. Pero asegúrate de contar con el medio de pago correcto antes de viajar y evita demoras innecesarias. Conduce informado y siempre seguro.
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9: Ahora, como ya lo decíamos, se registra niebla por sectores en la Ruta 5 Sur. Los dejamos cordialmente invitados a seguir en compañía de Biobío la radio, porque en unos minutos estaremos con Biobío Deportes.
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9: El Ministerio del Deporte y el Instituto Nacional de Deportes iniciaron oficialmente la convocatoria para conformar el nuevo Consejo de la Sociedad Civil Regional 2026-2028, instancia que permitirá a clubes, asociaciones y organizaciones deportivas de la Araucanía tener participación activa en desarrollo del deporte regional. A través de este proceso, dirigentes y representantes de organizaciones podrán integrar un espacio consultivo que permitirá aportar directamente en temas relacionados con el desarrollo deportivo territorial, fortaleciendo el trabajo conjunto entre el Estado y la comunidad organizada, tal como lo detalló el seremi del Deporte de la Araucanía, Mauricio Martínez Jaramillo.
13: Queremos invitar a los clubes y a las organizaciones de la Araucanía a ser parte del COSOC regional el 2026-2028. Este es un espacio donde podrán representar en las voces de sus territorios y aportar directamente al desarrollo del deporte regional. Lo que aquí necesitamos es más participación, en definitiva, más representación territorial.
9: El COSOC regional estará integrado por 7 representantes de organizaciones sin fines de lucro vinculadas al deporte y la actividad física, quienes ejercerán sus funciones de manera ad honorem durante un periodo de 2 años. Podrán participar organizaciones deportivas con personalidad jurídica vigente vinculadas al deporte o la actividad física y con representación en la región.

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1: Néstor Nivaldo, ¿qué tal? ¿Cómo están? Buenas tardes. Habría que revisar la historia. No sé si en algún mundial un arranque para los equipos sudamericanos tan negativo. Pensando en que perdió Paraguay en la primera fecha, que empató Brasil, que cayó Ecuador. No sé si recuerdo un inicio de mundial para los equipos sudamericanos tan negativo.
2: Tiene fe Argentina más rápido.
1: ¿A quién? No, veamos. Pues. Veamos qué pasa mañana con Argentina, pero... Pero por ahora es un inicio enérgico, en negro, digo. El otro día escuchaba, no sé si lo comenté, un periodista, un comentarista colombiano que decía que las eliminatorias sudamericanas eran una mentira y que en este tipo de torneo uno se da cuenta por el nivel de los rivales y por el desempeño de las selecciones. Bueno, vamos a ver qué ocurre. En un rato más se van a jugar Irán y Nueva Zelanda, eso a partir de las 9 de la noche en Los Ángeles. Igualó Bélgica y Egipto 1-1, eso por el grupo G, y en quizás la primera gran sorpresa de la Copa del Mundo, el empate sin goles entre España y Cabo Verde, partido que se disputó en Atlanta, en Atlanta. Luis de la Fuente Castillo, el técnico de la selección española, tratando de explicar, y decía: yo sé que esto va a hacer ruido, pero me gusta que haga ruido.
3: Me parece muy bien el ruido y las nueces, pero este equipo es fiable, sí o sí. Por cierto, hoy superamos 32 partidos invictos. Es un equipo que por los números tiene una fiabilidad extraordinaria. El próximo partido estaremos mejor, seguro que sí. Nada más. Lo que se diga o se deje de decir, nosotros seguimos nuestro camino. Y es el camino que nos ha traído hasta aquí.
1: Tiene cuenta bancaria, tiene ahorro, puede ser. Pero si queda eliminado en una primera ronda... con este grupo, difícil, en un mundial, ¿no? ¿Difícil que quede eliminado?
4: Sí.
1: Bueno, ya le pasó a España campeona del mundo, en Brasil. Venían de ser campeones del mundo en el 2010 y se quedan afuera en primera ronda en aquel grupo que tenía Chile. Qué lindos recuerdos. Mañana se van a jugar varios partidos importantes. Destaca uno, el que tiene relación con el debut de Francia, otro candidato al título, Didier Deschamps. Su entrenador adelanta de esta manera el duelo ante Senegal.
5: Sí, es importante, muy importante, porque es el primer partido, pero esto aplica para todos los equipos que están acá, pero no es decisivo. Las estadísticas dicen que el último campeón del mundo perdió en el primer partido. Es mejor comenzar ganando. Ese es el objetivo que tenemos cuando se acerca el juego.
1: Hacía referencia precisamente a la derrota de Argentina en el Mundial de Qatar en el inicio ante Arabia Saudita. Y Noruega van a jugar también, esto es por el grupo I, se juega en Boston, y a las 9 de la noche será el debut de Argentina ante Argelia. Esto es por el grupo J, partido que se va a disputar en Kansas. Lionel Scaloni, técnico de la selección albiceleste, campeones actuales del mundo, y el anticipo de este juego.
6: Y nosotros ya tenemos la experiencia de que del último Mundial que no es fundamental el primer partido, más allá de que sí, es importante. Tenemos la tranquilidad de que no se acaba en el primer partido, pero estamos bien, estamos tranquilos, vamos a afrontar un muy buen equipo que tiene grandes jugadores, pero estamos bien.
1: Ya, será el debut entonces de Argentina y falta todavía lo que ocurra con Colombia, que va a jugar el próximo miércoles ante Uzbekistán, partido que se juega a las 10 de la noche. Colombia será el último sudamericano en entrar a la cancha. Por ahora, un debut nefasto de los equipos de este lado del mundo. Menos mal que no fuimos.
2: Gracias, Felipe.
1: Chao.
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minutitos, 9, mejor dicho, nos separan de las 9 de la noche. Ya viene todo el acontecer nacional e internacional en el informador de la radio. Pero antes de eso, obviamente escuchar un poquito de música para hacer más ameno el término de esta jornada. Pero día lunes recién, ¿o estuvo intenso su día? ¿Cómo empezó su semana ya exactamente mitad de mes? ¿Mitad de año? ¿Mitad de mes? Imagínense, para rapidito el tiempo. Hay que disfrutar nomás, pues. Obviamente haciendo las cosas bien y como corresponde. Si nos quiere dejar un mensajito, puede comentarnos igual cómo ha estado su día, cómo estuvo su fin de semana. Ojo que va a estar un poquito heladito ahora en la noche, así que abrigarse bien. Y mañana igual no confiarse, porque va a estar un poco fresquito en la mañana. También atención a esta hora para los automovilistas quienes van conduciendo o van a pasar por la Ruta 5 Sur. Ya informamos de que se registra niebla en el tramo por sectores, por ejemplo, de Lautaro, Perquenco, pero también en otros sectores de la ruta. Así que vaya atento siempre a las condiciones del tramo. Y si nos quiere dejar un mensajito, también nos puede llamar. Primero el WhatsApp. Al más 56 452 59 22 00, o nos puede llamar en su defecto al 452 59 22 00. Los invitamos a seguir en compañía de Bio Bio.

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9: Autoridades dieron inicio a una nueva ronda preventiva nacional. Los detalles con Jaime Sepúlveda.
10: Ronda masiva nacional que se desarrolla en estos instantes en distintos puntos de nuestro país. Y acá en la comuna de Estaciones Centrales, liderada por el ministro de Seguridad Pública, Martín Jarrau. Ustedes logran ver que se encuentra con el delegado presidencial, funcionarios de la Policía de Investigaciones y Carabineros, quien se han trasladado hasta las inmediaciones de la estación del metro San Alberto Hurtado, como también en el sector de Toro Mazote con la Alameda. Son distintos controles que se están generando en estos instantes a nivel nacional, con distintos fiscalizaciones vehiculares, controles de identidad y también distintos controles migratorios que se están realizando en estos instantes. Este ha sido uno de los puntos que está siendo dirigido por el ministro de Seguridad Pública y que se va a mantener durante las próximas horas. indicaron que se van a generar algún tipo de balance dentro de las próximas horas para conocer distintas personas que hayan sido detenidas, infractores de ley frente a esta situación. Entonces, un procedimiento policial de distintas de las policías y distintos organismos que se están realizando en estos instantes, no solo acá en la Comuna Estación Central, sino también a lo largo de todo el país. 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
9: También le comentamos que la Alianza Progresista de las Américas respaldó la candidatura de Michelle Bachelet a la ONU. Más detalles con Ignacio Mahave.
11: La Alianza Progresista de las Américas manifestó públicamente su respaldo a la candidatura de la expresidenta Michelle Bachelet para asumir la Secretaría General de las Naciones Unidas. A través de una declaración escrita, la organización destacó la trayectoria de la exmandataria chilena dentro del sistema de Naciones Unidas, donde se desempeñó como directora ejecutiva de ONU Mujeres y posteriormente como alta comisionada para los derechos humanos. El conglomerado también valoró su experiencia en organismos internacionales y su rol en instancias multilaterales, como UNASUR, la Alianza del Pacífico y la Organización Mundial de la Salud. La Alianza Progresista sostuvo que Bachelet representa valores vinculados a la defensa de los derechos humanos, la democracia y la justicia social, razones por las que expresó su apoyo a la postulación al principal cargo de las Naciones Unidas. 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
9: Un incendio afectó una estructura de garaje en la comuna de Yumbel, nos informa Mario Tapia.
12: Incendio afectó la estructura, un vehículo de garaje en la comuna de Yumbel. Específicamente, siniestro se declaró en calle Goicolea de esta comuna al norte de la provincia de Biobío, donde un automóvil resultó afectado por las llamas y parte de la estructura de una casa destinada también a garaje, según se ha indicado. Han trabajado bomberos de dos compañías de Yumbel, primera y cuarta compañía, en la extinción de las llamas. Los voluntarios evitaron la propagación y estaría la situación bastante controlada a esta hora en este lugar, reiteramos, de calle Goicolea, donde el incendio afectó parte de una estructura de una casa de garage y también un vehículo donde se habría iniciado precisamente el fuego, lo que es materia de investigación. 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
9: Tenemos información del deporte con Diego Osorio.
14: El desarrollo del Mundial Grupo G están ya jugando, en este caso la ciudad de Los Ángeles, Nueva Zelanda y Irán. En este caso está jugando la selección iraní en Los Ángeles. Atención con este dato, por ahora sin complicaciones, considerando los conflictos que pueda llegar a tener este país con Estados Unidos. Se juega en Los Ángeles, no tuvimos reporte por ahora de ningún incidente en la previa del desarrollo de este partido que ya está en juego. Por otro lado tenemos a Nueva Zelanda, un equipo que hace pocos meses ha enfrentado a Chile en forma amistosa. Se enfrentan entonces en un grupo que está igualado fundamentalmente con el empate de hoy de Bélgica ante Egipto. 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
9: Bueno, son exactamente las 9 de la noche con 6 minutos. Hasta acá dejamos la revisión de noticias.
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Tan, tan, tan. Y saben que, bueno, cambiando de tema un poquito, saliendo de la contingencia a nivel país, de si iba a estar helado o no, si iba a estar helado, así que abrís. Y no se confíe si queda manejando, vaya atento siempre a cualquier cosita. Saben que esta semana, y hablando un poco de astrología, más de eso, hay tres planetas que se van a alinear junto a la luna esta semana. ¿Cuándo y cómo verlos desde nuestro país? La pregunta es, ¿va a llover justo ese día? ¿Se va a nublar? ¿Va a pasar algo? Que siempre que hay un evento astronómico, está distinto el pronóstico del tiempo, está a veces se nubla completamente. Bueno, ya, pero veamos cómo va a estar la situación ahora estos días. ¿Cuándo será? Bueno, será visible en Chile este 16, 17 y 18 de junio. Ahí la Luna, Mercurio, Venus y Júpiter serán visibles en una misma franja del cielo poco después de la puesta del sol. Ahora hay que revisar si esos tres días va a estar bonito, como dice uno, o va a estar despejado. Bueno, ahí ahora hay que revisar ese detalle y lo vemos después. Ahora hablamos de, en esta ocasión, de una alineación. Y ahora como un fenómeno de perspectiva que ocurre, claro, porque todos los planetas orbitan en el mismo plano, pero claro, a veces parece que están juntos. Ahora, para esta ocasión, los planetas y la luna se verán más o menos juntos en el cielo, y en realidad estarán separados por millones de kilómetros. O sea, bueno, acá veis, no, está cerquita, pero son millones de kilómetros. Es como ir y volver una vuelta aquí en la esquina nomás. No, lejos. De hecho, miren, la luna estará a unos 361 mil kilómetros de la Tierra. Solo 360 mil. Una cosa poca. Mercurio a unos 120 millones de kilómetros. Venus a 171 millones. Y Júpiter a 914 millones. Imagínense. No, eso es un detalle extra. Aquí la pregunta es, quizás desde acá, desde este plano terrenal, ¿cómo podemos ver la alineación planetaria desde nuestro país? ¿Saben la buena noticia? Que se va a poder apreciar a simple vista en gran parte de nuestro país. Ahora, igual no todos los planetas son fáciles de ubicar. Para encontrarlos habrá que guiarse por la Luna, y que en ese entonces estará en fase cuarto creciente. Y una vez localizada la Luna, Venus se va a encontrar muy cerquita de ella, excepto el 16. Será el más brillante de los tres planetas, de hecho. Mientras que, por otra parte, Júpiter seguirá como un punto más luminoso siguiendo la misma franja. Ya, y Mercurio. Bueno, este desordenado será el más difícil de ver. Pequeñito, va a quedar sobre, o sea, pequeñito, digamos, desde acá. Quedará sobre el horizonte, envuelto en el resplandor del crepúsculo, que va por, quizás opaque un poco su brillo. La posición de la Luna también irá variando. De hecho, el 16 va a aparecer más cerca de Mercurio y el 17 estará muy cercana a Venus. Y ahí más detalles para los amantes también de estos eventos astronómicos. Ustedes pueden revisar todo este detalle en nuestro portal informativo en biobiochile.cl. Lo bonito es que se podrá ver, claro. Por ejemplo, el horario ideal será entre las 6:20 de la tarde aproximadamente y un cuarto para las 7. Ya alrededor de las 8 los astros no serán visibles. Así que hay que tener en consideración clima, condiciones del horizonte, latitud. ¿Cuál será el lugar ideal? Ahora usted va a decir, no, yo voy a viajar para verlo porque yo ya sabía. Ok, esto será mejor visto en el norte de nuestro país, porque hay menos humedad y más transparencia en la atmósfera. Ahora, en la zona central también se podrá ver, siempre y cuando el horizonte esté despejado, dígase, sin edificios muy altos o mucha contaminación lumínica. Y ya para el sur de nuestro país, el hermoso sur de nuestro chilito, será un poco más difícil ver esto por la humedad y la nubosidad propia de la temporada. Pero a lo mejor, si somos optimistas, puede que justo esté bonito esos días. Revisemos por si acaso ya, a ver si tenemos buenas noticias para ello. Ya, por ejemplo, zona costera. Mañana despejado, día miércoles también. No, en realidad más nubosidad parcial. Y el día jueves estará completamente cubierto. Ya después, lluvia. Así que la posibilidad es mañana y pasado mañana. Esperemos ahí que el viento haga un poquito lo suyo a lo mejor y mueva un poquito las nubes. Pero no debería ser tanto.
Eso sí, ya hablando del pronóstico del tiempo, saben que, bueno, hasta antes del día jueves, estamos hablando ya de día donde comienzan las precipitaciones un poco más intensas en la región, va a estar despejado, sí, claro, pero estará un poco fresco en las noches, noche mañana, madrugada, mañana, muy tempranito. Por ejemplo, en Temuco esta noche se espera 0 grados ya la temperatura mínima y va a ir subiendo, obviamente, en el día a una máxima de 12. Puerto Saavedra también, Villarrica Pucón un poquito más alta la máxima, va a llegar a 19 grados y Angol 21. Así que tener quizás estos días guardados un poquito el paraguas, pero ya desde el jueves, atención en gran parte de la región de la Araucanía. Angol, eso sí, comenzarían los chubascos débiles, no precipitaciones tan intensas, pero en la tarde-noche del día viernes. Y cambiando de tema, los invitamos a seguir en compañía de Bio Bio, así que nos puede dejar un mensajito también, un audio, enviar videos, a lo mejor cómo está, ha estado en su casita, está al lado de la estufita, tomándose algo calentito, a lo mejor se resfrió, ojalá se mejore pronto, si es que ese es el caso. En esta fecha, cuando ya se empieza a sentir que realmente estamos más cerca del invierno, ahí hay que cuidarse harto. Sigue en compañía de Bio Bio.

esta hora de la noche aprovechamos de saludar a quienes nos escuchan desde sus casas, desde sus vehículos. A lo mejor si es que va hasta ahora manejando, le tocó salir, o tal vez a esta hora está trabajando. No nos olvidemos de las personas que a lo mejor les toca un tornito o más largo, o que ingresan a trabajar tal vez más tarde. Así que un abrazo ahí con gustito a café o lo calentito por el frío. Ya se empieza a sentir que está más fresquito. Aprovechamos también de saludar a nuestros, obviamente, nuestros amigos de Lonquimá, igual en la sintonía 101.5, también a quienes nos escuchan desde la zona lacustre, Pucón, Villarrica, Curarrehue, Villarrica, por ejemplo, sintonía 88.5. En el valle también de la región de la Araucanía, Temuco, en la sintonía 88.1. ¿Cómo están quienes nos escuchan a esta hora? Ya casi las 9:30 de la noche. ¿Qué está haciendo a lo mejor a esta hora? Va llegando a su casita, o tal vez está cocinando a lo mejor para mañana y va a picar un poquito de algo que salga ahí. Algo calentito, una sopita, un purecito, me dice ya un poquito, ¿qué le va a hacer uno? Bueno, hay que le quede rico lo que esté haciendo, si es que es el caso de... El fin de semana, me acordaba de que hablamos de comida, escuché mucho de hablar de picarones, de sopaipillas pasadas, de sopaipillas con zapallo, y también de sopaipillas de piñón. No tuve la oportunidad de probarlas, no sé si alguien las ha probado o usted las hace. ¿Tiene alguna preparación especial? Quimay, ahí, Malalcahuello, Corralco, ahí, este... todo este radio donde venden también algunas personas sopepitas de piñón. Hablaban también de unas donas de piñón. Oye, qué rico, puré de piñón, imagínense, qué rico. Algo ahí, ya. Me imagino que muchas preparaciones que se pueden hacer con este fruto tan exquisito de la región de la Araucanía. Ahí nos pueden comentar al WhatsApp si es que ha hecho eso. Igual un día vi una conserva de piñones. Mire, qué rico. Ya, pero no más comida. A menos que ustedes nos comenten, a lo mejor, si es que usted hace algo de piñón, si es que cocina algo de piñón, o si tiene algo guardado por ahí, una conserva y de tantas cositas. Uno asocia siempre, a lo mejor, que la frutilla, que a ver, ya en otros lugares la papaya, pero también tenemos cosas que son de la región de la Araucanía y de las que no se habla mucho. Así que si es que usted a lo mejor tiene algo y nos puede comentar al más 56 452 59 22 00. Los invitamos a seguir en compañía de Bio Bio.

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20 minutitos nos separan de las 10 de la noche. Bueno, día lunes todavía, pero, ya se habla de una baja en las vecinas. Esto según lo confirmado por el mismo gobierno. Así, 20 minutitos nos separan de las 10 de la noche. Bueno, día lunes todavía, pero, pero, pero,

por 60 días. Trajo calma a los mercados globales. Ahora, esta modificación tarifaria se va a traducir en un beneficio directo para los usuarios en la próxima actualización de los precios. Así lo confirmaron las del gobierno, obviamente señalando que, por ejemplo, en el caso de la cartera de Hacienda, que estos incrementos previos de los carburantes fueron una consecuencia directa de la inestabilidad internacional. Así fue como se comentó en reiteradas ocasiones por lo que ocurrió en nuestro país. Pero igual recordemos que, por ejemplo, en ese momento, ahí las bencinas subieron hasta 400 pesos por litro y el diésel subió cerca de 600 pesos de una semana a otra. Recordaremos, cómo fue esta situación. Ahora, respecto a lo que convoca ahora, en este momento, las estimaciones para el jueves ya, se les decía, día lunes todavía, pero es importante igual destacarlo porque lo confirmaron desde el gobierno. Ahora, y para esta semana se contempla una reducción considerable en los valores por litro. Por ejemplo, en el caso de la gasolina de 97, tendrá un precio promedio de 1.686 pesos por litro. La gasolina de 93 tendrá un valor de 1.598 pesos por litro. La 95, 1.639. Y el diésel, 1.455 pesos por litro. Ahora, puede que sea así, claro, un respiro económico para automovilistas particulares, como para el gremio de los transportistas. Recordemos igual cómo se ve afectado esto cuando aumenta. Y también las industrias que están más expuestas a los costos energéticos. Así que eso en cuanto al valor se vería reflejado el próximo jueves ya, según lo que informó el gobierno durante esta jornada de día lunes. A esta hora también los invitamos a seguir en compañía de Bio Bio, si es que a lo mejor no escuchó bien, se lo podemos comentar al WhatsApp o reiterar. Recordemos, gasolina de 97, 1.686 pesos por litro, la de 93, 1.598 pesos por litro, la de 95, 1.639 pesos por litro y el diésel, 1.455 pesos por litro. Ahora, sea de esto u otro tema, igual nos puede comentar al WhatsApp o preguntar si es que tiene alguna duda, alguna preguntita por ahí. Ya, ahora sí, exactamente 20 minutos, nos separan de las 10 de la noche. Los invitamos a seguir en compañía de Bio Bio, un poco de música para terminar la jornada, una conversación también de esta hora de la noche, antes de irnos con el informador de las 10 de la noche.

0: 10 minutitos, nos separan de las 10 de la noche. Yo diría que con un aire un poco españolísimo.
1: Hostia.
0: Hostia, no. Oye, muy linda la melodía, la cortina musical. ¿Saben qué? Bueno, muchos hablan más, ¿cierto?, de los virus respiratorios, cuando y con, o a propósito de, mejor dicho, los más chiquititos vuelven a clases, ahí está este mayor flujo de personas cuando se vuelve de vacaciones, y ahora en esta ocasión, cuando se acercan las vacaciones de invierno. La idea ahora no es no irse a la casa enfermitos, pues. ¿Saben por qué? Porque hasta ahora, según lo que se comenta, estarían aumentando las urgencias por virus respiratorios. Y ya representarían un tercio de las consultas y colegios que anotan ausencias. Es decir, hay varios chiquititos que no están siendo enviados a clases justamente por estos bichitos. Ahora, ¿cuál es la patología más pesquisada? La influenza. Porque ya llegó ahora la parte más temida del invierno. Ya está por llegar en cuanto a calendario. Pero los virus respiratorios y el alza de los contagios ya comienzan a notarse. Ejemplos, hay muchos. De hecho, según el último balance ya de las autoridades del Ministerio de Salud, en esta última semana epidemiológica, se habría registrado la mayor circulación de virus de lo que va del año, imagínense. No fue en marzo, es ahora. Esto estaría alcanzando una positividad que supera el 48%, donde la influenza es protagonista, y pues. Ahora, lugares donde se ha evidenciado mayormente este incremento es en las urgencias. Sí, en las últimas semanas se ha visto un aumento en la cantidad de personas que consultan con síntomas como, por ejemplo, dolores musculares, tos, fiebre. Ahora, el diagnóstico en la mayoría de los casos es súper claro respecto a los síntomas. Y sería una cifra que supera el 30% aproximadamente de las atenciones de urgencia de la última semana, que habría sido por justamente esta causa. Ahora, lo importante es tener en consideración varios factores. Uno, el tema de los síntomas, y segundo, los grupos etarios que se están viendo afectados por esto. Que además se registran las tasas de vacunación más bajas de toda la campaña de inoculación. Por ejemplo, menores entre 6 meses y 5 años tienen una cobertura que supera poco más del 58%. Las personas mayores también, y las embarazadas un 60%. Ahora, ¿cuál es el llamado que hacen? Vacunarse antes de que comience el pic de las enfermedades respiratorias. Un niño, por ejemplo, que esté inmunizado contra la influenza va a reducir las posibilidades de hospitalización en un caso ya extremo, por ejemplo, un cuadro más grave. La idea es no llegar a eso, obviamente, porque uno quizás puede pensar, no, si quizás haciendo cama con un tecito de limón o paracetamol o algún remedio, o reposo en la casita. No, pues la idea es que tenga el cuerpito estas defensas para poder enfrentar a estos virus respiratorios, que no, la idea es no esperar justamente que esto se agrave, ni que la urgencia justamente se vea más afectada de lo que ya puede estar. Así que ese es el llamado que hacen las autoridades respecto a la campaña de vacunación que existe a propósito de esto. Así que es bueno tenerlo en consideración igual para que, bueno, evitar ahora que vienen las vacaciones de invierno, y si quieren salir, a lo mejor están en la casita, poder descansando. La idea es que no estén todos los días resfriaditos, pues. Aparte que si más personas van a estar en la casa con motivo justamente de las vacaciones de invierno, tienen unos días libres, la idea es que estén sanitos, sanitos, sanitos. Ya. Eso respecto al porcentaje de las cifras que entregan desde el Ministerio de Salud. 7 minutitos, nos separan de las 10 de la noche, nos saludan auditores a esta hora al WhatsApp, un abrazo a quienes nos están dejando ahí saluditos, que tengan una excelente noche. Mañana, si no fue un buen día hoy, mañana será mejor, y si no es mañana, pasado mañana, hay que pensar así. Ya, siguen compañía de la radio, ya viene el informador.

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7: Las 22:00 PM, vamos a actualizar las noticias en la radio. En Los Ángeles detienen a dos sujetos y con ellos se recuperó también un auto que fue sustraído en la comuna de Penco. Nos informa más detalles Maricel Venegas de Radio Bio Bio en Los Ángeles.
8: Sí, esto para informar que personal de la patrulla Foco de la prefectura Bio Bio detuvo esta tarde a dos sujetos por receptación de vehículo motorizado, receptación de placas patentes, uso malicioso de instrumento público e infracción, bien digo, al artículo 454 del Código Penal. El operativo se inició cuando la central de comunicaciones alertó vía radial por el sector surponiente circulaba un automóvil con placas patentes encargadas por robo. Fue en el sector de la población O'Higgins que el equipo de carabineros de la patrulla Foco divisó el vehículo y procedió a fiscalizarlo. Su conductor, un hombre de 39 años, presentó una documentación que a simple vista era falsa. Al verificarse, carabineros constató que los números de chasis no correspondían a la patente y que el auto mantenía encargo vigente por robo en la comuna de Penco. Las placas que portaba pertenecían a otro vehículo de igual marca y modelo. Los ocupantes fueron detenidos. El conductor registra más de 36 detenciones anteriores por delitos similares. El acompañante de este hombre, de 26 años, no mantiene antecedentes. Todos estos antecedentes fueron puestos a disposición del fiscal de flagrancia, quien dispuso el control de detención para ambos imputados y el envío de la evidencia a la fiscalía para su formalización. Bio Bio, la radio.
7: Tenemos a esta hora información económica. Tomamos contacto con Ignacio Mahave.
9: Los ministerios de Hacienda y Economía constituyeron una mesa de trabajo junto a 11 gremios de pequeñas y medianas empresas para analizar propuestas de mejoras tributarias, regulatorias e institucionales para el sector. La instancia fue comprometida por el gobierno en abril del año pasado y tiene como objetivo avanzar en medidas que entreguen mayor certeza jurídica y tributaria a las empresas de menor tamaño, incluyendo una tasa permanente de impuesto de primera categoría de un 12,5%. El subsecretario de Economía, Karl Franz Koehler, señaló que las pymes son fundamentales para la recuperación económica y explicó que el trabajo también contempla una modernización del actual estatuto PYME. Según el cronograma definido por las autoridades, la mesa sesionará hasta septiembre y sus conclusiones servirán de base para la elaboración de un proyecto de ley que el Ejecutivo espera presentar antes de fin de año. Biobío, la radio.
7: A esta hora se desarrolla la búsqueda de un joven en el río Aconcagua. Vamos a tomar contacto con Fabián Corrotea desde Radio Biobío en Valparaíso.
10: Se trata de la búsqueda de una menor de edad de 17 años, quien se encuentra en la ribera del río Aconcagua luego de enviarle un mensaje a una amiga durante la tarde de este lunes. Todo esto tras tener una presunta discusión con sus padres en la comuna de Panquehue. Hasta allí llegaron los bomberos justamente de esta comuna, como también de San Felipe, en apoyo para la búsqueda de esta menor de 17 años de iniciales ARHV, quien se encuentra desaparecida a esta hora de la noche en la ribera del río Aconcagua, en la comuna de Panquehue. Una situación que ha alertado a las autoridades y que mantiene trabajando entonces a bomberos y ahí también a los equipos municipales, tanto de la comuna de Panquehue como también de San Felipe y de la delegación presidencial provincial, justamente de San Felipe. Una emergencia en completo desarrollo a raíz de la búsqueda de esta menor de 17 años, quien dio su ubicación por última vez en la ribera del río Aconcagua, en la comuna de Panquehue, de iniciales ARHV. La región de Valparaíso, Bío Bío, la radio.
7: Bueno, nos vamos hasta el norte del país porque un decomiso terminó con más de 4.000 millones de pesos recuperados en cigarrillos. Cristian Núñez nos amplía.
11: Hoy se dieron a conocer más antecedentes de la organización criminal que fue desarticulada durante los últimos días por la Policía de Investigaciones y la Fiscalía de Alto Hospicio, donde funcionarios municipales lideraban esta agrupación de 10 personas, entre ellas 5 externos y 5 funcionarios que realizaban venta de licencias de conducir de manera fraudulenta. La Fiscalía indicó que hay 62 personas identificadas por el Ministerio Público y por la Policía de Investigaciones como compradoras de estas licencias y van a ser requeridas por la justicia durante los próximos días. Además, se mostró la evidencia incautada, entre ellas más de 4 millones de pesos en efectivo, joyas, relojes, vehículos. Se informó además que las personas que han adquirido este tipo de licencias, que podrían llegar a unas 600 personas, van a ser buscadas por la justicia. La fiscal regional además explicó que las licencias eran vendidas hasta en 1 millón de pesos por esta organización, donde 8 de los 10 involucrados quedaron en prisión preventiva durante la jornada de este domingo. En Iquique, Bío Bío, la radio.
7: 22 horas, 6 minutos, hasta acá el informador, continúe junto a la radio.
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Noche de lunes, 15 de junio. Seguimos acompañándote, seguimos contigo durante esta noche. ¿Cómo está la calidad de aire en los diferentes puntos del país? Chillán y Chillán Viejo, ya lo escuchábamos más temprano junto a Guillermo Escares, desde Radio Bio Bio en la región de Ñuble, preemergencia ambiental. Concepción, con alerta, al igual que Coyhaique, mientras que Los Ángeles, Puerto Montt y Puerto Varas, Osorno, Valdivia, están con calidad regular. En Temuco y Padre Las Casas, atención, también tenemos preemergencia ambiental, según el Ministerio de Medio Ambiente. ¿Qué significa esto? Fuera del polígono, entre las 18 horas y las 6 de la mañana, se prohíbe el uso de más de un calefactor a leña por vivienda y no se permiten humos visibles. Dentro del polígono de exclusión, que esto incluye, por ejemplo, en Temuco, sectores de Padre Las Casas, también de Labranza, algunos sectores, el sector de San Pablo, por ejemplo, también, ya, para que lo tengan claro, amigos de Temuco, entre las 18 horas y las 6 de la mañana se prohíbe el uso de artefactos a leña. Está prohibido también el uso de calderas residenciales. Está prohibido por el esta mala calidad de aire que van a tener durante la jornada de mañana. En la página airechile.mma.gov.cl puede encontrar los detalles de su ciudad, si es que está o no. O sea, primero, si es que está en este plan. Recordemos que las ciudades que están hacia el sur son Coyhaique, Puerto Montt y Puerto Varas, Osorno, Valdivia, Temuco, Los Ángeles, Concepción, Chillán y Chillán Viejo. Concepción, que no solo es la ciudad de Concepción, la comuna, sino que también incluye la comuna de Tomé, la comuna de Penco, Talcahuano, San Pedro de la Paz, Coronel Lota, Hualqui, Chiguayante. Son varias comunas. Por eso el área se llama Concepción Metropolitana, porque incluye a varias comunas, y eso también pasa, por ejemplo, en Puerto Montt y Puerto Varas, donde si bien hay calidad regular, acá se incluye a ambos sectores. Es una zona bastante grande la que se incluye dentro de este plan de descontaminación atmosférico. Nosotros te seguimos acompañando esta noche, por supuesto, en Bio Bio la radio.

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A través de su cuenta de Instagram, la corporación Chile Actores respondió a las críticas que se han suscitado durante los últimos días contra el gremio, donde personajes como Patty Maldonado han asegurado que son vagos. En una serie de gráficas, la agrupación escribió: las malas lenguas dicen que somos vagos y que queremos vivir del Estado, pero la realidad es diferente y mucho más complicada. Usando números de un estudio sociolaboral de los artistas audiovisuales realizado por un centro de políticas públicas, por el Centro de Políticas Públicas de la Universidad Finisterre, y analizado por la Fundación Sol, publicado en 2025, Chile Actores aseguró que el 68% de los artistas declaran que sus ingresos son insuficientes para cubrir sus necesidades básicas. Sobre lo mismo, los artistas aseguraron que reciben como ingreso líquido menos de 400.000 pesos chilenos, cifra muy por debajo del sueldo mínimo nacional. Asimismo, pocos cuentan con estabilidad laboral. De hecho, solo el 4% de los artistas tiene un contrato de trabajo estable, mientras el 76% lo hace a honorarios. Por tanto, son varios los que tienen que buscar un segundo trabajo para sobrevivir, asegura este gremio. En vista de aquello, la corporación ha instalado su propio sistema solidario que nutre mediante los derechos de propiedad intelectual, según explicaron. ¿Quieres conocer más? biobiochile.cl.

Ay, ay, ay. Vaya que van a ir bajando las temperaturas durante estos días en el sur de nuestro país. Para mañana, Concepción, mínima de 4, máxima de 16. Temuco, mínima de 0 grado, máxima de 12. Mientras que Valdivia, mínima de 1, máxima de 11 grados. Las extremas para Puerto Montt, 3 y 10 grados. Coyhaique, ¿cómo va a estar Coyhaique? 3 y 8. No mucha variación. Hay varias comunas que van a estar rozando los 0 grados. Así que mañana a abrigarse. Y recuerde que con baja temperatura y sin lluvia, baja temperatura y sin lluvia significa que la calidad de aire no va a mejorar. Así que a cuidar las medidas restrictivas que ya le mencionábamos antes. Te seguimos acompañando durante esta noche en la radio.

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Te seguimos acompañando esta noche en Bio Bio, la radio. Acompañándote en esta noche fría. Y pon atención porque el monóxido de carbono, un gas incoloro e inodoro que produce la combustión incompleta de estufas, calefones y braseros, presenta uno de los mayores riesgos de intoxicación durante los meses de frío, lo que puede ser fatal. Esto con la llegada, cierto, de la época más helada, el alza en el uso de sistemas de calefacción es notorio y el cierre de puertas y ventanas para poder conservar el calor se repite. Aquel comportamiento significa un riesgo que muchas familias desconocen o subestiman. El monóxido de carbono es un gas que no se ve, que no se huele ni se saborea, puede acumularse silenciosamente en un ambiente cerrado y genera consecuencias que van desde el daño neurológico incluso hasta la muerte. Fernando Torres, toxicólogo y director de la Escuela de Química y Farmacia de la Universidad Andrés Bello, confirma en un comunicado que el problema de fondo es la combinación entre mayor uso de artefactos de combustión y menor ventilación, que pasa durante las épocas de invierno, dice, con espacios cerrados y con la utilización de mayor cantidad de sistemas de calefacción que queman materia orgánica, ya sea gas, parafina, leña o carbón. Cuando la combustión es incompleta, por falta de oxígeno o por fallas en el artefacto, se genera monóxido de carbono en lugar de dióxido de carbono. Si el ambiente no está ventilado, el gas se acumula con rapidez, lo que provoca intoxicación. Las causas más frecuentes de intoxicación en esta época incluyen el uso de estufas, calefones que no estén en la parte exterior o que no cuenten con una salida hacia el exterior, braseros o chimeneas defectuosas, fugas de gas y la exposición al humo producido por combustión incompleta. Además, el experto subraya que lo que hace especialmente peligroso el monóxido de carbono es su mecanismo de acción, porque el gas se une a la hemoglobina con una afinidad mucho mayor que la del oxígeno, lo que impide que este llegue a los órganos vitales. El resultado puede ser desde daño neurológico, compromiso cardiovascular, pérdida de conciencia e incluso la muerte. Los síntomas iniciales son inespecíficos y fácil de confundir con un resfrío o una gripe. Dolor de cabeza, mareos, náuseas, vómitos, debilidad, somnolencia, dificultad para concentrarse y la falta de aire. Ahora, es importante la prevención, hacer mantención periódica a las estufas y a todos los artefactos que ocupen gas, mantener el ambiente ventilado incluso en invierno y también evitar el uso de hornos o cocinas como fuente de calefacción. También desaconseja el uso de braseros en espacios cerrados y dormir con estufas encendidas. Para quienes quieran una capa adicional de seguridad, sugiere instalar detectores de monóxido de carbono este especialista de la Universidad Andrés Bello. Parte de lo que compartimos contigo esta noche a través de la radio.

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1: Hay un dato histórico que marca los mundiales jugados en el continente americano. Casi siempre los gana Sudamérica. De las 8 Copas del Mundo disputadas en esta parte del mundo, en 7 se impuso una selección de la Conmebol. La única excepción, Brasil 2014, cuando Alemania se quedó con el título. Desde Uruguay 1930 hasta Estados Unidos 1994, el dominio fue sudamericano, una tendencia que buscará mantenerse en el año 2026.
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10 minutos, no. Sí, 10 minutos. 10 minutos nos separan de las 11 de la noche. 10 minutos nos separan de las 11 de la noche. 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
2: 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Te dejamos en compañía de Robbie Williams a través de la radio. 6 minutos nos separan de las 23 horas. Ya actualizamos junto al informador.

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5: Vamos a ampliar la información que nos daban cuenta auditores respecto del incendio en la ciudad de Iquique. Tomamos contacto con Radio Bio Bio en Iquique. Cristian Núñez, te escuchamos.
6: Claro, se trata de una emergencia estructural que hasta ahora de la noche moviliza a bomberos y personal de emergencia también hasta ese lugar. Hablamos del centro de internación de menores ubicado en calle Salvador Allende con Manuel Rodríguez. En este lugar hay fuego al interior del recinto. Se desconoce hasta ahora si se trataría de alguna emergencia por fuego de producto accidental o se trataría de otra situación al interior de este recinto. Reiteramos que a esta hora hay fuego al interior del recinto de menores de edad, este centro de internación en calle Salvador Allende con Manuel Rodríguez, y bomberos se moviliza hasta el lugar. Estamos atentos a lo que ocurra con el desarrollo de esta emergencia, que hace algunos instantes se ha decretado alarma de incendio por parte de las unidades de bomberos que se dirigen hasta este punto de la ciudad. Información en desarrollo en Iquique, Bio Bio de la radio.
5: Hasta 10 años de cárcel arriesga un hombre acusado de violar a compañera de trabajo en el Parque Nacional Torres del Paine. La información la tiene Alex Miralles desde Radio Bio Bio en Punta Arenas.
7: Este lunes el Tribunal de Juicio Oral en lo Penal de Punta Arenas entregó un veredicto condenatorio en contra de un acusado de un delito de violación en contra de una compañera de trabajo, hechos que ocurrieron en el año 2025 cuando el acusado con la víctima trabajaban en un hotel al interior del Parque Nacional Torres del Paine. En esas circunstancias se realizó una junta entre compañeros de trabajo donde hubo ingesta de alcohol y drogas, lo que dejó a la víctima dormida y fue aprovechado entonces por el acusado para atacarla sexualmente. Fue ahí entonces que se denunció y se investigó y enfrentó este juicio ante el tribunal por el delito de violación, siendo condenado por las pruebas presentadas por la fiscalía, las que fueron suficientes para el tribunal para entonces condenarlo y esperar la sentencia que se dará a conocer los próximos días, donde la fiscalía está solicitando una pena de hasta 10 años de cárcel como autor de un delito de violación. En Punta Arenas, Bío Bío, la radio.
8: Diego Osorio.
9: Es así, Mario, acaba de terminar el partido recién, hace instantes, en Los Ángeles, empate 2-2 entre Nueva Zelanda, que estuvo dos veces arriba en el marcador, y la República de Irán. Recordemos que en este grupo también han igualado por la tarde Bélgica y Egipto, en este caso 1-1. Y de esta manera, atención con este dato, Nueva Zelanda, que había participado por última vez en el Mundial de Sudáfrica 2010, acumula el cuarto empate consecutivo en cita mundialista. En aquella ocasión, en Sudáfrica 2010 había empatado ante Eslovaquia, Italia y Paraguay. 2-2 entonces el empate del último encuentro de esta noche de lunes entre Nueva Zelanda y la República de Irán.
5: 8 grados es la temperatura actual en Santiago. El cielo está con nubosidad parcial a esta hora y alcanza la humedad el 82%.
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0: solamente en Autopista del Sol, más menos en Puente del Bosque, Paso Miguel del Bosque, accidente de una persona tirada en el camino, vehículo destrozado, pista rápida, accidente de subida por Autopista del Sol antes de llegar a Rinconada.
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2: Con 11 minutos hoy en la radio. Oye, nos estaban hablando en WhatsApp por el corte en Mata. Yo traté de escribir en él, pero me pedían el número de cliente y tenía que hacerte el sector, en fin, no pude. Pero un auditor nos dijo que vio patrullas de Enel en el sector, así que esperamos que vuelva la luz porque nos decían tercer día consecutivo que se cortaba la luz en el mismo lugar. También auditores nos decían que pasaban por Mata, con San Diego, por ejemplo, y no había ningún semáforo prendido, lo cual además hace que sea peligroso. Bueno, vamos a seguir con nuestro programa. ¿Le temes a la oscuridad? Ese era un programa que daban cuando yo era chica. Muchos de ustedes se acordarán, muchos probablemente no porque no habían nacido. Goosebumps en inglés. Y era, yo encuentro que una serie demasiado buena, como de terror, muy que cuando eras niño te daba susto. Sin embargo, hay adultos que todavía le temen a la oscuridad. Si tienes alguna historia paranormal para que nos asustemos más aún, nos puedes contar a nuestro WhatsApp. Y ahora presentamos a Gonzalo López Pardo. ¿Por qué le tememos a la oscuridad? Justamente se llama su libro. ¿Cómo estás?
3: Bien, buenas noches, muchas gracias
2: buenas por noches. La invitación. Me encanta este tema, a mí me gustan mucho las cosas de terror.
3: Ah, qué bueno.
2: Después me tengo que dormir con la luz prendida, pero igual me gustan. Masoquista.
3: O sea, le temes a la oscuridad.
2: Le temo mucho a la oscuridad.
3: Ah, bueno.
2: Ya, ¿y qué te llevó a escribir este libro? Que yo lo primero que me pregunté, ¿serán relatos ficticios, reales?
3: Son, bueno, cuentos, son ficciones, pero todos están armados a partir de conversaciones. Es decir, todos los relatos que están en este cuento son 17 relatos de suspenso o terror, no, bueno, depende de quién lo esté leyendo. Alguien me los contó. Lo que yo puedo asegurar es que el relato es real y bueno, y además cuando me los contaron, claro, algo me hicieron sentir.
2: O sea, tú le metiste de tu cosecha, pero la cosa tiene una base real.
3: Y claro, claro. Lo que hice fue darles una estructura de cuento.
2: Yeah. ¿Y nos puedes hacer un spoiler, por ejemplo, del cuento que a ti más te da susto? No sé si a ti te da susto, en realidad, ¿tú le temes a la oscuridad?
3: Yo no le temo a la oscuridad. Ahora, me pasaron muchas cosas, porque, a ver, yo comencé a buscar estas historias cuando tenía 12 años.
2: Yeah.
3: Yo tengo 53, así que fue hace rato. Y bueno, junté muchas historias. Y en general, las que elegí, estas 17 que elegí, porque quedaron varias fuera, que yo he venido a contar a la radio, son las que a mí más me pararon los pelos, digamos, ¿sí? En su minuto. Ahora, ahí hay dos o tres que son las que más me gustan por distintas razones. El primero es el primer cuento es el que más se llama desde la oscuridad del bosque. Algo así.
2: Antes que nos cuentes de qué se trata, nos escribe Alejandra, que dice: le temes a la oscuridad y escalofríos, series increíbles, qué buen recuerdo me trajiste, dice. Sí, yo también soy muy, muy nostálgica de esos tiempos, y Escalofríos también tenía una serie de libros.
3: Sí.
2: Sí.
3: Y yo te diría que este libro pasó en algún minuto por una productora y casi se hizo serie de televisión.
2: ¿En serio?
3: Sí, entonces tiene como ese formato, tiene como esa idea como de los cuentos de la cripta, ¿te acuerdas?
2: Sí, también.
3: Claro. Tiene como esa onda, digamos, ¿no? Es un narrador, bueno, el narrador va cambiando, pero los cuentos tienen esa estructura. Es decir, se podría leer un cuento por noche, por ejemplo.
2: Ya.
3: Y sería como, claro, ver un capítulo de una serie de las actuales.
2: Ya, y tú me decías que hay un capítulo, el del bosque.
3: Sí. Ahora, lo que a mí me dan ganas de compartir son las historias que no...
2: Ah, ya, para que no spoileemos el libro, vamos con las historias que quedaron fuera, a pesar de que estás spoileándote si es que quisieras hacer una parte 2 del libro, ¿no?
3: Espero que haya una parte 2, me lo voy a jugar para eso. Lo que pasa es que hay un cuento en el libro, que luego lo voy a nombrar, que tiene que ver con... A ver, a mí me contaron varias historias sobre distintos sucesos, pero que se parecen. Me voy a me explico.
2: Sí, totalmente. Pero son como mitos urbanos al final, ¿no?
3: Más o menos, sí. Ya.
2: Porque
3: sí.
2: Yo cuando chica me sabía muchas historias de terror y que iban teniendo algunas variantes.
3: Claro.
2: Entonces ahí uno decía, ¿habrá pasado o no?
3: Claro.
2: Porque al final mucha gente tenía la misma historia, pero con algunas cosas que cambiaban.
3: Claro. Entonces lo que hice yo, por ejemplo, en varios casos, fue como elegir la que a mí me parecía que era la mejor para el libro.
2: Ya, y que no tiene por qué ser la más verosímil, pero sí la más como con más cuento, ¿no?
3: Sí, sabes que como aquella con la que yo me sentí más cómodo también escribiendo.
2: Ah, ya.
3: Con la que di con la estructura, la que me satisfizo, finalmente. Ajá. Sí. A ver, yo tenía 12, 13 años y fui de vacaciones con mi papá a un lugar que se llama Las Peñas, que queda desde San Fernando hacia la cordillera.
2: Yeah.
3: Esto pasó hace 30 años. Okay. Entonces, no sé cómo serán Las Peñas ahora, pero en ese tiempo era muy campestre, era una zona muy guasa. Y nosotros íbamos a quedarnos a una posada de un caballero. Ese caballero era muy amigo de mi papá, era un guaso de la zona, que tenía vida campesina, digamos, ¿no? Ahora, era un lugar donde yo lo pasé increíble. Estaba lleno de insectos. Conocí a los primeros buscadores de ovnis que conocí en mi vida. Los encontré ahí. Pasé una noche en una cabaña que se supone que perteneció a Manuel Rodríguez. Digamos, era un lugar bien especial.
2: Yeah.
3: Bien, bien especial. Y llegamos a... Bueno, voy a decir que este caballero se llama Don Mario, ¿ok? Llegamos a la posada de Don Mario y preguntamos por él, porque mi papá lo quería mucho. Y nos dijeron que Don Mario no podíamos verlo porque se estaba recuperando, porque había pasado con un cuchillón. Un cuchillón se parece un poco a las guadañas estas del típico dibujo de la muerte, ¿no?
2: Ah, ok.
3: Pasó con un cuchillón, eso es lo que nos contaron, al lado de un panal de abejas, y las abejas se molestaron y lo picaron. Entonces el caballero estaba recuperándose, estaba muy mal. Y bueno, ok, listo. Pasaron 2 o 3 días. Y este caballero, Don Mario, no se llama Mario, pero como le voy a decir aquí en esta historia, apareció. Y lo que nos llamó la atención era que nosotros, bueno, si te pican abejas, uno supone que estás hinchado, que la gente se hincha, ¿no? Bueno, este caballero no estaba así. Este caballero estaba cortado. Tenía tajos en su... Esto era en verano. Entonces, él estaba en choripolera y tenía tajos en las piernas, tenía en la cara, pero eran tajos, y eran unos tajos así como profundos. Y mi papá también era escritor. Se acercó y le dijo, lo abrazó, qué sé yo, y le preguntó. Y este caballero no le quiso hablar de inmediato, y lo que le contó se lo contó al oído. ¿Okay? Y bueno, mi papá me lo contó después, ¿no? Le dije, bueno, cuéntame qué pasó, qué sé yo. Y me dijo que Don Mario le había dicho, fue el Piuchén. ¿Has escuchado hablar alguna vez del Piuchén?
2: No.
3: ¿No?
2: Pero me imagino que es algún ser medio mitológico de la cultura chilena, ¿o no?
3: Sí, pero tiene una característica bien especial. Mira, lo pilló atacando aves de corral al Piuchén.
2: Ya, es una especie de chupacabra.
3: Exacto,
2: ¿o qué?
3: Exacto. Y tuvo un encuentro, digamos que cuerpo a cuerpo, con una lucha con nuestro chupacabra, a fin
2: sí.
3: de cuentas, con el Piuchén. Ahora, es muy raro ese encuentro. Y de hecho, normalmente lo que se cuenta es que las víctimas no sobreviven. Es muy, muy raro que una persona sobreviva a un encuentro con el Piuchén. Y lo que lo salvó fue precisamente el cuchillón. Es decir, él no pasó el cuchillón cerca de las abejas, sino que lo utilizó para defenderse del Piuchén.
2: ¿Y no lo habrá matado?
3: Él dice que lo hirió.
2: Ah, lo hirió.
3: Que lo hirió, que este personaje se escapó mal herido y que temía que
2: hubiese represalia y que volviera a buscarlo.
3: De hecho, estaba seguro de que iba a volver. Y el Piuchén ataca de noche, el Piuchén puede tomar varias formas, pero tiene un grito característico. De hecho, le dicen Piuchén porque grita así, se supone. ¿Okay? Bueno, yo dejé de ver a Don Mario, que insisto, no se llamaba así, y nunca más supe qué pasó con él. Por eso esta historia yo no la puse en mi libro, porque para mí no tenía final.
2: Ah, claro, ¿okay? como no tenía un remate.
3: Sí, yo sé que Don Mario murió al tiempo, pero nunca supe si fue, al tiempo te digo meses después.
2: Ah.
3: Nunca supe si fue...
2: O sea, nunca se recuperó.
3: No sé si no se recuperó. No sé, alguien me dijo una vez, ¿sabes que en realidad se murió de un cáncer? No sé si el Piuchén volvió.
2: Pero tú le viste las heridas.
3: Yo lo vi herido.
2: Y que eran varios cortes profundos.
3: Sí, y mal. O sea, él estaba muy mal. Él estaba muy mal herido, digamos. Y, como te digo, eran unos cortes... mira, era una imagen que no permitía dormir bien después.
2: Ay, qué terrible.
3: Sí,
2: y... yo quiero saber si la gente que nos está escuchando y va manejando en la oscuridad tiene susto o no en este momento.
3: A mí me encantaría saberlo.
2: Sí.
3: Ahora, a ver si nos escribe. En mi libro hay una historia sobre el Piuchén, pero es otra.
2: Ya.
3: ¿Ok? ¿Y por qué la escogí? Porque a mí me contaron que hay ciertas criaturas mitológicas de la mitología chilena que se pueden manipular.
2: ¿Cómo?
3: Si se tienen los conocimientos, no sé cómo llamarlo, la brujería, digamos.
2: ¿Sí?
3: Si se tiene ese poder, hay algunas criaturas que se pueden manipular, que se pueden utilizar a voluntad.
2: Que tú le mandas, por ejemplo, el chupacabra a una persona que te cae mal.
3: Por ejemplo, claro. O con quien tienes una rencilla o qué sé yo. Y la historia que yo cuento en mi libro, cuyo nombre no recuerdo en este minuto, digamos, tiene que ver con eso. Tiene que ver con el Piuchén, pero tiene que ver con alguien que pudo...
2: Que lo pudo manipular.
3: Exacto.
2: Mira, tenemos algunos mensajes. Hola, buenas noches. Mi hija falleció hace 18 años a las 22:40. Cada año voy al cementerio y espero esa hora, ya que el día siguiente también es mi cumpleaños. Vale decir, estoy en el mausoleo familiar en el Cementerio General de Santiago desde las 22 a las 0 horas y existe un silencio profundo, teniendo en cuenta que está la avenida Recoleta a unos metros. Pero sí puedo decir que se siente un viento helado y pequeños pasos. Nos habla Rodrigo de Peña Lolén.
3: Oh.
2: Y tenemos a... Gottmead, que dice, hola, buenas noches, estoy escuchando el relato, estoy al volante en un sector más o menos oscuro. Yo creo que eso quiere decir que sí tiene miedo, que era la pregunta que estábamos haciendo, ¿no?
3: Qué bueno. Digo, perdón, no sé si es bueno.
2: Pero eso es lo que busca tu libro, asustarnos.
3: No, lo que busca mi libro es provocar conversaciones. De hecho, yo casé estas historias así. Me juntaba con gente en muchos lugares y proponía, ¿no? Decía, mira, no sé, a mi vecina la están penando. Y tú haces eso y generas una conversación que dura 45 minutos porque siempre le está pasando este tipo de cosas a la gente.
2: Sí, pues, y al final genera también lo que está pasando ahora, que la gente nos escribe o nos cuenta sus propias historias, ¿cierto? Mira, amigos de la Biobío, vivo en la región de Magallanes, estoy preparando mi material para mi trabajo mañana y me da... mucho miedo, dice. Mira, te diría que no era nuestra intención asustarlos, pero la verdad que sí. Porque por algo invitamos a Gonzalo para hablar de este libro que se llama ¿Por qué le tememos a la oscuridad?
3: Oye, yo soy magallánico, ¿no dice quién es?
2: Ah, a ver. Mira, a ver, identifícate, amigo de la región de Magallanes. Fernando se llama, pero danos tu apellido para ver si se conocen por ahí.
3: Somos coterráneos.
2: Sí.
3: Se pueden comunicar conmigo, a mis redes sociales.
2: Ah, ya, ¿cuáles son?
3: G. López Pardo, Glópez Pardo.
2: Perfecto.
3: Les quiero comentar que yo ahí tengo, ya publiqué la semana pasada, si no me equivoco, tengo un testimonio ovni. Ahí.
2: Ay, me encanta ese tema ovni.
3: Y estoy ahora a nada de obtener otro. Ahora, ¿cuál es la gracia de estos testimonios ovni que no han sido publicados? Van a ser publicados por primera vez en mi perfil.
2: Ah, en tu perfil.
3: En G. López Pardo, sí.
2: Ya, ¿y eso va a ser escrito o tú lo vas a contar como con todo el suspenso?
3: No,
2: ¿vas a entrevistar a la persona?
3: No, son testimonios, son videos.
2: Ah, son videos. Uy, qué choro. ¿Y cuándo vas a publicar eso?
3: Ya hay uno arriba. ¿Ya? G. López Pardo.
2: Ok.
3: Ok, López Pardo. Ya hay uno ahí, ya lo pueden ver. Debe ser como el, no sé, el tercer. Es un carrusel. Tercero o cuarto hacia atrás. Y esta semana, todavía no tengo claro qué día, pero por favor métanse a mi perfil y espérenlo, porque esta semana viene otro, ¿ok? Mm. Y ya me conseguí un par más. Y son, como te cuento, son testimonios que hasta ahora no han sido publicados. Y son bien, bien interesantes.
2: Uy, vamos a estar atentos.
3: Sí, sí.
2: A propósito de oscuridad, nos escribe María Cecilia, que nos dice que todavía están sin luz en San Diego con Mata, que ha vuelto intermitente. Vuelve, se va, y que en él ninguna explicación, dice.
3: Oh.
2: Nos escriben desde Ámsterdam. Dice, hola, yo le tengo más miedo a los vivos. Estoy con la luz apagada escuchando estos interesantes relatos sin miedo, pone.
3: Mira, qué
2: cuéntanos
3: interesante.
2: Una historia que nos dé mucho miedo.
3: Una historia que nos dé, que les dé mucho miedo. Ok. Hace unos años, ya no me acuerdo cuánto, caminaba junto a mi padre, bueno, lo traigo a colación de nuevo porque por el parque forestal. Era un paseo más o menos habitual. Yo, como te digo, soy magallánico, pero pasaba los veranos acá. Y era un era una caminata, estaba atardeciendo. Y ahí siempre mi padre, que vivía en el centro, se encontraba con gente que conocía. Y conocía a un amigo de él que se llamaba Jorge. No recuerdo el apellido. Y bueno, lo conocí bien, porque se abrazó con mi padre, porque me abrazó a mí. Era muy simpático, pero muy, muy agradable. Y tuvimos una conversa larga, una hora, digamos, sentados en un banco. Ellos habían sido compañeros de colegio en San Fernando, se vinieron a Santiago, trabajaron en tesorería, bla, bla, bla. Se acuerdan, imagínate la cantidad de cosas que se acordaron, ¿sí? Y bueno, nos despedimos, nos abrazamos. No, yo me fui con mi padre me dejó en la casa de mis abuelos. Nos vimos una semana después. Bueno, cuando me vi con él la semana siguiente, me dijo que Jorge había fallecido hacía 3 meses.
2: ¡Ay! Te encontraste con un fantasma. Yo he escuchado muchas historias así, de gente que se encuentra con alguien, lo saluda, qué sé yo, tienen un intercambio breve, se va y le dicen... ¿Pero cómo te la encontraste si falleció hace 5 meses?
3: Sí, de hecho, cuando mi padre me lo contó fue bien especial, imagínate cuando te dicen. Porque además lo vi, lo escuché, lo sentí, era un ser humano como cualquiera, digamos. Yo no vi, no sentí frío extremo.
2: Era como una persona normal.
3: Era un tipo normal, pero había muerto. O sea, lo que le dijeron a mi padre, oye, no, Jorge, no me acuerdo del apellido. Creo que era González, fíjate. No, falleció hace 3-4 meses.
2: Ay, qué horrible.
3: Enfermo, qué sé yo. Y claro, él vivía cerca del parque forestal. Así es que sí.
2: Y quedó dando
3: conversamos con un...
2: Fernando Mancilla de Puerto Natales nos dice que trabaja en el Liceo Politécnico y que ha tenido experiencias de visión de ovnis en el Cerro Dorotea, colindante con la República Argentina, dice.
3: Sí, esa es una zona, es un hotspot. Es conocido en el mundo. Digamos, el camino entre Natales y Punta Arenas es un hotspot. Se ven muchos ovnis ahí.
2: ¿En serio?
3: Mucho. Súper conocido. De hecho, el video que tengo arriba ahora en mis redes sociales es un avistamiento en el camino hacia Natales.
2: Mira, dice, yo le voy a compartir más tarde un testimonio ovni que pasó hace años en los altos del Biobío. Y pregunta, ¿cuál es tu Instagram? Es G. López Pardo, ¿no?
3: G. López Pardo,
2: para que le mandes un mensaje.
3: Por favor, estoy pero ávido.
2: Mira, y nos escribe Margot, que dice, Claudia, soy una bruja con poderes telepáticos, veo a los muertos, a mis padres. Nos escribe desde el Cerro Monja en Valparaíso. Y... mira, saludos desde Punta Arenas, José Agüero, en sintonía. Magallanes es una de las regiones con más avistamientos de ovnis. Dice, tú que eres de Magallanes, ¿puedes dar fe?
3: Es verdad, puedo dar fe, sí.
2: Mira, dice por acá, hola, crecí en un sector rural de Los Ángeles y escuché hablar de los tuetués, pero también les decían chonchones, nos dice Felipe González. Sí, pues el tuetué, el famoso tuetué.
3: Yo pensé que eran dos criaturas distintas.
2: Ya.
3: Pero claro, si él nos comenta eso, la verdad es que hay que... Sí, el tuetué se supone que canta el canto tuetué, digamos. Y creo que si lo escuchas 3 veces, alguien muere en la cercanía, digamos. Entonces, escucharlo no es ni una gracia.
2: Sí, me imagino. Sí. Cuando niña compartía pieza con mi hermana mayor, ella tenía una radio a pilas y en las noches escuchaba radioteatros de miedo, La Tercera Oreja y El Doctor Mortis, dice.
3: Sí, maravilloso. Yo también escuché al Doctor Mortis.
2: Eso no alcancé.
3: No, porque hay mucha diferencia de edad.
2: No, ni tanto, no creas. Y mira, acá tenemos un auditor que es Carlos Vitti, que nos dice, a la gente le gusta meterse cosas en la cabeza. Y sabes que igual yo doy fe, porque yo soy súper racional. Y soy súper escéptica, pero me encantaría creer, ¿cachai? Entonces, para mí todo tiene, no sé, si hoy día empieza a levitar mi taza, yo voy a decir es que hay una corriente que no sé qué, que la estática, que... O sea, jamás voy a creer que me penaron o que hay un fantasma, pero me encantaría creerlo. Entonces, siempre desde chica, no sé, típico que te duermes al final en el patio de la casa, en una carpa, qué sé yo, y el panorama era contar historias de terror.
3: Sí, claro.
2: Y para mí, o sea, es fascinante que tú estés acá y me puedas contar historias de terror.
3: La verdad es que
2: creer, al final, sí, efectivamente puede que uno se meta cosas en la cabeza, así como hay otras personas que tienen cierta sensibilidad y son más propensas a darle cierto significado más espiritual a cosas que les pueden pasar y que yo las interpretaría como, no sé.
3: Sí. Ahora, siempre el relato siempre tiene una riqueza. Digamos, tanto como para quien cree como para quien no cree, siempre es interesante escuchar un relato. Es como, no sé, ver la última película de Spielberg.
2: Claro.
3: ¿No? Es, ok, tú puedes decir, mira, no lo creo, pero lo pasé bien, ¿no? Ok, no creo en ovnis. Bueno, a todo esto, un ovni no es un extraterrestre, es un objeto volador no identificado. Exacto. Que no es lo mismo, ¿no? Ahora, no deja de ser misterioso si tú ves algo en el cielo que no reconoces, ¿no? Mejor todavía se está grabado.
2: Mira, a propósito de gente que dice que no pasa nada, dice, hola, no voy a dar mi nombre, pero yo trabajo en un cementerio de un lugar de Chile, soy sepulturero, trabajo por las noches exhumando cuerpos a un horario que dice, bueno, obviamente es súper oscuro, qué sé yo, que no pasa nadie. Dice que lleva 40 años trabajando y nunca le ha pasado nada durante toda su carrera. Yo creo que hay personas que además... Porque no es que más allá de ser escéptica o qué sé yo, yo creo en las energías y creo que la gente muerta muchas veces está acá dando vuelta. El tema es que hay personas que tienen cierta sensibilidad que los pueden captar. Mira, tenemos a Jessica de Concepción. Dice, les cuento, yo no le tengo miedo a la oscuridad. Del año pasado fui al velorio de mi prima, la velaron en el crematorio del cementerio regional y me tocó salir ahí de noche sola. Tuve que atravesar el cementerio sola. Tengo mis propios videos donde solo me iluminaba el celular. O sea, es una valiente Jessica. Sí. Porque yo no me habría atrevido.
3: Sí, tiene alma de guerrera.
2: Sí. Sí, totalmente. Mira, acá tenemos a Jorge Luis que nos dice, acá en Chile sí que hay mucho en el tema para conversar de brujos.
3: Sí.
2: Sí. Acá dice, hola, espero me entiendan. No es de terror, porque para mí era normal desde muy pequeña. Recibía mensajes de los sabios y he tenido encuentros con fantasmas y nunca he sentido miedo, nos cuenta la Lore, que ahí sigue escribiendo. Lorena Brown.
3: Sí, eso sí, mira, eso es un... Es bien interesante la conversación que está... Las conversaciones que nos están llegando. Súper interesante.
2: Mira, tenemos también a Manuel que dice, estoy escuchando el relato acá en un turno de noche en la minera Mantos Blancos.
3: Oh, qué lindo.
2: Totalmente oscuro, dice, con un cielo estrellado. Qué lindo. Oh, nunca he visto nada raro, dice. Lo único sin explicación fue escuchar una guagua llorando debajo de un auto cuando hice mi práctica en una mina de oro en Alhué y los lugareños decían que era el Colo Colo, un ratón con plumas. Igual no es menor escuchar una guagua llorando debajo del auto y que te digan que era un ser mitológico.
3: Yo diría,
2: ¿no?,
3: que no es menor, sí.
2: No es menor.
3: La guagua, sí.
2: Sí.
3: Yo creo que cualquiera se muere de susto.
2: Sí, qué susto, ¿no? Sí, sí, sí. Pero Manuel fue muy valiente y no le pasó nada.
3: Claro, y lo encontró más o menos raro, ¿no?
2: Sí.
3: Claro.
2: Mira, Iván de Viña dice que en su casa parecen... pasan cosas raras, que sus amistades ya no quieren ir, que no sabe cómo darle a entender que son visitas esperadas, pero ellos se asustan. No sé para qué estas visitas se retienen. No, ahí no lo explico, ahí no hay un problema gramatical que me hizo no entender.
3: Claro.
2: Pero efectivamente hay gente que en su casa pasan cosas y que ya lo tienen súper naturalizado.
3: Sí.
2: ¿Cierto?
3: Sí, y es difícil para quienes no tienen la costumbre, digamos, lidiar con situaciones tan extraña.
2: Sí.
3: Sí, fíjate que rastreando esta información me pasaron muchas cosas raras. Yo creo que tiene que ver con el hecho de que las estás buscando, ¿no?
2: Es que ese es el tema, como que uno se puede predisponer a algo. Sí. Mira, tenemos otro mensaje que dice, he tenido muchas experiencias paranormales, pensaba que era la casa donde vivía, pero después nos cambiamos de casa con mi familia y siguieron ocurriendo casos, y en todas las casas que hemos vivido hemos tenido experiencias paranormales, por lo que creo entonces somos nosotros. ¿Es posible?, pregunta Marcelo de la Serena. Mira, en todas las películas de terror como El Conjuro te dirían que es posible, porque así como Annabelle, como que ahí decían que, por ejemplo, el espíritu maligno se había, ¿cómo se dice?, attached, como que se... le pegó a la persona,
3: claro,
2: más allá de la casa. Entonces la persona se cambiaba de casa y ese espíritu o esa cosa maligna lo seguía,
3: sí. Hay mucha mucha literatura al respecto, o sea, porque no solo son criaturas espirituales, pueden ser otro tipo de criaturas también. O sea, yo he sabido, por ejemplo, de gente que han sido seguidos por duendes, por ejemplo.
2: Ay, me encanta también el tema duendes.
3: Sí, que los conocen, o sea, perdón, se les suben de alguna manera, incluso en otras regiones, y llegan a Santiago con ellos. Son bien interesantes. Me contaba una vez una persona que en Chile hay tres tipos de duendes.
2: ¿Ya?
3: Los buenos, los malos y los peores.
2: Chuta, ya.
3: Y pueden cambiar. Depende, se pueden cambiar el carácter, digamos, del...
2: Ah, son enojones.
3: Sí.
2: Si tienen alguna historia de duendes, ¿nos pueden escribir también al WhatsApp con la historia de duendes? Tenemos un mensaje de Carlos Javier que dice: hola, buenas noches, me llamo Javier, vivo en Río Turbio, Santa Cruz, Argentina, cerca de la ciudad de Puerto Natales y a 3 horas de Punta Arenas.
3: Sí, conozco el Turbio.
2: Dice que nos está escuchando y que últimamente en ese sector se están viendo muchos ovnis en invierno y verano. Están como mostrándose muy seguido, dice.
3: Sí. Hay algo está pasando.
2: ¿Te habían contado lo mismo? Mira.
3: Sí, fíjate que sí. Y de hecho ha habido como una locura de avistamientos, sí. Sí. Conozco a harta gente que está relacionada con el fenómeno. Yo no soy tan, digamos, cercano, pero sí tengo muchos amigos que sí. Y me contaban que algo está pasando en la zona, están viajando harto. Están viajando gringos.
2: Ufólogos,
3: sí,
2: claro.
3: Sí. Mira. Están viajando chinos, que tampoco es muy...
2: Wow. Sí. Sí. Señor Nobody en WhatsApp nos dice: según la mitología, a propósito de la historia que nos contaban en la minera con la guaguita, el llanto de la guagua debajo del auto, dice: según la mitología e historia de los lugares en zonas rurales, escuchar guaguas llorando o encontrar o creer encontrar guaguas cerca del yacimiento de oro normalmente se asocia a la aparición del diablo. Dice que los llantos cerca de yacimientos de oro o lugares de extracción de oro,
3: el
2: llanto de la guagua debajo del auto, dice: según la mitología e historia de los lugares en zonas rurales, escuchar guaguas llorando o encontrar o creer encontrar guaguas cerca del yacimiento de oro normalmente se asocia a la aparición del diablo. Dice que los llantos

0: como un guardián de tesoros.
1: Lo del diente de oro. Sí, eso yo me lo imaginaba más como duende, ¿no?
0: Sí. Fíjate que también se supone que los marinos del Caleuche también lloran como guagua.
1: Ah, mira, ay, qué nervio. Mira, dice Marco Cortés, dice, hola, buenas noches. El llanto de la llorona lo hace una ave nocturna llamada Plasta. Él es Marco de San Felipe. Ahora, me dice, aún sabiendo eso, igual da miedo escucharla.
0: Sí, hay una llorona aquí en el cementerio general. Fíjate, hay una, ¿te acuerdas de esa señora que no te decía? Perdón, no sé. No, era un hombre que nos contó la historia de su hijita. Me acordé de eso, de que hubo, porque la lograron como rescatarla. De hecho,
1: mira,
0: No era una mujer, era un hombre. Eso es lo que supieron. Hubo un llanto, digamos, que creían que era de mujer. Y alguien descubrió que no, que era un hombre, y que era un espíritu inquieto, digamos, ¿no? Y pudieron, sí, durante años. Y era la llorona del cementerio general, sí, pero los nombres.
1: Marcelo dice, haciendo la ronda en la noche en el Centro Cultural para Palacio La Moneda, desde el -2 hacia arriba, escuché un golpe en las escaleras. Fui a la sala de cámaras asustado y se veían dos personas paradas. Salí a ver pensando que había quedado alguien adentro y nada. Nuevamente veo las cámaras y las siluetas seguían ahí. Sentí un frío, dice. Me encanta esto, necesito que hagamos una parte 2 porque ahora se están motivando y no voy a alcanzar a leer todas sus historias.
0: Wow, bueno, comuníquense conmigo, Gil López Pardo.
1: Eso.
0: Y bueno, espero volver a la radio, ¿sí?
1: Obvio que sí. Mira, Enzo nos dice desde Tirúa que él cree que todo está en la imaginación de cada uno, en lo que quiera creer, y es un poco también lo que yo creo. O sea, me gustaría creer en todo esto, pero siento que hay que ponerse como en la predisposición de ya, que te pase algo así, porque al final tiene que ver con cómo tú lo interpretas, a pesar de que yo sí creo que los muertos nos están rondando y que hay gente que tiene la sensibilidad para verlos o sentirlos. Que a mí me da envidia, porque me encantaría que me pasara una cosa paranormal. Me escriben desde Orcón, dicen que hay un sector de duendes y preguntan para que tú puedas indagar para tus relatos. Nos dice Teresa si podemos hablar, ya no vamos a alcanzar, de los monjes de la Antártida, dice. Nos escribe desde Isla Negra.
0: Escuchó la historia de la otra vez, muy bien.
1: Ah, que yo no
0: encantado.
1: Estaba en esa época.
0: No te preocupes, la volvemos a contar.
1: Sí, no, me encanta. Sí. Ya, entonces esa la vamos a dejar pendiente para la próxima vez.
0: Sí, encantado.
1: ¿Qué más están diciendo? Espérame, ya. Están hablando de otra que se parecía también cerca de una minera y que sonaban como tacos muy fuertes, como de mujer.
0: Ya.
1: Y se le llamaba La Tacona.
0: La Tacona, eso es en el norte, ¿no?
1: Sí.
0: Yo había escuchado el nombre.
1: ¿Sí?
0: Sí.
1: Bueno, en la típica que en mi época se hablaba de la rubia de Kennedy, ¿te acuerdas?
0: Sí. De hecho, hay como una novia en todo Chile. En Punta Arenas, por ejemplo, es la del Cerro de la Cruz. Se le aparecía a los taxistas.
1: Ah, mira.
0: Ahí conocía, sí. Sí.
1: Acá siguen diciendo que en el sur está habiendo cada vez más avistamientos de ovnis.
0: Hay una teoría que está dando vuelta que dice que entre 2026 y 2030 vamos a experimentar la presencia de tres tipos de inteligencia en el planeta, y dos no van a ser humanas. Una es claramente la inteligencia artificial.
1: Sí.
0: La tercera.
1: Los extraterrestres.
0: Habrá que ver.
1: Estaría bueno para que vengan a ordenar un poco la casa, ¿sabes? Sí. Buenas noches, estoy escuchando. Trabajo de noche, soy conserje. En tres oportunidades, dice, ha visto una sombra cuando está en su cama y que tiene una gata y se pone a maullar. Bueno, es que dicen que los animales, de repente mi gatito, que ya no está, se queda fijo mirando algo y yo le decía, Milo, no hay nada ahí, no hay nada, y se queda fijo mirando algo, y dicen que porque los animales tienen esa sensibilidad que pueden sentir energías o ver gente muerta.
0: Pero especialmente los gatos.
1: Es que los gatos son muy perceptivos, tienen como una cosa energética potente.
0: Hay algo
1: en
0: los gatos
1: potente.
0: Que sí, que los diferencia de todo el resto de los animales. Sí.
1: Acá vamos a ver si Gastón Miauchati percibe cosas, porque a veces también se pone bien errático.
0: Yo
1: a
0: Gastón
1: esta hora
0: lo encuentro notable. Es muy lindo,
1: es un exquisito. Además. Lo amo. Mira, están diciendo que lo de La Tacona era en Mineral El Salvador.
0: En Salvador. Yo lo había escuchado en Calama.
1: Mira, y hablan de una viuda también. La viuda del camino en el trayecto del Mineral del Salvador hacia la fundición de Potrerillos. En un trayecto determinado se juntan muchos taxis para no pasar solos, porque decían que se aparecía la viuda y si no le parabas, ella se subía igual.
0: Pero esas son las

0: me gusta.
1: Bueno, si le querés escribir...
0: Sí, escríbame, por favor.
1: Acá, eso. Señor Nobody, que no voy a dar su WhatsApp, obviamente, escríbele a G. López Pardo en Instagram.
0: Sí.
1: Porque necesita contar con, con tu historia.
0: Extraordinaria.
1: Sí, y nos pregunta Cristian de la Reina, hola, ¿qué días van a hacer otros programas como este? No sé, vamos a ver cuándo nos dan permiso, porque quieren seguir contando sus historias paranormales y asustándose.
0: Sí, maravilloso. Conversemos.
1: Oye, súper ideal hablar de estos temas a esta hora que uno se tiene que ir a la casa y yo me voy a ir muerta de susto. Bueno. Nos encantó conversar contigo. Vamos a estar atentos en tu Instagram, G. López Pardo, a estos relatos que nos dijiste.
0: Sí.
1: Que se van a tratar de...
0: A ver, yo en mi Instagram comparto cuentos míos.
1: Sí.
0: Cortitos, algunos de terror, de suspenso, digamos. Pero lo que voy a compartir, lo que empecé a compartir hace poco son testimonios de avistamientos OVNI.
1: Okay. Ya.
0: Ya hay uno arriba, está, ya lo pueden ver ahora.
1: ¿Y
0: esta semana?
1: ¿Esta semana?
0: Sí, esta semana viene otro. Sí. No sé si mañana.
1: Creo
0: que pronto.
1: Gonzalo López Pardo con historias de terror, que pueden encontrar en su libro.
0: Sí, ¿por qué le tememos a la oscuridad?
1: ¿Por qué le tememos a la oscuridad?
0: Encuentran en todas las cadenas, en la cadena antártica, están todos.
1: Ya, el resto lo pueden ver en su Instagram, el resto lo escuchan acá. Vamos a ver si nos dejan hacer una parte 2, porque nos siguen llegando mensajes. Le agradecemos a los auditores todas sus historias de terror.
0: Muchas gracias, muchas gracias.
1: Son las 11:44, nos despedimos, muertos de susto. Aunque llegues bien a tu casa, por suerte tú no le temes a la oscuridad. Vamos a una pausa, ya volvemos.
0: Muchas gracias.
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1: 50 minutos y nos siguen llegando mensajes de historias de terror. Nos dice Alonso: hola, soy de Mayoco. En mi casa hace muchos años que se ven personas que cruzan el medio de la casa, y que una señora que conoce esos temas le dijo que hay un portal entre el baño y una bodega, y dice que hay duendes y que se roban los calcetines. ¿Será real esto? Pregunta. Mira, por lo menos tendríamos una gran explicación a por qué se pierden los calcetines, porque francamente, yo he buscado por qué se los come mi lavadora y no se los está comiendo la lavadora, no está en ninguna parte. Quiero creer que son los duendes. Me dicen, escucha mi audio. Yo desde acá no puedo escuchar los audios, me encantaría escucharlos. Pero bueno, también nos están hablando mucho del llanto de la llorona, del tuetué, de todas esas cosas que dan susto y que a mí, yo crecí en el campo, me las contaban mucho. Sí, nos dicen, vayan a la exposta central, Docabo dice, respecto al tema de los fantasmas o esas entidades. Nos mandan historias muy largas también, así que vamos a tener que hacer una segunda parte, sí o sí, de hechos paranormales. Vamos a una pausa muy cortita y ya volvemos. 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
5: El 15 de junio de 1877, Henry Ocean Flipper, un ex esclavo, se convirtió en el primer afroamericano, o sea, hombre de piel negra, en graduarse en la Academia Militar Estadounidense de West Point. Fue todo un acontecimiento. Ocean Flipper había nacido como esclavo en Thomasville, en Georgia, en el año 1856. Era en realidad mulato y de ascendencia Cherokee, o sea, mezcla de sangre india y sangre negra. Después de la Guerra Civil, que finalizó el año 1865, fue educado por los misioneros de la Asociación Americana y más tarde asistió a la Universidad de Atlanta. En el año 1873, un congresista republicano blanco de Georgia lo apoyó para que entrara como cadete a West Point. A diferencia de otros cadetes afroamericanos que se encontraban ya estudiando allí, Flipper logró tolerar un ambiente evidentemente hostil y finalmente se graduó ese 15 de junio del año 1877. Fue ascendido a teniente segundo y asignado al 10º Regimiento de Caballería. Después, fue teniente de fronteras en varias instalaciones en el suroeste, incluyendo el fuerte Seal de Oklahoma. Sus funciones incluían también, por ejemplo, la exploración, además de servir como agrimensor, ingeniero, supervisor de construcciones, comisario, asistente del intendente y finalmente director. En el año 1880, Henry Flipper participó dos veces en las campañas contra Victorio, uno de los grandes jefes de los indios Apache. Al año siguiente, en 1881, durante su permanencia en Fort Davis, que está en Texas, varios oficiales blancos le acusaron de malversación de fondos y así fue finalmente sometido a un consejo de guerra. Ese consejo lo declaró inocente de la malversación, pero culpable de conducta impropia de un oficial y un caballero. Algo que aparentemente no estaba en los códigos, ¿no? Bueno, pero fue debido a esa acusación o a esa condena que el año 1882 Flipper fue dado de baja del ejército. Como civil, Flipper se distinguió en varias actividades de ingeniería, tanto para el gobierno como privadas. Fue agrimensor, ingeniero civil y militar, agente especial del Departamento de Justicia, asistente especial del secretario del Interior en una comisión de ingeniería en Alaska y asesor del Comité Senatorial de Relaciones Exteriores. Pero Flipper, Henry Ocean Flipper, tenía una espina clavada, que era su salida del ejército, porque siempre mantuvo que era inocente de los cargos que dieron lugar a esa corte marcial y a su expulsión. Durante años realizó numerosos intentos para que su condena fuera revertida. Quería, entre otras cosas, volver al ejército, pero sobre todo recuperar el honor. Finalmente, no lo logró y murió en Georgia el año 1940, cuando tenía 84 años. Pero de ahí en adelante fueron entonces sus descendientes quienes trataron de revertir la condena. Recién en el año 1976, el Departamento de Recursos Humanos y Asuntos de la Reserva de Estados Unidos ordenó que se expidiera a Henry Flipper un certificado de licenciamiento honorable con fecha 30 de junio de 1882, o sea, la misma fecha en que fue destituido del ejército. Así, en febrero, pero de 1999, el entonces presidente Bill Clinton lo indultó. En este perdón oficial, el presidente de Estados Unidos admitió el error y reconoció los logros de toda la vida de este soldado estadounidense, la vida de Henry Ocean Flipper, un ex esclavo, que el 15 de junio de 1877 fue el primer militar estadounidense afroamericano en graduarse en West Point.
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Muy bien, llegó la hora de despedirnos después de esta sección de cuentos de la cripta y, por supuesto, mucha información. El día de la toma de conciencia sobre la salud mental de los hombres, también de los abusos hacia los adultos mayores. Tocamos temas muy interesantes y nos reencontraremos mañana a la misma hora, a las 20:30. Y ahora quedan en muy buenas manos. Llega Mario Álvarez con el trasnoche de Radio Bio Bio. Que estén muy bien.

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2: El ministro de Hacienda, Jorge Quiroz, adelantó que el precio de los combustibles registrará una baja cercana a los 100 pesos por litro a partir del día jueves. El gobierno decidió financiar el proyecto de sala cuna universal utilizando el 0,35% del seguro de cesantía, descartando así imponer un nuevo costo a los empleadores. La presidenta del Senado, Paulina Núñez, respaldó las conversaciones individuales en torno a la ley de reconstrucción nacional y afirmó que la instancia para alcanzar acuerdos será la discusión en particular. A raíz de un reportaje de Bio Bio, la radio, el Ministerio Público abrió una investigación por presuntas irregularidades en el ingreso de menores haitianos entre 2023 y 2025. Renovación Nacional anunció la presentación de la denominada Agenda Naín Retamal 2.0, compuesta por 5 iniciativas orientadas a fortalecer la protección jurídica de las policías. La Corte de Apelaciones resolverá este martes la situación de los sumarios sobreseídos de funcionarios judiciales que viajaron fuera del país mientras se encontraban con licencia médica. La Contraloría General de la República reveló que 332 municipios renovaron más de 146.000 permisos de circulación a vehículos que mantenían multas de tránsito impagas. En noticias del exterior, el presidente de los Estados Unidos, Donald Trump, negó que su gobierno haya acordado pagar 300 millones de dólares a Irán como parte de un eventual acuerdo bilateral. La Policía Federal Australiana ha iniciado averiguaciones preliminares sobre las denuncias de abusos, torturas y agresiones sexuales formuladas por activistas australianos de la flotilla humanitaria Global Sumud contra autoridades israelíes. En el deporte, el Uruguay que entrena a Marcelo Bielsa debutó en el Mundial empatando a un gol con Arabia Saudita. Y desde las 9 de esta noche, Argentina comienza la defensa de su título mundial frente a Argelia, mientras que Francia debuta ante Senegal.
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0: 12 de la noche, 8 minutos.
2: ¿Cómo están? Muy buenos días. Bienvenidos a la revisión de las noticias en Radiograma. Saludamos a quienes nos escuchan a través de las 43 estaciones de Bio Bio, la radio en todo el país, y a quienes nos ven a través de la televisión digital de libre recepción en Bio Bio TV. Los invitamos a interactuar con nosotros a través de nuestro número de WhatsApp al más 569-9207888 o también llamarnos a nuestra línea directa gratuita desde cualquier teléfono celular, desde cualquier teléfono de red fija al 800-810-810. Vamos a la noticia. Desde este momento les ofrecemos información independiente. El ministro de Hacienda, Jorge Quiroz, anunció una baja de hasta 100 pesos en los combustibles a partir de este jueves, en línea con la caída que ha registrado el precio internacional del petróleo. Los detalles los tiene Bárbara Payal.
3: El ministro de Hacienda, Jorge Quiroz, llegó este lunes a La Moneda para informar al oficialismo sobre una nueva variación en el precio de los combustibles. Luego de participar en el comité político, anunció frente a la prensa que producto del acuerdo de paz alcanzado entre Irán y Estados Unidos, las bencinas y el diésel registrarían bajas de hasta 100 pesos por litro a partir de este jueves. Quiroz explicó que la disminución responde a la caída del precio internacional del petróleo y advirtió que la evolución futura de los combustibles dependerá de cómo se implemente el acuerdo entre ambos países.
4: Mira, lo que vamos mirando siempre son los precios internacionales. Acá hablamos siempre con la verdad. Cuando subieron los precios, tuvimos que subirlo en el monto en que subieron los precios afuera. Ahora están bajando y los vamos a bajar en el monto que están bajando afuera. El diésel con esta baja va a acumular ya una baja de 200 pesos desde que esto partió.
3: La noticia era seguida de cerca por el gobierno luego del costo político que implicó el alza de los combustibles durante marzo. Mientras el oficialismo celebró la medida, desde la oposición insistieron en que los precios siguen siendo elevados para la ciudadanía. Expertos advirtieron que los efectos internacionales no siempre se traspasan de forma inmediata al mercado local y desde el gremio de taxistas calificaron el anuncio como insuficiente.
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2: Con nuevas indicaciones del Ejecutivo, el proyecto de Sala Cuna Universal se financiará con una cotización de 0,35% al empleador, compensada con una rebaja al seguro de cesantía, fórmula que ha sido objetada por la oposición. Los detalles los tiene Vanessa Gajardo.
5: Con guiño a reformas que fueron aprobadas en el pasado, el presidente José Antonio Kast presentó ayer las indicaciones de la Sala Cuna Universal en medio de un desempleo femenino que ya llega al 10,5%. Gradualidad y responsabilidad, los pilares clave que a juicio del Ejecutivo distinguen esta iniciativa, considerando que los beneficiarios ingresarán gradualmente por 4 años y el modelo de financiamiento no implicaría un impuesto adicional.
6: Muchas veces por decir que vamos a proteger el trabajo, vamos generando desincentivos. Muchas veces, como lo digo, los eslogans pueden sonar muy bien, pero esos eslogans no resisten en el tiempo. Y el tiempo lo que nos ha mostrado es que llevamos 40 meses con una tasa de desempleo sobre el 8%.
5: El financiamiento que considerará la creación de un fondo de sala cuna, en el caso de los trabajadores dependientes, sería financiado por una cotización de cargo al empleador de 0,35%. Pero dicho porcentaje va a ser compensado con una reducción de la tasa de cotización al seguro de cesantía, es decir, no habrá un nuevo impuesto. Hablamos de una reducción de 0,2% de la tasa de cotización destinada a las cuentas individuales del seguro y una reducción de 0,15% de la tasa de cotización al Fondo de Cesantía Solidario.
2: La presidenta del Senado, Paulina Núñez, defendió las conversaciones uno a uno para llegar a un acuerdo en la Ley de Reconstrucción Nacional y reconoció que el espacio para el diálogo será la votación en particular de la propuesta. Gonzalo Holguín nos cuenta.
7: En medio de la discusión en general de la Ley de Reconstrucción Nacional en la Comisión de Hacienda, la presidenta del Senado, Paulina Núñez, insistió en que mantendrán conversaciones uno a uno con los senadores para buscar un entendimiento en el Senado, justo cuando la oposición insiste más bien en una mesa técnica grupal. Paulina Núñez dijo que ella misma ya ha sostenido conversaciones para encontrar puntos de acuerdo.
8: No me cierro a que cuando empecemos a discutir el proyecto, artículo por artículo, medida por medida, todos podamos ir construyendo algo que nos permita sacar adelante al país. Hay que insistir en las conversaciones uno por uno. Yo misma lo estoy haciendo como presidenta del Senado.
7: El senador del Frente Amplio, Diego Ibáñez, dijo que han pedido 3 veces una mesa técnica sin respuesta. Ibáñez dice que el ministro Jorge Quirós es más un provocador que un articulador de acuerdos.
9: El ministro Quirós no responde ninguna de las inquietudes del Consejo Fiscal Autónomo. Él se ha convertido en un provocador en vez de un conductor de una propuesta seria.
7: Se espera que la próxima semana sea la votación en general tanto en la Comisión de Hacienda como en la Sala del Senado. Mientras las oposiciones trabajan un paquete de indicaciones, temas como el crédito laboral, la exención de pago de contribuciones y la invariabilidad tributaria son objeto de probables cambios.
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2: La Fiscalía Nacional inició una investigación de oficio luego del reportaje de Biobío La Radio que reveló el masivo ingreso de menores haitianos en vuelos chárter irregulares. Los detalles con José Riquelme.
10: La Contraloría detectó un ingreso masivo de niños, niñas y adolescentes haitianos con motivo de reunificación familiar durante el periodo 2023-2025. El informe de carácter reservado reveló importantes fallas migratorias cometidas por distintos organismos, como deficiencias en la revisión de los antecedentes de los menores, falta de información sobre la relación con los tutores e incluso dudas con respecto a los lazos consanguíneos de las personas a las cuales fueron entregados en el territorio nacional. Además, el organismo contralor informó que al momento de llevar a cabo la búsqueda de los menores en los domicilios de sus familiares no fueron encontrados, lo que aumentó las dudas con respecto a su real vinculación con estas personas y si efectivamente eran sus familiares. Conocida la información revelada por la radio Biobío, el jefe de la Unidad de Anticorrupción de la Fiscalía Nacional, Eugenio Campos, afirmó que existen negligencias cometidas por distintas personas, motivo por el cual la Fiscalía inició esta investigación.
11: Iniciaron una investigación de oficio, encargando la misma a la Fiscalía Regional Metropolitana Centro Norte, a objeto que recabe todos y cada uno de los antecedentes que dan cuenta del ingreso masivo de niñas, niños y adolescentes de nacionalidad haitiana bajo condiciones que aparecen ser deficientes.
10: Desde la actual dirección del Servicio Nacional de Migraciones se presentó una denuncia ante el Ministerio Público con el fin de buscar responsable ante los hechos.
2: El proyecto de ley que crea el registro de vándalos ya inició su tramitación en el Congreso. La iniciativa propone sanciones entre 1 y 5 años sin poder acceder a beneficios sociales. Cristóbal López nos cuenta.
12: El proyecto de ley para la creación del Registro Nacional de Vándalos e Incivilidades ingresó y fue dado cuenta en la sala de la Cámara de Diputados durante la sesión de la tarde de este lunes. Dentro de las motivaciones se hacen distinciones entre actos vandálicos como tal, incorporaciones dictadas por los juzgados de policía local e incorporaciones dictadas por los juzgados de garantía. Las primeras serán inscritas por 5 años en primera instancia o 2 en caso de menores de edad. En caso de reincidencia se extenderá por 1 año adicional por cada inscripción. En caso de ser una sentencia de un juzgado, ya sea de garantía o de policía local, la primera inscripción será por 1 año, subiendo a 2 en la primera reincidencia y a 3 en las siguientes. Dentro de las causales que podrían costar 5 años de inscripción, se ven algunos crímenes cuyas penas de cárcel superan el tiempo en el registro, causando ciertas incongruencias como los homicidios de fiscales o carabineros. Este fue uno de los puntos que hizo el diputado del Partido Comunista, Luis Cuello, a la hora de hacer reserva de constitucionalidad en la sala.
13: Trata de una forma idéntica a conductas tales como, por ejemplo, el homicidio de un fiscal, el homicidio de un carabinero, y tiene un igual tratamiento que rayar una pared.
12: El proyecto deberá continuar su tramitación en la Cámara, en las comisiones de seguridad principalmente, y en Hacienda en las materias que correspondan.
2: El alcalde Mario Desbordes propuso eliminar el Consejo de Monumentos Nacionales tras el portazo del organismo a la idea de instalar una reja para resguardar la fuente alemana ubicada en el Parque Forestal. Los detalles los tiene María Gramunto.
14: El alcalde de la comuna de Santiago, Mario Desbordes, propuso eliminar el Consejo de Monumentos Nacionales, acusando al organismo de obstaculizar medidas destinadas a resguardar la fuente alemana ubicada en el Parque Forestal. Según Desbordes, hace más de 1 año el municipio solicitó autorización para instalar una reja de protección, iniciativa que fue rechazada durante la administración y por el propio Consejo de Monumentos Nacionales. El jefe comunal dijo que el organismo se ha transformado en una traba para la protección efectiva del patrimonio.
15: Quiero denunciar al Consejo de Monumentos Nacionales. Yo responsabilizo a los vándalos, pero también responsabilizo al Consejo por su irresponsabilidad al estar poniendo trabas para una solución. Yo creo que se debería dictar una norma de cómo se tratan los monumentos nacionales y, con todo cariño, eliminar el Consejo de Monumentos Nacionales.
14: En respuesta a las críticas, el Consejo de Monumentos Nacionales aseguró que han respondido dentro del plazo todas las solicitudes presentadas por el municipio, explicando que la propuesta para proteger la fuente alemana fue analizada junto a un proyecto más amplio de cierre perimetral en distintos sectores del Parque Forestal, por lo que se solicitaron antecedentes técnicos adicionales y la opinión de la comunidad antes de continuar su evaluación. El debate reabrió la discusión sobre cómo compatibilizar la protección del patrimonio con la necesidad de actuar con mayor rapidez frente al deterioro y vandalismo de monumentos históricos.
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2: El gobierno respaldó 2 de las iniciativas contenidas en la agenda Naín Retamal 2.0 presentada por Renovación Nacional y anunció suma urgencia para su tramitación en el Congreso. Los detalles los tiene Francisca Cárez.
16: En el monumento a los mártires de Carabineros y junto al padre del suboficial mayor Carlos Retamal, Renovación Nacional anunció el ingreso de la denominada Agenda Naín Retamal 2.0, una batería de 5 proyectos que busca reforzar la protección jurídica de las policías. La agenda contempla ampliar los mecanismos de reconocimiento para mártires institucionales, fortalecer las facultades preventivas de control y registro en zonas de riesgo y aumentar las sanciones de la responsabilidad penal adolescente cuando los delitos afecten a funcionarios policiales. Al respecto, el diputado e integrante de la Comisión de Seguridad, Mauro González, aseguró que las propuestas apuntan a fortalecer el respaldo institucional a Carabineros frente a los intentos del Partido Comunista por modificar la legislación vigente.
17: Renovación Nacional está impulsando con fuerza esta ley. Tenemos también el apoyo del gobierno, especialmente en esta contingencia donde tenemos un Partido Comunista que quiere hacer retroceder a los carabineros.
16: 2 de esas iniciativas además contarán con suma urgencia del Ejecutivo. El aumento de las sanciones por atentados contra funcionarios policiales y la extensión de la legítima defensa privilegiada a efectivos que intervengan en delitos estando de franco. El anuncio se produjo días después de que parlamentarios comunistas ingresaran un proyecto para modificar la ley Naín Retamal y eliminar la presunción de legítima defensa privilegiada, una iniciativa que fue cuestionada por el ministro de Seguridad, Martín Arrau.
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2: La Corte Suprema resolverá este martes los sumarios sobreseídos por viajes al extranjero durante licencias médicas de funcionarios judiciales. Marcela Rojas nos cuenta.
16: La Corte Suprema deberá resolver uno de los puntos más controvertidos de los sumarios iniciados contra funcionarios judiciales que viajaron al extranjero mientras se encontraban con licencia médica. El Pleno votará los casos que fueron sobreseídos por prescripción, una decisión que podría fijar el criterio que se aplicará en futuras investigaciones disciplinarias. Durante la jornada de este lunes, los ministros revisaron los antecedentes de estos expedientes en medio de diferencias sobre los plazos para perseguir este tipo de conductas. La definición es seguida con atención por las asociaciones de funcionarios, ya que podría determinar si algunas causas cerradas pueden volver a ser revisadas. El presidente de la Asociación Nacional de Profesionales de la Administración del Poder Judicial, Patricio Aguilar, sostuvo que la resolución será clave para establecer el alcance de las investigaciones y las eventuales responsabilidades de los funcionarios involucrados.
18: Nosotros, para poder tomar un pronunciamiento formal sobre este tema, tenemos que esperar qué es lo que va a decir la Corte Suprema respecto de la misma disposición del Acta 108-2024, que establece que se puede sancionar actos que estuvieran reñidos con la probidad o con las investigaciones administrativas hasta 2 años hacia atrás.
16: La discusión también podría impactar en casos emblemáticos como el del juez Daniel Urrutia, cuyo sumario fue sobreseído por prescripción.
2: La Contraloría detectó que entre los años 2022 y 2025, el 93% de las municipalidades del país renovaron más de 146.000 permisos de circulación a vehículos que mantenían multas de tránsito impagas. Los detalles los tiene Ignacio Mahave.
19: Un consolidado de información circularizada emitido ayer por la Contraloría General de la República esclareció que el 93% de las municipalidades del país autorizaron más de 146.000 permisos de circulación a vehículos que mantenían multas de tránsito impagas, desobedeciendo la ley. La normativa establece que los vehículos que registren multas de tránsito impagas en noviembre del año anterior al proceso de renovación no pueden acceder a la actualización de su permiso de circulación. Junto con ello, el organismo liderado por Dorothy Pérez identificó situaciones que podrían derivar en conflictos de interés. 7.378 permisos fueron emitidos por funcionarios municipales a familiares que tenían multas impagas y se renovaron 1.172 permisos de circulación a trabajadores de distintos municipios que no habían pagado sus deudas. El alcalde de Santiago, Mario de Fuertes, aclaró que todavía no tienen la información completa como para determinar si la responsabilidad es del municipio o si es externa. Además de remarcar que el grueso de los casos se dio cuando Iracy Hassler era la jefa comunal.
20: No tenemos la información en detalle todavía. No sabemos si es un problema nuestro, si hay algún problema con la base de datos que vienen de otras instituciones como el registro civil, si hay desfases, vamos a disponer los sumarios que corresponden a la sesión. Esto vendría del año 2022.
19: Tras concluir la revisión, la Contraloría remitió los antecedentes que podrían revestir carácter de delito al Ministerio Público.
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23: 12 de la noche, 23 minutos.
2: El presidente de los Estados Unidos, Donald Trump, negó que su gobierno haya acordado pagar 300 millones de dólares a Irán como parte de un eventual acuerdo bilateral y aseguró que esa información forma parte de una campaña de noticias falsas. El mandatario, por medio de su cuenta de Truth Social, señaló o rechazó las versiones difundidas por medios iraníes sobre estas negociaciones. Trump rechazó que el acuerdo que estaría por firmar con la República Islámica incluya un pago de 300 millones de dólares. La Policía Federal Australiana ha iniciado averiguaciones preliminares sobre las denuncias de abusos, torturas y agresiones sexuales formuladas por activistas australianos de la flotilla humanitaria Global Summit contra autoridades israelíes, informaron fuentes oficiales. La policía confirmó en un comunicado que se reunió en la sede del Parlamento australiano con integrantes del grupo y que ha comenzado a realizar indagaciones sobre las acusaciones. presentadas por un representante de la organización. Según medios locales, las pesquisas comenzaron después de que los activistas mantuvieran un encuentro con la ministra de Exteriores Penny Wong, la ministra de Asuntos Multiculturales Ann Ali y altos cargos policiales para exponer directamente sus experiencias durante la detención en Israel.
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2: En una jornada con todos empates en el Mundial, España igualó 0-0 con Cabo Verde, mientras que el Uruguay que entrena Marcelo Bielsa no pasó del 1-1 ante Arabia Saudita. Este martes Francia enfrenta a Senegal, Irak se mide con Noruega, mientras que Argentina comienza su defensa del título mundial por la noche frente a Argelia. Todo el deporte en la actualidad con Diego Osorio.
3: El entrenador de la selección argentina, Lionel Scaloni, confirmó la presencia del portero Emiliano Martínez luego de recuperarse la fractura en uno de sus dedos en la final de la Europa League con el Aston Villa, y será de la partida en el encuentro de esta noche ante Argelia, compromiso que comenzará a las 21 horas en Kansas. Lo propio ocurrirá con Lionel Messi, la figura albiceleste que estará jugando su último mundial en un primer partido que analizó el seleccionador trasandino.
4: Nosotros ya tenemos la experiencia del último mundial, que no es fundamental el primer partido, más allá de que sí, es importante. Tenemos la tranquilidad de que no se acaba en el primer partido. Vamos a afrontar un muy buen equipo que tiene grandes jugadores. Estamos confiados y creo que llegamos en un buen momento.
3: En la misma línea analizó el debut de Francia, otra de las candidatas en Nueva Jersey, su seleccionador Didier Deschamps, que permanece tras el último Mundial de Qatar en la previa de su compromiso de esta tarde, que será a las 15, frente a Senegal, actual subcampeón africano.
5: Sí, es importante, muy importante, porque es el primer partido, pero esto aplica para todos los equipos que están acá, no es decisivo. Hay otros dos juegos. Las estadísticas dicen que el último campeón del mundo perdió en su debut. Es mejor comenzar ganando. Ese es el objetivo que tenemos cuando se acerca el compromiso.
6: Quand aborde ce premier match.
3: El encuentro que completará la jornada se va a disputar desde las 6 de la tarde en Boston, con el debut de la Noruega del delantero del Manchester City, Erling Haaland, frente a Irak, la última selección que logró la clasificación a este mundial superando a Bolivia en el repechaje. En la última jornada se registraron todos empates, el de España que no pasó del 0 ante Cabo Verde y el 1-1 de la Uruguay de Marcelo Bielsa ante Arabia Saudita, una igualdad que llegó a 10 minutos del final a través de Maxi Araujo en Miami. Bielsa reconoció que dejaron escapar dos puntos vitales, donde esperarán el domingo a Cabo Verde.
24: Un rival que debimos superar, concedimos minutos en el primer tiempo que no indican que hayamos hecho las cosas bien. Nosotros este partido teníamos que ganarlo.
3: Bélgica tuvo complicaciones y tuvo que recurrir a la capacidad goleadora de Romelu Lukaku para forzar el autogol de Egipto en un encuentro que finalizó igualado en Boston. En el ámbito del fútbol local, Universidad de Chile completará su partido pendiente para finalizar la primera rueda este jueves frente a O'Higgins en el Estadio Nacional. La autocrítica por el pobre rendimiento del equipo que entrena Fernando Gago lo realizó su lateral derecho Fabián Ormazábal, hoy a 15 puntos del líder Colo Colo.
25: Creo que hay que ser bastante autocrítico. No es lo que esperábamos. Obviamente esperábamos mucho más, estar en un club como la U exige esas cosas. Tuvimos un balance negativo, esperamos tener una mejora en la segunda rueda.
3: Al cierre, la selección femenina por equipos de tenis de mesa que integran Sofía Vega, Daniel Ortega y Valentina Ríos derrotó con comodidad por 3-0 a Perú en las semifinales del sudamericano que se lleva a cabo en Santiago, y hoy desde las 14:30 horas van a disputar la medalla de oro ante Brasil.

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2: 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Hasta acá la revisión de las noticias en Radiograma. Los dejamos invitados para que continúen en la sintonía de Biobío la radio. Ya llega el trasnoche hasta las 6 de la mañana y recuerde que a cada hora nos volvemos a reencontrar con las noticias en El Informador. Todos los detalles ya están en nuestro sitio web biobiochile.cl. Gracias por estar ahí. Que tengan todos una excelente jornada.
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2: Hola, hola, ¿cómo están? Qué gusto saludarles. Bienvenidos al trasnoche de la radio de este día, de este maravilloso día. Martes, ¿cómo están, auditores? Qué felicidad estar junto a ustedes, acompañándolos en esta jornada que recién comienza. Los vamos a estar acompañando hasta las 6 de la mañana, martes 16 de junio, ha pasado muy rápido el mes, ya estamos en la mitad del mes de junio, ya hemos pasado la mitad del año, auditores y auditoras, esa es la verdad. Así que nada, estamos más para la segunda parte, ya el segundo semestre, ¿no? Ya iniciando este segundo semestre en buena parte, ¿no? Un abrazo grande a todos los que nos escuchan a través de las 43 estaciones, a quienes están conectados en el streaming, en nuestro sitio web biobiochile.cl, en biobiotv.cl también, ahí muchos conectados. Sus mensajes ya los voy a estar leyendo, pero quiero saludar a quien me acompaña en la puesta en el aire el día de hoy. Nuestro amigo Nicolás Chacón, que está en la puesta en el aire y que saluda a su público.
5: Buena, Mario.
2: Ahí está, saludando a su público. Benjita también, la mano, y Felipe, ¿no? ¿Sí? ¿Ese es el equipo?
5: Buena, amigo Mario.
2: La mano, Felipe, Benjita Play, Nicolás Chacón, Vicente Aguilar, que también vamos a estar conectándonos con él en cualquier momento. Aquí le queremos mandar un abrazo porque el día de ayer... El día de ayer, hace 32 minutos más bien, estaba de cumpleaños. Vicente Aguilar, de cumpleaños, así que hoy día vamos a esperar puros audios. Puros audios de feliz cumpleaños para Vicente Aguilar, el sol de Tirúa. ¡Chile! El sol de Tirúa que está de cumpleaños, así que... Mira, de hecho, ahí lo estamos viendo. ¡Feliz cumpleaños, Vicente Aguilar! ¿Cómo te va?
6: Gracias. Gusto saludarte. ¿Qué tal, Marito? Buenos días a todos quienes nos escuchan. Nico Chacón, que están los controles por ahí. Esperar que todos tengan un buen día ya comenzando este martes 16 de junio. Agradecido por el saludo, Marito. Sí, ayer fue un día bonito, un día especial. como un cumpleaños ya de adulto. Se pasa solo, se pasa como un día más, pero agradecido por los saludos de todos quienes estuvieron en este día de cumpleaños.
2: Sí, no, te saludamos a ti, Vicente, ojalá que hayas tenido un buen cumpleaños. ¿Hiciste algo o te dedicaste a descansar nomás?
6: No, descansar nomás y labores hogareñas. La celebración la dejaremos para más adelante.
2: Ah, bien, bien, bien, me gustaste, bien ahí. Oye, ¿cuántos son ya a todo esto?
6: 26.
2: Bien,
6: 26
2: bien, bien, bien.
6: Añitos.
2: Bien, bien, bien, bien, en tierra derecha ya.
6: En tierra derecha y ahora hay que darle para adelante nomás, nada más.
2: Eso bueno, eso bueno.
6: Hay que
2: bueno.
6: Mirar al frente, hacia bien. Adelante.
2: Bueno, te deseamos un feliz cumpleaños, Vicente, ojalá que este año sea un año maravilloso para ti, para no tan solo para ti, sino para tu familia, para tu hija y para toda la gente que te acompaña, pero sobre todo que te agradecemos porque hace poquito que estás con nosotros en la familia de Trasnoche y estamos muy contentos con tu trabajo y con tu llegada. Bien, mi estimado Vicente, ¿dónde se encuentra usted ahora?
6: Nosotros estamos acá en el límite entre Ñuñoa y Providencia, más o menos, palpando la calle, viendo qué es lo que nos entrega esta noche de martes.
2: Mira, lo otro que te iba a preguntar, bueno, ya pasó el mal trago de Curazao, pero ¿viste el partido de España? ¿Viste algún partido que te llamó la atención el día de hoy del Mundial o no? ¿El día de ayer más bien?
6: El de Bélgica lo vi un ratito, cuando entró Lukaku dije, va a ser gol. Así nomás fue, o sea, no fue gol de Lukaku, pero provocó ahí el autogol. Pero puros empates, me ha ido mal la cartilla que tenemos en la radio ahí, no. Mal.
2: Ya, no te
6: Marito, ¿cómo vas tú con eso?
2: No, mira, fíjate que bastante bien, pero nadie le había apuntado al empate de España con Cabo Verde, ¿eh?
6: 4-1 puse yo, imagínate. No. La fe que le tenía a España.
2: Oye, pero de todas formas, mira, Cabo Verde jugó. Le faltó el bus de Cabo Verde en el arco. Pero el arquero,
6: nada más.
2: El arquero, 40 años, es su último mundial, figura de Cabo Verde, hizo un gran partido. Creo que pese a todo, a algunos que no les gusta eso de defender a los catenacho, ¿no? Como el estilo antiguo italiano. Pero fíjate que hicieron un buen partido. Además, ¿viste lo de Mikel Oyarzabal, no? Estuvo 30 minutos.
6: El balón.
2: No tocó la
6: media
2: pelota.
6: Hora. Sí. No, eso es increíble, más teniendo en cuenta España, cómo juegan con su estilo de pase, su estilo colectivo. Entonces, ya si no toca el balón un medio campo de España, algo pasó por ahí.
2: Algo pasó. Bueno, vamos a estar atentos a cómo se va desarrollando esta nueva jornada de día martes, porque ya este martes va a comenzar a robar la pelotita para los argentinos, para también la selección, bueno, la selección francesa que enfrenta a Senegal. Va a ser un partido arduo. Y la selección argentina que
6: tenemos hoy.
2: Sí, la selección argentina que va a estar contra Argelia, que también es un rival difícil. Los equipos africanos han hecho buena primera jornada.
6: Sí, bueno, y esperar también que, yo sé que hay mucha gente que no quiere que gane Argentina, pero por fin que gane alguno de Conmebol, muchos empates. Bueno, Paraguay perdió también, ahí yo le había puesto la ficha a Paraguay y nos decepcionó el Paraguay, pero esperar que gane Argentina, por lo menos de mi parte. No sé tú, Marito, ahí.
2: No,
6: Nico Chacón, ¿qué dice?
2: Yo creo que Argentina seguramente va a ganar. Tiene buen equipo, pero además hay un tema. Más allá de que tengan un buen equipo, no, llevan mucho tiempo jugando juntos. Entonces, hay químicas, el entrenador los conoce bastante bien. Pese a que hay una nueva camada, claro, que llamó. De hecho, se lesionaron algunos y tuvo que llamar de emergencia a otros jugadores de la selección, pero se han ido acoplando bastante bien al proceso. De hecho, si uno pone a revisar, Argentina ha tenido un recambio importante.
6: Sí, teniendo en cuenta ya la generación a la que le ganamos dos Copas América, quedan, bueno, muy pocos ahí, Messi, Otamendi, Di María ya no. Entonces sí.
2: De emergencia a otros jugadores de la selección, pero se han ido acoplando bastante bien al proceso. De hecho, si uno pone a revisar, Argentina ha tenido un recambio importante.
6: Sí, teniendo en cuenta ya la generación a la que le ganamos dos Copas América.

0: Copa América, eliminatoria. Sería maravilloso volver a, al rumbo, al buen rumbo futbolístico.
1: Mira, yo ahí creo que ojalá que exista un ojalá que los dirigentes nomás cambien la pega nomás y le den la oportunidad a jugadores que estén en una mejor forma y que no sigan poniendo los mismos de siempre, porque al final los representantes parece que hacen la selección. Veremos qué pasa con Nicolás Córdoba, si es que sigue o no. Da la impresión que no, ¿eh? pero de todas formas, hay que partir de cero, hay que partir un proceso nuevo. Quizá habrá que esperar después de que termine el Mundial, ver. Tú sabes que después del Mundial los técnicos comienzan a dejar selecciones, van a buscar otras. Entonces hay que ver qué es lo que pasa.
0: Túnez ya despidió a su técnico. Imagínate, con un partido
1: para
0: la casa.
1: Claro, no le permitieron la derrota y para la casa.
0: Sí. Bueno, se habla de Bielsa también, que no lo quieren mucho en Uruguay a Marcelo Bielsa, pero nosotros yo creo que felices lo recibimos con los brazos abiertos acá en Chile nuevamente.
1: Es una buena propuesta. Dicen que todo el mundo, el otro día Felipe Espina acá lo decía, dicen que todo el mundo vuelve donde fue feliz. Él dijo que fue muy feliz en Chile, pero no sé si...
0: Y nosotros.
1: Ay. Sí, nosotros también, pero ya ha pasado harto tiempo desde que se fue Bielsa. Sí. Ha pasado mucha agua.
0: Para hacer 20 años.
1: Sí,
0: desde,
1: claro.
0: Desde que llegó el 2007, imagínate.
1: Mira, de hecho, acá hay un auditor que nos da lo siguiente. Nos dice que tuvieron que pasar 68 años para un día en un mundial, 4 partidos, 4 empates. Historia pura. La última vez que ocurrió eso fue en el mundial de 1958. ¿Qué tal?
0: Ese fue Suecia, ¿no?
1: ¿Mundial de 58? Sí, pues. Creo que, si no me equivoco, debe ser Suecia, pero además... sí, Suecia. Y acá es donde Brasil, donde Pelé hizo un golazo, ese que se pasó al jugador por arriba y le pegó con el empeine. Me da la impresión que ese es el gol, porque termina ganando la final 5-2. Pelé, 17 años en ese.
0: Ahí me perdí. Ah, claro, sí, con 17. Sí, ese fue el mundial que se compara con Mbappé por las edades también. Pero Durrey después ya volvió al 70, si no me equivoco. No me voy a meter con fechas porque si no me voy a enredar, pero...
1: Sí, sí.
0: No, 17 añitos tenía Durrey.
1: O Rey.
0: O Rey, dije, sí, Durrey. Sí.
1: Durrey, okay. No importa. Está bien. Está todo to main.
0: No importa.
1: Está todo main. Oye, Vicente, ¿cómo está la temperatura en Santiago hasta ahora?
0: Grata temperatura hasta ahora, Marito. Yo estoy acá en mi salsa. Me quedaría en la calle toda la noche.
1: Ya, entonces nos vemos a las 6, no. Vicente, gracias.
0: No, sí, nos vamos a estar moviendo en breve, por una información que nos está llegando. Les aviso en minutos, tenemos ahí que movernos hacia un incendio.
1: Ya.
0: Una información que nos está llegando ahora, puedo ver a través del teléfono.
1: Bien, no hay ningún problema. Vicente, te dejamos ahí, te mandamos un abrazo. Te reiteramos nuestro feliz cumpleaños para ti. Disfrútalo, sé que lo harás. Y ahí te vamos a estar esperando seguramente con alguna cosita un ratito más. ¿Quién sabe?
0: Eso. Se agradece. Gracias, Marito. Sí, ahí estamos en contacto. Cualquier cosita que vaya sucediendo durante la noche, yo les informo rápidamente. También, como siempre, invitar a nuestros auditores, también televidentes, que nos envíen sus noticias, lo que esté pasando. El WhatsApp siempre está abierto, nuestras líneas, para recibir la información que quieran aportarnos y también conversar durante la noche.
1: Eso, te mandamos un abrazo, Vicente, buena jornada.
0: Buen día, que estén bien.
1: Vicente Aguilar con nosotros hasta ahora, 0:42, en momento de comenzar, auditores, el trasnoche de la radio, iremos con Dua Lipa. 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

15 minutos para la una. Saludamos a los auditores que nos están escribiendo. Los voy a estar leyendo desde ya. Hay algunos muy simpáticos como Daniel Olavarría. Muy simpáticos sus mensajes. Gracias, Daniel. Hola, amigo Mario, ¿cómo te va? ¿Qué pasó con nuestro equipo Curazao? Bueno, todavía no juega Curazao la segunda fecha. Habrá que esperar a ver lo que pasa con la segunda fecha y Curazao. Hola, Mario. Feliz cumpleaños para Vicente. Mándele su audio a Vicente, ¿eh? Los va a estar escuchando seguramente. Él ya está conectado. Y no se deja de conectar hasta las 6 de la mañana, al igual que ustedes. Feliz cumpleaños a Vicente, para un colocolino, otro colocolino. Luis desde Rancagua nos preguntó, ¿seguimos con Curazao? Pero por supuesto, ¿cómo no? Si llega a la selección chilena un técnico que está jugando el Mundial, espero que el nuevo técnico de Chile no vaya a llamar a las... ahí no entendí qué trató de decir con esa palabra, mi estimado. No entendí. Siguen más mensajes. Hola, Mario, desde las calles de Santiago. Saludos afectuosos para ti, a Vicente, por el día de su cumpleaños. Y a no de caer en la campaña de apoyo Curazao. Vamos que se puede, dice Rodrigo. Sí, pues. Vamos, Curazao, vamos arriba. Feliz cumpleaños al Coterráneo. Saludos desde Tranaquepe, en Tirúa. Buenas noches. Nos escribe también Alexander, que está conectado. Ahí está, viéndolos por la aplicación. Gracias, Alexander. Te mando un abrazo. Alexander, que es nuestro auditor más elegante. Buenos días, Mario, y para Nico, en especial en el cumpleaños, que sea lleno de felicidad, y también trasnoche para ustedes, que sea muy bueno. ¿Qué más tenemos? Muy buenas madrugadas, Mario. Equipo del trasnoche, aquí Diana de la Florida. No falta nada para las fiestas patrias. No, pues, queda poquito. Hay un contador. A ver, vamos a buscarlo porque creo que lo tengo por acá. ¿Cuánto falta para el 18.cl? Faltan 93 días para el 18. Cada vez queda menos para el feriado del año. ¿Qué le parece? Maravilloso. Ahí está. 93 días quedan para el 18. Cada vez queda menos para el mejor feriado del año, dice esta página. Mira, está bueno. No lo había visto. Hola, Mario, Vicente, le saluda Lipe desde Quintero, deseándote que ya feliz cumpleaños atrasado al gran sol de Tirúa. Todo esto, no sé si seré yo, pero me llega desfasado el audio y el video. Vamos a revisar, ¿eh? Vamos a revisar si es algo genérico o no. Hola, Mario, saludos, aquí comenzando el turno. Omar desde Maipú, conectado con nosotros. También, hola, Mario, les deseo un buen turno y quisiera saludar a mi querida hermana Sonia Soto Pérez, con cariño, desde Isla Negra. Qué bueno, Isla Negra, lindo lugar. Gracias de antemano. Hola, Mario, ¿está listo de cachese ya que no tiene cláusula de salida en Ecuador? Y ahí ganas $2 millones al año. Saludos a Vicente, dice ahí otro de nuestros auditores. Hola, felicidades a Vicente en sus 26 años. Un abrazo gigante desde Temuco. Cafecito para el frío, sí, pues. Así es. Desde Iquique también nos saluda Octavio López. Gracias, Octavio. También Ana Margot, que está conectada con nosotros hasta ahora, a quien le mandamos un abrazo. Vamos a seguir avanzando. Quedan 11 minutos para la una y escucharemos un éxito. Los Jaivas. Suban a ser conmigo, hermano, esta versión de la gira de 1988 que escuchamos aquí en BioBio.

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1: 0:54, ya casi yéndonos a la pausa. Bielsa, Pellegrini no vendrá jamás, dice, por la mala clase de dirigencias de las sociedades anónimas. No ha cambiado nada y estamos peor con nuestro fútbol, dice nuestro estimado Edgar. Dice, un abrazo querido Mario desde Placilla de Peñuelas, en Valparaíso. Tiene toda la razón, Toda la razón. Tenemos muy malas dirigencias, es verdad. Es verdad. Gracias, Edgar, te mandamos un abrazo. Hola, un fiel auditor. Nos escribe el loco César, dice que está haciendo la última nochera en Tierra Amarilla, en la región de Atacama. Buen programa, buena jornada. Buenas noches, Mario. Feliz cumpleaños a Vicente. Ahí está. ¿Qué más tenemos? Buenas noches, Mario. Excelente jornada. Víctor Campos desde la Florida. Nos escribe también desde Lumaco. Cornelio. Otro de los auditores, Lorenzo, gracias, hola Vicente, feliz cumpleaños, le escribe Renovo Paso desde Lautaro, en la región de la Araucanía. Hola Mario y Nicolás, soy Osvaldo, mi segundo turno de guardia, voy por Marruecos, yo soy de Punta Arenas. Sí, tiene buen equipo Marruecos. Buen equipo Marruecos. Buena jornada Mario, excelente programa, hoy se cumplen 208 años de la Infantería de Marina, saludos. Buena jornada. Hola Mario, soy Verónica, te quiero desear un lindo trasnoche. Un abrazo a Vicente por su cumpleaños. Me encanta el trasnoche, gracias. ¿Qué más tenemos? Saludos cordiales desde Alto Hospicio. Ricardo, que está de turno hasta ahora. Qué bueno, Ricardo. Saludos desde Iquique. Haciendo turno, son una gran compañía. Nos escribe Noelia. Hola, Mario, soy de Pichilemu. Eduardo, saludos, Eduardo. Que tengas buena jornada. Hola, Mario, te saludo desde Concepción. En mi turno de conserje, saludos a Vicente. Que tengan buen turno acá en compañía de Romina, la regalona del condominio. Claro, una gatita muy bonita. Patricia está conectada con nosotros. Mira, es una gatita como tricolor. Qué bonito. Mira, nos dicen hasta ahora, hola Mario, buenas noches, gran operativo en la pequeña Caracas, la denominada pequeña Caracas, ¿no? Este sector es la zona de Toro Mazote con Alameda. Nos dice que hay mucha delincuencia en el sector, pero que hay un operativo importante hasta ahora. Ya, vamos a consultar de qué se trata. Gracias, gracias a Ricardo. Hola, buenas noches, saludos a Vicente, que sea un excelente programa. Todos somos Curazao, lo personal que pierde Argentina. Ah, y hay algunos que no quieren que gane absolutamente nada Argentina. Bien, quedan 3 minutos para la una. Vamos a seguir avanzando. Escucharemos ahora, antes de irnos a la pausa, a Benson Boone con Mystical Magical, pero antes, recuerde mandarnos su mensaje al +569 9207888. Es el trasnoche de la radio en vivo.

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2: Buenos días, bienvenidos al Informador. Ayer lunes comenzó la aplicación de la PAES de invierno para 30.000 estudiantes que buscan acceder a la educación superior. Los detalles los tiene Sebastián Catalán.
3: Ayer arrancó la PAES de invierno 2026 mediante un acto en el Liceo Gabriela Mistral de Independencia. El proceso se extenderá hasta el miércoles en 49 establecimientos del país, registrando 34.324 postulantes, lo que representa un aumento del 7,2% respecto del año anterior. La directora del DEMRE, Leonor Varas, llamó a la calma e informó que los resultados se publicarán el 17 de julio, antes del cierre de la PAES regular.
4: Esto también tiene un demostrado impacto en la ansiedad propia de una prueba que se rinde una sola vez en la vida, como era actualmente. Hoy día no, hoy existen otros espacios y eso creo que es un avance muy significativo.
3: Por su parte, la subsecretaria Fernanda Valdés destacó que la prueba abre opciones reales de ingreso, mientras que Francisca Espinosa, directora de la Fundación Acción Educar, valoró positivamente la ventaja de rendir el examen dos veces para guardar la mejor ponderación. Tras rendirse competencia matemática 2 en la primera jornada, el calendario continúa hoy con comprensión lectora y ciencias, para finalizar el miércoles con matemática 1 e historia. Las autoridades recordaron que es obligatorio asistir a los locales portando de forma presencial la cédula de identidad junto con la tarjeta de identificación.
2: Vamos a retomar contacto con nuestra unidad móvil. Vicente Aguilar, te escuchamos.
5: Sí, información en desarrollo desde la comuna de Ñuñoa, donde bomberos trabaja por un incendio que afecta a un edificio ubicado en el sector de Los Aliaga con Francisco de Villagra. De acuerdo con los primeros antecedentes, al menos 6 compañías fueron despachadas hasta el lugar y trabajan en este momento para controlar esta emergencia. Nos encontramos en camino para tener más detalles de este incendio que afecta a un edificio en el sector de Los Aliaga con Francisco de Villagra, la comuna de Ñuñoa. Bio Bio, la radio.
2: El gobierno inició el proceso de notificación para retomar el desalojo de la mega toma del Cerro Centinela en la comuna de San Antonio. Según el plan, la medida comenzará a implementarse desde el próximo 30 de junio en el polígono 1A, donde 156 familias deberán abandonar este sitio. Los detalles los tiene Benjamín Duque desde Radio Bio Bio en la zona.
6: La Delegación Presidencial Regional de Valparaíso inició este lunes la notificación formal a las 156 familias que ocupan el denominado primer polígono de intervención 1A, informándoles que el proceso de desalojo de la megatoma del Cerro Centinela de San Antonio se reanudará el próximo 30 de junio. La comunicación fue realizada casa por casa por el equipo jurídico a cargo del procedimiento, acompañado por un ministro de fe. Según se indicó, la medida responde al cumplimiento de la orden judicial que obliga a la restitución del terreno ocupado. El operativo contará con el apoyo de más de 120 efectivos policiales provenientes de Santiago, además de personal municipal y equipos del Ministerio de Desarrollo Social. Se espera que las familias puedan retirarse voluntariamente antes de la fecha establecida, desmontando o trasladando sus viviendas y pertenencias. Así lo señaló el delegado presidencial regional, Manuel Millones.
7: Hay más de 120 efectivos que vienen de Santiago para este desalojo y para acompañar en este caso a los funcionarios del Servio, y también hay una avanzada del Ministerio de Desarrollo Social y Municipal.
6: De no concretarse el abandono voluntario de los inmuebles, el día 30 se procederá al desalojo con apoyo policial. Posteriormente será el propietario del terreno quien determinará el destino de las estructuras existentes, pudiendo conservarlas, retirarlas o demolerlas. Desde la región de Valparaíso, Bio Bio, la radio.
2: Vamos con noticias del exterior. El vicepresidente de los Estados Unidos, hablábamos de J.D. Vance, reconoció este lunes que el acuerdo preliminar alcanzado con Irán carece de muchos detalles. Se lo describió como un documento muy general de aproximadamente una página y media de extensión. Mientras, los republicanos en el Capitolio declararon el lunes que necesitan más información sobre el acuerdo y algunos expresaron escepticismo al solicitar detalles a la Casa Blanca. Vance declaró a CNN que el memorando firmado constaba de apenas una página y media, por lo que se trata de un documento muy general. Los detalles se darán a conocer en los próximos 2 días, según informaron funcionarios estadounidenses. Vance afirmó que incluía un paquete de alivio de sanciones muy significativo para Irán. 1:05 a.m. Hasta ahora la ciudad de Concepción, 9 grados de temperatura, está despejado con una humedad del 69% en Santiago. 9 grados de temperatura, está nublado con una humedad del 64%.
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1: El trasnoche de la radio, conectado junto a cada uno de ustedes. Estamos bien atentos a lo que está pasando en la comuna de Ñuñoa con este incendio. Ya vamos a estar conectándonos con nuestra unidad móvil, que entendemos que ya está llegando a este sitio. Mira, nos están diciendo algo. Déjenme revisar porque puede ser que tenga la misma información. A ver, déjenme revisar. Vamos a salvar una comuna en particular. A ver si estoy en lo correcto, porque puede ser. Sí, ya. Acá hay un auditor que dice: saludos desde La Ligua, que celebra sus 272 años de fundación. Aunque entiendo, mi estimado, que La Ligua va a celebrar sus 272 años de vida. Entiendo que esto se desarrolla el día 21 de junio. O sea, todavía quedan un par de días para eso. De todas formas, saludos a La Ligua. Qué buena que es La Ligua. Qué lindo lugar. Y los dulces de La Ligua. Qué maravilla. El otro día hicimos acá un recuento de las tortas, de los dulces que más se consumen acá en nuestro país. Qué manera de acordarnos de los dulces de La Ligua. Buenas noches, Mario. Estoy en mi última nochera. Mi equipo favorito en el Mundial es Francia. Mi nombre es Carlos y soy de Antofagasta. Un saludo a todos los guardias de Arica, a Punta Arenas. ¿Me podría poner un tema de la familia de los Pimpinela? Les decimos, auditores, que no tenemos, para que lo sepan, no tenemos pedidos musicales, sino más bien tenemos una pauta musical que la hace con mucho cariño nuestro Joaquín Hernández. Por lo tanto, no tenemos pedidos musicales, mi estimado Carlos. Te mandamos un abrazo. Hola, Mario, desde Valparaíso, como siempre, escuchándolos. Feliz cumpleaños al pequeño Vicente. Saludos para ustedes. Mucho frío por acá. Está bastante helado, ¿eh? Bajó la temperatura allí. También a Luchito, también, que está Luchito desde Talcahuano, que le manda saludos a Vicente. ¿Qué más tenemos? Hola, un saludo desde Suecia, reportándome con 14 grados ya desayunando. Buenas noches, Mario, y a todas, y a todos los que escuchan Bio Bio en la radio. Jorge, desde Cuesta Cardones, ahí en Copiapó, dice: esta semana te escucho y la próxima parece que también. Tendrás turno de madrugada, me parece, ¿no? Hola, un saludo desde Los Ángeles, un saludo a mi amorcito Mabel. Gracias, Mabel. Ahí nos escribió otro auditor, que es Jorge Leiva. Gracias, Jorge. Ahí están llegando algunos audios que ya vamos a estar escuchando, ¿eh? De hecho, ya los debe estar revisando Nicolás, en breve. De aquí a las 6 por lo menos van a salir. Ríase nomás. Ya, nos dicen, ya se va a conectar, Vicente, conéctese nomás, ¿eh? Si me está escuchando, conéctese nomás. Por último, para contarle a los auditores que ya está controlado este incendio que ocurrió en la comuna de Ñuñoa. Parece que fue una situación menos gravosa de lo que estábamos pensando. Vicente, ¿cómo te va? Gusto saludarte, estamos contigo.
2: Mario, sí, ¿qué tal? Llegamos hasta este lugar, acá en Ñuñoa, como les contaba en el boletín. Nos encontramos con el capitán de la sexta compañía de bomberos de Ñuñoa, don Marcelo Cárcamo, ¿cierto? Nos contaba que era una secadora que se inflamó y produjo este incendio en uno de estos departamentos del edificio. Capitán, ¿cómo está? Muy buenas noches, muchas gracias. Estamos en vivo para Bio Bio la radio. Cuénteme qué pasó acá en este incendio. Muchas gracias.
3: Sí, hola, buenas noches. Bueno, la central de alarma del Cuerpo Bombero de Ñuñoa recibió llamado de los vecinos de que en un edificio en el sector acá de Francisco Villagra había un fuego en una dependencia. Es un edificio de 4 pisos y el lugar afectado es el sector de la logia del departamento. Y al parecer, por lo detectado y revisado por el departamento de estudios técnicos, fue producido por una secadora. Eso es como la versión principal que tenemos. Se sigue haciendo estudios en el sector, en el lugar. Lo importante es que fue solamente un daño local del sector de la logia y de la cocina. No tuvimos lesionados tanto de vecinos como de bomberos en este trabajo que realizó el Cuerpo Bombero Ñuñoa.
2: Bueno, entonces importante eso que nos dice usted, que no hay lesionados, fue en el sector de la logia, ¿cierto? Donde se realizan, donde está la lavadora, secadora en este caso, y a tiempo se pudo evitar la propagación de este incendio.
3: Exacto, hubo un buen comportamiento también de los vecinos que evacuaron el edificio. Y a la llegada de bomberos fue mucho más fácil hacer nuestro trabajo de poder hacer un control de las llamas que estaban en el lugar.
1: Sí, Vicente, estamos con un problema con el audio, ¿eh? Estamos con un problema, a ver si lo podemos chequear. Te escuchamos bastante mal. Se escucha con alguna intermitencia. Aparentemente te está llegando una llamada o algo. Ahora sí, volvemos contigo, Vicente. Ya, entonces está controlado. ¿Cuántos bomberos trabajaron allí? Sí, no, estamos con muchos problemas de audio. Vicente, tú nos escuchas, ¿no? A ver si podemos restaurar. Vamos, si podemos restaurar la. Podemos restaurar la comunicación porque se escucha bastante mal. A ver si podemos. Ya vamos a volver con él. Se escuchaba claro como que estuviesen taladreando cerca de. Se escuchaba bastante mal. Bueno, puede ser por el internet también. Hay diferentes formas, diferentes razones por las cuales muchas veces por internet las cosas no funcionan, pero ya volveremos con él para tener más detalles. Él estaba conversando ahí con el cuerpo de bomberos, en este caso. Ya, ahora sí volvemos contigo, Vicente, te escuchamos.
2: Sí, claro, es lo que nos decía el capitán, ¿cierto? ¿Cuánto volvió a salir? Sí, lo escucho.
1: Sí, no va a poder ser posible el contacto con Vicente. Hay problemas con el audio. Ya vamos a retomar el contacto contigo, Vicente, a ver si de pronto te puedes ubicar en otro sector, porque hay un problema con el audio. No sabemos si será algo de la señal. Vamos a revisarlo. 1:16. Seguiremos avanzando. Escucharemos hasta ahora a Rosé junto a Bruno Mars. Esto se llama AP. Ya volvemos.

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1: Vamos a retomar el contacto con Vicente. A ver, Vicente, ahora sí.
2: Sí, Mario. Ahí cualquier cosita, si llega mal el audio, me cuentas y seguimos revisando.
1: Sí, te escuchamos bien.
2: Se tuvo que ir el capitán Marcelo Cárcamo, le agradecemos, capitán de la sexta compañía de cuerpo de bomberos de Ñuñoa, que nos contaba, ¿cierto?, de este incendio que se produjo acá en Los Aliaga con Francisco de Villagra, un incendio que ya está controlado, se dio en un departamento a raíz de un sobrecalentamiento de una secadora. Eso es un riesgo que siempre se puede dar, ¿cierto? También muchas veces ahora en invierno hay que tener cuidado con los calefactores, con productos que son de alto voltaje y que pueden provocar algún sobrecalentamiento, muchas veces, como en este caso, él nos decía que al final la ropa terminó incendiándose, entonces hay que tener mucho cuidado de repente cuando uno seca alguna prenda encima de un calefactor, que se da muchas veces, hay que tener esas precauciones para evitar que se den siniestros como este, que afortunadamente se controló.
1: Sí, eso es verdad lo que tú dices, Vicente, ahora te escuchamos fuerte y claro. Sí, es verdad. Hay varias situaciones que lamentablemente, a medida que va pasando bueno, ya estamos casi llegando al invierno, y lamentablemente cuando eso ocurre, uno comienza a utilizar otro tipo de calefacción, muchos calefactores eléctricos o lo eléctrico o sus derivados, y muchas veces cometemos malas prácticas para poder dejar calentando o dejando algo secando, etcétera, por el tiempo, etcétera, y eso puede terminar significando lo que acaba de ocurrir en esa casa. Se termina quemando la ropa y llegando bomberos, digamos.
2: Sí, gran parte de la logia resultó afectada, pero afortunadamente, nos decía el capitán, no hay personas lesionadas, tampoco fue necesaria una evacuación. Ahí se retira bomberos, pueden ver a través de imágenes de BioBio TV, que ya está completamente controlado. Agradecer siempre el trabajo de bomberos, rápidamente llegaron hasta acá y pudo ser controlado este incendio, pero ese es el llamado a que tengamos precaución con el uso de estos artefactos de alto voltaje que también producen calor y pueden llevar un sobrecalentamiento de la ropa en este caso, o del mismo producto, y llevar un incendio.
1: ¿Es verdad, Vicente, que ya los bomberos ya te conocen ya o no?
2: No sé, pero esperemos que en algún momento sí.
1: Sí, porque
2: tener los datos.
1: Sí, estaba diciendo una persona ahí que se asustaron porque vieron al sol muy cerca, claro, el sol de Tirúa.
2: No. Ahí estamos al pie del cañón con la información, al pie del cañón.
1: Bien.
2: La idea es que no se asusten.
1: Bien. Oye, Vicente, otro de los datos que nos están diciendo es que habría un procedimiento policial en la zona de Toro Mazote. Estamos consultando a carabineros de todas formas, pero aparentemente es algo que ocurrió hace ya un par de horas, pero estamos esperando ahí la información. Entendemos que es un sector muy complejo en la zona de Estación Central, Toro Mazote con Alameda, donde cada cierta cantidad de semanas ocurren eventos delictivos.
2: Sí, bueno, es un sector que ya todos conocemos lo complejo que es, la pequeña Caracas se le llama, ¿cierto? Hay mucho crimen organizado también, hay muchos operativos que se han dado, entonces vamos a seguir recabando información sobre ese hecho y también cualquier novedad que tengamos vamos a estar conectando rápidamente, llevándolo a los boletines en el informador, la información que tengamos de ese hecho ahí en Toro Mazote que me dice Mario.
1: Bien, tú nos vas contando, Vicente, te mandamos un abrazo. Mucha gente te está saludando por tu cumpleaños, Vicente, ¿ah?
2: Muchas gracias. Sí, yo siempre he conectado, ahí me pueden ver con el audífono y estaba escuchando cuando venía de camino, así que agradecido por todos sus saludos. Sin palabras por todo el cariño. Ahí también un coterráneo lo escuché, de Tranaquepe, así que un gran saludo al Biobío, a la provincia de Arauco, a mi Tirúa querido, Purén también, Cañete, mucha gente querida por esos lados. Así que agradecerles a todos por su cariño. Y bueno, la idea es poder seguir haciendo un trabajo que sirva para BioBio, que sirva para todos quienes nos sintonizan noche a noche, día a día también. Y ese es lo que quiero lograr. Así que muchas gracias por ese espacio y por el cariño que nos dan a todos en el trasnoche.
1: Bien, te mandamos un abrazo, Vicente. Ya vamos a estar conectándonos en un ratito más. Volvemos contigo en cualquier momento. Buen día.
2: Buen día, un abrazo.
1: Ahí está Vicente Aguilar, nuestra unidad móvil, trasladándose por diferentes partes de la región metropolitana. Seguimos avanzando, 1:24. Llega la nueva Imperial. Esto se llama Puerto de la Soledad. Es música nacional que nos acompaña aquí en Bío Bío.

0: Buenas noches, Mario. Por acá el gato cómico, carga pesada, saliendo de San Antonio con dirección a Buroma, Valparaíso. Una información, oye, la carretera está, pero una neblina que no se ven ni las marcas en el piso. Así que para los conductores, la precaución ahí, andar con todo el auto cuidado. Eso, pues Mario, por acá, gato cómico, carga pesada, Bio Bio, la radio.
1: 1:28. Acá nos dice. A ver. Déjeme revisar unos mensajes que nos llegan a través del WhatsApp. Ya, ahora sí. Nos dicen hasta ahora que se estaría dando un incendio estructural en Calle Blanco con Melgarejo. Esto es el centro de Valparaíso. Por lo menos serían cuatro compañías, cuatro máquinas más bien, que han llegado hasta este lugar. Gracias a Ceci, nuestra auditora, que nos escribe desde esa zona. Le agradecemos también ahí a Carlos Tejo, que también periodista, que ha venido muchísimas veces, panelista de diferentes temas, sobre todo espectáculos, con una dilatada trayectoria en el mundo del espectáculo. Le mandamos un abrazo enorme, que saludaba a Vicente. Le mandamos un abrazo enorme. Le gusta escuchar el Trasnoche porque también revisa los audios, los mensajes que escucha, más bien los audios, los mensajes que llegan de diferentes partes del país. Hola, sí, ahí nos están escribiendo un auditor, dice incendio el Valparaíso, Melgarejo y Blanco. A ver, le vamos a preguntar a nuestro auditor si está en el lugar. Nos manda una foto. Esto sería en una... Esto sería un local comercial. Dice Santa Grasa, dice ahí. Se ve que está saliendo bastante humo desde el interior de este lugar. A ver si de pronto lo podemos tomar en contacto con nuestro auditor. Vamos a ver si lo podemos llamar. Dice que ya ha llegado bomberos. Nuestro auditor Claudio Morales, que está justo en ese lugar. Le agradecemos por la buena onda y por mantenerse allí. Lo vamos a llamar ahora para que él nos dé de primera fuente qué es lo que está pasando en la zona de Melgarejo con Blanco. Esto es pleno plan de Valparaíso. Es pleno plan de Valparaíso. Estamos también viendo imágenes de Valparaíso hasta ahora con muchísima... Bueno, hay nubosidad, nubes bajas, la famosa vaguada costera, ¿no? Mucha nubosidad hasta ahora en Valparaíso. Y el plan de Valparaíso que está con este incendio, esto es Melgarejo con Blanco, pleno centro de Valparaíso, pleno plan de Valparaíso, donde aparentemente estaría generándose una situación. A ver, ¿cómo le va? Hello. Gusto saludarte, buenos días. A ver, ¿no está nuestro auditor ahí? Buenos días.
2: Hola, ¿qué tal? Buenos días, acá Claudio.
1: Hola, Claudio, ¿cómo te va? Gusto en saludarte. A ver, ¿qué es lo que logras ver ahí, Claudio?
2: Buenas noches. Mira, aquí hay un incendio que está comenzando, unos locales comerciales, Melgarejo con la calle Blanco. Es un local comercial que está en toda la esquina de comida al paso, parece que está cerrado. Y el humo ya es negro, ya adentro debe estar ya propagado porque está con las cortinas abajo, bomberos están tratando de entrar. Han llegado varias compañías y yo creo que lo van a tener que declararlo porque estaba sobre él hay oficina y hay más locales comerciales.
1: Ya, cuéntame una cosa, ¿cuántas máquinas estás viendo trabajando el cuerpo de bomberos?
2: Por lo menos han llegado, parece que llegó el sector Almendral de acá de Valparaíso porque han llegado como 4 o 5 máquinas.
1: Ya, y este lugar está, no hay gente cercana, aparentemente sería un problema interno, ¿no?
2: Hay un problema interno. Debe haberse quedado algo prendido, algo así de ese tipo.
1: Ya. Tú nos habías mandado una foto que ya vamos a estar viendo a través de Bio Bio TV, que sí, tiene sí. Que. Ya, ¿sí?
2: Aquí estoy viendo, hay 4 carros bombas, deben haber unos 50 bomberos más o menos. Y ahora están con maquinaria rompiendo las rejas. Están rompiendo con motocicleta, o sea, estas máquinas de esmeril.
1: Ya.
2: Están rompiendo las cortinas metálicas para ingresar.
1: Claro, para poder.
2: Pero ya el incendio por lo que se ve, porque ya es demasiado y es humo negro.
1: Claro.
2: Entonces ya está entrando ya Está entrando ya a tomar ya, yo creo que ya debe estar todo adentro. O sea, una vez que abran las puertas, entre el aire, ya esta cuestión va... Van a salir las llamas ya.
1: Oye, cuéntame una cosa, el segundo piso que se logra ver, pues estamos viendo la foto que tú nos mandaste, el segundo piso son viviendas, ¿no?
2: Segundo piso son oficinas. El edificio es casi pura oficina este. Ya. Es un edificio grande, como de 15 pisos y pura oficina. Y el mini market Bellavista se llama, y queda la dirección dice Blanco 1215.
1: Ya.
2: Ahí están los bomberos, están trabajando, rompiendo las rejas y listo para entrar con manguera. Pero bien, ya se nota el fuego que debe estar adentro ya desatado.
1: Entiendo.
2: O sea, pérdida total, yo creo que el negocio por dentro. Porque es demasiado el humo negro.
1: Claro, claro. Bien, Claudio, si gusta en algún momento, si nos puedes mandar algún videito, sería ideal. Tú tienes nuestro WhatsApp.
2: Les voy a mandar el artículo del video.
1: Súper.
2: Porque estoy aquí con los bomberos. Lo que pasa es que yo terminé de trabajar y necesito irme para la casa, pero no puedo salir porque están los bomberos.
1: Claro, claro.
2: Entonces, entiendo. Tengo que esperar que terminen de trabajar.
1: Sí. Bueno, Claudio, te agradecemos tu tiempo ahí, por tu voluntad. Y nos mandas tú el video cuando tengas posibilidad de hacerlo.
2: Se lo mando al tiro.
1: Gracias, Claudio. Un abrazo.
2: Bien.
1: Chao. Chao. Ahí está Claudio, nuestro auditor desde Valparaíso. Estamos viendo la imagen a través de BioBio TV. Se logra ver este local comercial en el primer piso. Esto es Melgarejo con Blanco. Esto es el plan de Valparaíso, donde está saliendo muchísimo humo de color negro. Él nos dice que esta situación ha aumentado y que bomberos ha tenido que utilizar herramientas para poder ingresar. De hecho, está rompiendo parte de las rejas que tiene este edificio, esta primera planta, que son locales comerciales, que uno podría intuir que son locales de comida rápida, porque dice Santa Grasa. Uno diría, bueno, será comida... a ver, vamos a revisar, porque en una de esas, a ver, vamos a revisar a esta hora. Sí, ya, estoy revisando acá a través del Instagram, y claro, estamos hablando de un local desde donde está saliendo el humo, que se dedican al pollo, básicamente. El pollo, da la impresión que es pollo, este clásico pollo al espiedo, o si se quiere, pollo frito. Y justo aparece ahí al lugar número 59. Bueno, de hecho, estamos viendo la imagen, dice Santa Grasa. Y buscando, claro, efectivamente he dado con la imagen del local. Y claro, ahí hay empanadas y diferentes tipos. Bueno, es un local comercial de comidas. Son diferentes comidas preparadas. Uno podría intuir que sería algún tipo de problema en la cocina, pero veremos qué es lo que nos dice bomberos en un ratito más. Gracias a nuestro auditor, al auditor que estuvo conectado con nosotros recién, Claudio Morales. Esto está en pleno desarrollo. Esto es Melgarejo con Blanco, comuna de Valparaíso. Un incendio que está afectando un local comercial con 4 máquinas del Cuerpo de Bomberos de la Ciudad de Puerto trabajando en el lugar.
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3: Bien, ya estamos viendo el video que nos ha proporcionado nuestro auditor. A ver, revisemos un poco el audio ambiente también. Ahí está. Ahí se logra ver a través de BioBio TV esta situación que está ocurriendo en blanco con Melgarejo. Logramos ver cómo Bomberos está intentando ingresar a la botillería Minimarket de Bellavista, que es está justamente en la esquina de este lugar. Y se logra ver cómo el humo está. Claro, el humo está subiendo por las paredes, si se quiere. Esto lo necesitan hacer para poder seguramente ingresar a la zona central del incendio. Por ahora estaría afectando no tan solo este minimarket, sino que también estaría afectando el local de comidas que estábamos mencionando recién. Le agradecemos ahí a Claudio, que nos mandó un video donde se logra ver muy claro lo que está haciendo Bomberos, intentando seguramente cortar el acceso para poder allí comenzar a hacer sus trabajos. Se ve a los minimarkets, sino que también estaría afectando el local de comidas que estábamos mencionando recién. Le agradecemos ahí a Claudio, que nos mandó un video donde se logra ver muy claro lo que está haciendo Bomberos, intentando seguramente cortar el acceso para poder allí comenzar a

se lo relato a quienes nos escuchan por la radio. El ingreso de estos lugares está muy complicado porque están, aparentemente hay unas obras de refacción de la calzada que se están realizando, por lo tanto es muy difícil ingresar. Por eso que están intentando, da la impresión, intentar ingresar por la esquina, por donde está este mini market. Porque, insisto, se ve ripio, se ve como que se están desarrollando obras de refacción de la propia calzada, incluso de la vereda, entonces no es posible ingresar con los equipos trabajando ya al propio local donde está generándose este problema. Entonces, da la impresión que lo van a tener que ingresar por otro sector. Deben haber ya identificado el lugar donde está comenzando este incendio. Se ve un carro que ya está conectado con una de sus mangueras, listo para comenzar a darle presión al agua para poder empezar a trabajar. Estaremos atentos a nuestro auditor Claudio, que está justo en el lugar y nos irá contando seguramente de lo que está pasando en este sitio ahí en la región de Valparaíso. Melgarejo con Blanco, incendio que está afectando a un local comercial en esa zona del plan de la ciudad de Puerto. Escucharemos a Avicii con Hey Brother.

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1: Bien, estamos de vuelta. Sus mensajes a través del WhatsApp al más 569-9207-888. Ya lo voy a estar leyendo a la gran mayoría de los que nos están llegando hasta ahora. Ya, nos dicen acá, Claudio, que ya se retiró del lugar, porque recordemos que nuestro auditor tenía que irse al sector, tenía que irse a su casa, estaba terminando la jornada, y nos dice que Carabineros ya cortó el suministro eléctrico, o al menos, más que Carabineros, Bomberos, la empresa eléctrica ya, o más bien la empresa eléctrica, claro, cortaba la luz del sector, llegó Carabineros y Bomberos ya pudo ingresar, así que es de esperarse que en los próximos minutos ya tengamos mejores noticias y que el incendio esté contenido y luego controlado en esa zona del casco histórico de Valparaíso. Acá hay un auditor que dice a metro del edificio de la Intendencia, el edificio de la IMCA y otros lugares muy conocidos. Sector Bellavista, muy cerca de la Disco El Huevo, dice a metros del exback irlandés. De hecho, hay bastantes compañías de bomberos cerca de este lugar. Es un sector bien concurrido. El casco histórico de Valparaíso, el barrio Puerto, si se quiere. Muy cerca de locales comerciales, muy cerca también de locales de... Bueno, un local donde la gente va a disfrutar también de noche. Bueno, a propósito, Bellavista, claro. Tiene el mismo nombre del sector, acá la redundancia, ¿no? Melgarejo con Blanco. Son varias las unidades que están trabajando en ese sitio. Bien, uno de los temas que hemos estado revisando estos días es nuestro apoyo del trasnoche de la radio a la selección de Curazao. Pero la pregunta es, ¿qué sabemos de Curazao? ¿Sabemos lo suficiente? ¿Conocemos de Curazao? ¿Qué pasa con Curazao? ¿Por qué tiene esta buena onda con... Bueno, con el trasnoche ha aparecido la buena onda con Curazao por ser el equipo o... si se quiere, el país más pequeño en demografía, ¿no? El más pequeño, y es la primera vez que participa en un mundial. Pero hay la historia de Curazao, la tenemos por acá, y queremos que ustedes también la sepan, conozcan de este lugar, de esta isla del Caribe, situada al norte de Venezuela, que es parte del archipiélago conocido como las ABC, Aruba, Bonaire y Curazao. Fue descubierta por los españoles en 1499 y posteriormente colonizada por holandeses en el siglo XVII. De hecho, el propio nombre Curazao parece venir de la adaptación que los españoles le dieron cuando Alonso de Ojeda, lugarteniente de Colón, la visitó en 1499. También se le llamó Isla de los Gigantes, porque quienes se encontraban allí, los naturales del lugar, tenían proporciones gigantescas. Durante los siglos XVII y siglo XVIII, Curazao prosperó como centro de comercio y una base naval, convirtiéndose en uno de los puertos más importantes del Caribe. Ya en el siglo XIX se abolió la esclavitud y en el siglo XX la isla se reconvirtió en un importante centro de refinación de petróleo. De hecho, en 1954 se convirtió en un país constituyente del Reino de los Países Bajos, que le otorgó autonomía en la mayoría de sus asuntos internos. Hoy tiene una población de cerca de 156.000 personas, una ciudad pequeña. Lo que hace fascinante Curazao es precisamente una mezcla imposible de culturas, porque su idioma, el papiamento, es una mezcla de español, holandés, portugués y otros idiomas, con un sonido musical muy agradable. Buenos días se dice bon día, gracias se dice danki. La cultura de la isla es una combinación de tradiciones de África y Europa. La influencia de los Países Bajos se ve representada principalmente en el estilo arquitectónico de las construcciones en Willemstad, que es la capital. Tanto así que el centro histórico de esta es Patrimonio de la Humanidad de la UNESCO, con sus casas coloniales de colores que parecen sacadas de un cuadro holandés trasplantado al Caribe. Ahí la estamos viendo, ¿eh? Imágenes a través de Bío TV. Curiosidades y cosas que no conocías de Curazao. En la música, el tambú, con claras influencias rítmicas africanas, fue prohibido por su momento por la Iglesia Católica por ser el denominado baile del diablo, con letras muy satíricas que respondían a una crítica de los oprimidos frente a los opresores. Y de luego está el tumba, el ritmo alegre que suena en todas las fiestas. De hecho, el carnaval de Curazao es legendario. Y la comida, ¿Qué sabemos de la comida de Curazao? Bueno, la gastronomía de Curazao combina fuentes africanas, europeas y caribeñas, creando una fusión única de sabores. El plato emblema es el queji llena, queso relleno de carne, símbolo de la fusión culinaria de esta isla. Ahora hablemos del fútbol. Hasta el 2010, Curazao solo era una parte integrante de las Antillas Neerlandesas. Recién desde entonces pasó a ser un estado integrante del Reino de los Países Bajos y poco después empezó a participar con su seleccionado en las diferentes competencias internacionales. Los resultados no tardaron porque el 2017, 7 años después, desde que comenzó esa historia, se quedaron con la Copa del Caribe, venciendo 2-1 en la final a Jamaica. Y el 2019 llegaron a los cuartos de final de la Copa Oro, tras una victoria muy celebrada contra Honduras, antes de caer 1-0 ante Estados Unidos. Y entonces llegó lo que nadie esperaba. La última jornada de las eliminatorias de la CONCACAF, Curazao firmó un empate 0-0 ante Jamaica en Kingston, en su capital, y se adjudicó el primer puesto de su grupo y obtuvo su billete a la Copa del Mundo de la FIFA, convirtiéndose en la nación más pequeña en alcanzar la fase final del máximo torneo de fútbol mundial. Superó el récord anterior que pertenecía a Islandia, que clasificó, recordemos, para el Mundial de Rusia 2018. Será además, o es más bien, el quinto seleccionado del Caribe en un lugar en el Mundial, después de Cuba en 1938, Haití en el 74, Jamaica en el 98 y Trinidad y Tobago en el 2006. Ahora, hablemos un poco del equipo y el técnico. Al tratarse de un estado autónomo que forma parte de los Países Bajos, el fútbol del país tiene una fuerte influencia neerlandesa y buena parte de sus jugadores se desempeñan en la Eredivisie, en la Liga Profesional de Fútbol de Países Bajos. El estilo de juego es un de construcción organizado y combinaciones de pases precisos que refleja la influencia holandesa que ha contribuido a moldear la forma que se juega fútbol en la isla. El nombre del banco es Dick Advocaat, neerlandés de 78 años, que se ha convertido en el técnico más longevo en entrenar a un seleccionado en la Copa del Mundo. Su nombre no es nuevo en los mundiales. Dirigió a Países Bajos en Estados Unidos 94 y a Corea del Sur en Alemania 2006. La figura es Tait Chong. Le alcanzaron solo 2 partidos para convertirse en un ícono nacional. Con 3 participaciones clave en goles, el hecho de ser canterano del Manchester United le da un prestigio adicional a la selección. Bueno, ¿cuál es el grupo que está formando parte de Curazao? Bueno, es Grupo E, junto a Alemania, Costa de Marfil y Ecuador. Obviamente, el 14 de junio va a quedar grabado, hace 2 días atrás, como la historia, el debut de este país caribeño, que debutó ante la 4 veces campeona del mundo, Alemania, en Houston, Texas, que lamentablemente, bueno, recibió 7 goles, pero marcó 1, a nada más ni nada menos que Manuel Neuer. David contra Goliat. Pero hay que decir que una isla de 156 mil personas frente a una potencia mundial. Pero como bien saben, en Curazao, los gigantes siempre han vivido en esa isla. Y este verano van a jugar al fútbol. Así que ahí hay algunos datos sobre Curazao, sobre la historia de esta isla que apoyamos acá en el Trasnoche de la Radio. 1:00 a.m, 53 minutos. Llega a los Bunkers junto a Mon Laferte. Esto se llama Quiero Dormir Cansado.

0: con la suerte.
1: ¡Arriba los Bunkers!
2: Gracias, Mon. Muchas gracias.
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0: 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En Bio Bio, una nueva hora. 2 de la mañana.
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2: Buenos días, bienvenidos al Informador. La Confederación Unión Portuaria de Chile anunció un paro nacional indefinido a partir de este jueves, acusando retrasos del gobierno en la tramitación de beneficios comprometidos para trabajadores del sector. Gloria Bahamondes, desde Radio Bio Bio en Valparaíso, nos cuenta.
3: El paro nacional indefinido convocado por la Confederación Unión Portuaria de Chile comenzará este jueves 18 de junio y tiene como principal objetivo exigir avances en una serie de compromisos que, según el gremio, permanecen pendientes desde hace meses. Entre ellos figuran pensiones de gracia para ex trabajadores portuarios, beneficios para viudas y decretos que aún no han sido publicados. La organización sostiene que los retrasos afectan principalmente a trabajadores que ya se retiraron de la actividad portuaria y que se encuentran a la espera de respuestas respecto de beneficios comprometidos por el Estado. Desde la región de Valparaíso, dirigentes portuarios manifestaron su respaldo a la convocatoria nacional y advirtieron que la movilización responde a demandas que se arrastran desde administraciones anteriores. El secretario del Sindicato de Operaciones de Puerto Ventana, Sebastián Berríos, explicó que estas demoras afectan directamente a trabajadores que ya dejaron la actividad portuaria y a sus familias.
4: La tramitación y resolución de casos pendientes de pensiones de gracia para trabajadores portuarios, la situación de las viudas beneficiarias, la firma y tramitación y con la publicación de los decretos pendientes.
3: Por ahora, la paralización se mantiene convocada para este jueves 18 de junio. Desde la región de Valparaíso, Bio Bio, la radio.
2: Declararon prisión para una de las 7 personas detenidas por la PDI como autores de delitos económicos por montos que superan los 1.800 millones de pesos en una lista de la Operación Imperio. Nos entrega detalles Roberto Neira desde Radio Bio Bio en Temuco.
5: Por considerar que su libertad constituye un peligro para la seguridad de la sociedad, el Tribunal de Garantía de Temuco decretó la medida cautelar de prisión preventiva para un contador identificado como líder de una organización integrada por 7 personas y que fue desbaratada en una investigación desarrollada por la PDI, la Fiscalía Supraterritorial y el Ministerio Público de la Araucanía, tras diversos allanamientos realizados en forma simultánea en diferentes regiones. El persecutor penal Enrique Vázquez, de la Fiscalía Supraterritorial, aseveró que el líder de la organización fue detenido al interior de un casino de juegos en la zona lacustre.
6: Sí, son 7 detenidos. Al sujeto a quien le solicitamos la prisión preventiva fue detenido en el casino Enjoy de Pucón, luego de haber pasado una larga noche apostando en el lugar, gastando dinero que entendemos tiene origen ilícito.
5: A los imputados se les formalizó por delitos distintos como facilitación de facturas falsas, obtención fraudulenta de créditos bancarios, estafa y lavado de activos. En Temuco, Bio Bio, la radio.
2: Vamos con noticias de carácter internacional. Miles de transportistas que permanecen varados desde un mes y medio en distintas carreteras en Bolivia por los bloqueos de sectores que exigen la renuncia del presidente Rodrigo Paz atraviesan una situación crítica sin acceso a alimentos, medicamentos ni servicios básicos, según informó este lunes fuentes del sector del transporte. Los más afectados son más de 5.000 conductores de carga pesada quienes desde principios de mayo estaban en tránsito para trasladar mercadería de exportación o importación, según la Cámara Nacional de Transporte de ese país. Aunque los bloqueos permanecen en 5 de las 9 regiones de Bolivia, uno de los puntos más críticos es la zona de Sayari, en la carretera entre la región central de Cochabamba y la andina de Oruro, a más de 4.000 metros de altitud y con temperaturas bajo cero durante el invierno en el hemisferio sur. La mañana con 4 minutos hasta ahora, la ciudad de Arica, en el norte de nuestro país, 18 grados de temperatura, está nublado, con una humedad del 82%. En Santiago, a esta hora, 9 grados de temperatura, está nublado, con una humedad del 62%.
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2: Escucharemos a Vicente Cifuentes junto a Yapu y Miguel Molina, donde el sol te nombra. A la vuelta, lo que se dijo hoy.

0: 2 de la mañana con 9 minutos. Vamos a revisar parte de lo que se ha conversado en las últimas horas con Gilberto Aranda. Gilberto Aranda es analista internacional de la Universidad de Chile, que ha conversado en innumerables ocasiones con el Trasnoche de la Radio y que conversó precisamente con el Expreso Biobío en las últimas horas a propósito de, bueno, el inminente arreglo, el inminente acuerdo que se firmaría este día jueves entre los Estados Unidos e Irán. Es una conversación interesante que realizamos hasta ahora a través de Biobío TV. Saludamos también a uno de nuestros auditores, a Luis Alarcón Leiva, que nos dice qué buena canción la de Manuel, amigos del Trasnoche. Yo aquí preparando la pauta del programa deportivo Chanco en el Deporte, de la radio Buena Nueva de Chanco, único programa deportivo de la zona costera del Maule Sur. Definitivamente el programa de Trasnoche es un programa necesario. Saludos y felicitaciones. Saludos a ti, colega Luis Alarcón, que está conectado con nosotros. En breve lo seguimos revisando. Ustedes también sus mensajes, escríbanos a través del más 569-9207-888.
1: Noticia internacional. No quedábamos cuenta ayer. Incluso Donald Trump, el presidente de Estados Unidos, felicitando o dando felicidades.
2: No podemos tener la certeza, particularmente en un mundo donde lo incierto se ha vuelto la regla. Estoy hablando también de la. Esta es la anuncio número 39 que ha hecho el presidente Trump en el acuerdo. Por lo tanto, uno podría tener dudas razonables. Sin embargo, lo que hace la diferencia es que en este caso Irán también lo ha reconocido, su primer ministro Sharif y el ministro de Relaciones Exteriores. Y lo que vamos a ver, para ser bien claro, es que el día viernes en Ginebra, en Suiza, vamos a presenciar una ceremonia donde se va a colocar por escrito la prolongación de una tregua, que a su vez, fíjense ustedes, esto es cuentagota, escalonado, va a permitir en algo así como 2 meses posteriores firmar un acuerdo de paz definitivo. Eso es lo que se quiere. Por lo tanto, ahora vamos a un acuerdo tregua que va a permitir zanjar lo inmediato, que es el estrecho Hormuz, nuevas condiciones. No sabemos cuáles son, así que no estoy en condiciones de decirle que va a haber una plena y total libertad de navegación como había antes del 28 de febrero. Lamentablemente, quienes entraron a esta aventura militar nos colocaron en una situación muy compleja al mundo entero y no sé si vamos a volver a lo que había antes. Pero sabemos que hay toda una idea para, lo primero, desbloquear el estrecho Hormuz. Estados Unidos ya lo hizo, y enseguida para también llegar a otros acuerdos respecto al tema del enriquecimiento de uranio.
3: ¿Y esas condiciones las vamos a conocer en algún momento o quedan en la reserva de la negociación, profesor?
2: Bueno, los pormenores, usted sabe que van a haber historiadores que en el futuro sacarán a luz lo que fueron las dificultades. Está claro que el bombardeo que hizo sobre Beirut el fin de semana, Israel puso en tela de juicio, puso en duda lo que podía haber sido un acuerdo quizás hasta el día domingo, anunciado más tempranamente de lo que fue. Lo que vamos a saber son las condiciones y un cronograma, las condiciones generales y un cronograma. Sabemos que el tema del estrecho Hormuz interesa a todo Occidente, particularmente a Europa y también a nosotros. Sabemos también que el tema del enriquecimiento de uranio es un tema crucial para Israel y para Estados Unidos. ¿Cómo se va a destruir? ¿Cómo se va a entregar? ¿Si se va a destruir? Bueno, eso lo vamos a ver. Sabemos también que el tema de ampliar el acuerdo a otras zonas de conflicto como el Líbano es un tema que interesa a Irán. Y sabemos que habían temas que no estaban antes de esta guerra en la mesa, como el fin de las sanciones en contra de Irán y algún mecanismo compensatorio para de alguna manera responder a la crisis económica que se ha producido en Irán, también va a estar sobre la mesa. Vamos a ver, por lo tanto, un acuerdo de buenas intenciones y un cronograma para propiciar, a su vez, en 2 meses posteriores, un acuerdo definitivo. Esto es muy complejo y tengo que decir que se puede descarrilar en algún momento.
1: Claro, por la incertidumbre que usted comentaba, y algo que nos compete directamente a nosotros, ¿no? Usted hablaba de la crisis económica, pero también el tema de los combustibles. ¿Podríamos ver eso reflejado en el mediano plazo?
2: Bueno, lo estamos viendo en el corto plazo, porque usted sabe que en algún momento se llegó a los $80 el barril, después de haber estado a 110. Y por lo tanto, si no está exactamente igual como estuvo el 27 de febrero, el día antes del ataque, la verdad es que se acerca a los casi 70 que había en ese momento. Es una buena noticia. Probablemente, si estas buenas intenciones no solamente son publicados el próximo viernes con el vicepresidente Vance, por ejemplo, el vicepresidente de Estados Unidos, sino que además el cronograma se va cumpliendo, vamos a tener buenas noticias en general. Pero esto es un proceso, no hay que leerlo como el cierre definitivo, un proceso que va a tardar un tiempo más y después de eso vamos a poder ver si hay una cierta normalidad. No sabemos hoy día si se va a cobrar un peaje o no. Yo la verdad es que dificulto que un Irán que se siente ganador, quiero ser bien claro en esto, ¿no? Porque así como Estados Unidos hizo una operación militar en Venezuela, sí, y sacó a Maduro y le resultó todo y con eso tuvimos un presidente que estaba, puede decir, entre comillas, un poco embriagado de éxito y por lo tanto desconoció lo que le decía sus servicios de inteligencia y más bien abrazó la tesis del premier israelí Netanyahu. Como ocurrió eso, hoy día también Irán está absolutamente cierto de que ha resistido el ataque de dos potencias nucleares, así lo leo, y por lo tanto puede todo contra todos y va a exigir cosas para reconstruir su mermada economía y la destrucción de su infraestructura. Va a exigirlo. Yo no sé si esto va a ser vía peaje, el reconocimiento de un peaje que antes no existía, o vía también de lo que sea algún tipo de préstamo o inyección directa de otros países. Sabemos, sí, que el tema de descongelar, por decirlo de alguna manera, sus activos que estaban en otros países, eso lo va a recibir y eso claramente es un triunfo para Teherán. Y fíjense ustedes cómo teníamos un acuerdo hecho en la administración Obama el 2015, que fue desconocido por la administración Trump 1 el 2018, y hoy día podríamos tener un acuerdo semejante o incluso peor.
3: Profesor, ¿el escenario actual obliga a un cese al fuego absoluto para llegar en buenas condiciones a firmar el acuerdo el viernes o sigue tenso el ambiente de aquí a fines de esta semana?
2: Usted sabe que la semana pasada un helicóptero Apache de alta tecnología que fue derribado por un dron iranio que también pudo verlo descarrilado. Posteriormente vinieron los ataques sobre Beirut por parte de la Fuerza de Defensa de Israel. Y ese contexto, por supuesto, que va contaminando, va intoxicando el ambiente para un acuerdo. Irán actúa en duplas, en dueto con Hezbollah. Entonces considera que cualquier tipo de amenaza a su aliado en el Líbano es una afrenta a sí mismo, como a Estados Unidos respecto a Israel. Actúan en duplas. Y por lo tanto hay que ser muy consciente que si hay algún tipo de operación masiva de Israel sobre el Líbano, podemos incluso no ver aquello que estamos prometiendo el día viernes. Por eso es crucial que Estados Unidos ejerza máxima presión sobre su aliado para obligarlo a entender que la suerte del estrecho de Hormuz, que nos preocupa a todos y todas, también depende de la pacificación del Líbano.
1: Profesor, y viéndolo quizás con más en perspectiva, suponiendo que esto va a resultar y que el viernes se firma y que abren Hormuz, en fin, todo lo que uno espera también, ¿cómo cambia este conflicto? ¿Cómo cambió las relaciones internacionales, el conflicto? Estoy pensando desde la tecnología hasta la relación entre los líderes. De aquí en adelante, hay un punto de inflexión, me imagino. ¿Cómo se cambian las relaciones internacionales y este tipo de conflicto?
2: A ver, hay un hito, y tal vez lo que vamos a ver a posteriori es cuánto hito, este hito modificó en la profundidad y no solamente en la superficie, el tipo de interacciones que habían. A mí me parece que desde luego se probó que aquello que nos venía diciendo en 2018 Irán, de que si pasaba algo con ellos iban a bloquear el estrecho Hormuz y que por lo tanto podía no ganar en el campo militar, pero sí iba a ganar a través de una guerra asimétrica, estrangular la economía de países que requieren ese estrecho para su aprovisionamiento de crudo, gas y fertilizante. Junto con eso se probó que tecnología barata, como drones, frente a los aviones, a los cazas de última generación de Estados Unidos u otros países, los drones pueden ser tan o más eficientes en algunos contextos. Y, por supuesto, el sembrado que hicieron del mar fue un aliado, es decir, con tecnología más barata, hicieron un daño enorme. Fíjense, incluso un país que no depende como Chile, que importa crudo, pero no depende para su provisionamiento de esos mercados, le daña igualmente porque el precio del crudo se transa en mercados internacionales que se ve afectado por esto. Tenemos inflación, entonces el daño fue enorme. Claro que uno tendría que preguntarse quién lo empezó, si Irán, que nos venía avisando en 2018, bueno, o los países que atacaron a Irán. Esa es la pregunta que hay. Y luego decirle que a mí me parece que esto es una señal más de la periclinación, la declinación de Estados Unidos, al menos en esa área. Ahí donde Estados Unidos pensaba que él, que sí mismo, Israel podían decidir, hoy día hay una serie de otros actores como Pakistán, como Turquía, como Qatar, como Egipto, que fueron cruciales para el acuerdo, que hoy día tallan también en las soluciones. Sin contar que Irán contó con apoyo, respaldo tecnológico, inteligencia rusa y China, que también son cruciales.
3: Profesor, usted partía diciendo de que este es el anuncio no sé cuánto de Donald Trump.
2: 39.
3: Ya, y estamos ya.
2: Y seguimos creyendo, ¿te das cuenta?
3: A eso iba mi pregunta. Considerando cómo se van moviendo los mercados, cómo van las fluctuaciones, ¿da algo de garantías que por lo menos hay confianza de que hay un anuncio? Ahora, si se concreta o no, eso podría cambiar el escenario de cómo se van moviendo hoy día los mercados, que son favorables considerando de que hay un anuncio de que se reabre el estrecho de Hormuz.
2: Lo que pasa es que este anuncio no es solamente el deseo del presidente Trump, que cayó, podríamos decir de alguna manera, cayó en su propia trampa, o en la que de alguna manera le edulcoraron sus aliados inmediatos. Yo quiero ser muy, muy responsable. Probablemente sus servicios de inteligencia, que son muy, muy profesionales, sí le dijeron que esto tenía un alto riesgo. Yo no voy a colocar en duda la capacidad de esos servicios de inteligencia de Estados Unidos. Más bien es quien tomó la decisión de ir a un espacio tan riesgoso que pensó que iba a ser como Venezuela, es quien tiene una cuota de responsabilidad y que por lo tanto muchas veces sin tener nada en las manos, precisamente para apaciguar los mercados y para tranquilizar a sus electores que han experimentado también la inflación en su país, en Estados Unidos, se adelantó y declaró buenas intenciones cuando había poco o nada. Hoy día la diferencia, por lo cual nos permite una esperanza, pero en ningún caso certidumbre, es que no solamente lo ha dicho el presidente Trump, uno honestamente podría tener dudas de aquello si han habido tantas veces, sino que lo dice también el mediador principal, que es Sharif, el primer ministro de Pakistán, y lo ha confirmado también la diplomacia de Irán. Claro. Por lo tanto, esto existe, esto es real, pero también es un carro muy frágil, que puede ser descarrilado si es que algún actor se sale del guión antes de la firma o a posteriori de la firma. Por eso es crucial que ahora Estados Unidos, si quiere salir de esto y concentrarse en campaña y otras cosas, probablemente vamos a tener noticias, fíjense lo que voy a decir, del Caribe prontamente. Uy. Si esto se retuerce. Pero si Estados Unidos quiere hacer un vuelco, requiere ejercer máxima presión sobre Israel, porque Israel, que muchas veces firma, como también lo hizo en octubre del año pasado respecto a la crisis de Gaza, después va también con su propio guión o su propio plan. Esto es crucial. Tiene que existir presión sobre Israel para que de alguna manera se atenga a lo acordado el próximo viernes.
1: Vamos a ver qué es lo que sucede el viernes, pero también, como ha dicho el profesor, qué es lo que sucede después, si nada está dicho. Gilberto Barandas, analista internacional, académico de la Universidad de Chile. Profesor, como siempre, muchísimas gracias por el contacto con la radio.
3: Gracias.
2: Muchas gracias a ustedes. Muy buenos días.
1: Muchas gracias.
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0: Escucharemos hasta ahora a Paloma Faith con Upside Down, 2:23 p.m.

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1: Estamos de vuelta, 2:26. Antes de ir a la pausa, vamos a saludar a los mensajes que tenemos ahí que no he revisado aún. Hola Mario, feliz martes. Y ya pues este año cumple 55 años de trayectoria. Sería extraordinario tener un especial en homenaje a Radio Bio Bio. Werner desde Los Vilos. Sí, en algún momento los tendremos, mi estimado Werner. Te mandamos un abrazo. Saludos al trasnoche de Poncho desde Curacaví, también conectado con nosotros. Saludos Carla desde La Serena. Dice que sea un lindo día para Vicente, que está de cumpleaños. Solo los escucho por las aplicaciones, no los veo. Se escucha una persona muy agradable. Mucho éxito para él, Carla desde La Serena. Mario, feliz cumpleaños a Vicente también. Nuestro Osvaldo desde Punta Arenas. Gracias, Osvaldo. Hola, Ricardo por acá. Los escribe desde la zona, desde el norte de nuestro país, desde Alto Hospicio. Hola, saludos desde Valdivia, con 3 grados. Saludos ahí, Sergio Flandes, que está con nosotros. Buenos días, Mario. Saludos desde Ámsterdam. Ahí está Mario Ramírez. Gracias a nuestro auditor. Ahí le mandamos un abrazo. Gracias por estar con nosotros. Ojalá que tenga una linda jornada nuestro auditor. Más 569-9207-888. Nos pueden mandar sus mensajes de audio allí. Contanos desde dónde están escuchando el programa, desde qué lugar, como el siguiente auditor.
2: Feliz cumpleaños, don Vicente. Apio verde tuyo, apio verde tuyo, apio verde, apio verde, apio verde tuyo. Muy feliz cumpleaños, le decía Diana desde la Florida, y que se cumplan todos sus deseos y muchos, muchos, muchos, muchos, muchos años más.
1: Gracias, Diana. Te mandamos un abrazo enorme. Gracias por acordarte ahí de Vicente, que seguramente ahí un ratito más conectaremos con él. Entendemos que está averiguando algunas situaciones que están ocurriendo acá en la región metropolitana. También nos avisan de que lo que estaba pasando en Toro Mazote con Alameda fue cerca de las 8 de la noche. Les pedimos a los auditores cuando nos manden alguna información. Ojalá que nos puedan también avisar a qué hora fue, porque claro, nuestro auditor nos decía que era algo que aparentemente estaba pasando en el mismo lugar o que estaba pasando durante las últimas horas, pero el operativo ocurrió cerca de las 8 de la noche. Así que ya les vamos a estar contando. Aparentemente fue una ronda que estuvo realizando el Ministerio de Seguridad en esa zona. Seguramente tendremos declaraciones ya de eso en un ratito, así que, pero claro, ocurrió a las 8 de la noche del día de ayer, día lunes. Para que lo sepan, auditores. Bien, 2:29, vamos a la pausa, ¿les parece? Ya regresamos a la vuelta. Nos escriben también desde Frutillar, también desde Groningen, Holanda, en los Países Bajos, Gustavo Medina. Gracias, Gustavo. Hola, Mario, saludos desde Río Turbio. Mira qué bueno, desde Río Turbio, ahí en Santa Cruz, en Argentina. Yo conozco perfectamente Río Turbio. Lindo lugar ahí, lindo lugar. Un abrazo grande a todos los que nos escriben desde otras latitudes. Pero mira qué bonito recibir un mensaje desde Río Turbio, ahí en la provincia de Santa Cruz, en la Patagonia Argentina. Iremos a la pausa, ya volvemos.
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1: Escucharemos a los Vándalos Chinos. Esto se llama Mi Fiesta. 2:31.

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1: Así es, el trasnoche de la radio, acompañándoles a través de las 43 estaciones de Bío Bío la radio en todo el país. A ver, antes de seguir avanzando, déjeme leer unos mensajes desde South City, California. Hoy ando un poco deprimido por problemas personales, pero el trasnoche me hace sentir mejor. Nos escribe nuestro auditor Mario. Mario, tranquilidad ante la adversidad. Hay días que puede estar mala la cosa, pero te estamos acompañando. A la distancia te acompañamos. Hola, nos escriben desde Oslo. Ahí está Juan Carlos, también conectado con nosotros. Y nuestra auditora Pili, que nos escribe también. Está conectada hasta ahora. Dice, feliz cumpleaños para Vicente. Un gran abrazo. Muchas bendiciones para él. Bien, ahí está. Atención, estamos viendo algunas imágenes a través de BioBio TV. Estas imágenes son precisamente de este operativo del cual estábamos mencionando hace algún rato atrás. Que tiene que ver con este operativo, el operativo que se está dando en el centro de la ciudad, en el centro de Santiago. Allí lo pueden ustedes observar, imágenes a través de BioBio TV. Se ve al ministro de Seguridad, Martín Arrau, con diferentes autoridades, en este caso este operativo junto a Carabineros y la Policía de Investigaciones en la comuna de Estación Central. Este despliegue lo que buscaba era fiscalizar, controlar y perseguir a quienes incumplen la ley en todo el territorio nacional, según lo que expuso el propio secretario de Estado. El titular de seguridad explicó que la medida se ha replicado en 16 regiones. Dice, estamos acá en una nueva ronda masiva y yo simplemente quiero destacar que hasta ahora, en las 16 regiones de Chile, las diferentes delegados presidenciales están acompañando a Carabineros y a la PDI haciendo este mismo tipo de rondas masivas. Bueno, ¿dónde fue esto? Como una estación central. ¿Por qué? Sobre la complejidad de este sector, enfatizó en que el Estado no puede prestarse de ninguna parte del territorio nacional. Dice, hay que estar efectivamente en todos los lugares y ahí es donde están nuestras policías y hay que estar efectivamente dando esa señal tan importante y la hemos estado dando, dice el ministro, desde Colchán en el norte, dice efectivamente hasta la macrozona sur. También habló el general Juan Pablo Díaz, jefe de la zona Santiago Oeste de Carabineros, que detalló que este operativo buscaba visibilizar el trabajo de los lugares que mandan mayor presencia. Estamos viendo parte entonces de lo que fue este operativo. Estamos viendo imágenes a través de BioBio TV, imágenes, por cierto, que revisamos aquí en nuestra plataforma audiovisual. Gracias a los auditores que nos están escribiendo. Ahí está, parte de la clarificación de por qué había tanto movimiento de efectivos policiales, tenía que ver con estos... con este operativo. Ya en breve vamos a ver si podemos escuchar también lo que fue a las autoridades. A ver, tenemos ahí al ministro Arrau, escuchemos.
2: Y esta es la labor que hacen día a día Carabineros de Chile y la Policía de Investigaciones, que hoy día la estamos acompañando y visibilizando un poco esta labor, también trayendo un poquito de tranquilidad a los vecinos, esa tranquilidad que tenemos que ir recuperando poco a poco. Las cifras han ido mejorando, pero falta muchísimo camino por recorrer y le agradezco mucho a ustedes, a los medios de comunicación también que nos acompañan en esto, porque es muy importante que la gente vea y valorice la labor que hacen las policías. Así que eso es lo que estamos haciendo. Mañana en la mañana va a haber un balance con todas las cifras de este operativo masivo a nivel nacional, donde daremos cuenta de los detenidos por diferentes tipos y otras cosas que siempre salen en flagrancia en este tipo de presencia tan importante de las policías. Beneficios a estas personas que tienen ciertos comportamientos y que, aparte del registro de vándalos y incivilidades, se va sumando una serie de cosas. Hoy día tuvimos una muy buena discusión en la Comisión de Seguridad de la Cámara de Diputados, donde logramos que se aprobara la indicación sustitutiva que ingresó el gobierno de la ley antiencapuchado, que aumenta en un grado la pena a las personas que cometan delitos ocultando su identidad. Es la suma de cosas. Las penas accesorias que vemos en la ley, el registro de vándalos y incivilidades, y también en la ley que se está aprobando para los evasores de Santiago, otra pena accesoria incluso que impiden el acceso a los estadios de las personas que incumplen esta norma.
3: Ministro,
2: en el fondo se trata de estar acá, de estar haciéndose cargo de la incivilidad, de no permitir esas pequeñas o grandes cosas a veces que han sido normalizadas en tanto tiempo.
4: ¿Y esa de la rifa y los bingos, qué opinión le merece?
2: nada, estamos en una discusión seria y en el fondo es lo que hemos tratado de hacer. Hoy día yo lo vean la discusión que tuvimos en la Cámara de Diputados, en la comisión, fue una discusión seria. Los diputados de oposición agradecían las indicaciones que habían sido prudentes y en eso estamos trabajando.
3: Ministro, también llevarlo por contingencia por este preinforme de la Contraloría en que se detectan niños, niñas y adolescentes de nacionalidad haitiana que entraron a nuestro país. ¿Qué antecedentes tiene el gobierno y cuáles van a ser las medidas que ustedes van a tomar?
2: Eso lo está viendo extranjería, independientemente de eso. Apenas subimos la noticia y hablé con el director general de la Policía de Investigaciones, solicité un informe específico sobre esto, y eso se combina efectivamente con algo que ya estábamos viendo en otro análisis previo de cómo fortalecer nuestro control migratorio de entrada a nuestro país. Hoy día Chile tiene un control que nos gustaría

0: autorización y por eso estoy esperando el informe definitivo, pero sea la explicación que sea, es una situación de mucha gravedad, son menores de edad que podrían haber sido utilizados y por tanto tenemos que esperar estos reportes, pero es algo muy grave y hay que hacer todas las investigaciones que corresponden.
1: Tu nombre y cargo para el registro.
2: Estamos también escuchando ahora a quien representa la Policía de Investigaciones. En este caso vamos a estar escuchando parte de las declaraciones de la policía uniformada. En este caso es el prefecto inspector Luis Orellana, jefe de la Región Policial Metropolitana de Santiago. Escuchemos.
3: Fiscalizar a extranjeros que se encuentren en situación migratoria irregular, ver detener prófugos de la justicia y también determinar si existe alguna persona cometiendo algún delito en flagrancia. Este trabajo en conjunto nos ayuda a poder determinar los lugares donde puedan ocurrir este tipo de algún tipo de delito, como también donde puedan existir extranjeros en situación migratoria irregular.
4: ¿Qué tan importante es acá el sector de Toro Mazote, más conocido como la Pequeña Caracas? Hemos conocido muchas oportunidades que es zona en donde está denominada como sala de tortura, secuestro, mensajes extorsivos.
3: De todo esto, estos operativos en conjunto, los puntos no son elegidos al azar, sino que son a través de análisis. Y como usted bien lo dice, nosotros buscamos todas estas situaciones que de alguna forma nos puedan ayudar a determinar en terreno y también aportar de alguna forma con la fiscalización de los extranjeros, como también de las personas que estén siendo prófugos de la justicia.
2: Estábamos revisando entonces imágenes de este operativo que ocurrió y que se ha estado dando. Incluso acá hay un auditor que nos dice que está ocurriendo algo similar en la zona de Rancagua. Le agradecemos ahí a nuestro auditor. Nos dice que se ha dado de la población Rancagua Sur un operativo con equipos municipales, carabineros, la policía de investigaciones. Ahí está, es parte entonces de esta información, 2:41.
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2: Escucharemos a Journey con Don't Stop Believin', versión en vivo que escuchamos aquí en Bío Bío.

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1: Bien, 2 de la mañana con 46 minutos. Tienen algunos mensajes, ya los voy a estar leyendo. Atención con esto del pronóstico, más bien la calidad del aire el día de hoy. Estaba revisando acá, por ejemplo, a pesar de que el día de ayer lo habíamos dicho, teníamos una zona de Coyhaique con el aire bastante bien, hoy la situación va a ser completamente distinta, están alerta, pero partiremos con los sectores que tienen aire regular, la calidad del aire regular. Puerto Montt y Puerto Varas encabeza esta lista. Osorno, Valdivia, Los Ángeles, Linares, Talca y Maule y el Valle Central en la provincia de Curicó con el aire regular. En la zona de alerta, la región metropolitana, Valle Central de O'Higgins y Coyhaique, además de Concepción Metropolitana, que son los sectores con alerta. Y preemergencia en la zona de Chillán y Chillán Viejo y Temuco y Padre Las Casas, ahí en la zona de la región de la Araucanía. Entonces, Chillán y Chillán Viejo, más Temuco y Padre Las Casas, los lugares de nuestro país, según el Ministerio de Medio Ambiente, que hoy tienen preemergencia ambiental. Para quienes nos están escuchando, siempre es bueno ir alertando sobre este tema. A propósito del día de ayer, ¿no?, que teníamos una preemergencia. Bueno, la situación no ha cambiado mucho porque ahora llegamos a una alerta, al igual que O'Higgins y Concepción Metropolitana, además de Coyhaique. Otro de los temas que estábamos revisando tiene que ver con la última actualización de las votaciones en Perú. Lo hemos estado, esto lo estamos siguiendo desde la semana pasada. Resulta que hay una participación general de 19.487.161 votos, que corresponde al 99,0, es decir, el 99% de las actas contabilizadas hasta hace pocas horas atrás. Hay una participación de un 71,3% que se ve contabilizado en lo siguiente: Fujimori, Keiko, 9.123.301 votos versus Sánchez con 9.090.392 votos. Ahí está la diferencia entonces entre ambos candidatos. Bueno, todavía queda un por ciento de actas que deben contabilizarse, pero ya Fujimori está pavimentando su camino hacia una presidencia. Todavía, eso sí, hay que esperar lo que digan los medios desde, o la Junta Nacional Electoral, en este caso la Oficina Electoral, la ONPE del Perú, respecto a esta segunda vuelta, este balotaje, pero que tiene ahora encabezando a Keiko Fujimori con un 50,090% versus un 49,910% de Sánchez. Ahí lo tenemos. Esa es la situación que está ocurriendo en Perú y de la cual hemos estado actualizando todas estas semanas. Ya, vamos a seguir avanzando. Quedan 10 minutos para las 3. Escucharemos hasta ahora a Pablo Alborán. Esto se llama Kilómetro Cero.

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1: Bien, dicen qué bonitas canciones, gracias al trasnoche. Sí, estamos escuchando a Pablo Alborán. Grande Pablo Alborán. A ver si hay algún auditor que logra saber de quién vamos a tener un ratito más en nuestro especial del trasnoche. Cantor, cantante español que en algún momento visitó la Quinta Vergara, que nació un 16 de junio de 1950. Nació en la zona de Córdoba, en España. No voy a decir qué canciones porque si no va a ser muy fácil, pero es un cantante que nos va a estar acompañando en un ratito más. Nació un día como hoy, del año 1950. Es un cantante español, de hecho visitó la Quinta Vergara, estuvo compartiendo con escenario con varios grandes próceres de la canción hispana. Son muy buenas canciones, ¿eh? Hay que decirlo. Es un especial como las canciones que estábamos escuchando recién, con mucha nostalgia, por así decirlo. Además que puede ser que algún auditor lo vaya a sacar. Más de alguno lo va a recordar. Puede decir solo una canción de él. Un bolero. Así se llama la canción. Ahora, más de alguno lo va a buscar ahí por Google, porque va a ser la pillería. Pero está bien. Ustedes nos escriben, nos cuentan si ya han logrado dilucidar de quién estamos hablando. Está muy fácil en todo caso. En relación a lo que estábamos conversando hace un rato, tiene que ver con la delegación presidencial de la región metropolitana, que por recomendación de la Seremi de Medio Ambiente declaró para este martes 16 la alerta ambiental, esta medida preventiva para resguardar la salud de los habitantes de la región. Obviamente se ha llamado para respetar las medidas decretadas con este episodio, especialmente respetar la prohibición de encender calefactores a leña y derivados de la madera, excepto los pellets, en toda la región metropolitana. También esta medida va a ser obviamente fiscalizada por la Seremi de Salud de la región metropolitana. Respecto también de las quemas agrícolas que están prohibidas desde el 1 de marzo hasta el 31 de octubre en toda la región metropolitana. Eso tiene que fiscalizarlo la Seremi de Agricultura en conjunto con el SAC y CONAF. Además, la restricción vehicular que se puede revisar en el calendario dispuesto por la Autoridad de Transportes. Hay un calendario, yo se los puedo enviar a auditores. Lo pueden revisar a través de nuestro sitio web biobiochile.cl. Es muy fácil, ¿eh? Muy, muy fácil. Si no lo tienen, no saben cuál es la restricción para el día de hoy, me lo piden a través del WhatsApp y yo se los envío de inmediato. No tengo ningún problema, está súper fácil además, pero yo se lo envío. biobiochile.cl. Iremos a escuchar a esta hora, antes de irnos a la pausa, a Gino Vanelli con I Just Wanna Stop. Este cantante que está de cumpleaños, este cantante compositor canadiense que nació un día como hoy del año 1952 y que escuchamos antes de ir al informador.

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2: Buenos días, bienvenidos al Informador. El ministro de Hacienda, Jorge Quiroz, anunció una baja de hasta 100 pesos en los combustibles a partir de este jueves, en línea con la caída que ha registrado el precio internacional del petróleo. Los detalles los tiene Bárbara Payel.
3: El ministro de Hacienda, Jorge Quiroz, llegó este lunes a La Moneda para informar al oficialismo sobre una nueva variación en el precio de los combustibles. Luego de participar en el comité político, anunció frente a la prensa que, producto del acuerdo de paz alcanzado entre Irán y Estados Unidos, las bencinas y el diésel registrarían bajas de hasta 100 pesos por litro a partir de este jueves. Quiroz explicó que la disminución responde a la caída del precio internacional del petróleo y advirtió que la evolución futura de los combustibles dependerá de cómo se implemente el acuerdo entre ambos países.
4: Mira, lo que vamos mirando siempre son los precios internacionales. Acá hablamos siempre con la verdad. Cuando subieron los precios, tuvimos que subirlo en el monto en que subieron los precios afuera. Ahora están bajando y los vamos a bajar en el monto que están bajando afuera. El diésel con esta baja va a acumular ya una baja de 200 pesos desde que esto partió.
3: La noticia era seguida de cerca por el gobierno luego del costo político que implicó el alza de los combustibles durante marzo. Mientras el oficialismo celebró la medida, desde la oposición insistieron en que los precios siguen siendo elevados para la ciudadanía. Expertos advirtieron que los efectos internacionales no siempre se traspasan de forma inmediata al mercado local y desde el gremio de taxistas calificaron el anuncio como insuficiente.
2: Vamos a seguir avanzando con otra información. En este caso, vamos a contarles que con nuevas indicaciones del Ejecutivo, el proyecto de Sala Cuna Universal se financiará con una cotización de 0,35% del empleador, compensada con una rebaja al seguro de cesantía, fórmula que ha sido objetada por la oposición. Los detalles los tiene Vanessa Gajardo.
5: Con guiño a reformas que fueron aprobadas en el pasado, el presidente José Antonio Kast presentó ayer las indicaciones de la Sala Cuna Universal en medio de un desempleo femenino que ya llega al 10,5%. Gradualidad y responsabilidad, los pilares clave que a juicio del Ejecutivo distinguen esta iniciativa, considerando que los beneficiarios ingresarán gradualmente por 4 años y el modelo de financiamiento no implicaría un impuesto adicional.
6: Muchas veces, por decir que vamos a proteger el trabajo, vamos generando desincentivos. Muchas veces, como lo digo, los eslogans pueden sonar muy bien, pero esos eslogans no resisten en el tiempo. Y el tiempo lo que nos ha mostrado es que llevamos 40 meses con una tasa de desempleo sobre el 8%.
5: El financiamiento, que considerará la creación de un fondo de sala cuna en el caso de los trabajadores dependientes, sería financiado por una cotización de cargo al empleador de 0,35%. Pero dicho porcentaje va a ser compensado con una reducción de la tasa de cotización al seguro de cesantía, es decir, no habrá un nuevo impuesto. Hablamos de una reducción de 0,2% de la tasa de cotización destinada a las cuentas individuales del seguro y una reducción de 0,15% de la tasa de cotización al fondo de cesantía solidario.
2: Vamos con más información. El embajador de los Estados Unidos en México, Ronald Johnson, dijo que Washington ha entregado al gobierno de la presidenta Claudia Sheinbaum 313 criminales en medio de la tensión entre ambos países por un gobernador mexicano acusado de narcotráfico. Las relaciones entre ambos países se han tensado desde que la justicia estadounidense solicitó la captura con fines de extradición de una decena de políticos oficialistas mexicanos por presuntos nexos con el narcotráfico. Entre ellos está el gobernador de Sinaloa, Rubén Rocha Moya, quien pidió licencia del cargo. El embajador dio la cifra al anunciar que agentes de la patrulla fronteriza de su país capturaron y extraditaron a México a un hombre buscado por prostitución de una menor y agresión sexual. El diplomático añadió que en este caso representa otro ejemplo de la fuerte cooperación entre Estados Unidos y México. Desde la mañana con 4 minutos, hasta ahora la ciudad de Antofagasta, 13 grados de temperatura, está nublado con una humedad del 85%. En Santiago, 9 grados de temperatura, está nublado con una humedad del 60%.
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1: Atención con Bio Bio TV, porque recién estábamos escuchando a Seal con Fall Like an Angel. Miren, estamos viendo en Bio Bio TV. Mira, a ver si podemos escuchar Bio Bio TV. Y ahí está, aparece Michael Jordan en Space Jam. Estamos viendo las imágenes donde Michael Jordan empieza a jugar con el Space Jam y con esta canción de Seal que estamos escuchando recién. Estamos viendo parte de las imágenes de Space Jam. Este es de las mejores películas que se ha hecho, al menos del deporte, ¿no? Ustedes, auditores, ¿cuáles creen ustedes que son las películas favoritas sobre este tema? Por ejemplo, ha estado esta, está la película Gol. Hay algunas películas sobre carreras también, pero sobre donde aparezcan grandes deportistas, atletas, esta para muchos es la mejor que se ha hecho. Hay otros que no les gusta mucho. Hay otros que les gusta más la versión moderna con LeBron James. Escríbanos a través del WhatsApp. ¿Se acuerdan de alguna o no? Bueno, ahí vemos que está con su... Está con los Looney Tunes. Y claro, esta canción de Seal, Fly Like an Angel, termina siendo parte del soundtrack de la banda sonora de esta película Space Jam del año 1996. Y ahí se logra ver cuando ellos, bueno, tienen que derrotar a estos marcianos, ¿no? Que le quitan el talento a jugadores de la NBA como Charles Barkley y otros tantos. Y ahí vemos a el gran Michael Jordan, que en esa época ya era multicampeón de la NBA. Ya en el año 96 ya lo era. Bueno, si se acuerdan de alguna película de este tipo, nos escriben a través del WhatsApp. También hay varios que me estaban pidiendo sobre la restricción vehicular para este 16, para este martes 16. Nos escriben ahí a través del WhatsApp. Bien, más 569. Nos dicen hasta ahora más 569-9207-888. Nos dicen que en Valparaíso hay un problema con la... Hay una interrupción de suministro eléctrico en el centro de Valparaíso. Esto entendemos que podría ser relacionado a este incendio que afectó un local comercial. Ya, acá lo tenemos. El servicio, según Chilquinta, estamos revisando acá el mapa de interrupciones, el tiempo de reposición, 4 de la mañana con 30 minutos, según la empresa Chilquinta. El servicio volverá en la comuna de Valparaíso en una hora aproximado, 4 con 30. Mira, acá hay un auditor que nos dice que hay una película donde actuó Pelé en la Segunda Guerra Mundial. Ahí lo vamos a buscar. Esta película da la impresión que yo la debo conocer, ¿eh? Me da la impresión que es la película Escape a la Victoria, que Pelé interpreta a Luis Fernández. Ahora, un jugador de fútbol brasileño que se une al equipo de los prisioneros. ¿Será esa, no? Me imagino que a esa se está refiriendo. Escape a la Victoria, donde aparece con Sylvester Stallone, ¿no? ¿Qué más tenemos? No me acordaba de esa canción, pensé que cantaba Alejandro Sanz, dice Daniel. Ahí está. Fuga a la Victoria, ahí está. Hay varios... ¿La de Mike Tyson? Ah, ¿qué pasó ayer? Claro, ahí... Ahí aparece una canción de... ¿Cuál canción aparece ahí? Hay una del gran Phil Collins, ¿no? ¿Sí? ¿Qué pasó ayer? Ah, claro. Esta es In the Air Tonight. Sí, pues. Esta es la famosa escena donde Mike Tyson se pone a cantar y bailar esta canción, ¿no? Sí, entiendo que sí. Bueno, esta también apareció en una serie In the Art in the Air Tonight. A ver si la tengo aquí. Claro, en la serie Miami Vice aparece esta escena con esta canción, que para muchos es de las más memorables que se han hecho en el cine. Miami Vice, ¿ve? Hay varios ahí que se están acordando. Gracias a los auditores. Ahí está. Ya yo le estoy compartiendo ahí lo de la restricción a algunos auditores que me están escribiendo varias cosas a la vez, pero ahí se lo estoy enviando. Gracias. Grandes canciones que estamos disfrutando hasta ahora, 3:19. ¿Le parece si la escuchamos completa, mi estimado? Escuchémosla, Nicolás. In the Air Tonight de Phil Collins. A la vuelta, lo que se dijo en Bio Bio. Estamos recordando grandes soundtracks aquí en la radio.

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4: Bueno, la gran pregunta es, ¿bajará o no bajará las bencinas, el diésel? Bueno, los expertos, el propio ministro Jorge Quiroz ha hablado de cerca de 100 pesos, tanto las bencinas y el diésel, este próximo día jueves, pero hay que saber también un poco cómo se está dando esta conversación. En las últimas horas conversamos con Jorge Berríos, director del Diplomado en Finanzas, de Jorge Berríos, que es un experto sobre este tema, bencinas y diésel, que bajarían cerca de 100 pesos este jueves ante el acuerdo de Estados Unidos e Irán. Es una situación que evidentemente se está revisando desde todas las ópticas. Y ustedes también nos pueden ir escribiendo, lo interesante de esto es que, claro, hay algunos que dicen, bueno, la cosa cambió, ahora efectivamente vamos a poder ver una bajada que se va a registrar en nuestras boletas, ¿no? A propósito del cierre del Estrecho de Hormuz. Allí conversó Jorge Berríos, que es el director académico del Diplomado en Finanzas de la Universidad de Chile, quien conversó con Julio César Rodríguez y entregó detalles sobre esta situación. Antes de eso, nos dice un auditor a esta hora, Rodolfo, nos dice que en el kilómetro 587 de la Ruta 5 Norte, en dirección hacia el sur, en la cuesta Pajonales, hay un camión volcado que está obstaculizando ambas pistas en dirección hacia el sur. El tránsito está suspendido. A ver si de pronto lo podemos llamar, mi estimado Nicolás, a ver si podemos, si nos molestia, poder hacerlo. A Rodolfo, que nos está escribiendo allí, kilómetro 587, la ruta 5 Norte en dirección hacia el sur. Esto es la cuesta Pajonales. Hay un camión que está volcado, obstaculizando ambas pistas en dirección hacia el sur. Rodolfo, ¿cómo te va?
5: Hola, buenas noches.
4: A ver, ¿qué ha ocurrido, Rodolfo? A ver si nos puedes contar al aire.
5: Mira, lo que va a ser es nosotros vamos viajando en bus hacia Iquique, en dirección al norte. ¿Ya? Y bajando la cuesta Pajonal en dirección al sur, en el kilómetro 507 hay un camión volcado. Está justo en la curva.
4: Ya. ¿Se ven personas heridas? ¿En qué condiciones está el camión?
5: Por lo que vimos, está carabinero y personal de autopista.
4: Ya, carabinero y personal de autopista. O sea, esto debería haber pasado hace un rato ya.
5: Sí, y el tránsito está suspendido, sí, en dirección al sur.
4: Ya, dirección hacia el sur. ¿Tú te ibas dirigiendo hacia Iquique?
5: Vamos en dirección hacia Iquique, sí.
4: Ya. Bien, ¿cuánto es la cantidad de vehículos que está a esta hora? El taco, digamos, ¿es un taco kilométrico? ¿Son algunos metros?
5: No, afortunadamente el tránsito está despejado. Van a haber caído unos 15, 20 vehículos máximo.
4: Ya, entiendo. Bien, muchísimas gracias, Rodolfo. Si es que llegase a tener algún tipo de... Si llegase a tener algún tipo de imagen, de video, sería ideal que pudiese enviarnos.
5: Ponga, vale, no hay problema.
4: Gracias, Rodolfo, que te vaya bien. Gracias por tu tiempo.
5: Hasta luego, gracias.
4: Bien, kilómetro 587, ruta 5 norte, en dirección hacia el sur, la cuesta Pajonales. Hay un camión volcado que está obstaculizando ambas pistas en dirección hacia el sur. El tránsito está suspendido. Estamos a la espera de más detalles sobre este accidente. Esto está, reiteramos, en el kilómetro 587. Esto es en el límite entre las regiones de Atacama y la región de Coquimbo. Estamos hablando de un camión, un tractocamión, de la impresión. Estamos a la espera de lo que nos digan las autoridades. Ya estamos consultando, de hecho, de qué se trata este accidente ahí en la ruta 5 Norte. Bueno, vamos a, ahora sí, ir a revisar parte de esta conversación, lo que se estuvo conversando las últimas horas sobre este tema aquí en Bío Bío, la radio.
6: A afectar el precio, ¿no es cierto? En este caso sería positivamente, porque estamos hablando de 100 pesos que bajarían los combustibles, ¿no? Precio de los combustibles. Hay mucha gente que cree, mucha gente que no. Y para hablar de este tema vamos a hablar con Jorge Berríos, economista de la Universidad de Chile. Jorge, ¿cómo está usted?
7: Hola, ¿cómo están? Muy buenas tardes, un gusto nuevamente.
6: No, un gusto conversar con usted, como siempre, gracias por atendernos. Bueno, si nos da usted el contexto económico del que habla Quirós en lo que acabamos de escuchar, ¿no es cierto? Habla de la guerra, habla, ¿no es cierto?, de que está mejorando la situación y que finalmente este contexto podría hacer que los combustibles bajaran. ¿Están así para usted?
7: Yo creo que sí, si lo dijo, porque lógicamente van a bajar. Ya dio un comunicado indirecto. Ahora, lo que pasa es que, dado lo que está anunciando el presidente Trump de que habían llegado a un acuerdo y el viernes firman, y adicionalmente lo que se está notando en los mercados internacionales, uno hace como referencia al petróleo, ven, ya está por bajo los 90, hoy día está acercando a los 83 dólares el barril. Por lo tanto, los mercados lo que están asumiendo que posiblemente se llegue a un acuerdo y que el conflicto está solucionado. Ahora, los mercados todavía tienen cierto nivel de resguardo, de preocupación, pero la mayoría de los analistas a nivel internacional dicen que una vez que se firme deberían bajar un poco más los combustibles a los rangos que tuvimos en un minuto entre 60 y 70. Posiblemente, pero va a depender de mucho de qué pase de aquí al día viernes, cuál es la contingencia y si realmente los mercados le van a creer a este acuerdo, y de acuerdo a eso se va a empezar a regular. Por eso que la medida que está tomando el ministro está dentro del concepto de la paridad de precios internacionales que se está viendo hoy día.
6: Bueno, podríamos esperar entonces, la buena noticia es que este jueves, no sé si podrían aparecer más baratos los combustibles en nuestro país.
7: Así es. Y yo creo que si ya el ministro tiró la noticia, es porque lógicamente la resolución política o la elección política ya está. Porque si aplicáramos el MEPCO en tal como se aplica normalmente, no deberían bajar. Podría bajar cercano a los 35, 40 pesos. Pero como últimamente el gobierno ha tomado ciertas medidas más bien de tipo política y con cierto holgura que le deja la propio funcionamiento del MEPCO, yo creo que van a bajar siempre entre 90 y 100 pesos.
6: Mucha gente pregunta, ¿y en qué minuto llegarán al precio de antes de asumir este gobierno? ¿Esa es la expectativa final?
7: Yo creo que esa es la expectativa que tienen todas las personas, pero hay que ver un poco cuál es la expectativa de los mercados. Ahora, esto no es que se regule de un día para otro. Viene un proceso de 2 a 3 meses de regulación de precios, entre que bajen, en que se vuelvan a hacer todas las cadenas logísticas del petróleo. Entonces, no es que esto se regule en forma inmediata. Tiene un periodo de cadencia de 2 a 3 meses todavía, desde el minuto que se llegue al acuerdo y que los mercados asuman que el acuerdo es cierto. Desde ahí se autorregula, digamos, con la apertura del techo del bus y con diferentes otras características que los mercados digan, ¿sabes qué más? Esto es cierto. Ok, empecemos a bajar los precios.
6: Hay mucha gente que está escribiendo y dice, bueno, lamentablemente las cosas que suben cuesta mucho que bajen, que es un tema que pasa más allá del precio de los combustibles, dice la gente. En la realidad, cada vez que un producto sube, aunque después baje el combustible, el producto mantiene ese precio.
7: Es así, pero hay algunos productos que están indexados y otros no necesariamente. Ahora, aquí hay que ver todo lo que son los costos de reposición que tuvieron. Por ejemplo, había mucha expectativa de inflación con respecto a los alimentos. Había mucha expectativa que en los próximos 2 meses, una vez subían los precios, iban a subir, y resulta que los alimentos no subieron en la proporción que se estimaba. inclusive en el último mes la inflación fue negativa. Entonces, en la realidad no se traspasó todo el costo de las cadenas de distribución a los alimentos, que era la expectativa que se tenía de tener más inflación en los meses de abril y mayo.
6: ¿Y eso a qué se debió?
7: Yo creo que muchas cadenas suelen subir y resulta que los alimentos no subieron en la proporción que se estimaba. Inclusive en el último mes la inflación fue negativa. Entonces, en la realidad no se traspasó todo el costo de las cadenas de distribución a los alimentos, que era la expectativa que se tenía de tener más inflación en los meses de abril y mayo.

0: que tenía el mercado, lo que fue bastante bueno, por así decirlo.
1: Claro. Eso implica que las cadenas de pronto del retail manejan un poco también el precio, ¿no? ¿Tienen porcentaje de utilidad alta o no, como para poder jugar con esa utilidad, con ese precio?
0: Yo creo que las cadenas, si uno ve los retail tienen más, digamos, si uno ve su estado financiero, no tienen márgenes más allá del 5 o 6%. Si lo que pasa es que aquí no hay que olvidar quién es el que asume el costo. El costo no lo asumen los retail, normalmente lo asumen los productores o los proveedores. Entonces, por lo menos hay productos que usted dice, ya, puedo bajar, puedo mantener, y hay otros que no necesariamente. Y también hay que ver la cantidad de volumen que se vende para decir, ¿sabes qué más? ¿Traspaso o no traspaso el peso? Pues espero a ver cómo se va desarrollando esta historia hacia adelante. Si uno ve qué fue el mayor impacto de la inflación en un par de meses, por ejemplo, en el mes de marzo, el mayor impacto fue la subida del tema de los aranceles de la universidad y los colegios, fue en 5,5. Entonces, va variando un poco, depende si usted puede transferir precios o no puede transferir precios, y depende de qué producto, ayuda estacional o no. Por eso que no es uno más uno a veces el análisis.
1: Claro, ese análisis es interesante igual, ¿no?
0: Sí, absolutamente. A veces se piensa mucho, pero hay que ver todas las cadenas, cómo se fija el precio inicial, cuál es el costo de descuento por volumen, cuánto es lo que vende. Entonces, lógicamente a veces se tiene una percepción, pero la percepción no necesariamente lo que pasa en la realidad.
1: Bueno, ahí hay un tema que es bien interesante para la gente, ¿no? O sea, podríamos esperar más que una baja en el combustible, sino que también una baja en la cadena de transporte, una baja en algunos alimentos que están indexados más directamente. Podríamos hablar de alimentos de estación, frutas, verduras.
0: Sí, deberíamos esperar una baja, pero también hay que ver bien el contexto. No hay que olvidarse que en el caso de los precios, los transportistas tienen un subsidio indirecto a los combustibles, entonces sobre todo al diésel. Entonces, por eso es que hay que empezar a ver caso a caso cómo se van comportando. La expectativa es esa. Yo espero que ojalá así se vaya comportando, y ojalá este costo, lo que sí se va a sentir mucho es las personas que echan todos los días combustible, y eso ya es un valor agregado. Posiblemente lo veamos la inflación que tengamos, la inflación del mes de junio también se vea un efecto. Y en los alimentos a veces no es tan directo, tal como tú decías, por estacionalidad y otras cosas, pero sí a las personas que ocupan el auto, que lo ve directamente, sí lo va a sentir en forma directa.
1: Por ejemplo, para poner casos puntuales, me escribió alguien de Curicó, me dice, yo pagaba la locomoción 1.000 pesos, nos subieron de 1 a 1.500, que es súper caro. Me cuesta creer que ante bajas de combustible nos vuelvan a bajar el precio a los 1.000 pesos. A eso me refiero, dice nuestro auditor.
0: Eso va a ser difícil. Hay que considerar que en el caso del transporte interurbano, no el que nosotros ocupamos en Santiago, sino que interurbano, subió cercano 40% el precio. Entonces, pues por eso digo, ahí es donde entra un poco también la fiscalización de regulación, que donde hay un poco de especulación de precios y donde en realidad el precio es real el que se traspasa a las personas en términos de los costos que tienen.
1: Bueno, hay todo un trabajo que hacer, ¿no? Más allá de una baja de precio, también una suerte de fiscalización, ¿no?
0: Absolutamente. Y eso es bastante bueno, porque si uno fiscaliza y en realidad se hacen estudios económicos, se analiza ciertos sectores y sale a la realidad otros precios, es súper bueno, porque así hay otra regulación, que a veces los precios están por sobre estimaciones, por sobre los precios que uno debería esperar bajo las circunstancias que se baje el precio de los combustibles.
1: Así es. Te queremos enviar un abrazo gigante. Muchas gracias por conversar con nosotros.
0: No, al contrario, no debe ser que uno no está contento.
1: Antes de irse, bueno, hay mucha gente que nos planteó esto en la previa a la conversación con usted. ¿Dónde compramos los combustibles, no? Mayoritariamente en Argentina, en Ecuador. ¿Por qué el precio si los compramos acá? Si nos puede dar ese contexto para que la gente lo entienda bien.
0: A ver, nosotros compramos en general, como dice, Argentina, Brasil y Ecuador. Y CNAP tiene un SEMA convenio tipo maquila con Ecuador. El problema no es dónde lo compre, sino que los precios son internacionales. Por lo tanto, no es que yo quiera comprar en un país más barato, y también están los costos de transporte, los costos logísticos. No es que uno solamente cuando calcula el net por los precios, en app tiene que calcular varias cosas. Tiene que calcular la paridad de precios, a cuánto está comprando, el comprar es cuánto, aparte cuánto lo compra, cuánto lo pongo aquí.

0: en Chile, los costos de refinería, el tipo de cambio que está, cuál es el precio de distribución. Por lo tanto, hay varias cosas que inciden en el precio, no es una cosa. Ahora, nadie va a vender petróleo a que no sean los valores internacionales, nada.
1: O sea, este commodity, finalmente, ¿dónde podemos ahorrar? En el transporte, ¿no?
0: Absolutamente, en el transporte, en refinería y sobre todo los costos de distribución. Y ahí un poco también usted ve las bencinas cuando distribuyen, también tenemos una diferencia a veces de 100 o 150 pesos en las pompas de bencina. Claro. Entonces también ahí hay una diferencia de precio notable a veces entre una y otra.
1: Bueno, le enviamos un abrazo, Roberto. Ahora sí, muchas gracias por esa respuesta, para que la gente entienda que no por comprar en Ecuador, en Brasil o en Argentina, el precio va a ser más barato del combustible. Es lo que sí, claramente, en el transporte de ese combustible a nuestro país, la refinería, se puede ahorrar cierta cantidad de precios y la distribución, pero no así en el precio del combustible como tal. Le enviamos un abrazo, ¿eh? Que esté bien.
0: Hasta luego, un gusto.
2: Ahí estábamos, entonces, revisando la información. Bencinas y diésel que bajarían cerca de 100 pesos este jueves. La conversación aquí en el Trasnoche de la Radio. 3 de la mañana con 47 minutos. Escucharemos hasta ahora a Chaka Khan con I'm Every Woman.

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1: Estamos de vuelta. Es el trasnoche de la radio a través de BioBio y todas sus plataformas digitales. A ver, tengo una pregunta para que adivinen de quién estaremos hablando el día de hoy en el especial de esta noche. Atención con esto. Pregunta a auditores y auditoras, a quién están a esta hora conectados. Desde Arica a Magallanes, desde Arica a Punta Arenas. Esta la pregunta son cuatro alternativas. El especial de esta noche es sobre un cantautor andaluz. Ganó el Festival de Benidorm en el año 1973 y debutó en Latinoamérica en el Festival de Viña del Mar junto a grandes artistas como Roberto Carlos, Julio Iglesias y Sandro. Alternativa A, Albert Hammond. Alternativa B, Emilio José. Alternativa C, Albano. Y alternativa D, David Bisbal. Esas son las cuatro alternativas, auditores. Nos mandan sus mensajes. ¿De quién estamos hablando? ¿Cuál es el especial del día de hoy? De acuerdo a lo que habíamos dicho. Fue criado entre siete hermanos, ganó el Festival de Benidorm del año 73 y debutó en Latinoamérica en el Festival de Viña del Mar junto a Roberto Carlos, Julio Iglesias y Sandro. Alternativa A, Albert Hammond. Alternativa B, Emilio José. Alternativa C, Albano. Y alternativa D, David Bisbal. Está muy fácil, ¿eh? Muy, muy fácil. Está muy, muy sencillo. Ya, hay varios que nos están escribiendo. Acá están diciendo alternativa B, están diciendo algunos. Gracias ahí a nuestro amigo Alfonso desde Curacaví. Sergio Soto dice especial de Javier Estrada. No, ni siquiera está dentro de las opciones. A ver, dice acá la alternativa A, alternativa D, David Bisbal, dicen algunos. Volvemos a reiterar, el especial es de un cantautor que nació en un pueblo de Córdoba, criado entre siete hermanos, ganó el Festival de Benidorm el año 73 y debutó en el Festival de Viña del Mar con Roberto Carlos, Julio Iglesias y Sandro. Estuvo allí. Alternativa A, Albert Hammond. Alternativa B, Emilio José. Alternativa C, Albano. Y alternativa D, David Bisbal. Y hay varios que estaban en lo correcto. Tito Plaza está en lo correcto, nuestro auditor. Nuestra auditora Marisol también está en lo correcto. Marco de Conce no está en lo correcto. Nos mandó una alternativa que no voy a decir cuál es, pero no está en lo correcto. Patricia desde Calama está en lo correcto. Bien, Patricia, muy bien. Acá nos dice Alejandro de Chillán, Albert Hammond. Dicen Albano, dice acá también otro auditor. Marisela Inostrosa está en lo correcto. También Patricia está bien. Carlos también está en lo correcto. Richard Sherman está también en lo correcto. Bien, bien, auditores. Ismael también está en lo correcto. Muchos dicen la alternativa B. Muchos dicen la alternativa B. Hay varios. Gracias también, Rubén Campos, desde la Florida. Está muy fácil, ¿eh? Muy sencillo. Ya siendo descarte, uno podría decir, ya siendo el descarte, que la alternativa D ya no es. Ya les puedo decir que está entre la A, la B y la C. Está entre Albert Hammond, Emilio José y Albano. David Bisbal no lo es porque para el año 1973 no había nacido David Bisbal. Ya, Víctor Antofagasta está en lo correcto. Bien, también Jorge Bascur, es verdad. También Patricio. También están varios auditores. Lilian Patricia también está en lo correcto. Alfonso también. También Gabriel, que nos escribió a través del WhatsApp. También está Hernán, está en lo correcto. Bien, auditores. A partir de las 4, un poquito pasado, vamos a estar con la música del gran, el maestro, Emilio José. Sí, señores, vamos a estar con Emilio José, un especial con mucha música, con parte de su historia, con parte Claro, mira, la alternativa A, dicen, es británico. La alternativa C, italiano. Y la alternativa D es muy joven. Estaba fácil igual la... Estaba fácil. Emilio José va a estar con nosotros en los próximos instantes con canciones como Soledad. Canciones como Ni contigo ni sin ti, Nuestra playa, Mi barca, Un bolero y otros tantos. Seguimos avanzando, quedan 4 minutos para las 4 de la mañana. Escucharemos a este artista que nació un día como hoy del año 1949. Mario Rubén González, Jairo, Tu alma golondrina. Luego vienen las noticias.

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2: Buenos días, bienvenidos a la revisión de las noticias en El Informador. La presidenta del Senado, Paulina Núñez, defendió las conversaciones uno a uno para llegar a un acuerdo en la Ley de Reconstrucción Nacional y reconoció que el espacio para el diálogo será la votación en particular de la propuesta. Gonzalo Holguín tiene más detalles.
3: En medio de la discusión en general de la Ley de Reconstrucción Nacional en la Comisión de Hacienda, la presidenta del Senado, Paulina Núñez, insistió en que mantendrán conversaciones uno a uno con los senadores para buscar un entendimiento en el Senado, justo cuando la oposición insiste más bien en una mesa técnica grupal. Paulina Núñez dijo que ella misma ya ha sostenido conversaciones para encontrar puntos de acuerdo.
4: No me cierro a que cuando empecemos a discutir el proyecto, artículo por artículo, medida por medida, todos podamos ir construyendo algo que nos permita sacar adelante al país. Hay que insistir en las conversaciones uno por uno. Yo misma lo estoy haciendo como presidenta del Senado.
3: El senador del Frente Amplio, Diego Ibáñez, dijo que han pedido 3 veces una mesa técnica sin respuesta. Ibáñez dice que el ministro Jorge Quirós es más un provocador que un articulador de acuerdos.
5: El ministro Quirós no responde ninguna de las inquietudes del Consejo Fiscal Autónomo. Él se ha convertido en un provocador en vez de un conductor de una propuesta seria.
3: Se espera que la próxima semana sea la votación en general tanto en la Comisión de Hacienda como en la Sala del Senado, mientras las oposiciones trabajan un paquete de indicaciones. Temas como el crédito laboral, la excepción de pago de contribuciones y la invariabilidad tributaria son objeto de probables cambios.
2: Vamos a retomar el contacto con nuestra unidad móvil. Vicente Aguilar, te escuchamos.
6: Sí, durante la noche hemos estado monitoreando el sector de Toro Mazote en Estación Central, conocido como Pequeña Caracas, donde durante la tarde y la noche se realizaron distintos controles policiales. Este despliegue forma parte de una ronda masiva que encabezó el ministro de Seguridad Pública, Martín Arrau, junto a Carabineros y la Policía de Investigaciones, que se desarrolló simultáneamente en 16 regiones del país. El operativo estuvo enfocado en fiscalizar a personas extranjeras en situación migratoria irregular, detener a prófugos de la justicia y detectar eventuales delitos en flagrancia. Los puntos de control fueron definidos mediante análisis policiales y no de manera aleatoria. Eso lo señaló la autoridad y tras varias horas de copamiento y fiscalizaciones durante la mañana se espera conocer el balance general de este procedimiento, que incluye el número de personas detenidas y también los principales resultados de esta ronda que se desarrolló en Estación Central y en distintas partes de nuestro país. 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
2: La Fiscalía Nacional inició una investigación en oficio luego del reportaje de Bio Bio, la radio, que reveló el masivo ingreso de menores haitianos en vuelos charter irregulares. Los detalles los tiene José Riquelme.
7: La Contraloría detectó un ingreso masivo de niños, niñas y adolescentes haitianos con motivo de reunificación familiar durante el periodo 2023-2025. El informe de carácter reservado reveló importantes fallas migratorias cometidas por distintos organismos, como deficiencias en la revisión de los antecedentes de los menores, falta de información sobre la relación con los tutores e incluso dudas con respecto a los lazos consanguíneos de las personas a las cuales fueron entregados en el territorio nacional. Además, el organismo contralor informó que al momento de llevar a cabo la búsqueda de los menores en los domicilios de sus familiares no fueron encontrados, lo que aumentó las dudas con respecto a su real vinculación con estas personas y si efectivamente eran sus familiares. Conocida la información revelada por la radio Bio Bio, el jefe de la unidad de anticorrupción de la Fiscalía Nacional, Eugenio Campos, afirmó que existen negligencias cometidas por distintas personas, motivo por el cual la Fiscalía inició esta investigación.
8: Iniciaron una investigación de oficio, encargando la misma a la Fiscalía Regional Metropolitana Centro Norte, a objeto de que recabe todos y cada uno de los antecedentes que dan cuenta del ingreso masivo de niñas, niños y adolescentes de nacionalidad haitiana, bajo condiciones que aparecen ser deficientes.
7: Desde la actual dirección del Servicio Nacional de Migraciones se presentó una denuncia ante el Ministerio Público con el fin de buscar responsable ante los hechos.
2: Vamos a ir con noticias del exterior. En este caso, esto tiene que ver con el acuerdo entre Irán y los Estados Unidos. Respecto a esto, el director de la CIA, John Ratcliffe, ha advertido al presidente Donald Trump y otros altos funcionarios que de su gobierno acerca de sus dudas sobre la disposición de Irán a hacer las concesiones nucleares que Estados Unidos busca en un acuerdo final, informó Axios. Según este medio estadounidense, que cita tres fuentes familiarizadas con dichas conversaciones, Ratcliffe no es el único escéptico en el equipo de Trump. En conversaciones internas, tanto el secretario de Estado Marco Rubio como el secretario de Defensa Pete Hegseth expresaron su preocupación y plantearon dudas sobre el memorando de entendimiento anunciado este domingo, mientras que el vicepresidente J.D. Vance y los enviados estadounidenses Steve Witkoff y Jared Kushner lo defendieron. Axios asegura que antes de anunciarse el acuerdo el domingo, se celebraron varias reuniones de alto nivel sobre el documento entre Trump y sus asesores. Durante estas reuniones, Trump y su equipo analizaron información de inteligencia recopilada por varias agencias que demostraba que la forma en la que los funcionarios iraníes discutían el acuerdo entre sí era inconsistente con lo que les comunicaban a los mediadores y a Estados Unidos, según dos fuentes. 4:06 hasta ahora en la ciudad de Valdivia, en el sur de nuestro país. 2 grados de temperatura, está despejado con intervalos nubosos y una humedad del 93%. En Santiago, 9 grados de temperatura, está nublado con una humedad del 58%.
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0: Estamos de vuelta, auditores. Ya vamos a estar con nuestro especial con el gran Emilio José. En un ratito vamos a estar con eso, en un par de minutos más. Pero por supuesto que estamos muy atentos también a toda la información que ha ido llegando respecto a varios temas, ¿no? Primero, lo que ha ido pasando con este operativo en la comuna de Estación Central, que se ha repetido en varias partes. Se ha repetido en la región de O'Higgins, por ejemplo. Había un auditor que nos mencionaba que el propio, aparentemente nuestro auditor, porque no le entendí muy bien el mensaje, pero aparentemente él participa o colabora dentro de un medio de comunicación regional, y estaban siguiendo también lo que estaba pasando allí con este operativo en la zona de Rancagua Sur, y entendemos que en otras partes del país también se está desarrollando este operativo. Ahora, los resultados del operativo de la Policía de Investigaciones conjunto con Carabineros y conjunto con el Ministerio de Seguridad, eso se va a conocer las primeras horas de este día martes, en la mañana. Ustedes escucharon al ministro Arrau, que decía, bueno, esto está en pleno desarrollo y por lo tanto no es posible todavía entregar un detalle de personas detenidas, de personas que hayan sido sorprendidas en flagrancia o que tengan que ver con algún delito. Bueno, eso lo vamos a saber pronto. Y también atentos a un operativo que se ha desarrollado en Illapel. Para conocer todos estos detalles, ya estamos con nuestra unidad móvil, ya lo vemos. Está con nosotros Vicente Aguilar. Vicente, ha estado atento toda esta madrugada a este tema, a varios temas. Santiago, Illapel, ¿cómo está Vicente? Buenos días.
1: Sí, Marito, claro. Esa información, primero lo de Toro Mazote, lo que hemos visto durante la noche, información también de un auditor de Bío Bío, la radio, quien nos contó que vio en ese lugar, en el centro de Santiago, en Estación Central, movimiento policial, y se debía a estos copamientos, en este caso presidido por el ministro de Seguridad Pública, Martín Arrau, Carabineros, Policía de Investigaciones, quienes estuvieron ahí en Estación Central realizando controles de identidad, algunos viendo también estos, si algunas personas tenían delitos, si tenían antecedentes, algo pendiente, trabajos importantes que se están desarrollando, y también en distintas regiones del país estuvimos ahí revisando. Todavía había personal de seguridad municipal de Estación Central cuando estuvimos allá hace algunos minutos. Entonces se realiza esto importante, lo que se dio. Ahí podemos ver imágenes a través de Bio Bio TV, un copamiento que se dio durante la tarde-noche de ayer lunes y en varias partes de nuestro país.
0: Sí, estamos viendo las imágenes. Tú nos mencionabas, Vicente, cuando llegaste veías un punto fijo de seguridad municipal, ¿no?
1: Sí, ahí en Toro Mazote con Alameda, justo en esa parte, puntos fijos, también estaban ahí realizando otro procedimiento, un retiro de un auto que estaba. Entonces había varios móviles de seguridad municipal de Estación Central en ese lugar, pero tenemos las imágenes que estamos viendo en este momento del copamiento que se realizó ayer lunes en el sector de Toro Mazote. Como tú decías, estamos a la espera de las cifras oficiales, de los resultados, de cuántas personas detenidas, si se realizó, qué fue lo que resultó después de este copamiento que se dio ahí en el centro de Santiago, si hay algunas personas detenidas, si también hay personas que hayan sido sorprendidas con su situación migratoria irregular. Era lo que decía el ministro también. Podemos pasar a escuchar sus declaraciones, el ministro de Seguridad Pública, Martín Arrau.
2: Para dejar también a nuestro delegado, Carabineros, pedir que puedan contar un poco más de este operativo. Estamos acá en una nueva ronda masiva. Yo simplemente quiero destacar que a esta hora, en las 16 regiones de Chile, diferentes delegados presidenciales acompañando a Carabineros de Chile, la Policía de Investigaciones, están haciendo este tipo de rondas masivas. Entonces, hay control de identidad. La vez anterior hubo un número importante de detenidos por dependiente, incluso algunos por homicidio. Y esta es la labor que hacen día a día Carabineros de Chile y la Policía de Investigaciones, que hoy día lo estamos acompañando y visibilizando un poco esta labor, también trayendo un poquito de tranquilidad a los vecinos, esa tranquilidad que tenemos que ir recuperando poco a poco. Las cifras han ido mejorando, pero falta muchísimo camino por recorrer. Y le agradezco mucho a ustedes, a los medios de comunicación también, que nos acompañan en esto, porque es muy importante que la gente vea y valorice la labor que hacen las policías. Así que eso es lo que estamos haciendo. Mañana en la mañana ver un balance con todas las cifras de este operativo masivo a nivel nacional, donde daremos cuenta de los detenidos por diferentes tipos y otras cosas que siempre salen en flagrancia en este tipo de presencia tan importante de las policías.
3: Ministro, este igual es un lugar complejo.
0: Ahí está, ¿no? Entonces, sí, parte, claro, de lo que ha dicho Vicente, ¿no?
1: Sí, bueno, ahí daba cuenta de que hoy durante la mañana ya tendremos algunos resultados oficiales, ¿cierto? Noticias sobre qué se dio allá en el copamiento que tuvimos en Toro Mazote, en este caso, también en distintas regiones de nuestro país, y es parte de lo que se ha dado ya en varias ocasiones durante el gobierno de José Antonio Kast. Estos copamientos también en Conchalí se vio hace algunos días. Importante, la gente lo valoró de buena forma en algunos comentarios de que estén controlando, de que se esté dando este tipo de controles en lugares complicados como son Estación Central, la Pequeña Caracas, como se le llama también ahí en Toro Mazote. Los resultados entonces durante la mañana tendremos la información en Bio Bio la radio, y también quiero pasar a contarles sobre una información que viene desde Illapel con la operación El Dorado, donde 5 gendarmes terminaron desvinculados por una red criminal en la cárcel de Illapel. No se descartan también nuevos detenidos, fueron un total de 16 personas imputadas, entre ellas estos 5 funcionarios de gendarmería que dejó como saldo en una segunda fase de esta operación denominada El Dorado. La investigación la lideró la Fiscalía Regional de Coquimbo junto a la Policía de Investigaciones y Gendarmería, y desbarató esta presunta estructura criminal que operaba al interior del Centro de Detención Preventiva de Illapel. 4 meses se fijó para la investigación y algunos peritajes telefónicos podrían ampliar la red de detenidos, que ya, como les decía, fueron 16, 5 de ellos gendarmes que fueron rápidamente dados de baja, y fue mucha la evidencia tecnológica que se incautó en las celdas, en los domicilios de estas personas, y como les decía, fueron rápidamente expulsados de gendarmería por facilitar el ingreso de elementos prohibidos, colaborar con algunas organizaciones criminales, y 4 de ellos, de estos 5 gendarmes, quedaron bajo prisión preventiva por la razón, ¿cierto?, del peligro que representan para la sociedad. 120 días de plazo decretó el tribunal para esta investigación y para que las policías también concluyan las pericias de los teléfonos y todo lo que yo les decía, que es parte de esta asociación que dejaba entrar algunas cosas ilícitas hacia las cárceles ahí en Illapel. 16 imputados, 5 de ellos gendarmes, 4 de estos gendarmes en prisión preventiva, Mario.
0: Sí, vamos a escuchar lo que ha sido, bueno, ahí estamos viendo las imágenes donde se ven una amplia cantidad de vehículos que fueron incautados, que son parte de la evidencia en este caso, pero también hubo un punto de prensa y estuvo el fiscal regional de Coquimbo, Patricio Cooper, también estuvo el jefe policial de Coquimbo, la Policía de Investigaciones, el prefecto inspector Javier González. Este último conversó con los medios de comunicación y contó lo siguiente.
3: Tal como señaló el fiscal regional, esto es un trabajo mancomunado entre la PDI, el Ministerio Público y también Gendarmería, el área de inteligencia de Gendarmería de Chile, que permite desbaratar esta organización delictual que operaba ingresando sustancias y objetos prohibidos al interior de las cárceles. Desde ese punto de vista, nosotros potenciamos y siempre vamos a trabajar coordinadamente entre las instituciones que en esta operación, en este desbaratamiento específico, nos involucró a estas tres instancias, que es Gendarmería, PDI y la Fiscalía.
4: Respecto a los allanamientos, se realizaron 21 allanamientos en distintas comunas de la región de Coquimbo, y no solamente en la región de Coquimbo, sino que también en otras ciudades. Cuéntenos un poco esa organización.
3: Esta operación contó de 2 fases. La primera fase se ejecutó en el mes de mayo, donde se dedicó exclusivamente a detener y identificar y detener a la parte de la banda que proveía de sustancias con prohibición de ingreso al penal. Y esta segunda parte, donde ustedes han sabido, damos cuenta hoy de la detención de personal de gendarmería y otras personas más, que tienen que ver precisamente con los allanamientos en distintas ciudades, en distintos lugares de la región de Coquimbo.
1: Sí, ahí dábamos cuenta entonces de las palabras del prefecto Javier González de la Policía de Investigaciones de la región de Coquimbo, que confirma esta información, ¿cierto? Estos 16 imputados, son 5 de ellos gendarmes, 4 en prisión preventiva por estos delitos en los que se les imputa, ¿cierto?, ingresar cosas prohibidas a centros penitenciarios, también ser parte de algunos hechos delictuales también relacionados con droga. Todo esto en la región de Coquimbo. Se está a la espera entonces 120 días de plazo de investigación para saber si hay más personas involucradas también. Hay hartos peritajes a algunos teléfonos que se tienen que realizar y que muchas veces entregan más información y pueden dejar más personas imputadas en este caso, que ya suma estos 16 imputados, 5 de ellos gendarmes y, como les digo, 4 de ellos en prisión preventiva.
0: Bien, Vicente, completa información de lo que ha pasado acá en Santiago, lo que ha pasado en algunas regiones y, por cierto, en la región de Coquimbo. Vamos a volver contigo en cualquier momento, Vicente. ¿Bajó la temperatura en Santiago, no? ¿O está igual?
1: Sí, está un poquito más helado, está un poquito más helado. Delante les decía que estaba bastante agradable, pero ya... ya las orejitas sienten el frío.
0: Ya, se le pasó entonces lo caluroso. Ya.
1: Sí, el cierre ya está arriba, mira.
0: Ya. Ya está bien. Está bien dicho. Bueno, volveremos contigo en cualquier momento. Tú nos vas contando te vas conectando con nosotros. Atención, porque nos dicen hasta ahora que la ruta Los Conquistadores hacia Santiago, en la zona de Cauquenes, ahí en el Maule, hay mucha neblina, mucha, mucha neblina hasta ahora en esa zona, así que precaución a los conductores que están en ese lugar. ¿Has visto otra situación del movimiento de vehículos? ¿Todo normal en Santiago hasta ahora, no?
1: Sí, bueno, por las calles no he visto nada especial, nada raro hasta ahora. 7,2 grados, eso es lo que tenemos a esta hora.
0: Upa.
1: Pero por las calles de Santiago, nada hasta el momento. Esperamos que siga esta tranquilidad en nuestra capital. Y también que todos quienes ya se están levantando, se están preparando para ir al trabajo o se están acostando, ¿por qué no?, tengan una gran jornada. Desearles que sea una jornada tranquila, una jornada feliz, con un buen retorno a casa o una buena ida al trabajo también.
0: Oye, Vicente, usted el otro día estuvo por Avenida Mata, casi llegando a la zona de Arturo Prat, ¿no?
1: San Francisco, Serrano.
0: ¿Ya qué pasó allí? ¿Se acuerda?
1: San Francisco y Serrano. Sí, ahí teníamos el problema con un semáforo de San Francisco que no estaba funcionando y eso por la falla eléctrica que se dio ahí en Mata con Serrano en una cámara subterránea.
0: Bueno, fíjese que hasta ahora se volvió a dar la misma incidencia, es algo ya bastante extraño que hemos visto ya estos días, y tanto desde Centeno hasta Santa Rosa por Avenida Mata, con calle Marta Arteaga, Baltasar Villalobos, son cerca de 100 los clientes que están afectados, la zona de Porvenir, también Serrano, Chiloé, Arturo Prat, San Francisco, en fin, toda esa zona. Se espera que la hora de normalización del suministro eléctrico sea a las 8 de la mañana. Pues los auditores que nos están escuchando, todavía queda bastante. Pero se volvió a cortar.
1: A tener cuidado entonces con el tránsito.
0: Sí, se volvió a cortar ahí. Es la situación que hemos visto, al menos en Santiago Centro, y que se vuelve a repetir por segunda madrugada consecutiva. Así que, bueno, veremos de qué se tratará esto.
1: Vamos a estar revisando qué pasa con eso, si hay algunos trabajos en ese lugar. El otro día estuvimos ahí, ¿cierto?, en Avenida Mata, como les decía, en Serrano, que un transformador eléctrico se incendió en una cámara subterránea. Y esto llevó a que el sector de San Francisco, entre San Francisco y Serrano, tuviera un corte de luz, los semáforos no funcionaban, cosa que siempre es muy peligrosa a la hora que sea. Y si dices también que la información dice a las 8 de la mañana, hay que tener esa precaución de cruzar el semáforo, de parar. Porque ese día nos pasó a nosotros que íbamos ahí y alguien no paró con el semáforo apagado. Y bueno, eso es muy complicado, puede ocasionar un accidente múltiple y con distintos resultados.
0: Exacto. Acá hay un auditor nos dice que Avenida Mata sin luz de Santa Rosa hasta Nathaniel, que es lo que estábamos comentando recién, hasta Nathaniel Cox. Bueno, habrá que preguntar, porque si hay una situación acá, mira, Mario estaba trabajando en una cámara en San Diego con Mata. Aparentemente están haciendo una reparación. Y acá el auditor nos dice, el tema importante es que hay colegio en la zona y si no hay luz no hay clases, dice acá nuestro auditor. Bueno, hasta las 8, yo me imagino que van a tener el tiempo suficiente para poder ver este tema. Pero claro, lo que llama la atención es que por segunda madrugada se corta el suministro. Eso es lo que nos dice la página de Enel.
1: Sí, eso es lo complejo, que sean reiterativos estos cortes en el mismo sector. Se supone que al arreglar lo del otro día ya debería haber quedado todo solucionado, pero vamos a estar preguntando, vamos a estar monitoreando qué pasa con eso, y en caso de que se alargue también este corte, porque está presupuestado que a las 8 de la mañana ya vuelva el suministro eléctrico, pero puede pasar cualquier cosa, esos trabajos siempre son relativos, así que vamos a estar monitoreando esa información ahí en Avenida Mata.
0: Sí, de hecho el auditor acá nos dice, me imagino que él debe tener personas que están en algún tipo de liceo, bueno, no nos ha dicho qué liceo es, pero dice que, o en qué colegio, pero dice que aparentemente habían dicho que, bueno, todo normal, y a las 9 de la mañana, como no había luz, mandaron a los niños nuevamente a casa. Y hoy día aparece hasta las 8 nuevamente el corte, o al menos la normalización es ahora, entonces uno podría intuir de que podría darse nuevamente un corte. Ojalá que no, ojalá que puedan trabajar rápidamente para que no se tenga que interrumpir nuevamente las clases de los jóvenes.
1: Sí, eso es importante, que los trabajos no impidan que puedan funcionar, ¿cierto?, los establecimientos educacionales. Siempre se produce ahí algunos problemas cuando se suspenden las clases. Recordar que ayer también tuvimos suspendidas las clases en Cerrillos por lo que sucedió con el incendio, ¿cierto?, de ese lugar de acopio de neumáticos. Y siempre provocan algunos problemas estos, bueno, en este caso el corte de luz, que podría provocar un cierre de los establecimientos, quizá algún horario en especial. Pero hay que tener especial cuidado con eso, y vamos a estar monitoreando, como les decía, para tener esa información y que todos puedan estar claros si hay clases, si el suministro llega antes o si se atrasa un poco más.
0: Bien, Vicente Aguilar, nuestra unidad móvil, contándonos de todo lo que ocurre hasta ahora en la madrugada. Gracias, Vicente, buenos días.
1: Buen día, un abrazo.
0: Ahí está Vicente Aguilar con nosotros, iremos a la pausa. Luego viene nuestro especial El Trasnoche de la Radio con Emilio José y sus éxitos. Ya volvemos.
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Auditores y auditoras, es momento de comenzar este especial del trasnoche de la radio con el gran Emilio José, este andaluz que convirtió la soledad en un himno de dos continentes. Hoy, 16 de junio, cumple 76 años este cantautor cuya canción más célebre conquistó España y América. La historia de Emilio José comienza en un pueblo de Córdoba, en España, y en una familia numerosa de maestros. José Emilio López Delgado, cantautor español más conocido mundialmente con su nombre artístico de Emilio José, nació en Ferrán Núñez, Córdoba, el 6 de junio de 1950. Sus padres, maestros de escuela, se trasladaron a Barcelona en 1962 con sus 7 hijos. Como tantos andaluces de aquella época, la familia buscó un futuro mejor en Cataluña. José Emilio López Delgado se trasladó con su familia a Barcelona, pero hicieron como otros muchos andaluces de aquella época. Pero el joven Emilio no encajaba en los caminos convencionales. Empezó a estudiar magisterio, pero no acabó la carrera. Y no porque triunfara pronto la música, sino porque no le gustaba estudiar y ejerció diversos trabajos administrativos. Mientras trabajaba en oficios de esta área, algo crecía en su interior. A la vez, empezó a escribir canciones imbuidas de sabor rural, a la moda de la vuelta a las raíces que se estaba produciendo en la canción de autor español a finales de los años 60 y a comienzos de los 70. Sus canciones tenían el mismo sabor popular que las de Víctor Manuel o Andrés Dobarro. Sus primeros pasos discográficos estuvieron marcados por la poesía culta. Emilio José se inició en la cultura cuando firmó contrato con el sello Discos Belter. Posteriormente interpretó Barrios de los Marineros, un tema para un repertorio escrito por el poeta español José María Pemán en 1970. Esa vocación de musicalizar a los grandes poetas lo acompañaría toda la vida. Autor de la letra y música de sus canciones, ha dado poemas de grandes escritores desde León Felipe, los hermanos Machado, Rafael Alberti o Luis Rosales. Vamos a partir con sus canciones. Escucharemos a esta hora a Emilio José con Soledad. Con esta canción iniciamos este especial del trasnoche de la radio.

Ahí escuchábamos La Soledad, la primera canción con la que iniciamos este especial. Vamos a seguir avanzando, pero sin antes contarles que cuando comienza, cuando llega esa zona, ese momento en el que cruza los mares, esta canción que escuchábamos recién. Bueno, en 1973 llegó el momento que lo cambiaría todo. Su participación en el Festival de Benidorm fue clave para la consagración como artista. Allí, Emilio José ganó el primer premio con la canción que escuchábamos recién. Un tema que además se convirtió en número uno en las listas de ventas, tanto en España como en Latinoamérica. El triunfo fue contundente y al alcance imparable. Soledad ganó el primer premio del Festival de Benidorm por una abrumadora mayoría de votos. Pero la cosa no se detuvo allí. Convertida en su buque insignia, conquistó corazones y continentes. Fue grabada en varios idiomas y cantada por multitud de cantantes y orquestas que aún lo siguen haciendo con más versiones de ella. El detalle más asombroso de esa canción es lo lejos que llegó en otras voces. La versión más conocida es la que grabó la cantante griega Nana Mouskouri, que vendió más de 2 millones de copias en toda Europa. Un cantautor de un pueblo de Córdoba había escrito una canción que terminó vendiendo millones en boca de una de las grandes divas europeas. Vamos a seguir avanzando. Vamos con la segunda canción que nos acompaña en este especial. Ni contigo ni sin mí. Es Emilio José en Bío Bío.

Vamos a seguir avanzando, auditores. Escuchábamos Ni Contigo Ni Sin Ti, otra de sus grandes canciones. Hablemos un poco de la relación de Emilio José con nuestro país y con América Latina. La proyección latinoamericana de Emilio José tuvo un punto de partida muy concreto y fue nuestro país. Emilio José continuó su carrera y grabó su tercer LP, Por un Adiós, y en ese disco apareció otra canción de gran éxito, Nuestra Playa, en 1974, que obtuvo destacados lugares en la lista de éxitos de varios países. Y esa canción, bajo el brazo, llegó a la Quinta Vergara. Emilio José comenzó su gira por Latinoamérica siendo artista invitado en el Festival de Viña del Mar, compartiendo escenario con Roberto Carlos, Julio Iglesias y Sandro. El recuerdo de esa noche es uno de los más entrañables de toda su carrera. De aquel primer viaje guarda bonitos recuerdos. Cuando comenzó a cantar Nuestra Playa, la Quinta Vergara se iluminó, y al llegar al estribillo de la canción, todo el auditorio cantó con él, haciendo latente la entrega de su público. Que su debut latinoamericano fuera precisamente en nuestro país, junto a tres gigantes como Roberto Carlos, Julio Iglesias y Sandro, dice mucho del peso que el público chileno tuvo en el lanzamiento internacional de este andaluz. Escucharemos ahora, precisamente, sí, esa, Nuestra Playa, es Emilio José, en Bío Bío, la radio.

Seguimos avanzando, escuchábamos recién la tercera canción de nuestra entrega, de nuestro especial, Nuestra Playa, de Emilio José. Su faceta de musicalizar poesía le entregó encuentros memorables con los más grandes nombres de las letras españolas. Entre todos hay uno que recuerda con especial cariño, anécdotas tan divertidas como la de Rafael Alberti, que le comentaba que nunca le habían hecho una canción tan bonita ni tan larga. La elegía al niño marinero, la nana de Luis Rosales, al que se le iluminaban los ojos cada vez que la escuchaba, y otros tantos bellos recuerdos hacen de aquel momento uno de los más satisfactorios en la dilatada carrera de este artista. Esa capacidad de tender puentes entre la canción popular y la alta poesía es uno de los rasgos que distinguen a Emilio José de otros baladistas de esa generación. El éxito de Soledad y Nuestra Playa, que ya hemos escuchado, lo lanzó a recorrer el mundo. En los años siguientes continuó ganando popularidad y realizando giras internacionales, visitando Portugal, Francia, Grecia, Finlandia, Alemania, así como Sudamérica y los Estados Unidos. Su carrera siguió produciendo discos a lo largo de las décadas. En 1985 publicó Victoria, con producción a cargo de Rafael Trabuccelli, otro éxito en el que las vivencias de otros junto a las suyas pasan a ser canciones. En 1988 estrenó Meridiano, su último trabajo discográfico, con Hispavox, donde interpreta canciones como Si el amor pisa mi orilla, La paz, mi pasto paz y Un pueblo es como mi amigo. Para celebrar dos décadas de carrera hizo un repaso de sus clásicos rodeados de amigos. Para celebrar sus 20 años de trayectoria musical, compiló ciertas canciones que habían tenido un significado especial en su carrera para editar 20 años y un bolero, que fue publicado en 1994, que incluye versiones de temas antiguos como Nuestra Playa, Soledad, a dúo con Paloma San Basilio, y Ni Contigo Ni Sin Ti, que escuchábamos hace algún rato, esta vez con Juan Pardo. Vamos a disfrutarlo con la penúltima de las canciones que tendremos esta madrugada de Emilio José, Mi Barca, en Bío Bío.

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1: El amadurez Emilio José rindió homenaje al cancionero latinoamericano que le había acogido. Versionó temas convertidos en clásicos de la música popular universal como Ansiedad, Que te vaya bonito, En mi viejo San Juan, Moliendo café, Yo vendo unos ojos negros, Cuando salí de Cuba y otros tantos, que en su hermosa voz resultan un deleite. Y siguió grabando material nuevo entrado en el nuevo siglo. En 2003 lanzó Te quiero querer, un disco cuyo primer tema del mismo nombre fue muy popular a nivel internacional. Su música no envejece. Aunque la música de Emilio José puede parecer de otra época, sigue vigente por su capacidad para emocionar y transmitir sentimientos profundos a través de sus composiciones. La música de Campo Herido, Soledad y Alma de Romero continúa siendo escuchada y disfrutada para ciertos públicos. Hoy, en su cumpleaños número 76, vale recordar al niño de Ferran Núñez, que era uno de siete hermanos, que emigró a Barcelona con tanto, como tantos andaluces, y que dejó el magisterio porque no le gustaba estudiar y que terminó escribiendo una canción capaz de cruzar el Atlántico, ganar Benidorm, vender millones de la voz de Nana Muscori o eliminar la Quinta Vergara con su Nuestra Playa. Un cantautor de raíz rural y alma poética que demostró que una buena canción no entiende de fronteras ni de épocas. Nos iremos con Un Bolero. Fue Emilio José que estuvo con nosotros acá en el trasnoche de la radio.

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3: Buenos días, bienvenidos a la revisión de las noticias en El Informador. El proyecto de ley que crea el registro de vándalos ya inició su tramitación en el Congreso. La iniciativa propone sanciones de entre 1 y 5 años sin poder acceder a beneficios sociales. Cristóbal López nos cuenta.
4: El proyecto de ley para la creación del Registro Nacional de Vándalos e Incivilidades ingresó y fue dado cuenta en la sala de la Cámara de Diputados durante la sesión de la tarde de este lunes. Dentro de las motivaciones se hacen distinciones entre actos vandálicos como tal, incorporaciones dictadas por los juzgados de policía local e incorporaciones dictadas por los juzgados de garantía. Las primeras serán inscritas por 5 años en primera instancia o 2 en caso de menores de edad. En caso de reincidencia se extenderá por 1 año adicional por cada inscripción. En caso ser una sentencia de un juzgado, ya sea de garantía o de policía local, la primera inscripción será por 1 año, subiendo a 2 en la primera reincidencia y a 3 en las siguientes. Dentro de las causales que podrían costar 5 años de inscripción, se ven algunos crímenes cuyas penas de cárcel superan el tiempo en el registro, causando ciertas incongruencias como los homicidios de fiscales o carabineros. Este fue uno de los puntos que hizo el diputado del Partido Comunista, Luis Cuello, a la hora de hacer reserva de constitucionalidad en la sala.
5: Trata de una forma idéntica a conductas tales como, por ejemplo, el homicidio de un fiscal, el homicidio de un carabinero, y tiene un igual tratamiento que rayar una pared.
4: El proyecto deberá continuar su tramitación en la Cámara, en las comisiones de seguridad principalmente, y en Hacienda, en las materias que correspondan.
3: Vamos a tomar contacto inmediato con nuestra unidad móvil. Hay un accidente que se está dando en Santiago a esta hora. Vicente Aguilar, te escuchamos.
6: Sí, durante la noche estuvimos dando cuenta de algunos cortes de energía en Avenida Mata y hace solo minutos se produce una colisión entre un vehículo menor, un vehículo Chevrolet Spark y un furgón. Esto en la intersección, en el cruce de Avenida Mata con San Francisco en Santiago Centro. El accidente se da por el problema del semáforo. Permanecen 3 personas lesionadas. Trabaja bomberos, carabineros, también personal de seguridad municipal de Santiago. En este lugar dieron cuenta de que la persona que manejaba el vehículo menor, el Chevrolet Spark, no mantenía licencia de conducir, y la persona que conducía este furgón, que también se ve implicado acá, sí contaba con toda su documentación al día. Estaremos esperando la voz oficial también para tener todos los detalles de este choque, y el llamado también es a tener cuidado, precaución, acá en Avenida Mata con San Francisco, donde permanecen 3 personas lesionadas tras un choque entre 2 vehículos. 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
3: El alcalde Mario Desbordes propuso eliminar el Consejo de Monumentos Nacionales tras el portazo del organismo a la idea de legislar, o más bien de instalar, digo, una reja para resguardar la fuente alemana ubicada en el Parque Forestal. Los detalles los tiene María Gramunto.
7: El alcalde de la comuna de Santiago, Mario Desbordes, propuso eliminar el Consejo de Monumentos Nacionales, acusando al organismo de obstaculizar medidas destinadas a resguardar la fuente alemana ubicada en el Parque Forestal. Según Desbordes, hace más de 1 año el municipio solicitó autorización para instalar una reja de protección, iniciativa que fue rechazada durante la administración y por el propio Consejo de Monumentos Nacionales. El jefe comunal dijo que el organismo se ha transformado en una traba para la protección efectiva del patrimonio.
8: Quiero denunciar al Consejo de Monumentos Nacionales. Yo responsabilizo a los vándalos, pero también responsabilizo al Consejo por su irresponsabilidad al estar poniendo trabas para una solución. Yo creo que se debería dictar una norma de cómo se tratan los monumentos nacionales y, con todo cariño, eliminar el Consejo de Monumentos Nacionales.
7: En respuesta a las críticas, el Consejo de Monumentos Nacionales aseguró que han respondido dentro del plazo todas las solicitudes presentadas por el municipio, explicando que la propuesta para proteger la Fuente Alemana fue analizada junto a un proyecto más amplio de cierre perimetral en distintos sectores del parque forestal, por lo que se solicitaron antecedentes técnicos adicionales y la opinión de la comunidad antes de continuar su evaluación. El debate reabrió la discusión sobre cómo compatibilizar la protección del patrimonio con la necesidad de actuar con mayor rapidez frente al deterioro y vandalismo de monumentos históricos.
3: Vamos a revisar noticias internacionales. El portavoz de la Cancillería China, Lin Yang, afirmó este martes en una rueda de prensa rutinaria que las acusaciones de la alta representante de la Unión Europea para Asuntos Exteriores y Seguridad, Kaja Kallas, no tienen base en los hechos y que son puramente calumnias. Kallas había declarado este lunes que la Unión Europea había verificado informes que indicaban que el ejército chino había estado entrenando a personal militar ruso para combatir en Ucrania y que los 27 están analizando las implicaciones que tiene este hecho. Un funcionario de la Unión Europea afirmó que estas actividades de entrenamiento se habían llevado a cabo en varias localidades de China y que varios cientos de soldados rusos habían recibido entrenamiento. Algunos de ellos habrían sido desplegados posteriormente en la guerra contra Ucrania. 5:05 a.m. hasta ahora en la ciudad de Valparaíso, en la costa de nuestro país. 11 grados de temperatura, está nublado con una humedad del 91%. En Santiago, 9 grados de temperatura, está nublado con una humedad del 56%.
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3: 5:07 a.m. Bien atentos a la información que nos conectaba, actualizaba más bien nuestra unidad móvil de una colisión que se ha dado en Santiago Centro, este lugar del cual alertábamos sobre estos semáforos que estaban apagados, que estaban con problemas por suministro eléctrico. Estamos viendo algunas imágenes. Vicente Aguilar, estamos contigo, te escuchamos.
6: Sí, San Francisco con Avenida Mata, en este lugar donde se produjo una colisión entre un vehículo de Spark y un furgón marca Maxus. En este lugar daba cuenta Carabineros que se presentan 3 personas lesionadas, todos del vehículo menor. El conductor de este vehículo no tenía una licencia de conducir y en este momento están siendo atendidos. Quienes nos ven a través de Bio Bio TV, en mi espalda se puede ver, ahí estaba Carabineros asistiéndolos a la espera también de personal de salud. La persona que manejaba este furgón no se encuentra con lesiones. Hace nada, acaba de moverse el furgón acá. Está todos los restos del parachoque. El vehículo menor es el que se ve más afectado en su parte frontal, como pueden ver a través de las imágenes de Bio Bio TV. Es un semáforo del que dimos cuenta el día viernes durante la madrugada en un corte de luz que se dio acá en Serrano. Una cuadra más allá se da este corte de luz y este semáforo queda sin luz, queda sin funcionamiento ese día viernes durante la madrugada. Es ahora que se da este accidente, estuvimos advirtiéndolo también hace algunos minutos en el informador, y se da esta colisión. Venían muy rápido según lo que nos decían y colisionan estos dos vehículos, un vehículo blanco Chevrolet Spark y otro un furgón bastante más grande, un vehículo marca Maxus, donde permanecen tres personas lesionadas en este momento, Mario.
3: Sí, lo último que quería preguntarte, Vicente, ¿se mantiene el corte? ¿Se sabe por qué todavía persiste este corte de suministro eléctrico? ¿Es lo mismo que había pasado el otro día? ¿Lo lograste conversar con los funcionarios municipales? Y lo segundo, ¿los vehículos continúan en el lugar? ¿Están interrumpiendo el tránsito de los vehículos?
6: Mira, lo que consultamos y nos dijeron es que este corte de luz no saben por qué se produce el corte acá en este semáforo, pero lo que sí tenemos claro es que del día viernes está con problemas. No sabemos si se debe todavía al problema que hubo en una cámara subterránea en un transformador que se incendió ese día viernes en la madrugada, pero lo que sí tenemos claro es que no está funcionando. Y los vehículos, el furgón acaba de irse, se movió con problemas, ¿cierto?, en el parachoque, también hay agua, suponemos, del radiador, algunos otros fluidos, y el auto, el Chevrolet Spark, se permanece a mi espalda, un poco más hacia Serrano. Pero el tránsito por San Francisco está, ¿cierto?, los vehículos circulando, ahí vemos algunos buses también circulando por el lugar. Hace algunos minutos tuvimos algunos problemas, porque los vehículos no paraban. Se estaba diciendo, está personal municipal ahí tomando el tránsito, desviando el tránsito, y no paraban los vehículos. Entonces, el llamado es a tener precaución, a tener cuidado en este sector. Avenida Mata con San Francisco, donde se están dando este problema de tránsito, este corte que está entre San Francisco y Serrano por esta colisión que deja tres personas lesionadas entre un vehículo, un Chevrolet Spark y un furgón marca Maxus, que damos cuenta por este semáforo que no está funcionando acá en San Francisco.
3: Vicente, lo último, ¿se sabe si se sabe si hay alguna persona detenida? Te lo pregunto porque tú mencionabas que el vehículo más pequeño, este Chevrolet Spark, que es un vehículo, un city car, mucho más, de una cilindrada mucho menor a la camioneta que transportaba pasajeros, uno entiende que podría ser eso, tú decías que no tenía documentos.
6: Sí, lo que nos decían preliminarmente es que no contaba con licencia de conducir. Lo que no nos dejaron claro era si no portaba o él no tenía licencia de conducir. Ya. Lo que sí, la persona que circulaba en el furgón tenía todos sus documentos al día y, como les digo, acaba de irse. También se retiran algunos bomberos del lugar, queda personal municipal trabajando acá en el desvío de tránsito, claro, cortando también lo que es Avenida Mata entre San Francisco y Serrano.
3: Sí, van a tener que quedarse allí para poder monitorear que no se genere otro accidente mientras todavía no amanece. Bien, Vicente, vamos a volver contigo en cualquier momento. Gracias por el completo informe. Precaución a los conductores.
6: Sí, con precaución por este sector. Buen día.
3: Gracias. Ahí está Vicente Aguilar con nosotros hasta ahora con la información. Un accidente entonces, Mata con San Francisco, en esa zona de Santiago. Lo habíamos alertado, ¿eh? Esto lo habíamos alertado ya hace harto rato, durante esta madrugada. Varios vecinos incluso nos mencionaban de este corte. De hecho, el corte de suministro eléctrico debiese durar hasta las 8 de la mañana, según la empresa Enel. Lo que llama la atención es que es la misma intersección que habíamos alertado el mismo viernes. El viernes también estuvo ahí Vicente por la mañana, temprano, a eso de las 4:30. Yo diría que prácticamente a la misma hora había llegado hasta este lugar donde se había dado este corte de suministro eléctrico. Así que nos mantendremos muy atentos a cómo va el devenir de esta emergencia, pero por supuesto, mucha precaución. Ya ha quedado móviles de seguridad ciudadana que tienen balizas, que tienen luces de iluminación mucho más fuerte que un semáforo, por cierto, pero la idea es que ustedes, auditores, sepan de que si los semáforos no están funcionando, hay que detenerse en las intersecciones, sin duda. 5 de la mañana, 13 minutos, sus mensajes al más 569-9207-888. Es Bio Bio la radio que te acompaña en este trasnoche.
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3: Vamos a escuchar a esta hora a Anita Ward con Ring My Bell. Esta canción, Un día como hoy del año 1979 llegó a ser la número uno en el Reino Unido. Escuchamos ahora en vivo y un éxito. 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
1: Ponga mucha atención, el ministro de Hacienda, Jorge Quirós, anunció que los combustibles caerán alrededor de 100 pesos tras el anuncio de paz entre Estados Unidos e Irán.
2: Acá hablamos siempre con la verdad. Cuando subieron los precios, tuvimos que subirlo en el monto en que subieron los precios afuera. Ahora están bajando y los vamos a bajar en el monto que están bajando afuera.
1: La moneda optó por financiar el proyecto de sala cuna universal con el 0,35% del seguro de cesantía, evitando una nueva carga a los empleadores.
3: Muchas veces por decir que vamos a proteger el trabajo, vamos generando desincentivos. Y muchas veces, como lo digo, los eslogans pueden sonar muy bien, pero esos eslogans no resisten en el tiempo.
1: La presidenta del Senado, Paulina Núñez, defendió el diálogo uno a uno que activó el gobierno en el marco de la ley de reconstrucción, asegurando que el espacio permitirá lograr un acuerdo para la votación en particular.
4: Hay que insistir en las conversaciones uno por uno. Yo misma lo estoy haciendo como presidenta del Senado.
5: Él se ha convertido en un provocador en vez de un conductor de una propuesta seria.
1: La defensa del exministro de Hacienda, Nicolás Grau, adelantó su respuesta a la comisión revisora de la acusación constitucional en su contra.
6: Se adelanta todo, yo diría que eso lo resume bastante. Todos los invitados que íbamos a tener van a venir y van a poder ser interrogados.
1: La Fiscalía Centro Norte inició una investigación de oficio tras un reportaje de Biobío La Radio que reveló irregularidades en el ingreso de menores haitianos con motivo de la reunificación familiar entre 2023 y 2025.
7: Objeto que recae todos y cada uno de los antecedentes que dan cuenta del ingreso masivo de niñas, niños y adolescentes de nacionalidad haitiana bajo aquella figura de reunificación nacional.
1: Bajo el título de Agenda Nahir Retamal 2.0, Renovación Nacional anunció el ingreso de una batería de 5 proyectos para reforzar la protección jurídica de las policías.
8: Tenemos también el apoyo del gobierno, especialmente en esta contingencia donde tenemos un partido comunista que quiere hacer retroceder a los carabineros.
9: Es una medida que va contra el Estado de Derecho.
1: El Ministerio de Seguridad informó que a la fecha 396 personas han sido víctimas de homicidio, 63 menos que el año pasado. El reporte, que la semana tras el cambio de autoridades pasará a ser mensual.
10: 63 víctimas menos, un 13,7% menos que el año pasado. Durante la semana que pasó, entre carabineros y la Policía de Investigaciones, se detuvieron a 16 personas por homicidio.
1: Con reserva de constitucionalidad, el proyecto crea el registro de vándalos. El proyecto que crea el registro de vándalos de incivilidades inició su tramitación en el Congreso, dividiendo el oficialismo.
11: Trata de una forma idéntica a conductas tales como, por ejemplo, el homicidio de un fiscal, el homicidio de un carabinero, y tiene un igual tratamiento que rayar una pared.
1: En prisión preventiva quedó una de las 7 personas detenidas por la PDI en una de las aristas de la llamada Operación Imperio. Al grupo se le acusan delitos económicos que superan los 1.800 millones de pesos.
12: A quien le solicitamos la prisión preventiva fue detenido en el casino Enjoy de Pucón, luego de haber pasado una larga noche apostando en el lugar, gastando dinero que entendemos tiene origen ilícito.
1: La Corte Suprema resolverá hoy el futuro de los sumarios sobreseídos de funcionarios judiciales que viajaron al extranjero estando con licencia médica.
13: Se puede sancionar actos que estuvieran reñidos con la probidad o con las investigaciones administrativas hasta 2 años hacia atrás.
1: 332 municipios se renovaron más de 146.000 permisos de circulación a vehículos que mantenían multas de tránsito impagas, según la Contraloría General de la República.
14: Los agentes municipales no cruzaron los datos de la forma que sí lo hizo Contraloría, teniendo todos los medios administrativos para poder causar dicho fin, existiendo una dirección especializada en el otorgamiento de esa renovación de licencia.
1: En materia internacional, el presidente de los Estados Unidos, Donald Trump, negó que su gobierno haya acordado pagar 300 millones de dólares a Irán como parte de un eventual acuerdo bilateral. La Policía Federal Australiana ha iniciado averiguaciones preliminares sobre las denuncias de abusos, torturas y agresiones sexuales formuladas por activistas australianos de la flotilla humanitaria Global Summit contra autoridades israelíes. En el deporte, desde las 9 de esta noche, Argentina comienza la defensa de su título mundial enfrentando a Argelia en Kansas.
15: Nosotros ya tenemos la experiencia del último mundial, que no es fundamental el primer partido, más allá de que sí, es importante. Estamos confiados y creo que llegamos en un buen momento.
1: La selección de Uruguay, que entrena Marcelo Bielsa, empató un gol ante Arabia Saudita, mientras que la gran sorpresa la dio Cabo Verde al sumar una igualdad frente a España. Escucharemos música nacional. Llega Lucibel, Ave Fénix en la radio.

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1: Antes de ir con el pronóstico completo para nuestro país de las capitales regionales, les vamos a contar cuál es la condición del aire. Esto lo mencionamos al inicio de este programa, esta madrugada. Lo vamos a revisar. Durante esta jornada sabíamos que hay algunos sectores con preemergencia. En este caso vamos a partir por la condición del aire regular. Desde sur a norte, Puerto Montt, Puerto Varas con el aire regular. Osorno también, misma situación. Es lo mismo, regular se mantiene Valdivia, Los Ángeles, Linares, Talca y Maule y el Valle Central de la provincia de Curicó. Además, en la zona con alerta está la región metropolitana, tiene alerta el día de hoy, Valle Central de O'Higgins, Concepción Metropolitano y Coyhaique. Preemergencia se mantiene en Chillán Viejo y en Temuco y Padre Las Casas. Bien, vamos de inmediato con el pronóstico del tiempo para el día de hoy. Auditores, 5:28. Recordemos que vamos a partir por la región de Magallanes Antártica Chilena, en este caso Punta Arenas. Un grado de temperatura mínima máxima de 6, nubosidad parcial con viento entre 40 y 60 kilómetros por hora. Por la mañana, por la tarde, nubosidad parcial con viento entre 25 y 40 kilómetros por hora. Eso ocurrirá el día de hoy. Vamos a Coyhaique, vamos a seguir avanzando, iremos a esta zona, mínima de 3, máxima de 8 grados, nublado por la mañana, nubosidad parcial durante la jornada de la tarde. En Puerto Montt, mínima de 3, máxima de 10 grados, nublado con niebla por la mañana. Por la tarde estará completamente despejado. Revisemos también lo que pasa en la zona de la Isla Grande de Chiloé, tanto Ancud como Castro y Quillón. Mínima de 3, máxima de 11 grados. Estará nublado toda esta jornada. En Osorno, nublado por la mañana, por la tarde estará despejado. Mínima de 2, máxima de 11 grados. En Valdivia, nubosidad parcial con niebla por la mañana. Por la tarde, nubosidad parcial. Mínima de 1 grado, máxima de 11 grados. ¿Qué estará pasando en Temuco? Ahí en la región de la Araucanía, mínima de 0 grados. De hecho, hasta ahora, estamos haciendo este programa, mínima de menos 1. A esta hora, mínima de 0 grados, máxima de 12, pero hasta ahora hay 1 grado bajo 0 de temperatura en Temuco. Nubosidad parcial, niebla y helada por la mañana, por la tarde completamente despejado. Vamos a Concepción, la región del Biobío, nubosidad parcial todo el día de hoy, incluso durante la noche, mínima de 4, máxima de 16 grados. En Chillán, mínima de 1 grado, máxima de 13, cubierto con neblina por la mañana, por la tarde va a continuar la neblina, incluso variando a nublado. En Talca, mínima de 4, máxima de 12 grados, cubierto con neblina por la mañana, por la tarde cubierto con neblina, variando a nublado. Eso en Talca. En Rancagua, mínima de 4, máxima de 20 grados en esa zona. Estará nublado tanto en la mañana como por la tarde. Vamos a Santiago. ¿Qué ocurrirá el día de hoy? El gato de la radio se quedó acá dentro del estudio. Una vez que entró Katy Cubillos, que ya está tomando aquí posesión, haciendo todo el arreglo, el gato se quedó, entró con Katherine y quedó, está ahí. Se cansó y parece que se va a quedar ahí durante el resto de la emisión. Está bien. Bueno, ya a esta altura poco se puede hacer en este caso. Ya se quedó allí. Vamos ahí. Bueno, decíamos que en Santiago el día de hoy tendremos una temperatura un poco más alta que la que tuvimos el día de ayer. Mínima de 5, máxima de 22 grados y estará completamente nublado. Iremos a la región de Valparaíso, en la zona cordillerana, tanto en San Felipe como los Andes. Mínima de 5, máxima de 23 grados y estará nublado. En Viña del Mar, mínima de 9, máxima de 14 grados, cubierto con neblina por la mañana, por la tarde completamente cubierto. Y me voy a detener allí porque hay un auditor que siempre nos va contando información de esa zona. Igor dice, buenos días, neblina desde Viña del Mar, desde Viña, Las Palmas, Placilla. Dice que en el kilómetro 3 del sector de Las Palmas, dice, de tantos choques con las barreras New Jersey ya están casi en la calzada contraria. Al bajar hay que hacerle el quite, o sea, hay que tener mucha precaución, sobre todo con como hay algo de neblina en esa zona, la humedad en la calzada es importante bajarle la velocidad, pero sobre todo revisar muy bien Lamentablemente hemos visto cómo muchos accidentes ocurren en esa zona, en esa región, lamentablemente en la zona de la vía Las Palmas, y acá nos dice que tengamos mucha precaución en el kilómetro 3 en dirección hacia Viña del Mar, entiendo, porque dice que cuando va bajando hay que hacerle el quite, así que gracias Igor por el dato para los conductores de la región de Valparaíso. Seguimos avanzando, vamos más hacia el norte, iremos ahora a la región de Coquimbo, mínima de 10, máxima de 15 grados, cubierto por la mañana, por la tarde la misma situación. Mínima de 10, máxima de 15. Copiapó, mínima de 8, máxima de 20 grados, estará nublado con neblina, variando nubosidad parcial todo este día martes 16 de junio. En Antofagasta, mínima de 14, la máxima llegará a los 17 grados Celsius, nublado, variando nubosidad parcial tanto en la mañana como por la tarde. En Iquique, una situación bastante similar, mínima de 17, máxima de 19 grados, estará nublado este día martes. Y en Arica, mínima de 17, máxima de 20 grados, nublado, variando nubosidad parcial por la mañana, por la tarde nubosidad parcial. Y sigue acostado el gato de la Mavi. Se acomodó, de hecho, ahora está mirando hacia acá, quedó acá y acaba de dar un bostezo enorme que podría haber tragado a toda la radio probablemente. Sí, ahí está, quedó bastante cómodo en ese lugar. Ahora se fue hacia adentro, seguramente va a buscar a Valentín Hernández o alguien que le haga cariño por un rato. Está siguiendo a Catherine Cubillo, aparentemente. Bien, vamos a la Isla de Pascua, vamos a esta zona, mínima de 15, máxima de 23 en Rapa Nui, nubosidad parcial por la mañana, por la tarde nublado ocasionalmente con nubosidad parcial. En el caso del archipiélago Juan Fernández, estará nublado toda esta jornada, incluso durante la noche y la madrugada. Mínima de 12, máxima de 14 grados. Y en la península Antártica, atención porque las temperaturas son muy bajas. Hasta ahora hay menos 13. 13 grados bajo cero. Menos 13 la mínima, esta es la mínima que tendremos el día de hoy, y una mínima de, una máxima, digo, de menos 8. Estará cubierto con chubascos, con nieve y además de viento, entre 40 y 60 kilómetros por hora es el pronóstico para el día de hoy, este día martes que recién comienza, martes 16 de junio, aquí en Bío Bío, la radio.

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1: Esta voz llegaba desde el espacio el 16 de junio del año 1963. La voz de la cosmonauta rusa Valentina Tereshkova a bordo de la nave Vostok 6, que se convertía en la primera mujer en realizar un viaje espacial. ¿Qué decía Tereshkova? Ustedes no pueden imaginar lo hermoso que es. Cualquiera que vea la Tierra desde el espacio exterior no puede dejar de ser asaltado por una sensación de reverencia y amor por este planeta que es nuestro hogar. Palabras muy diplomáticas pronunciadas por la cosmonauta rusa después de su viaje. La voz que fue propalada a todo el mundo decía textual: soy yo, Gaviota, usando su clave de llamada, que era Gaviota, y decía: veo el horizonte, una luz azul, una hermosa banda, la Tierra es tan hermosa. Valentina Vladimirovna Tereshkova había nacido el año 1937 en una pequeña aldea a unos 200 kilómetros al norte de Moscú. Y tras abandonar la escuela, trabajó en una fábrica de neumáticos y solo después entró a estudiar ingeniería. También practicó el paracaidismo. El año 1962 fue seleccionada para su ingreso en el Cuerpo Femenino de Cosmonautas y de entre más de 400 candidatas, solo 5 fueron seleccionadas, entre ellas Tereshkova. El 16 de junio del año 1963, la nave, la Vostok 6, despegó desde el cosmódromo de Baikonur, con Tereshkova como única tripulante, en una misión llamada a resaltar el poderío tecnológico de su país en plena carrera espacial con Estados Unidos. Y también para enaltecer, se decía, el heroísmo de la mujer soviética, como señalaban los soviéticos, la propaganda oficial en aquel momento. Pasadas las 70 horas y 50 minutos que usó la nave en dar 48 vueltas alrededor de la Tierra, Tereshkova regresó como una heroína al haberle dado a la Unión Soviética otro hito en la conquista del cosmos. En esta guerra espacial, al comienzo, la Unión Soviética llevaba ventaja sobre Estados Unidos. Tereshkova, quien había ocultado que sufría vértigos, pasó casi 3 días infernales por los vómitos que le causó el mareo durante la navegación, pero de todas maneras cumplió con todas las tareas asignadas. Aunque estaban previstos más vuelos en los que participaran mujeres, pasaron 19 años hasta que otra mujer, también rusa, viajara al espacio. Ninguna de las otras 4 cosmonautas del grupo inicial de Tereshkova viajó finalmente al espacio. Tras esta misión espacial, Tereshkova estudió en la Academia de la Fuerza Aérea y se graduó como ingeniera espacial el año 1969. Y ese mismo año, el grupo de cosmonautas femenino fue en la Unión Soviética disuelto. Debido a su prominencia, desempeñó diversos cargos políticos. Fue miembro del Soviet Supremo, formó parte del Presidium del Soviet Supremo y perteneció al Comité Central del Partido Comunista. Vale decir, muy alineadita, como eran las cosas a quienes destacaban en la Unión Soviética en aquella época. Fue el año 1997 cuando se retiró de la Fuerza Aérea y del Cuerpo de Cosmonautas, pero Valentina Tereshkova hizo historia el 16 de junio de 1963, al convertirse en la primera mujer que realizaba un viaje al Presidium del Soviet Supremo y perteneció al Comité Central del Partido Comunista. Vale decir, muy alineadita, como eran las cosas a quienes destacaban en la Unión Soviética en aquella época. Fue el año 1997 cuando se retiró de la Fuerza Aérea y del Cuerpo de Cosmonautas, pero Valentina Tereshkova hizo historia el 16 de junio de 1963, al convertirse en la primera mujer que realizaba un viaje espacial.
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0: en una jornada de puros empates, hay que decirlo, no pasaba, y hay un auditor nos da el dato, desde el año 1958, desde aquel mundial de, si no me equivoco, Suecia, donde ganó Pelé con 17 años. Bueno, de esa época que no se daba un empate en una fecha total. Uruguay empató 1-1 ante Arabia Saudita en uno de los partidos, el duelo correspondiente a la primera fecha del Grupo H de la Copa del Mundo. Con este resultado, los seleccionados sudamericanos suman su cuarto partido sin ganar esta cita planetaria. Habló Marcelo Bielsa y esto fue lo que dijo.
1: Un rival que debimos superar y concedimos minutos en el primer tiempo que no indican que hayamos hecho las cosas bien. Nosotros este partido teníamos que ganarlo.
0: En otro resultado, Bélgica y Egipto empataron a 1, Irán y Nueva Zelanda igualaron 2-2, y la mayor sorpresa hasta ahora en el torneo planetario, España igualó sin goles ante Cabo Verde. El DT de la selección hispana, Luis de la Fuente Castillo, aseguró que pese al paso en falso del debut, tiene confianza en su equipo.
2: Este equipo es fiable, sí o sí. Por cierto, hoy superamos 32 partidos invictos. Es un equipo que por los números tiene una fiabilidad extraordinaria. El próximo partido estaremos mejor, seguro que sí. Y sabemos la dificultad que tiene este tipo de competición. Lo que se diga o se deje de decir, nosotros seguimos nuestro camino. Y es el camino que nos ha traído hasta aquí.
0: Hoy desde las 15 horas en Nueva York, Francia y Senegal abre la disputa del Grupo I. El entrenador de Les Blues, Didier Deschamps, adelantó el choque ante los Leones de Teranga.
3: Senegal forma parte de los mejores equipos africanos a nivel global. Tienen calidad, tienen jugadores en los mejores equipos del mundo, tienen un potencial ofensivo muy importante, un mediocampo que funciona muy bien y defensivamente son muy efectivos. Tienen una gran capacidad atlética. Sabemos qué esperar y ellos también saben qué esperar de nosotros.
0: Y en los otros duelos del día, Irak se mide ante Noruega de Haaland y Argentina, la campeona del mundo, enfrenta a Argelia desde las 9 de la noche por el Grupo J en Kansas. El entrenador del albiceleste, Lionel Scaloni, adelantó el inicio de su defensa de la Copa del Mundo conseguida en Qatar.
4: Hoy estamos acá y no por ser campeón del mundo, digo, bueno, ya está, ¿no? Hay que seguir compitiendo. Y eso creo que es lo mejor que ha hecho este grupo. Vamos a seguir dando la cara, vamos a seguir intentando poner las cosas difíciles al rival y eso no va a cambiar. Un poco ese es el objetivo nuestro.
0: Son los prisioneros, esto se llama Amiga Mía.

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3: Ruta 5 Sur entre Buin y Río Claro, hay neblina entre Rosario y Pulmodón, se está informando vía Twitter y por supuesto mediante la señalética, la PMB, esto que aparece en todas las rutas, uno lo revisa, está por ejemplo, nos indica lo siguiente, nos dice que hay trabajos viales con intervención de pistas número 2 en el sentido oriente, el kilómetro 147-400 hasta el 148 en el sector Tingirica. Trabajos viales con intervención de pista número 1 en el sentido poniente, kilómetro 95 al 96, digo, el sector Los Lirios. Todo esto, por cierto, aparece en estos paneles de mensajería variable, PMB. Vamos al acceso sur a Santiago, está nublado, esto es en el tramo enlace de Espucio al paso superior Angostura, eso sí, no hay novedades.
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3: Nos vamos, que tengan una excelente jornada. Gracias Nicolás Chacón, que estuvo con nosotros en la puesta en el aire, Vicente Aguilar en las calles de la región metropolitana y ustedes, auditores, que nos estuvieron acompañando en este programa. Nosotros nos reencontramos la próxima madrugada, nos iremos con el señor, el maestro Rod Stewart, Hot Legs. Que tengan lindo día, sigan compañía de la radio, que les vaya muy bien. Chau.

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2: El ministro de Hacienda, Jorge Quirós, anunció que los combustibles caerán alrededor de 100 pesos tras el anuncio de un acuerdo entre Estados Unidos e Irán.
3: Acá hablamos siempre con la verdad. Cuando subieron los precios, tuvimos que subirlo en el monto en que subieron los precios afuera. Ahora están bajando y los vamos a bajar en el monto que están bajando afuera.
4: La moneda optó por financiar el proyecto de sala cuna universal con el 0,35% del seguro de cesantía, evitando así una nueva carga a los empleadores.
5: Muchas veces por decir que vamos a proteger el trabajo, vamos generando desincentivos. Y muchas veces, como lo digo, los eslogans pueden sonar muy bien, pero esos eslogans no resisten en el tiempo.
2: La presidenta del Senado, Paulina Núñez, defendió el diálogo uno a uno que activó el gobierno en el marco de la ley de reconstrucción, asegurando que el espacio permitirá lograr un acuerdo para la votación en particular.
6: Hay que insistir en las conversaciones uno por uno. Yo misma lo estoy haciendo como presidenta del Senado.
7: Él se ha convertido en un provocador en vez de un conductor de una propuesta seria.
4: La defensa del exministro de Hacienda, Nicolás Grau, adelantó su respuesta a la comisión revisora de la acusación constitucional en su contra. Hoy expone su defensa, que está a cargo del constitucionalista Patricio Zapata.
8: Se adelanta todo, yo diría que eso lo resume bastante. Todos los invitados que íbamos a tener van a venir y van a poder ser interrogados.
2: La Fiscalía Centro Norte inició una investigación de oficio tras un reportaje de BioBio que reveló irregularidades en el ingreso de menores haitianos con motivo de la reunificación familiar entre 2023 y 2025.
9: Objeto que recabe todos y cada uno de los antecedentes que dan cuenta del ingreso masivo de niñas, niños y adolescentes de nacionalidad haitiana bajo aquella figura de reunificación nacional.
4: Bajo el título de Agenda Naín Retamal 2.0, Renovación Nacional anunció el ingreso de una batería de 5 proyectos para reforzar la protección jurídica de las policías.
10: Tenemos también el apoyo del gobierno, especialmente en esta contingencia donde tenemos un partido comunista que quiere hacer retroceder a los carabineros.
11: Es una medida que va contra el Estado de Derecho.
2: El Ministerio de Seguridad informó que a la fecha 396 personas han sido víctimas de homicidio, 63 menos que el año pasado.
4: El reporte, que solía ser semanal tras el cambio de autoridades, va a pasar a ser mensual.
12: 63 víctimas menos, un 13,7% menos que el año pasado. Durante la semana que pasó, entre carabineros y la policía de investigaciones, se detuvieron a 16 personas por homicidio.
4: Con una reserva de constitucionalidad, el proyecto que crea el registro de vándalos e incivilidades inició su tramitación en el Congreso, dividiendo al oficialismo.
13: Trata de una forma idéntica a conductas tales como, por ejemplo, el homicidio de un fiscal, el homicidio de un carabinero, y tiene un igual tratamiento que rayar una pared.
2: En prisión preventiva quedó una de las 7 personas detenidas por la Policía de Investigaciones en una de las aristas de la llamada Operación Imperio. Al grupo se le acusa de delitos económicos que superan los 1.800 millones de pesos.
14: A quien le solicitamos la prisión preventiva fue detenido en el casino Enjoy de Pucón, luego de haber pasado una larga noche apostando en el lugar, gastando dinero que entendemos tiene origen ilícito.
4: La Corte Suprema resolverá hoy el futuro de los sumarios sobreseídos de funcionarios judiciales que viajaron al extranjero estando con licencia médica.
15: Se puede sancionar actos que estuvieran reñidos con la probidad o con las investigaciones administrativas hasta 2 años hacia atrás.
2: 332 municipios renovaron más de 146.000 permisos de circulación a vehículos que mantenían multas de tránsito impagas, según la Contraloría General de la República.
16: Los agentes municipales no cruzaron los datos de la forma que sí lo hizo Contraloría, teniendo todos los medios administrativos para poder causar dicho fin, existiendo una dirección especializada en el otorgamiento de esa renovación de licencia.
4: En el ámbito internacional, el presidente de Estados Unidos, Donald Trump, negó que su gobierno haya acordado pagar 300 millones de dólares a Irán como parte de un eventual acuerdo bilateral.
2: El presidente de Francia, Emmanuel Macron, recibió a su homólogo ucraniano Volodymyr Zelensky en la cumbre del G7 para abordar la guerra en Ucrania.
4: 8 tripulantes de un bombardero B-52 murieron al estrellarse en California, en Estados Unidos, tras despegar de una base militar.
2: La Policía Federal Australiana inició averiguaciones preliminares sobre las denuncias de abusos, torturas y agresiones sexuales formuladas por activistas de la flotilla humanitaria Global Summon contra autoridades israelíes.
4: En los deportes, desde las 9 de la noche, Argentina comienza la defensa de su título mundial enfrentando a Argelia en Kansas.
17: Nosotros ya tenemos la experiencia del último mundial, que no es fundamental el primer partido, más allá de que sí, es importante. Estamos confiados y creo que llegamos en un buen momento.
2: La selección de Uruguay, que entrena Marcelo Bielsa, empató un gol ante Arabia Saudita, mientras que la gran sorpresa la dio Cabo Verde al asumir una igualdad frente a España.
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0: 6:07 a.m.
2: Muy buenos días, bienvenidos a Radiograma. Junto a Catherine Cubillo estamos comienzo a esta edición. Iniciaremos la revisión de noticias relevantes, importantes, ocurridas tanto en Chile como en el mundo las últimas horas. Estaremos hasta las 10 de esta mañana y nuestro compromiso es que usted quede totalmente informado. Le ofrecemos desde ahora información independiente. Catherine, buenos días.
4: ¿Cómo estás, Tomás? Buenos días. Buenos días también a nuestros auditores, a todos quienes ya están con nosotros y van a estar acompañándonos en esta revisión de las noticias. A esta hora siempre saludamos a todos ahí en las 43 estaciones de Biobío, la radio en todo el país, que están conectadas para informarse. También, por supuesto, a quienes están en la plataforma digital, es biobiochile.cl, y por supuesto, a quienes nos escuchan y nos ven a través de Biobío TV.
2: Santiago, en estos instantes está nublado, la temperatura alcanza los 7,7 grados, la humedad es del 77%. Para Santiago se espera un día que va a estar nublado todo el día y una temperatura máxima de 22 grados. En Viña del Mar y Valparaíso, en estos instantes cielo cubierto, hay niebla, la temperatura es de 9 grados, la humedad es del 100%. En Viña del Mar y Valparaíso se espera un día que va a estar cubierto, con niebla en la mañana, cubierto en la tarde y una temperatura máxima de 14 grados. En la ciudad de Concepción, en estos instantes, nubosidad parcial. La temperatura es de 8 grados, humedad 71%. En Concepción se espera un día con nubosidad parcial todo el día y una temperatura máxima de 16 grados.
4: Revisemos la calidad del aire. En toda la zona centro y sur del país sigue muy complicado el panorama, particularmente por la ausencia de precipitaciones. Acá en la región metropolitana dejamos la preemergencia, es verdad, pero seguimos en alerta ambiental, lo que se replica en el Valle Central de O'Higgins, en Concepción, y más al sur en Coyhaique, que también está con alerta ambiental. Aire regular en el Valle Central de la provincia de Curicó, en Talca y Maule, en Linares, en Los Ángeles, en Valdivia, en Osorno, en Puerto Montt y en Puerto Varas. Y hoy hay preemergencia ambiental en Chillán y Chillán Viejo, en Temuco y Padre Las Casas. Tenga precaución. Acá en la región metropolitana, con esta alerta ambiental, se prohíben los calefactores de uso residencial a leña y otros derivados de la madera, excepto calefactores a pellets, en toda la región metropolitana. El Ministerio de Educación sugiere no suspender las clases de educación física, pero sí modificar la intensidad de ellas e idealmente realizarlas bajo techo. Se intensifica la fiscalización y el programa de lavado y aspirado de calles y se mantiene la restricción vehicular permanente, que comienza a las 7:30 de la mañana, está vigente hasta las 21 horas en toda la provincia de Santiago, más San Bernardo y Puente Alto. 0 y 1 son los números afectos a restricción hoy. Esto es para autos y motos con sello verde, pero inscritos antes del 1 de septiembre del año 2011.
2: Para vehículos sin sello verde y en el exterior del anillo Américo Vespucio, los dígitos son 0, 1, 2 y 3. 01, 2 y 3. Nos vamos de inmediato a las noticias.
4: Comencemos con un resumen policial de las últimas horas. Anoche se desarrolló un nuevo copamiento en las calles de Santiago. Particularmente en esta oportunidad fue en el sector de la llamada Pequeña Caracas, que está en la comuna de Estación Central.
2: Se espera que las autoridades entreguen el balance del operativo que movilizó a carabineros y la policía de investigaciones esta madrugada. Vicente Aguilar, muy buenos días.
4: Hola, Vicente.
18: ¿Cómo están, Catherine, Tomás? Muy buen día. Sí, un nuevo operativo de control policial que fue encabezado por el ministro de Seguridad Pública, Martín Arrau, junto a carabineros y la policía de investigaciones, con controles a personas y vehículos en distintos puntos de Estación Central, específicamente en el sector de Toro Mazote, conocido como la Pequeña Caracas. Este operativo se desarrolló durante la tarde-noche de ayer lunes, donde los equipos policiales realizaron fiscalizaciones para detectar posibles prófugos de la justicia, personas con órdenes de detención pendientes, eventuales delitos y personas extranjeras en situación migratoria irregular. Según explicaron las autoridades, los puntos intervenidos fueron definidos mediante análisis policial y tomando en consideración sectores donde se requiere una mayor presencia de las instituciones. Sobre este nuevo despliegue policial se refirió el ministro de Seguridad Pública, Martín Arrau.
19: Lo que estamos haciendo mañana ver un balance con todas las cifras de este operativo masivo a nivel nacional, donde daremos cuenta de los detenidos por diferentes tipos y otras cosas que siempre salen en flagrancia en este tipo de presencia tan importante de las policías.
18: Esta ronda se suma a otros operativos impulsados durante la administración del presidente José Antonio Kast, esto con el objetivo de reforzar los controles y recuperar espacios donde vecinos han denunciado hechos de violencia y una alta sensación de inseguridad. El procedimiento en Toro Mazote finalizó durante la noche y se espera que durante esta mañana se entregue el balance definitivo con el número de personas fiscalizadas, detenidas, órdenes pendientes cumplidas e infracciones migratorias detectadas. En otro punto de Santiago, estos cerca de las 5 de la mañana, una colisión entre un vehículo menor y un furgón dejó 3 personas lesionadas en Avenida Mata con San Francisco. El accidente ocurrió en una intersección cuyo semáforo permanece con problemas de funcionamiento desde el pasado día viernes. Ese día estuvimos dando cuenta en el trasnoche de que este semáforo estaba con problemas a raíz de un corte eléctrico que se produjo en Avenida Mata con calle Serrano. Las personas lesionadas viajaban en el automóvil y fueron atendidas por bomberos en el lugar. El conductor del vehículo menor no contaba con licencia de conducir, mientras que el chofer del furgón mantenía toda su documentación al día. El llamado es a tener precaución en esa intersección de Avenida Mata con San Francisco, donde el semáforo permanece con problemas de funcionamiento.
2: Muchas gracias.
18: Que tengan buen día.
2: Gracias,
4: chao,
2: buenos
4: Vicente,
2: días.
4: Hasta pronto.
2: Tras una persecución policial que incluyó un helicóptero, Carabineros logró recuperar un automóvil desde la comuna de Melipilla.
4: En otro hecho, la CIAT de Carabineros está investigando la muerte de un motociclista, quien fue colisionado por un bus del transporte público. Esto pasó en la comuna de Maipú. Nos vamos a una de nuestras unidades móviles en la región metropolitana, Cristian Borkowski. Buenos días.
20: Hola, muy buenos días, gusto de saludarlos y vamos a partir con esta primera información que ustedes señalan y que tiene que ver con una persecución policial que se desarrolló casi en los límites de la región metropolitana, esto en Melipilla y que termina en la comuna de Maipú, luego que Carabineros siguiera a un vehículo que había sido recientemente sustraído a su dueño, un ciudadano de nacionalidad peruana en esa comuna, en Melipilla. Aparentemente, eso no ha sido del todo confirmado, pero podría haber sido una encerrona o una especie de portonazo. Lo concreto es que Carabineros, al alertarse de esta situación, logra ubicar el vehículo por la autopista, la ruta 78, porque los ladrones venían huyendo en un automóvil que, como lo decíamos, había sido recientemente sustraído en esa comuna, y finalmente logran llegar hasta la comuna de Maipú, siendo interceptados en el sector de la calle Bellavista con Mosaico. Persecución aérea también, como pueden darse ustedes cuenta, a través de BioBio TV, que justamente Carabineros realizó este seguimiento con la ayuda de un helicóptero de la prefectura aeropolicial. En ese contexto es que llegan hasta este sector de la comuna de Maipú y los ladrones dejan abandonado el vehículo logrando escapar. Se hizo todo un monitoreo, de hecho los vecinos del sector estaban justamente comentando esto de que el helicóptero estaba volando muy, muy cerca de los techos de sus casas. Sentían incluso como algunos de los ruidos hacían mover algunas cosas en el sector de las viviendas. Una especie de temblor que se generaba producto de las hélices del helicóptero que estaba sobrevolando muy bajo y estas circunstancias finalmente no lograron detener a estas dos personas que aparentemente huyeron por el canal que está ahí en ese sector, un canal de regadío, y finalmente Carabineros en todo caso ha confirmado que recuperó el automóvil que había sido robado. Ahora todo es materia de la investigación y ver si en los próximos minutos se puede dar con el paradero de estos ladrones que huyeron abandonando el vehículo que recién habían sustraído en la comuna de Melipilla. Y en otra información vamos a pasar inmediatamente a otro hecho que también ocurrió en la comuna de Maipú, un tema que está siendo investigado por la Sección de Investigaciones de Accidentes del Tránsito, la CIAT de Carabineros, que llegó hasta un sector de la comuna de Maipú. Esto es Simón Bolívar con Avenida Las Torres. Ahí un motociclista fue embestido por un vehículo del transporte público, de la locomoción colectiva, que aparentemente no lo vio al doblar y finalmente lo termina embistiendo. La colisión fue muy importante y el motociclista quedó gravemente lesionado. De hecho, los primeros que llegaron ahí al lugar fueron los bomberos y posteriormente pidieron paramédicos del SAMU Metropolitano que le hicieron una reanimación cardíaca. Él tenía paro cardiorrespiratorio producto del fuerte golpe. Es un adulto mayor que falleció lamentablemente ahí en el lugar. Y es por eso que se desarrolló el trabajo de la CIAT de Carabineros para precisamente constatar todas las circunstancias que puedan tener alguna hábito de pista para poder dar luz a justamente la investigación que acaba de iniciar Carabineros para ver cuál fue la responsabilidad de ambos vehículos, si el motociclista pasó ese cruce o en rigor fue el conductor del bus. En todo caso, este último quedó detenido por su responsabilidad producto de la lesión que le terminó costando la vida a este motociclista ahí en la comuna de Maipú. 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
0: 6:17 a.m.
4: Ahora hay algunos datos de nuestros auditores. A ver, nos escriben desde Chillán y Chillán Viejo, en la región de Ñuble, para compartirnos unas imágenes que vamos a mostrar en Bio Bio TV. Ahí están, dicen niebla espesa en la intercomuna Chillán y Chillán Viejo. Llama el auditor a la precaución, particularmente al conducir, también a los peatones, por supuesto, porque está bien complicado el panorama. El video es bastante decidor. Yo les quiero agregar, de acuerdo a lo que les mencionábamos hace algunos momentos, que además hay preemergencia ambiental en la intercomuna, en Chillán y Chillán Viejo. Así que esta niebla además está mezclada con humo, lo que además es más complicado todavía. Tenga precaución, les agradecemos siempre a nuestros auditores por estar en contacto con nosotros, particularmente desde Chillán y Chillán Viejo. Máxima precaución al conducir porque hay niebla espesa a esta hora en la intercomuna.
3: Estamos en contacto con uno de nuestros auditores, Ernesto está en línea. Muy buenos días.
21: Hola, ¿cómo están? Muy buenos días.
22: Hola.
21: Aquí estoy de la comuna de Wynn con el problema de la locomoción. Lo que pasa es que el metro tren falló el primer esa tren de la mañana de las 5:57, el segundo día, y nos genera un problema enorme.
4: ¿Ese tren viene de Rancagua?
21: Tengo entendido que sí.
4: Ok, entonces...
21: Sí, es que lo que pasa es que hay distintas salidas, San Fernando, Rancagua, sí, y Hospital. Entonces, indistintamente, acá en Buin, en Buin y Paine la locomoción es muy mala, entonces... toda la locomoción sale atochada, tanto los metrotren como las micros, entonces nos genera un problema enorme. Llegamos atrasados a nuestros trabajos, a los estudios, a las citas médicas, y generalmente es un drama de todos los días.
4: ¿Y ahora qué les han dicho ahí, Ernesto, en la estación?
21: Por lo menos yo no recibí información, lo que sí abrieron las puertas.
4: ¿Ya?
21: Y estamos esperando el segundo tren, pero el segundo tren ayer salió llegó atrasado como cerca de las 6:30. Entonces estamos a la suerte ahí de que el segundo venga en la hora y si nos podemos subir, porque ese es el otro problema, como viene lleno.
4: Está bien complicado, Ernesto, porque mire, estoy revisando las redes sociales del tren Rancagua Estación Central y acaban de publicar la información de la supresión del servicio de las 5:41, pero que es por una vandalización en la vía. Y por lo que entendemos, esto es robo de cables. Porque así lo dicen, ¿no? Y esto va a ser muy, muy complicado. Pero esta información que yo le estoy dando ahora no la dan ahí en la estación.
21: Ah, ya.
4: No les dicen nada, ¿no?
21: No, porque ellos manejan otro sistema. Hay un sistema interno que se manejan a través de WhatsApp. Es lo que vemos nosotros, donde está la cajera y los guardias. Entonces, ellos van viendo la información minuto a minuto, que tienen informe interno acá en la zona.
4: Sí, recién están dando la información. Ernesto, muchas gracias por comunicarse con nosotros. Yo creo que lo ideal es que tome alguna alternativa, porque...
3: Porque se suprimió.
4: Se suprimió completamente y es una vandalización en la vía, o sea, se robaron los cables, va a haber que reconectarlos.
21: Claro, lo que pasa es que lo que implica usted con otra alternativa implica media hora, una hora. Recuerde que es zona rural, hay gente que viene de zonas muy lejanas, son 10, 15 kilómetros adicionales para llegar a una estación de tren. O sea, que para que dimensione la situación.
4: Claro, no, podrían avisarles más temprano, por último, para tomar una alternativa antes. Pero, lo entendemos, Ernesto.
3: Y por otra parte, a ver, denunciar a las personas que se roban los cables también, porque todos los días, así es imposible, bueno, ¿cierto?
21: Es la colaboración que tienen que tener todos los vecinos acá de la zona.
3: Exactamente. Muchísimas gracias. Gracias por confiar en nosotros.
21: Gracias a usted, muy amable.
3: Gracias,
4: Ernesto, para que mejore su día. A ver, entonces, volvamos a decir la información oficial del tren Rancagua, Estación Central, que, por ejemplo, nos estaba pasando ahí la estación Buin, donde estaba nuestro auditor Ernesto. Dicen, informamos que el servicio con salida de la 5:41 con dirección a Estación Central, desde Hospital, queda suprimido debido a una vandalización en la vía. Y entendemos que eso es robo de cables, que es la forma de decirlo, ¿no? Eso fue emitido a las 6:17 y el primer tren debió haber salido a las 5:41. Ese es el reclamo también de los pasajeros. No solo que no funcione, sino que además no les provee la información a tiempo como para poder tomar alguna decisión. Cumplimos con dar esos datos.
3: Hace algunos instantes nos informaban que el acceso al Metro Santa Ana, ahí en la calle Santo Domingo, abrió tarde. Abrieron tarde las puertas, como aproximadamente 14, 15 minutos tarde. Y tenemos ahí las imágenes de las rejas, de las puertas, que son puertas enrejadas, para el acceso, del acceso a la estación Santa Ana, totalmente cerradas. Abrieron tarde, llegaron tarde. Gracias a los auditores que se comunican con Biobío.
4: Vamos a otra de nuestras unidades móviles en la región metropolitana. Les vamos a contar que la Fiscalía indaga las causas de una riña dentro del interior de la cárcel Santiago Sur y que terminó con uno de los internos muertos. Está Rodrigo Pino con todos los datos. Rodrigo, buenos días.
5: Hola, buenos días. Y todo esto se inició luego de la denuncia presentada a través de personal de Gendarmería y también del Hospital Barros Luco en torno a la llegada hasta este recinto hospitalario de un hombre de 35 años interno de este recinto penal Santiago Sur con una herida por arma punzante en el cuello. Lamentablemente, la gravedad de las lesiones provocaron su muerte. De manera inmediata se inició una investigación confirmando que efectivamente todo esto tendría su origen en la calle 11 de este recinto penal ubicado en Avenida Pedro Mon, en el centro de Santiago, donde se había generado esta riña entre internos y que había terminado con este hombre con esta herida cortopunzante. Inmediatamente se hizo la coordinación con personal de la Brigada de Homicidios de la Policía de Investigaciones, quienes están a cargo de esta indagatoria. El fiscal metropolitano Centro Norte, Felipe Olivari, indicó cómo habría sido la dinámica en torno a este asesinato de esta persona que fue atacada al interior de este recinto penal.
6: Y la víctima recibe una herida con un arma cortopunzante, es decir, un puntazo o puñalada en el sector de su cuello, lo que le provoca finalmente, minutos después, el fallecimiento, a pesar de que fue trasladado al hospital del penal y posteriormente derivado por urgencia al hospital Barros Luco, finalmente termina falleciendo a raíz de esta herida cortopunzante en la zona cervical, específicamente en el cuello.
5: Sí. Lo señalábamos, una investigación que quedó a cargo de la Brigada de Homicidios de la PDI, que a través de trabajo coordinado junto con Gendarmería, también con la entrega de versiones de testigos que están al interior de este centro penal, se pudo identificar quién sería el presunto autor de este crimen. Se trata de otro hombre de 34 años que estaba cumpliendo condena, o que está cumpliendo condena por el delito de robo con intimidación. Esta persona quedó en calidad de imputado, va a ser ahora formalizado por este otro ilícito ocurrido al interior de este penal por este delito de homicidio consumado. Las causas de esta riña no han sido claras, efectivamente, cuál ha sido el tenor de este incidente que terminó con este hombre de 35 años muerto y que también estaban cumpliendo condena por el delito de hurto hasta el año 2027. 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
22: 6:24.
3: 11 personas resultaron detenidas luego de una fiscalización realizada por Carabineros y la Policía de Investigaciones en la comuna de Viña del Mar. Ahora estamos con una de las unidades móviles de Radio Bio Bio en la región de Valparaíso.
4: Ampliamos la información de inmediato. Lucas Peña, buenos días.
7: Hola, ¿qué tal? Muy buenos días. Y claro, porque es un procedimiento que se realiza durante la noche en la comuna de Viña del Mar, una jornada de fiscalización que se realizó por parte de carabineros en conjunto con la Policía de Investigaciones y el municipio, un procedimiento denominado como Ronda Impacto. Esta ronda fue desarrollada en pleno centro de la comuna de Viña del Mar. De hecho, el lugar donde se reunieron todos los funcionarios de ambas policías fue en concreto en la Plaza Vergara. De ahí en adelante se ejecutaron cerca de 200 controles de identidad, 47 controles vehiculares y 10 controles a locales de alcoholes. ¿Y cuál fue el resultado de este procedimiento? La detención de 11 personas, 7 por mantener una orden vigente de detención, 1 por usurpación de identidad, otra persona detenida por falsificación de instrumento público, 1 persona detenida por el delito de estafa y la última persona que fue detenida fue por infracción a la ley de drogas. Recordemos, 11 personas detenidas en esta jornada de fiscalización, que además se suma a 21 infracciones que fueron cursadas entre infracciones al tránsito municipales y también infracción a la ley de alcoholes. Este es el resultado que podemos entregar en relación a esta fiscalización que se desarrolló durante la noche por parte de carabineros en conjunto con la Policía de Investigaciones, donde el resultado fue la detención de estas 11 personas en la comuna de Viña del Mar. En la región de Valparaíso, Bio Bio, la radio.
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23: Hola amigos de la Bio Bio, buenos días. 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
0: 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Seis de la mañana, 28 minutos.
4: Seguimos con la revisión de noticias. Le contamos de inmediato que Carabineros decomisó 1.6 toneladas de drogas, avaluadas en más de 3 mil millones de pesos. Esto en la región de Antofagasta.
26: En lo que va del año, la policía uniformada ha incautado en la región casi 30 toneladas de drogas, superando todo el año 2025. Nos informa de esto Darian Liberona desde Radio Bio Bio en Antofagasta.
9: Carabineros del OS-7 de Antofagasta incautó 1,681 kilos de marihuana en un operativo desarrollado en coordinación con la Fiscalía de Antofagasta, evitando así que el cargamento llegara a la zona central del país. La droga corresponde a más de 3 millones de dosis y su comercialización habría significado ganancias superiores a los 3 mil millones de pesos para el crimen organizado. Se trata de una investigación que inició el 11 de junio, luego de que el personal especializado obtuviera antecedentes sobre el desplazamiento de dos vehículos que transportarían droga a través de rutas alternativas utilizadas para evadir los controles policiales. A partir de esta información se desplegaron labores de inteligencia, vigilancia y seguimiento en distintos sectores de La Pampa, detectándose un camión tres cuartos y una camioneta vinculados al traslado de este cargamento. Al intentar fiscalizar ambos vehículos, sus ocupantes huyeron por caminos secundarios y rutas clandestinas, dando origen a un seguimiento controlado que contó con apoyo del GOPE y de la sección aérea de Carabineros. Posteriormente, los vehículos fueron encontrados abandonados con numerosos sacos contenedores de marihuana. Así se refirió el general Cristian Montre, jefe de zona de Antofagasta.
10: Este es un compromiso a nivel país que tenemos aquí en la región de Antofagasta. Eso hace que hoy día realmente seamos una barrera, la barrera norte del país.
9: Con esta incautación, las autoridades destacaron que la región de Antofagasta continúa fortaleciendo el rol en la detección e interceptación de cargamentos con droga antes de que alcancen sus destinos finales. Quien valoró este trabajo en conjunto fue la delegada presidencial de Antofagasta, Catherine López.
11: Sí, bajo el mandato del presidente José Antonio Kass, en donde nos ha pedido que sigamos apoyando el trabajo del Estado, en donde la Fiscalía ha hecho un trabajo sumamente importante a través de investigaciones.
9: Con este último operativo y según las cifras entregadas por Carabineros durante este 2026, ya se han decomisado cerca de 30 toneladas de droga en la región, superando así el total incautado durante todo el año 2025. Desde Antofagasta, Bio Bio, La Radio.
12: 6 de la mañana, 31 minutos. El comisionado de la Macrozona Norte señaló que la situación ocurrida en la zanja de Colchane, donde desconocidos elaboraron puentes para pasar de Bolivia a Chile, fue informado el ejército y al MOB para demolerlos. Cristian Núñez nos cuenta más.
13: Durante las últimas horas se dio a conocer que se descubrió un puente clandestino, un puente realizado por personas desconocidas en lo que es la zanja, en la zona de la frontera límite con Bolivia, acá en la localidad de Colchane, en el interior de la región de Tarapacá, específicamente en el sector conocido como Cerrito Prieto. En ese lugar se observan sacos y tierra utilizados para sostener esta estructura, la que habría sido preparada, lo decíamos, por terceras personas con el fin de cruzar de manera ilegal, de manera irregular, desde Bolivia hacia nuestro territorio. Al respecto, el comisionado para la Macrozona Norte, Alberto Soto Valenzuela, indicó que esta información fue derivada tanto al ejército como también al Ministerio de Obras Públicas para solicitar también la maquinaria necesaria para poder reestructurar esta zanja que está construida en este lugar, que ha sido elaborado durante los últimos meses justamente por personal de Obras Públicas y también del Ejército. Escuchamos al comisionado referirse a esta situación.
14: Efectivamente, el punto al que se hace mención fue georreferenciado e informado por el Ejército a principios de esta semana y se encuentra ubicado en la faja norte de Colchane. El Ministerio de Obras Públicas ya fue informado y el lugar será intervenido nuevamente durante esta semana cuando haya maquinaria disponible.
13: Se espera entonces que la maquinaria de obras públicas esté durante los próximos días para poder derribar estos puentes que han sido instalados en este lugar para el traspaso de personas donde opera el crimen organizado, contrabandistas y también coyotes que trasladan migrantes de manera irregular en este lugar. El comisionado recalcó que hay permanente vigilancia, tanto militar y policial, en esta zona de la frontera límite entre Bolivia y nuestro país en Colchane. En Iquique, Bio Bio, La Radio.
12: 6 de la mañana, 33 minutos.
26: Y autoridades de la región del Maule se refirieron al cierre de la cárcel de Chanco, informando que los reos serán trasladados a la cárcel La Laguna. Nos informa Miguel García desde Radio Bio Bio en Talca.
2: A raíz de las declaraciones emitidas en un comunicado público por parte de la senadora por el Maule Andrea Valladares y el propio diputado Daniel Bustos, quienes manifestaron su preocupación por la decisión adoptada por Gendarmería de Chile y el propio Ministerio de Justicia de cerrar el centro de detención preventiva de la comuna Chanco en la provincia de Cauquenes. Al respecto, el delegado presidencial por el Maule, Juan Eduardo Prieto, afirmó que si bien el penal es cercano a la ciudadanía en Chanco, no es menos cierto que el gobierno tiene que optimizar los recursos, considerando que ese recinto solo tiene 10 internos y más de 20 funcionarios trabajando, por lo que el personal sería trasladado al nuevo penal de Talca, en donde presenta mayores comodidades, considerando que es el más moderno de Sudamérica, indicó la autoridad.
15: Hoy día son 10 personas las que están en la cárcel y hay más de 20 profesionales trabajando en el recinto, por lo tanto es una decisión técnica y que además esas personas se van a trasladar, lo más probable, aquí al recinto nuevo de la cárcel La Laguna, estarán en mejores condiciones también.
2: Por su parte, el gobernador regional del Maule, Pedro Pablo Álvarez Salamanca Ramírez, quien se mostró sorprendido y con pocos antecedentes de la decisión gubernamental, afirmó que hará la consulta respectiva para saber cuáles fueron los motivos de que se argumentaron para cerrar el centro preventivo en la comuna de Chanco.
16: A veces uno quiere sacar las cárceles de los pueblos, pero hay algunas ciudades, ¿no es cierto?, y algunas comunas que necesitan también la cárcel dentro, así que vamos a hacer las consultas pertinentes para saber cuáles son los motivos, ¿no es cierto?, y la razón por la que se quiere terminar con ese penal.
2: Cabe recordar que tanto la senadora Valladares y el diputado Bustos hicieron llamado al Ministerio de Justicia y Gendarmería de Chile a mantener operativo el citado recinto, que está destinado a reos de baja peligrosidad. Aquí en Talca, la región del Maule, Vivo Vivo, la radio.
12: 6:36 a.m. Y distintas autoridades destacaron el operativo policial que permitió dejar en prisión preventiva a 4 de los 5 gendarmes que formaban parte de una organización criminal que ingresaba elementos prohibidos al interior de un recinto penal, esto en la región de Coquimbo. Desde la Fiscalía no descartaron otras futuras detenciones. Tiene todos los detalles Jaime Sepúlveda.
17: Desarrollo se mantiene la investigación de la Fiscalía y la PDI tras el operativo que permitió desbaratar y formalizar a una organización criminal que actuaba en un recinto carcelario de la zona norte del país. Recordemos que tras una larga investigación y en medio del desarrollo de la operación denominada El Dorado, la semana recién pasada se concretaron 21 allanamientos en distintos puntos del país y además el centro de detención preventiva Illapel, lo que finalizó con varios detenidos y la incautación de vehículos, teléfonos celulares y cerca de 15 kilos de droga. Las diligencias permitieron así identificar a los proveedores de estas sustancias ilícitas, al intermediario y a quienes facilitaban el acceso de la droga y aparatos tecnológicos y finalmente la distribución a los internos del recinto ubicado en la comuna de Choapa, en la región de Coquimbo. El director regional de Gendarmería, el coronel Francisco Bravo, indicó que, conocidos los antecedentes, se desvinculó de manera inmediata a los funcionarios involucrados.
18: Pero de acuerdo a la facultad de nuestro director nacional, él aplica un decreto con fuerza de ley que desvincula de forma inmediata a estas personas que se alejan o se desapegan de la estructura fundamental y ética de Gendarmería.
17: Tras la audiencia de formalización, el fiscal Patricio Cooper indicó que el tribunal acreditó todos los delitos en contra de los funcionarios carcelarios, es decir, cohecho, ingreso de elementos prohibidos, tráfico de drogas y asociación ilícita.
19: Fue acreditado el cohecho respecto a los 5 gendarmes y se acreditó también el delito de ingreso, el 304 bis, que es el ingreso de estos elementos también prohibidos. Respecto a 4 de los 5 además gendarmes, tráfico de drogas.
17: Del total de gendarmes formalizados, 4 quedaron en prisión preventiva y un 5.º quedó con la medida cautelar de arresto domiciliario total y prohibición de acercarse a los otros imputados por un plazo de 4 meses. Finalmente, desde la Fiscalía Regional de Coquimbo indicaron que las diligencias investigativas siguen en curso y no descartaron que existan nuevas detenciones dentro de los próximos días.
12: 6:38 a.m. Con la medida cautelar de internación provisoria quedaron los dos hermanos de 15 y 17 años implicados en el secuestro de una mujer en el sector de Villa Los Aromos, esto era comuna de Quillota, durante la madrugada de este lunes.
26: Además, los menores de edad fueron formalizados por los delitos de amenazas y porte de arma de fuego y municiones. El tribunal decretó un plazo de investigación de 120 días. Tiene más detalles a Fabián Corrotea desde Radio Bio Bio en Valparaíso.
3: dos hermanos de 15 y 17 años quedaron en internación provisoria tras ser formalizados por el secuestro de una joven en un departamento en la comuna de Quillota. Los adolescentes fueron detenidos la madrugada de este lunes por personal de la Cuarta Comisaría de Quillota, en donde funcionarios de Carabineros lograron rescatar a una mujer que estaba retenida contra su voluntad en un departamento de Villa Los Aromos. El capitán Paolo Barriga detalló que los autores del secuestro intimidaron con armas de fuego a la víctima para impedir que escapara del inmueble.
5: Carabineros de la Cuarta Comisaría de Quillota logró rescatar a una mujer que se encontraba retenida contra su voluntad en un departamento de la población Villa Los Aromos. Procedimiento que culminó con la detención de dos adolescentes. Durante el procedimiento se incautaron dos pistolas de fogueo y teléfonos celulares que serán periciados como parte de la investigación.
3: Sobre la dinámica de los hechos, los hermanos imputados realizaron una videollamada mediante una red social a un tercero pidiéndole que se trasladara al domicilio donde estaba secuestrada la mujer. Sin embargo, tras ser amenazado y ver las condiciones en que se encontraba la víctima, el hombre llamó a Carabineros luego de reconocer a uno de los implicados. Gabriela Fuensalida, fiscal de Quillota, describió que los hermanos menores de edad fueron formalizados por los delitos de secuestro, amenazas y porte de arma de fuego y municiones, quedando con la medida cautelar de internación provisoria.
6: El secuestro a una mujer en el interior de su domicilio, control de detención y formalización de dos adolescentes de 15 y 17 años, son hermanos, fueron formalizados por tres ilícitos, por el delito de secuestro, formalizados además por el delito de porte de armas de fuego y municiones y por el delito de amenaza.
3: Por lo mismo, el Tribunal Quillotano dio un plazo de 120 días para la investigación. Cabe recordar que durante este lunes, luego del comité policial liderado por el ministro Martín Arrau, la autoridad afirmó que hasta el pasado 7 de junio, la cifra de secuestros extorsivos a nivel nacional llegaba a los 39 en lo que va de 2026. 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
12: Seis de la mañana, 41 minutos.
4: Bajo estricta reserva por parte de la Fiscalía y la Brigada de Homicidios de la PDI, se lleva adelante la investigación por el asesinato de un ciudadano colombiano en Chillán, región de Ñuble. El hecho policial llama la atención de las autoridades, ya que tendría características de crimen organizado y ocurrió en un sector acomodado de la comuna. Tiene todos los detalles a esta hora Oscar Valenzuela.
7: Se trata del asesinato de un ciudadano colombiano de 24 años que ocurrió en la comuna de Chillán, en la capital de la región de Ñuble, y que tiene algunas características especiales, lo que hizo que la Fiscalía decretara la reserva de la investigación, entre ellas la forma de muerte, donde se investigaría una posible ejecución. Según lo que se conoce hasta el momento, esta persona habría sido interceptada por otros sujetos, quienes le habrían disparado y dejado muerto en el lugar al costado del vehículo en que se movilizaba. No se descarta que pueda tratarse de rencillas por drogas y por préstamos ilegales de dinero. Fue el delegado presidencial de Ñuble que dará la reserva de la investigación, entre ellas la forma de muerte, donde se investigaría una posible ejecución. Según lo que se conoce hasta el momento, esta persona habría sido interceptada por otros sujetos, quienes le habrían disparado y dejado muerto en el lugar al costado del vehículo en que se movilizaba. No se descarta que pueda tratarse de rencillas por drogas y por préstamos ilegales de dinero. Fue el delegado presidencial de Ñuble, Diego Sepúlveda, quien confirmó la nacionalidad y la edad del hombre asesinado y también la reserva de

0: declarada secreta por el Ministerio Público, lo lleva al Ministerio Público junto a la Brigada de Homicidios de la Policía de Investigaciones, y sin duda una vez que tengamos ya resultados de esa investigación serán comunicados oportunamente.
1: El hecho preocupa a las autoridades por el lugar, pero también por la violencia. Así lo manifestó el alcalde de Chillán, Camilo Benavente, quien dijo que el asesinato ocurrió en uno de los sectores acomodados de la periferia de la comuna, en el camino a Cato, a la altura del Liceo Agrícola.
2: Que se encontró este cadáver en cercanía de un sector rural que es camino a Cato, que es un sector de alta plusvalía en Chillán, un sector privilegiado en donde tenemos nosotros alto desarrollo inmobiliario. Si bien está en la zona de interfase, o sea, alejado de las casas, pero es un sector de alto desarrollo inmobiliario y que tiene mucho movimiento.
1: Por el momento no se tienen más detalles de este hecho, que se investiga bajo reserva por solicitud de la Fiscalía, pero al menos sí se conoce que fue un hecho violento y donde trabaja la Brigada de Homicidios de la PDI, y que el cuerpo fue derivado al Servicio Médico Legal de Chillán para los peritajes de rigor. Se conoce también que el asesinato ocurrió a pocos kilómetros de una propiedad del ministro de Seguridad, Martín Arrau.
3: 6:43.
4: Pues justamente el ministro de Seguridad, Martín Arrau, informó una disminución del 13% en los homicidios en comparación a la misma fecha del año pasado.
5: Junto a la cifra también se dio a conocer un cambio en los reportes. Pasarán a ser mensuales, dejando atrás el estilo de la exministra Trinidad Steiner. Nos cuenta sobre esto José Riquelme.
6: El ministro de Seguridad Pública, Martín Arrau, dio a conocer tras el comité policial que las cifras de homicidio han disminuido un 13% durante 2026. En la instancia, el jefe de la cartera de seguridad reveló que hasta el 7 de junio de este año se registraron un total de 396 homicidios, 63 menos que en 2025, donde se registraron un total de 459 muertes a la misma fecha. Además, el secretario de Estado anunció que las policías lograron la detención de 16 personas investigadas por este crimen durante la última semana, acertando, según sus palabras, un golpe importante a los delincuentes.
7: Respecto a las cifras en homicidios, este año llevamos preliminarmente 396 víctimas, frente a 459 del año pasado. 63 víctimas menos, un 13,7% menos que el año pasado. Durante la semana que pasó, entre carabineros y la policía de investigaciones, se detuvieron a 16 personas por homicidio, en flagrancia o por órdenes pendientes.
6: Las cifras generaron reacciones en las distintas tiendas políticas. La presidenta del Frente Amplio, Constanza Martínez, cuestionó las cifras entregadas por la Subsecretaría de Prevención del Delito y enfatizó en que el sistema de medición no es el correcto para medir este tipo de delitos.
8: Creo que es muy preocupante que se trate de buscar que las cifras no tengan una sistematicidad y también un reconocimiento, y lo hemos dicho desde el primer día en que subían y bajaban los homicidios, porque no se puede ver simplemente una sola fecha.
6: La crítica de la líder del Frente Amplio se da producto de que la nueva administración realizó cambios durante el mes de marzo en la medición de homicidios consumados. Ante las cifras, el diputado de la UDI, integrante de la Comisión de Seguridad Ciudadana, Eduardo Cretón, valoró la línea de acción de la administración del ministro Raúl.
9: Cuando las cosas se hacen bien en materia de seguridad, significa que se salvan vidas. Estamos contentos con que la tasa de homicidios vaya a la baja en nuestro país, sin embargo, creemos que todavía hay mucho, pero mucho trabajo que hacer, porque Chile no estaba acostumbrado a este nivel de homicidio. Y estamos seguros que el camino que ha iniciado el ministro Martín Arrau está comenzando a dar fruto.
6: Asimismo, tras las palabras del secretario de Estado, desde la cartera de seguridad informaron que el Observatorio de Homicidios adoptó un nuevo esquema, volviendo a la publicación mensual de cifras preliminares. Desde la cartera de seguridad anunciaron que la medida responde a criterios técnicos y metodológicos.
3: Faltan 14 minutos para las 7 de la mañana.
5: Y el proyecto de ley que crea el registro de vándalos ya inició su tramitación en el Congreso. La iniciativa propone sanciones de entre 1 y 5 años sin poder acceder a beneficios sociales. Cristóbal López nos cuenta.
10: El proyecto de ley para la creación del Registro Nacional de Vándalos e Incivilidades ingresó y fue dado cuenta en la sala de la Cámara de Diputados durante la sesión de la tarde de este lunes. Dentro de las motivaciones se hacen distinciones entre actos vandálicos como tal, incorporaciones dictadas por los juzgados de policía local e incorporaciones dictadas por los juzgados de garantía. Las primeras serán inscritas por 5 años en primera instancia o 2 en caso de menores de edad. En caso de reincidencia se extenderá por 1 año adicional por cada inscripción. En caso ser una sentencia de un juzgado, ya sea de garantía o de policía local, la primera inscripción será por 1 año, subiendo a 2 en la primera reina.

0: incidencia y a 3 en las siguientes. Dentro de las causales, que podrían costar 5 años de inscripción, se ven algunos crímenes cuyas penas de cárcel superan el tiempo en el registro, causando ciertas incongruencias como los homicidios de fiscales o carabineros. Este fue uno de los puntos que hizo el diputado del Partido Comunista, Luis Cuello, a la hora de hacer reserva de constitucionalidad en la sala.
1: Trata de una forma idéntica a conductas tales como, por ejemplo, el homicidio de un fiscal, el homicidio de un carabinero, y tiene un igual tratamiento que rayar una pared.
0: El proyecto deberá continuar su tramitación en la Cámara, en las comisiones de seguridad principalmente, y en Hacienda, en las materias que corresponda.
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8: Faltan 10 minutos para las 7 de la mañana.
9: Bueno, y el presidente de Estados Unidos, Donald Trump, negó que su gobierno haya acordado pagar $300 millones a Irán como parte de un eventual acuerdo bilateral y aseguró que esa información forma parte de una campaña de noticias falsas.
10: La versión sobre un posible pago surgió en medio de las negociaciones entre Washington y Teherán, que incluyen discusiones sobre el alivio de sanciones y el acceso de Irán a activos congelados en el extranjero.
9: El ministro iraní de Exteriores, Abbas Araghchi, afirmó que las negociaciones para alcanzar un acuerdo nuclear definitivo comenzarán el viernes en Suiza tras la firma del memorando de entendimiento que cerraron ayer para reabrir el estratégico estrecho de Hormuz.
10: El jefe de la diplomacia iraní indicó que las conversaciones estarán centradas en el programa nuclear de su país y comenzarán tras la firma del memorando de entendimiento el viernes en Suiza. Tiene todos los detalles Manu Terradillos de Radio Francia Internacional.
11: Nuestras expectativas es que el estrecho de Hormuz va a estar abierto libre de peajes a largo plazo, explicaba el vicepresidente estadounidense J.D. Vance en entrevista con la cadena CNBC. Bloqueado inicialmente de manera militar como medida de presión, Teherán siempre amenazó con cobrar una tasa como medida de control una vez terminado el conflicto. Y es que ¿cuándo y en qué condiciones se abrirá este paso marítimo, fundamental para el tráfico de comercio mundial de petróleo, es uno de los elementos claves de las negociaciones de paz para las que Washington y Teherán se han dado 60 días en virtud del acuerdo alcanzado para una tregua. El lunes, el presidente Trump aseguró que estaría totalmente abierto este mismo viernes, algo que expertos consideran imposible tanto por temas logísticos como de seguridad. Tras 3 meses y medio de hostilidades, es necesario limpiar el paso de las minas utilizadas para su bloqueo por parte de Irán, reconstruir las infraestructuras de gestión destruidas por los bombardeos estadounidenses y reordenar el tráfico marítimo detenido en casa. casi su totalidad. Tras una firma electrónica inicial, en la que Trump rubricó a distancia el pacto, este viernes tendrá lugar la firma oficial en Ginebra del acuerdo para la tregua de 60 días, plazo que ambas partes deben usar para dilucidar no solo qué ocurre con Hormuz, sino también con el programa nuclear iraní. En la ceremonia participará el propio J.D. Vance, mientras que Teherán ha confirmado esta mañana que asistirá su negociador jefe, Mohammad Bakir Khalibaf.
8: Faltan 8 minutos para las 7 de la mañana.
9: Y el presidente francés Emmanuel Macron y su esposa Brigitte Macron celebraron una recepción oficial para acoger a los líderes del G7 y sus acompañantes en un lujoso hotel de la localidad balnearia prealpina de Evian, en una colina con vistas al lago Lehmann y a la vecina Suiza, con la que da comienzo la cumbre del grupo.
10: Esta recepción marca el inicio de 3 días de negociaciones en las que los conflictos en Irán y Ucrania, los desequilibrios macroeconómicos globales o el desarrollo de una inteligencia artificial segura, rápida y eficaz van a definir la agenda.
9: El presidente de Francia, Emmanuel Macron, recibió a su homólogo ucraniano, Volodymyr Zelensky, para una sesión especial centrada en la paz y la seguridad en Ucrania.
10: Según un portavoz de Zelensky, está previsto que mantenga una breve reunión con Macron sobre la marcha antes de sentarse a la mesa con el resto de integrantes del G7.
9: Por su parte, el presidente francés se mostró esperanzado en poder convencer a Donald Trump de aumentar la presión sobre Rusia para poner fin a la guerra.
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8: Faltan 6 minutos para las 7 de la mañana.
10: Retomamos el plano nacional para contarles que el gobierno respaldó 2 de las iniciativas contenidas en la agenda Naín Retamal 2.0, presentada por Renovación Nacional, y anunció suma urgencia para su tramitación en el Congreso. Nos cuenta los detalles Francisca Cárez.
12: En el monumento a los mártires de Carabineros y junto al padre del suboficial mayor Carlos Retamal, Renovación Nacional anunció el ingreso de la denominada Agenda Naín Retamal 2.0, una batería de 5 proyectos que busca reforzar la protección jurídica de las policías. La agenda contempla ampliar los mecanismos de reconocimiento para mártires institucionales, fortalecer las facultades preventivas de control y registro en zonas de riesgo y aumentar las sanciones de la responsabilidad penal adolescente cuando los delitos afecten a funcionarios policiales. Al respecto, el diputado e integrante de la Comisión de Seguridad, Mauro González, aseguró que las propuestas apuntan a fortalecer el respaldo institucional a Carabineros frente a los intentos del Partido Comunista por modificar la legislación vigente.
13: Renovación Nacional está impulsando con fuerza esta ley. Tenemos también el apoyo del gobierno, especialmente en esta contingencia donde tenemos un Partido Comunista que quiere hacer retroceder a los carabineros.
12: 2 de esas iniciativas además contarán con suma urgencia del Ejecutivo. El aumento de las sanciones por atentados contra funcionarios policiales y la extensión de la legítima defensa privilegiada a efectivos que intervengan en delitos estando de franco. El anuncio se produjo días después de que parlamentarios comunistas ingresaran un proyecto para modificar la ley Naín Retamal y eliminar la presunción de legítima defensa privilegiada, una iniciativa que fue cuestionada por el ministro de Seguridad, Martín Arrau.
8: Faltan 4 minutos para las 7 de la mañana.
9: Y con nuevas indicaciones del Ejecutivo, el proyecto de Sala Cuna Universal se financiará con una cotización del 0,35% al empleador, compensada con una rebaja al seguro de cesantía, fórmula que ha sido objetada por la oposición. Tiene más detalles Vanessa Gajardo.
14: Con guiño a reformas que fueron aprobadas en el pasado, el presidente José Antonio Kast presentó ayer las indicaciones de la Sala Cuna Universal en medio de un desempleo femenino que ya llega al 10,5%. Gradualidad y responsabilidad, los pilares clave que a juicio del Ejecutivo distinguen esta iniciativa, considerando que los beneficiarios ingresarán gradualmente por 4 años y el modelo de financiamiento no implicaría un impuesto adicional.
15: Muchas veces, por decir que vamos a proteger el trabajo, vamos generando desincentivos. Muchas veces, como lo digo, los eslogans pueden sonar muy bien, pero esos eslogans no resisten en el tiempo. Y el tiempo lo que nos ha mostrado es que llevamos 40 meses con una tasa de desempleo sobre el 8%.
14: El financiamiento que considerará la creación de un fondo de sala cuna, en el caso de los trabajadores dependientes, sería financiado por una cotización de cargo al empleador de 0,35%, pero dicho porcentaje va a ser compensado con una reducción de la tasa de cotización al seguro de cesantía, es decir, no habrá un nuevo impuesto. Hablamos de una reducción de 0,2% de la tasa de cotización destinada a las cuentas individuales del seguro y una reducción de 0,15% de la tasa de cotización al fondo de cesantía solidario.
16: Faltan 3 minutos para las 7 de la mañana.
10: La presidenta del Senado, Paulina Núñez, se defendió las conversaciones uno a uno para llegar a un acuerdo en la Ley de Reconstrucción Nacional y reconoció que el espacio para el diálogo será la votación en particular de la propuesta. Gonzalo Holguín tiene los detalles.
17: En medio de la discusión en general de la Ley de Reconstrucción Nacional en la Comisión de Hacienda, la presidenta del Senado, Paulina Núñez, insistió en que mantendrán conversaciones uno a uno con los senadores para buscar un entendimiento en el Senado, justo cuando la oposición insiste más bien en una mesa técnica grupal. Paulina Núñez dijo que ella misma ya ha sostenido conversaciones para encontrar puntos de acuerdo.
18: No me cierro a que cuando empecemos a discutir el proyecto, artículo por artículo, medida por medida, todos podamos ir construyendo algo que nos permita sacar adelante al país. Hay que insistir en las conversaciones uno por uno. Yo misma lo estoy haciendo como presidenta del Senado.
17: El senador del Frente Amplio, Diego Ibáñez, dijo que han pedido 3 veces una mesa técnica sin respuesta. Ibáñez dice que el ministro Jorge Quirós es más un provocador que un articulador de acuerdos.
19: El ministro Quirós no responde ninguna de las inquietudes del Consejo Fiscal Autónomo. Él se ha convertido en un provocador en vez de un conductor de una propuesta seria.
17: Se espera que la próxima semana sea la votación en general tanto en la Comisión de Hacienda como en la Sala del Senado. Mientras las oposiciones trabajan un paquete de indicaciones, temas como el crédito laboral, la exención de pago de contribuciones y la invariabilidad tributaria son objeto de probables cambios.
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10: Tras el anuncio de un acuerdo entre Estados Unidos e Irán, el ministro de Hacienda, Jorge Quirós, anunció que los combustibles caerán alrededor de 100 pesos.
20: Acá hablamos siempre con la verdad. Cuando subieron los precios, tuvimos que subirlo en el monto en que subieron los precios afuera. Ahora están bajando y los vamos a bajar en el monto que están bajando afuera.
9: La moneda optó por financiar el proyecto de sala cura universal con el 0,35% del seguro de cesantía.
15: Muchas veces por decir que vamos a proteger el trabajo, vamos generando desincentivos. Y muchas veces, como lo digo, los eslogans pueden sonar muy bien, pero esos eslogans no resisten en el tiempo.
10: La presidenta del Senado, Paulina Núñez, defendió el diálogo uno a uno que activó el gobierno en el marco de la Ley de Reconstrucción.
18: Hay que insistir en las conversaciones uno por uno. Yo misma lo estoy haciendo como presidenta del Senado.
19: Él se ha convertido en un provocador en vez de un conductor de una propuesta seria.
9: La defensa del exministro de Hacienda, Nicolás Grau, adelantó su respuesta a la comisión revisora de la acusación constitucional en su contra. Hoy expone su defensa a cargo del abogado Patricio Zapata.
21: Se adelanta todo, yo diría que eso lo resume bastante. Todos los invitados que íbamos a tener van a venir y van a poder ser interrogados.
10: La Fiscalía Centro Norte inició una investigación de oficio tras un reportaje de Bio Bio La Radio que reveló irregularidades en el ingreso de menores haitianos con motivo de la reunificación familiar entre 2023 y 2025.
22: Objeto que recabe todos y cada uno de los antecedentes que dan cuenta del ingreso masivo de niñas, niños y adolescentes de nacionalidad haitiana bajo aquella figura de reunificación nacional.
9: Bajo el título de Agenda Naín Retamal 2.0, Renovación Nacional anunció el ingreso de una batería de 5 proyectos para reforzar la protección jurídica de las policías.
13: Tenemos también el apoyo del gobierno, especialmente en esta contingencia donde tenemos un partido comunista que quiere hacer retroceder a los carabineros.
23: Es una medida que va contra el Estado de Derecho.
10: El Ministerio de Seguridad informó que a la fecha 396 personas han sido víctimas de homicidio, 63 menos que el año pasado.
9: El reporte, que era semanal tras el cambio de autoridades, se pasará a ser mensual.
0: 63 víctimas menos, un 13,7% menos que el año pasado. Durante la semana que pasó, entre carabineros y la policía de investigaciones, se detuvieron a 16 personas por homicidio.
10: En prisión preventiva quedó una de las 7 personas detenidas por la PDI en una de las aristas de la llamada Operación Imperio. Al grupo se les acusa de delitos económicos que superan los 1.800 millones de pesos.
1: A quien le solicitamos la prisión preventiva fue detenido en el casino Enjoy de Pucón, luego de haber pasado una larga noche apostando en el lugar, gastando dinero que entendemos tiene origen ilícito.
9: La Corte Suprema resolverá hoy el futuro de los sumarios sobreseídos de funcionarios judiciales que viajaron al extranjero estando con licencia médica.
3: Se puede sancionar actos que estuvieran reñidos con la probidad o con las investigaciones administrativas hasta 2 años hacia atrás.
10: 332 municipios renovaron más de 146.000 permisos de circulación a vehículos que mantenían multas de tránsito impagas, según la Contraloría General de la República.
4: Los agentes municipales no cruzaron los datos de la forma que sí lo hizo Contraloría, teniendo todos los medios administrativos para poder causar dicho fin, existiendo una dirección especializada en el otorgamiento de esa renovación de licencias.
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27: Siete de la mañana, 6 minutos.
9: Bueno, y la justicia decretó la prisión para uno de los 7 involucrados en el millonario delito económico que supera los 1.800 millones de pesos en una de las aristas de la Operación Imperio.
10: La PDI detuvo en un casino de la comuna de Pucón a un contador identificado como líder de esta organización. Nos entrega todos los detalles Roberto Neira desde Radio Bio Bio en Temuco.
5: Por considerar que su libertad constituye un peligro para la seguridad de la sociedad, el Tribunal de Garantía de Temuco decretó la medida cautelar de prisión preventiva para un contador identificado como líder de una organización integrada por 7 personas y que fue desbaratada en una investigación desarrollada por la PDI, la Fiscalía Supraterritorial y el Ministerio Público de la Araucanía, tras diversos allanamientos realizados en forma simultánea en diferentes regiones. La jueza de garantía de Temuco, Leticia Rivera, acogió la petición que hizo el fiscal Miguel Ángel Velázquez y decretó medidas cautelares alternativas a la cárcel para 6 de los 7 detenidos, decretando arresto domiciliario, prohibición de salir del país, entre otras medidas. El persecutor penal Enrique Vázquez, de la Fiscalía Supraterritorial, creada para combatir el crimen organizado en el país, aseveró que el líder de la organización fue detenido al interior de un casino de juegos en la zona lacustre.
1: Sí, son 7 detenidos. Al sujeto a quien le solicitamos la prisión preventiva fue detenido en el casino Enjoy de Pucón, luego de haber pasado una larga noche apostando en el lugar, gastando dinero que entendemos tiene origen ilícito.
5: En tanto, el defensor penal público, abogado Dionisio Ulloa, que representa a uno de los imputados, aseveró que su cliente manifestó tener todo en regla y que lo demostrarán conforme avance la indagatoria.
6: Hoy día, como señalaba, estamos conformes con haber recuperado la libertad. Es una causa de mucha connotación. Aquí la formalización en general es por más de 1.500 millones de pesos de fraude al Banco Itaú. Pero, sin embargo, la situación de mi representado es distinta y vamos a demostrar que la situación de él va a cambiar y, en definitiva, podremos dejar sin efecto las medidas cautelares en un corto plazo, al menos es lo que cree esta defensa.
5: A los imputados se les formalizó por delitos distintos como facilitación de facturas falsas, obtención fraudulenta de créditos bancarios, estafa y lavado de activos. El contador detenido aparece como mentor o asesor de los hermanos Martínez, quienes están sindicados como líderes de la organización integrada por más de 40 personas y que cometieron millonarios delitos económicos y que dio origen a la causa de Operación Imperio. 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
27: 7:09.
9: Bueno, y la Universidad Católica de Temuco retomará sus actividades presenciales este martes, hoy luego de una amenaza de bomba y tiroteo realizada por un grupo que estaría vinculado a una organización extremista, neonazi y terrorista. Tiene más detalle en Esteban Arauzo desde Radio Bio Bio en Temuco.
7: Esta amenaza fue realizada por medio de un correo enviado durante la madrugada de este lunes hacia algunos funcionarios estudiantes. El encabezado decía: "Los vamos a matar a todos", y en su contenido advertía que eran de una organización vinculada al Temple of Blue Blood, que de acuerdo a diferentes artículos se define como extremista, neonazi y terrorista. El mensaje advertía detonaciones de explosivos y un ataque armado en los diferentes campus de la Universidad Católica de Temuco, aseverando que buscan acabar con su textual putrefacta, podrida y falsa religión católica. Esta situación obligó a suspender las actividades presenciales este lunes en las diferentes instalaciones y evacuar a funcionarios y estudiantes que entregaron su testimonio a la radio.
8: Leímos el correo y salimos corriendo, no hicimos nada más que eso.
11: Que las clases se suspendían porque llegó un correo de amenaza.
12: Al menos a mí me comentaron que había una amenaza de bomba y estaba justo en una evaluación y tuve que salir rápidamente. Por supuesto, nos preocupa y muchos viajan desde muy lejos pagando pasajes, horas de viaje para después volver.
7: La presidenta de la Federación de Estudiantes de la Universidad Católica de Temuco, Fernanda Quilodrán, manifestó su preocupación por esta situación y espera que se agilicen los protocolos ante este tipo de amenazas.
14: Esta alerta hacia la universidad fue comunicada durante la madrugada, mientras que las medidas preventivas se adoptaron durante la mañana. Afortunadamente no hubo personas lesionadas ni hechos que lamentar por el momento, pero consideramos necesario que se revisen los protocolos y los mecanismos de respuesta.
7: Esta situación puso en alerta al gobierno, que convocó una reunión con rectores de universidades de la región, tal como lo señaló el seremi de Seguridad Pública, Luis Calderón.
0: He tomado la decisión de convocar a todos y cada uno de los rectores y representantes de las casas de estudio superior para afrontar este tema con altura de mira, compartiendo experiencias, viendo los protocolos de actuación ante estos hechos y, por sobre todas las cosas, mejorando las instancias de coordinación con la policía, el Ministerio Público, nosotros como seremía y al interior también de las instituciones educacionales.
7: De acuerdo a otros antecedentes, también se han realizado amenazas a similares características en otras universidades de nuestro país en el último tiempo, como la USACH o la Pontificia Universidad Católica de Valparaíso, además de la Universidad Nacional de Mar del Plata en Argentina. Solo por medio de un comunicado, la Universidad Católica de Temuco confirmó que se presentó una denuncia para iniciar una investigación y que las actividades presenciales este martes se retomarán. 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
13: 7:12 a.m.
10: Las condiciones climáticas complican las labores de recuperación del cuerpo del senderista de aproximadamente 30 años que murió al caer por una ladera en el volcán Calbuco, ubicado entre Puerto Montt y Puerto Varas. Nos cuenta todos los detalles Franco Bustamante desde Radio Bio Bio en Puerto Montt.
9: La tragedia fue informada en primera instancia a carabineros del retén del sector Correntoso de la capital de la región de Los Lagos por un amigo que le acompañaba, lo que inició por orden del Ministerio Público un operativo del GOPE con apoyo de un helicóptero de la Fuerza Aérea, logrando rescatar al joven que dio aviso, pero sin éxito en la recuperación del cuerpo de la víctima fatal, quien según información preliminar se habría resbalado en el hielo provocando aparentemente una caída a alta velocidad. El director regional de la organización de voluntarios Socorro Andino, que participó durante los primeros días de labores, Manfred Bodger, explicó que los jóvenes no contaban con el casco adecuado, lo que puede haber influido en el deceso.
15: Uno puede pensar en que hay alguna falla de equipo, hay alguna falla de experiencia. Lamentablemente no portaban un casco protector. Entonces ahí se suman algunas cosas, porque el día estaba bonito, pero con el frío a esa altura, las condiciones del hielo son muy, muy compactas, muy, muy duro, y eso lleva, no te permite errores.
9: Este fin de semana, en dos oportunidades, aeronaves intentaron acercarse al cuerpo para la recuperación. En la primera, el helicóptero de la Fuerza Aérea, y en la segunda, el de un privado. Pero en ambas ocasiones no hubo éxito por el viento. En esa línea, los equipos especializados han continuado monitoreando las variaciones del clima para lograr el objetivo. 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
9: Bueno, revisamos el informe del tiempo para Santiago. A esta hora hay 8 grados y la temperatura máxima llegará a los 22. Todo el día estará con nubosidad parcial. Rancagua, en tanto, tendrá hoy una temperatura máxima que llegará a los 21 grados. También todo el día estará con nubosidad parcial. Talca, en tanto, se espera solamente una máxima de 12 grados para el día de hoy. Gran parte de la jornada estará con neblina y nublado, especialmente durante la tarde. Chillán, en tanto, en la región de Ñuble, niebla matinal y todo el día estará nublado con una temperatura máxima que llegará a los 13 grados.
10: Revisemos cómo se viene parte de la región del Biobío. En Concepción se esperan 16 grados como temperatura máxima, con nubosidad parcial todo el día. En la noche, algo más densa y con cielo nublado. En Los Ángeles, la temperatura debería alcanzar los 15 grados. El cielo está cubierto a esta hora con mucha neblina y en la tarde se espera nubosidad parcial, ocasionalmente cielo nublado.
9: Continuamos. Revisamos ahora Temuco, que a esta hora presenta 1 grado bajo cero. La temperatura máxima llegará a los 12. Hay niebla matinal y se espera que durante la mañana esté con nubosidad parcial. Por la tarde estará completamente despejado. Valdivia, en tanto, presenta a esta hora 3 grados y la máxima llegará a los 11. Niebla matinal también. Durante la mañana se espera que esté con nubosidad parcial y mayormente sol por la tarde.
10: Revisemos también la parte norte de la región de los Lagos. En Osorno, mucho frío también a esta hora, 4 grados solamente, con una mañana con cielo nublado. En la tarde, eso sí, se espera cielo completamente despejado y una temperatura máxima de 11 grados. En Puerto Montt hay 6 grados a esta hora, 10 será la máxima para hoy. Una mañana con cielo nublado, con niebla, irá variando despejado con el pasar de las horas, porque en la tarde también se espera cielo completamente despejado.
9: Bien, te contamos que en Ancud la temperatura máxima para hoy llegará a los 11 grados, nubosidad parcial por la mañana, completamente despejado, eso por la tarde. De Ancud pasamos a Castro, 11 grados. Se espera para el día de hoy niebla matinal, durante la mañana estará con nubosidad parcial y por la tarde completamente despejado, mientras que Quellón a esta hora hay 7 grados, la máxima llegará a 11, gran parte del día estará con nubosidad parcial.
10: Y vamos más al sur de nuestro país, en la región de Aysén, comunas como Coyhaique presenta 6 grados a esta hora, la máxima solo se elevará hasta 8 grados, estará nublado toda la mañana y en la tarde tiende a despejarse un poco más, nubosidad parcial. Más al sur, ahí en Caleta Tortel, cielo cubierto toda la mañana, en la tarde cielo nublado y 6 grados como temperatura máxima. Revisemos también la región de Magallanes, Torres del Paine, nublado y chubascos débiles, esto solo en la mañana. En la tarde se espera cielo nublado con 8 grados de máxima, mientras que en Punta Arenas hay 4 grados a esta hora, 6 será la máxima, estará con nubosidad parcial y viento entre 40 y 60 kilómetros por hora que tiende a disminuir. En la tarde queda el viento, pero con 25 y 40 kilómetros por hora y en la noche cielo nublado.
3: 7 de la mañana, 18 minutos.
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9: Bueno, con el objetivo de recoger propuestas en materia tributaria, regulatoria e institucional, los ministerios de Hacienda y Economía instalaron una mesa de trabajo ProPyme junto con 11 grandes gremios del sector.
10: La instancia había sido prometida por el presidente José Antonio Kast en abril, a la par del anuncio de una tasa permanente de impuesto de primera categoría de un 12,5% y del mejoramiento del entorno regulatorio de las pequeñas y medianas empresas.
9: Según el cronograma definido, la mesa trabajará en propuestas hasta septiembre para luego elaborar un proyecto de ley que se espera sea ingresado a fines de año.
10: El coordinador de políticas tributarias del Ministerio de Hacienda, Sebastián Vallebona, destacó el buen diálogo entre los gremios y el Ejecutivo, asegurando que este tipo de reuniones ayudan a encontrar acuerdos en pro de ambos lados.
1: Lo que buscamos es una mirada más integral del sistema tributario para las pequeñas y medianas empresas. Esta mesa de trabajo tiene justamente ese objetivo, escuchar cuáles son sus principales preocupaciones, recoger propuestas concretas y a partir de eso identificar puntos comunes de trabajo.
9: El presidente de la Confederación Nacional de Dueños de Camiones, Juan Araya, valoró la apertura al diálogo por parte del Ejecutivo, recordando que fue el propio gobierno quien les ayudó a destrabar situaciones del gremio ante el alza del diésel.
5: Pero yo creo que hay un buen camino de diálogo. Yo con el subsecretario tuvimos todo el periodo el problema del impuesto. Pero conversamos, el gobierno nos ayudó a que las grandes empresas subieran las tarifas y ahora ven ustedes que está bajando el petróleo.
10: Por su parte, el presidente de la Confederación Gremial Nacional Unida de la Micro, Pequeña y Mediana Empresa, Humberto Solar, criticó los plazos establecidos por el Ejecutivo, asegurando que existen urgencias que no pueden esperar más.
6: Ellos presentaron una suerte de agenda que sería con terminar alrededor de noviembre. Las urgencias no son para esperar hasta noviembre. Las urgencias son hoy día, están presentes.
9: Se espera que la mesa de trabajo que es integrada por empresas como Achiga, Fedetur y Conupia, tenga su segunda sesión la primera quincena de julio.
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26: Siete de la mañana, 25 minutos.
10: La Fiscalía Nacional inició una investigación de oficio luego del reportaje de Bio Bio La Radio, que reveló el masivo ingreso de menores haitianos en vuelos chárter irregulares. Tiene todos los detalles a esta hora José Riquelme.
27: La Contraloría detectó un ingreso masivo de niños, niñas y adolescentes haitianos con motivo de reunificación familiar durante el periodo 2023-2025. El informe de carácter reservado reveló importantes fallas migratorias cometidas por distintos organismos, como deficiencias en la revisión de los antecedentes de los menores, falta de información sobre la relación con los tutores e incluso dudas con respecto a los lazos consanguíneos de las personas a las cuales fueron entregados en el territorio nacional. Además, el organismo contralor informó que al momento de llevar a cabo la búsqueda de los menores en los domicilios de sus familiares no fueron encontrados, lo que aumentó las dudas con respecto a su real vinculación con estas personas y si efectivamente eran sus familiares. Conocida la información revelada por la radio Bio Bio, el jefe de la Unidad de Anticorrupción de la Fiscalía Nacional, Eugenio Campos, afirmó que existen negligencias cometidas por distintas personas, motivo por el cual la Fiscalía inició esta investigación.
28: Iniciaron una investigación de oficio, encargando la misma a la Fiscalía Regional Metropolitana Centro Norte, a objeto que recabe todos y cada uno de los antecedentes que dan cuenta del ingreso masivo de niñas, niños y adolescentes docentes de nacionalidad haitiana bajo condiciones que aparecen ser deficientes.
27: Desde la actual dirección del Servicio Nacional de Migraciones se presentó una denuncia ante el Ministerio Público con el fin de buscar responsable ante los hechos.
26: De la mañana, 26 minutos.
10: Y en menos de 45 minutos, la Comisión Revisora de la Acusación Constitucional contra el exministro de Hacienda Nicolás Grau definió el cronograma que marcará las próximas jornadas y comenzó a despejar quiénes serán los protagonistas de una etapa clave para el futuro del libelo.
9: La sesión dejó dos conclusiones. La primera, la defensa de Grau decidió adelantar la entrega de su respuesta, acelerando por completo el trabajo de la instancia. Y la segunda, la mayoría de los exministros de Hacienda invitados para exponer sobre los cuestionamientos fiscales contenidos en la acusación optaron por excusarse de participar.
10: De hecho, entre los nombres convocados figuraban exautoridades de distintos gobiernos, desde las administraciones de Michelle Bachelet hasta Gabriel Boric. Sin embargo, hasta ahora el único que confirmó su asistencia fue el exministro Mario Marcel, quien comparecerá este miércoles ante la comisión.
9: La presidenta de la instancia, la diputada radical Marcela Hernando, explicó que el ingreso anticipado de la defensa obligó a adelantar la discusión de fondo de la acusación y confirmó un intenso calendario de sesiones que se extenderá durante toda la semana.
0: Se adelanta todo, yo diría que eso lo resume bastante. Todos los invitados que íbamos a tener van a venir y van a poder ser interrogados sobre los aspectos técnicos, pero también sobre el fondo de la acusación.
10: Este martes será el turno del abogado Patricio Zapata, quien va a exponer los argumentos de la defensa de Grau. El miércoles lo hará Mario Marcel, mientras que entre jueves y viernes van a continuar las audiencias con los distintos invitados convocados por los integrantes de la comisión.
9: La única controversia de la jornada surgió a propósito de una propuesta para invitar al actual ministro de Hacienda, Jorge Quirós.
10: La solicitud no logró la unanimidad necesaria luego que el diputado republicano Luis Sánchez rechazara incorporarlo a la lista de invitados, decisión que generó críticas desde otros integrantes de la comisión.
9: El diputado liberal Alejandro Bernales acusó a republicanos de blindar al actual jefe de las finanzas públicas y lamentó que se impidiera escuchar a una de las autoridades quien más ha cuestionado la gestión de Nicolás Grau.
4: Quiero lamentar que no se haya dado la unanimidad por parte del Partido Republicano para invitar a esta comisión al actual ministro de Hacienda, el ministro Quirós, para que pudiera argumentar, además que él ha sido uno de los principales críticos del exministro.
10: Por ahora, la comisión tiene plazo hasta el próximo lunes para emitir su informe y pronunciarse sobre el mérito de la acusación, un paso previo a la votación en la sala de la Cámara de Diputados, programada para martes 23 de junio.
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26: Siete de la mañana, 29 minutos.
9: Desde el Partido Comunista a la Democracia Cristiana suscribieron una carta que entregaron al presidente José Antonio Kast solicitando frenar los embargos por deudas del crédito con aval del Estado.
10: En respuesta a la misiva, desde el gobierno señalaron que están haciendo cumplir la normativa. Tiene los detalles Bárbara Payán.
7: La pugna por el crédito con aval del Estado está lejos de cerrarse. Este lunes, diputados desde el Partido Comunista hasta la Democracia Cristiana endurecieron sus críticas al gobierno por el cobro de las deudas asociadas. Los parlamentarios llegaron hasta La Moneda para entregar una carta al presidente José Antonio Kast solicitando frenar los cobros administrativos que actualmente realiza la tesorería. En la misiva pidieron una solución urgente para las personas cuyas cuentas bancarias fueron embargadas o vaciadas por completo, además de acelerar la tramitación de los proyectos de ley que buscan entregar alivio a los deudores. La diputada Frente Amplista, Emilia Schneider, y su par del PPD, Raúl Soto, emplazaron al Ejecutivo a dejar atrás las recriminaciones mutuas y concentrarse en gobernar.
8: Necesitamos una solución para estos cobros abusivos y también para la deuda educativa. Y llamamos al gobierno a ponerse a trabajar de una vez por todas.
11: Creemos que estos cobros deben hacerse con facilidades, respetando las condiciones de vida mínima de los deudores, sobre todo sus gastos básicos.
7: En tanto, el senador republicano Arturo Esquella rechazó las peticiones y advirtió que esta ofensiva sigue la misma lógica en que se administró el sistema durante el gobierno anterior.
12: Me parece que está muy en la línea de la irresponsabilidad que les hemos conocido y que en parte fue responsable de que haya crecido tanto la deuda en el CAE.
7: La respuesta no tardó en llegar desde el gobierno. El presidente José Antonio Kast sostuvo que las prioridades del país deben estar puestas en la primera infancia y respaldó la postura que ha mantenido su gobierno en esta materia. En esa línea descartó cualquier cambio de rumbo y aseguró que los procesos de embargo no buscan perseguir a las personas, sino exigir el cumplimiento de obligaciones adquiridas.
13: Y eso es un llamado a la responsabilidad. Nosotros no buscamos perseguir a nadie, pero sí queremos que cada uno se haga responsable de sus actos. Ese es un llamado a quien tiene hoy día una deuda. Ese es un llamado al que hoy día tiene posibilidad de estudiar.
7: La disputa también sigue aumentando en tribunales. En los últimos días, el Tribunal Constitucional pidió explicaciones a la Corte Suprema por no respetar la suspensión en un recurso vinculado a un deudor del CAE. Aunque aún no hay registros de la respuesta, según la tercera, una de las posibilidades a esta superposición en las definiciones podría deberse a un desfase temporal.
26: Siete de la mañana, 32 minutos.
9: Bueno, y en prisión preventiva quedaron 4 de los 5 gendarmes que formaban parte de una organización criminal que ingresaba... No, bien, vamos a ir con lo siguiente, y es que la Corte Suprema va a resolver este martes los sumarios sobreseídos por viajes al extranjero durante licencias médicas de funcionarios judiciales.
10: El Pleno deberá pronunciarse sobre casos cerrados por prescripción en medio de diferencias de criterio al interior del Poder Judicial. Tiene los detalles Marcela Rojas.
14: La Corte Suprema deberá resolver uno de los puntos más controvertidos de los sumarios iniciados contra funcionarios judiciales que viajaron al extranjero mientras se encontraban con licencia médica. El Pleno votará los casos que fueron sobreseídos por prescripción, una decisión que podría fijar el criterio que se aplicará en futuras investigaciones disciplinarias. Durante la jornada de este lunes, los ministros revisaron los antecedentes de estos expedientes en medio de diferencias sobre los plazos para perseguir este tipo de conductas. La definición es seguida con atención por las asociaciones de funcionarios, ya que podría determinar si algunas causas cerradas pueden volver a ser revisadas. El presidente de la Asociación Nacional de Profesionales de la Administración del Poder Judicial, Patricio Aguilar, sostuvo que la resolución será clave para establecer el alcance de las investigaciones y las eventuales responsabilidades de los funcionarios involucrados.
15: Nosotros, para poder tomar un pronunciamiento formal sobre este tema, tenemos que esperar qué es lo que va a decir la Corte Suprema respecto de la misma disposición del Acta 108-2024, que establece que se puede sancionar actos que estuvieran reñidos con la probidad o con las investigaciones administrativas hasta 2 años hacia atrás.
14: La discusión también podría impactar en casos emblemáticos como el del juez Daniel Urrutia, cuyo sumario fue sobreseído por prescripción.
26: 7 de la mañana, 34 minutos.
9: Bueno, y la Contraloría detectó que entre los años 2022 y 2025 el 93% de las municipalidades del país renovaron más de 146.000 permisos de circulación a vehículos que mantenían multas de tránsito impagas. Se tiene más detalles de esto, Ignacio Majade.
16: Un consolidado de información circularizada emitido ayer por la Contraloría General de la República esclareció que el 93% de las municipalidades del país autorizaron más de 146.000 permisos de circulación a vehículos que mantenían multas de tránsito impagas, desobedeciendo la ley. La normativa establece que los vehículos que registren multas de tránsito impagas en noviembre del año anterior al proceso de renovación no pueden acceder a la actualización de su permiso de circulación. Junto con ello, el organismo liderado por Dorothy Pérez identificó situaciones que podrían derivar en conflictos de interés. 7.378 permisos fueron emitidos por funcionarios municipales a familiares que tenían multas impagas y se renovaron 1.172 permisos de circulación a trabajadores de distintos municipios que no habían pagado sus deudas. El alcalde de Santiago, Mario Desbordes, aclaró que todavía no tienen la información completa como para determinar si la responsabilidad es del municipio o si es externa. Además de remarcar que el grueso de los casos se dio cuando Iracy Hassler era la jefa comunal.
17: No tenemos la información en detalle todavía. No sabemos si es un problema nuestro, si hay algún problema con la base de datos que vienen de otras instituciones como el registro civil, si hay desfases. Vamos a disponer los sumarios que corresponden a la sesión. Esto vendría del año 2022.
16: Tras concluir la revisión, la Contraloría remitió los antecedentes que podrían revestir carácter de delito al Ministerio Público.
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2: 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Siete de la mañana, 38 minutos.
3: La Confederación Unión Portuaria de Chile anunció un paro nacional indefinido a partir de este jueves, acusando retrasos del gobierno en la tramitación de beneficios comprometidos para trabajadores del sector. Gloria Bahamondes, desde Radio Bio en Valparaíso, nos cuenta.
4: El paro nacional indefinido convocado por la Confederación Unión Portuaria de Chile comenzará este jueves 18 de junio y tiene como principal objetivo exigir avances en una serie de compromisos que, según el gremio, permanecen pendientes desde hace meses. Entre ellos figuran pensiones de gracia para ex trabajadores portuarios, beneficios para viudas y decretos que aún no han sido publicados. La organización sostiene que los retrasos afectan principalmente a trabajadores que ya se retiraron de la actividad portuaria y que se encuentran a la espera de respuestas respecto de beneficios comprometidos por el Estado. Desde la región de Valparaíso, dirigentes portuarios manifestaron su respaldo a la convocatoria nacional y advirtieron que la movilización responde a demandas que se arrastran desde administraciones anteriores. El secretario del Sindicato de Operaciones de Puerto Ventana, Sebastián Berríos, explicó que estas demoras afectan directamente a trabajadores que ya dejaron la actividad portuaria y a sus familias.
5: La tramitación y resolución de casos pendientes de pensiones de gracia para trabajadores portuarios, la situación de las viudas beneficiarias, la firma y tramitación y con la publicación de los decretos pendientes.
4: Por ahora, la paralización se mantiene convocada para este jueves 18 de junio. Desde la región de Valparaíso, Bio Bio, la radio.
2: Siete de la mañana, 40 minutos.
6: Y un nuevo foco de incertidumbre se abrió en la gestión de la basura en Ancud, en Chiloé, luego que surgieran antecedentes que cuestionan las autorizaciones y capacidades de la empresa adjudicataria del nuevo contrato de residuos domiciliarios en una comuna que actualmente debe trasladar parte importante de sus desechos hasta Los Ángeles, en la región del Biobío, para su disposición final. Tiene más detalles Hans Barros.
7: Se trata de la empresa Tresol Limitada de Puerto Montt, adjudicataria de un contrato millonario de 12 meses para el tratamiento de residuos domiciliarios de Ancud, que enfrenta cuestionamientos luego de que surgieran antecedentes que indican que la planta no estaría autorizada para recibir este tipo de desechos, sino únicamente residuos industriales, y tampoco contaría con infraestructura necesaria para prestar el servicio comprometido. Ante esta situación, el concejal de Ancud, Pablo Vargas, anunció que solicitará antecedentes formales durante la próxima sesión del Consejo Municipal.
8: Esta aprobación unánime también va en la confianza de los antecedentes que nos presenta el alcalde y su equipo. De tratarse de una irregularidad al respecto, habría que revisar cuáles fueron los aspectos en los que se falló y también dar urgencia a la revisión de este contrato para evaluar acciones, porque de ser como se menciona, de acuerdo a los antecedentes recabados, podría tratarse de que estaríamos frente a una crisis sanitaria nuevamente, y es lo que también hay que tratar de evitar.
7: Por su parte, la municipalidad de Ancud defendió la adjudicación y señaló que la licitación se realizó conforme a la normativa vigente, contando con la toma de razón de Contraloría. Además, indicó que la oferta de Tresol cumplió con los requisitos establecidos en las bases y fue considerada la alternativa más conveniente desde el punto de vista económico, enfatizando que la continuidad del servicio es fundamental para evitar situaciones sanitarias que puedan afectar a los vecinos de esa comuna. En Chiloé, Bio Bio, la radio.
2: 7 de la mañana, 42 minutos.
6: Bueno, y solo 4 de los 21 detenidos tras un masivo operativo en Lote Coronel quedaron en prisión preventiva, donde la Policía de Investigaciones incautó más de 30 millones de pesos en droga.
3: A su vez, 5 sujetos de interés no pudieron ser capturados. Dentro de ellos, un hombre absuelto por 4 homicidios en Lota y la mamá de Crazy Nats, imputado que está preso por múltiples asesinatos en el Gran...
6: Bueno, y solo 4 de los 21 detenidos tras un masivo operativo en Lote Coronel quedaron en prisión preventiva, donde la Policía de Investigaciones incautó más de 30 millones de pesos en droga.
3: A su vez, 5 sujetos de interés no pudieron ser capturados. Dentro de ellos, un hombre absuelto por 4 homicidios en Lota y la mamá de Crazy Nats, imputado que está preso por...

0: Despliegues terrestres y aéreos con el uso de drones y un helicóptero. Por lo anterior, más de 2 kilos de droga entre cocaína base, clorhidrato de cocaína, cannabis y ketamina, además de armamento, municiones, dinero en efectivo y diversos elementos de interés criminalístico fueron incautados. En ese contexto se desbarataron 2 bandas cuyos integrantes desempeñaban diversos roles como la venta y distribución de la droga, además de la vigilancia en puntos de comercialización, dijo la jefa regional de la Policía de Investigaciones del Biobío, la prefecta inspectora Claudia Chamorro.
1: Con el paso de detenciones de anteriores personas que fueron vinculadas a la materia de drogas, ¿cierto? Y que se han ido articulando precisamente para fortalecer y recuperar el control territorial que ya previamente tenían otros que ya han sido sacados de circulación. Son jóvenes y adultos, ¿cierto? Que tienen distintos tipos de especificaciones, también utilizando la violencia como parte de su desarrollo, ¿cierto? Y de irrupciones para poder hacer este control territorial y mantenerse.
0: Sin embargo, de los 21 detenidos, solo 4 quedaron en prisión preventiva, principalmente por el delito que se le imputó, dijo el fiscal Cristian Vega.
2: Lotas quedaron 3 personas en prisión preventiva y en Coronel 1, las demás con distintas medidas cautelares, dentro de ellas arrestos domiciliarios, firmas mensuales, arraigo. ¿Por qué la diferencia en las medidas cautelares? En algunos domicilios se encontró gran cantidad de drogas, más de medio kilo de droga, de cocaína base principalmente y también ketamina, y esos fueron formalizados por tráfico y los demás por tráfico en pequeñas cantidades, conocido como microtráfico.
0: Desde el gobierno no descartan sumarse al proceso judicial mediante la presentación de una querella, dijo el delegado presidencial regional Julio Nativia.
3: Nosotros respetamos las decisiones de los tribunales, pero por supuesto que nos preocupa que aquellas personas que cometen delitos graves referidos a narcotráfico tengan una sanción efectiva. Ahora bien, esto es una investigación que está recién comenzando y se va a evaluar en este caso si es necesario alguna medida adicional como una querella.
0: Hasta el momento restan 5 detenciones de personas que no pudieron ser capturadas el pasado fin de semana, dentro de ellas la mamá de Crazy Nat, peligroso delincuente en prisión por múltiples asesinatos en el Gran Concepción, y un sujeto de 23 años, absuelto por 4 homicidios en Lota. Este último se encuentra procesado en otra causa por microtráfico y delitos de la ley de armas desde 2022, que a puertas de un juicio oral o abreviado.
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1: Faltan 12 minutos para las 8 de la mañana.
2: Y este lunes comenzó la aplicación de la PAES de invierno para 30.000 estudiantes que buscan acceder a la educación superior.
3: La prueba se rendirá hasta el día miércoles en 49 locales en todo el país. Se tiene más detalles, Sebastián Catalán.
4: Ayer arrancó la aplicación de la PAES de invierno 2026 mediante un acto oficial en el Liceo Gabriela Mistral de la Comuna de Independencia. El proceso evaluativo se mantendrá vigente hasta este miércoles, extendiéndose a través de 49 establecimientos a nivel nacional. La cifra de postulantes llegó a los 34.324, lo que equivale a un aumento en el 7,2% en comparación con los 32.017 matriculados del año pasado. Al analizar el perfil de los inscritos, se observa que el 60,8% de ellos finalizó la enseñanza media en 2025, mientras que alrededor del 40% restante egresó de los colegios en promociones anteriores. Leonor Varas, presidenta del DEMRE de la Universidad de Chile, aconsejó rendir los exámenes con calma, detallando que los puntajes se publicarán el 17 de julio, casi una semana antes del cierre de inscripciones para el proceso regular.
5: Esto también tiene un demostrado impacto en la ansiedad propia de una prueba que se rinde una sola vez en la vida, como era antiguamente. Hoy día no, hoy existen otros espacios y eso creo que es un avance muy significativo.
4: Por su parte, la subsecretaria de Educación Superior, Fernanda Valdés, destacó que esta modalidad intermedia brinda opciones concretas para quienes buscan mejorar su postulación universitaria, validando los avances del sistema de admisión.
6: Este es un proceso largamente preparado, con mucha rigurosidad. Hay muchas personas desplegadas a lo largo de las 15 regiones, incluido Rapa Nui, Aysén, Magallanes, que están preocupados de que todo salga en orden.
4: La directora de estudios de la Fundación Educar, Francisca Espinosa, planteó que aunque la prueba no elimina la inequidad del sistema, resulta provechoso contar con dos oportunidades anuales para seleccionar la mejor calificación.
7: Respecto a las brechas que se puedan generar, es importante no confundir el diagnóstico con el problema. Esas diferencias no las genera el instrumento, sino condiciones que vienen del proceso educativo previo, y es ahí donde tenemos que enfocar los esfuerzos.
4: En la primera jornada se tomó el test de competencia matemática 2. Para hoy se contempla comprensión lectora y ciencias, cerrando el miércoles con matemática 1 e historia. Es obligatorio portar cédula de identidad y tarjeta de identificación.
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0: Faltan 9 minutos para las 8 de la mañana.
1: Sin embargo, en la oposición y el gremio transportista acusan que la baja es insuficiente. María José de la Barra, buenos días.
2: Hola, María José.
3: ¿Cómo están? Muy buenos días. Primero fue una conversación con los partidos oficialistas en La Moneda, luego un anuncio desde Teatinos 120. Así, el acuerdo alcanzado entre Irán e Estados Unidos comenzó este lunes a mostrar una de sus primeras consecuencias a nivel local, una baja de hasta 100 pesos por litro en los distintos combustibles. Fue el ministro de Hacienda, Jorge Quiroz, quien confirmó que las bencinas y el diésel iban a disminuir sus precios a partir de este jueves, luego de la caída que han registrado el petróleo en los distintos mercados internacionales tras el entendimiento entre ambos países, que busca poner entonces fin a meses de tensión en Oriente Medio. Según explicó el secretario de Estado, los efectos del retroceso en el valor del crudo van a comenzar a reflejarse en el mercado local en los próximos días. Sin embargo, advirtió que una evolución futura de una caída que podría registrarse también pero en las próximas semanas seguirá dependiendo tanto del escenario internacional como de la consolidación de este acuerdo que fue anunciado pero que no ha sido concretado entre Washington y Teherán, algo que debería firmarse el próximo viernes.
4: Mira, lo que vamos mirando siempre son los precios internacionales. Acá hablamos siempre con la verdad. Cuando subieron los precios, tuvimos que subirlo en el monto en que subieron los precios afuera. Ahora están bajando y los vamos a bajar en el monto que están bajando afuera.
3: Sabemos que efectivamente uno de los principales problemas para la administración de José Antonio Kast al inicio de su gobierno tuvo relación con el conflicto en Oriente Medio y debido a ello tuvieron que anunciar el alza en los combustibles. Uno de los aspectos que atribuyen acá en La Moneda significó gran parte de la caída en la aprobación del presidente Kast. Y es por esto que la situación bélica entre Washington y Teherán o la consolidación de este acuerdo fue seguida de cerca por parte de los asesores del Ejecutivo. No solo por sus implicancias internacionales, sino también por el impacto que tuvo en los bolsillos de los consumidores y, como yo les decía, el costo político que esto significó para el gobierno por la decisión de ajustar los precios de los combustibles de acuerdo con el comportamiento del mercado internacional. Lo anterior, de hecho, terminó por dinamitar la llamada luna de miel del gobierno, que no alcanzó a durar más de 2 o 3 semanas y colaboró entonces para que las cifras de la desaprobación fueran al alza. En ese contexto, tanto el canciller como el presidente José Antonio Kast valoraron este acuerdo que permitió decretar un cese al fuego. Además, fue durante una actividad por la implementación de la Ley Integral de Personas Mayores, donde el mandatario defendió la postura adoptada por su administración frente al alza de los combustibles y destacó que todos los recursos que decidieron finalmente destinarse permitieron no seguir endeudando al Estado con el mecanismo de estabilización de los precios del combustible que permitieron entonces que esos mecanismos que ya estaban en el MECO pudieran utilizarse para otras políticas públicas. En la oposición, sin embargo, recibieron este anuncio con mayor distancia, ustedes lo decían. La diputada comunista Iracy Hasler sostuvo que lo fundamental es que la rebaja se traspase rápidamente a los consumidores, considerando también la reactivación del MEPCO. Mientras que el diputado del Frente Amplio, Gonzalo Winter, cuestionó la valoración que hace el presidente Kast del cese al fuego, recordando su postura inicial ante este conflicto.
5: Prefirieron hacer caja por sobre la protección de las familias. Ahora que los precios internacionales del petróleo están bajando, corresponde que este alivio llegue a los hogares chilenos.
6: Cuando era presidente electo, salió a celebrar el bombardeo de Trump a Irán, cuestión que justamente dio pie a esta irracional guerra, cuyo precio lo han pagado los chilenos.
3: Uno se pregunta qué efectos podría tener esta baja en los precios de los combustibles en el corto plazo. Los expertos coinciden en que la disminución del precio de los combustibles podría contribuir a moderar las presiones inflacionarias correspondientes al mes de junio. Así lo planteó Carlos Smith, docente del Centro de Investigación de Empresa y Sociedad de la Universidad del Desarrollo.
7: Y esto va a tener un efecto en la inflación. Uno podría esperar una baja importante en el IPC, considerando que la bencina y los costos asociados tienen una ponderación bastante elevada.
3: una mirada mucho más cauta tiene Víctor Salas, académico del Departamento de Economía de la Universidad de Santiago, quien advirtió que los movimientos del mercado internacional no siempre se reflejan de manera inmediata en los precios locales, haciendo alusión a que incluso el anuncio del ministro Quirós podría decantar de una manera diferente. Dijo que todo va a seguir dependiendo tanto del escenario geopolítico como de las decisiones que adopte el propio gobierno.
2: Está claro entonces que el proceso de ajuste a nivel internacional y nacional será paulatino. Luego, las reducciones que vienen solo están ajustando también paulatinamente las alzas de marzo. Todo dependerá de cómo se termine la guerra entre Estados Unidos e Irán y, claro, también de la forma en que Hacienda aplique o modifique el MEPO.
3: Desde el gremio de taxistas ya, en tanto, persiste el malestar. Recordemos que dentro del marco del Plan Chile Sale Adelante se entregó un subsidio para taxistas, colectiveros y distintos, y el transporte escolar, para poder paliar el alza en los combustibles. Sin embargo, el gremio aseguró que eso era insuficiente y persiste en su malestar porque acusan que han resentido gran parte del impacto con el sinceramiento de los precios que se realizó durante el inicio de esta administración. El presidente de la Cooperativa de Transportes Unidos de Chile, Manuel Bernales, calificó el anuncio del ministro como insuficiente y sostuvo que el gobierno debería reconsiderar el alcance de la rebaja.
8: La verdad que el ministro parece que vive otra realidad. No puede bajar 100 pesos cuando el combustible subió 580 pesos de una. Si el ministro Quirós no quiere que los gremios en general estén en la calle, deberá reconsiderar bajar lo que subió en su momento.
3: De todas formas, el impacto definitivo que va a tener la rebaja en el bolsillo de los conductores aún está por determinarse. Según explicó el propio ministro Quirós, el alcance exacto que va a tener la disminución del precio de los combustibles se va a conocer una vez que se publique el decreto que contiene todos los cálculos oficiales, que es algo que comienza a regir a partir de este jueves. Será entonces cuando se precise de cuánto es la caída registrada en los mercados internacionales y cómo eso va a terminar reflejando efectivamente en el precio que pagan los consumidores actualmente por las gasolinas. Katy y Tomás.
1: ¿Hay cierta conciencia en las autoridades económicas que no va a volver el precio a la al que existía al interior de al anterior a la guerra? O sea que de todas maneras se va a mantener más alto, o sea que no todo va a volver a ser igual, ¿o no?
3: Existe esa conciencia, pero saben que eso va a determinar distintos costos políticos por las propias declaraciones que habían realizado los mismos ministros cuando se realiza el alza en los combustibles. Recordemos que previo al conflicto, los barriles de petróleo podían rondar cerca de los $70. Eso ascendió a cerca de 116 en algunos casos en el marco del punto cúlmine del conflicto. Y fue parte del gobierno cuando hablaron del alza del petróleo, dijeron que en el marco de que este conflicto cesara, lo mismo que subió iba a bajar. Y esas declaraciones podrían envejecer mal, en el sentido de que se han dado cuenta de que probablemente con la firma de este acuerdo entre Washington y Teherán puede que el precio del combustible efectivamente baje, que es lo que han mostrado los distintos mercados internacionales, pero no en la misma proporción que existía antes de este conflicto bélico. Y en ese sentido saben que el costo político ya va a existir, de hecho ya existe. Entonces saben efectivamente de que los precios no van a volver a ser los mismos que antes y en esa línea podrían enfrentar críticas, pero también asumen que el mayor costo político ya se lo llevaron cuando decidieron realizar el alza a los combustibles y ahora con una caída, aunque sea menor a la proyectada en un inicio, de igual manera la situación podría decantar con algo más de estabilidad para la moneda.
9: Ahora, pero hay varios que dicen, a ver, cuando comenzaba el mandato del presidente José Antonio Kast, se tomó la decisión del bencinazo, como se conoció en su momento, un alza de casi 400 pesos por litro, 370 pesos por litro en una semana, ¿no? En una de las semanas que correspondió hacer esa alza, y hay varios que dicen, bueno, ahora esto está mejorando, porque solamente 100 pesos. Es verdad que estamos hablando de guarismos históricos, cifras históricas, tanto los 370 pesos del alza en su momento, como los 100 pesos que va a bajar ahora el día jueves, pero esto podría llegar a que volvamos a los parámetros de la gasolina antes de la crisis, que ya estaba súper alta por lo mismo, ¿no? Porque digamos que siempre hay turbulencias ahí en la zona, pero no más allá de eso, ¿no? Podríamos bajar 100 pesos, quizás otros 100 próximamente, el 9 de julio dicen que podría venir otra baja, pero volver a niveles anteriores, eso ya se ve más complicado, ¿no? Particularmente por la inestabilidad en la zona del Medio Oriente, el Golfo Pérsico, el Estrecho de Hormuz, en fin.
3: Efectivamente, la moneda se ha puesto en el escenario de que los precios de los combustibles no vuelvan a tener las cifras o el valor por litro que existía previo a este llamado bencinazo o a la situación en Oriente Medio. Pero también hay una especie de convencimiento de que la situación va a ser mejor que la caída de 100 pesos por litro que anunciaba el ministro de Hacienda durante la jornada de ayer. ¿Por qué? Porque aún no se concreta la firma del acuerdo, que podría significar, de hecho, el término de la especulación en el mercado y una posibilidad de poder disminuir aún más el valor del barril de petróleo y por ende el valor de cada uno de los litros de la bencina de 93, 95, 97 octanos y también el diésel. Y por otra parte, todavía existen distintas restricciones en el estrecho de Hormuz para poder avanzar en el tránsito del petróleo. Lo que significa que hay dos pasos que podrían significar nuevos respiros para el Palacio de la Moneda. Llama la atención que algo que está tan lejano pueda afectar efectivamente de forma tan local, pero ellos atribuyen a que la firma del acuerdo podría significar otro respiro y una posibilidad de otra disminución, y por otra parte, cuando ya se pueda restablecer el tránsito normal en el estrecho de Hormuz, podría entonces avanzar con otra caída en el precio del petróleo que signifique otro respiro para la economía local. Si eso va a ser en misma proporción que lo que fue al inicio de la crisis, la verdad es que los más optimistas plantean de que podría acercarse incluso a los 250 o 270 pesos, pero es una versión que no es tan compartida por todos los economistas, así que hay que ver cómo va avanzando esta situación en el mercado internacional. Sobre todo, lo que sí está claro es que el ministro ayer se compromete con una cifra, veremos el jueves si es que eso es efectivamente como se planteó y si es que se firma el acuerdo, si hay otras bajas.
1: Muchas gracias.
3: Buenos días.
9: Chao, Majo, hasta pronto.
1: Lo cierto es que hay que normalizar la cadena de suministro.
9: Eso.
1: Y eso es difícil, si están todos los petroleros ahí detenidos y otros estaban dando vueltas largas, que encarece los costos del transporte. Habrá que ver, además, qué es lo que ocurre con la producción de petróleo, porque resulta que antes de la guerra había una sobreproducción de petróleo. ¿Eso va a volver o no? Y eso hacía que los precios bajaran. Habrá que ver qué pasa con los rusos. Los rusos son grandes productores de petróleo, tienen un embargo en estos instantes desde el mundo occidental, están vendiendo petróleo barato a la India, pero resulta que la India últimamente había dejado de comprar petróleo ruso. A ver, hay muchas cosas que mirar acá que van a influir fuertemente en el precio, pero también todo esto influye en nuestro país.
9: Claro, porque muchos se preguntan, a ver, primero lo que planteamos en la conversación con María José. Uno, ¿las bencinas van a volver al precio en que estaban antes de la guerra? Por un lado, segundo, todo lo que subió asociado a esa alza de las bencinas va a volver a su precio, idealmente siempre bajando. Bueno, de concretarse esta caída en el precio de las bencinas, los expertos ajustarán aún más a la baja las expectativas para el IPC del mes de junio. Si antes de conocer esta nueva información del fin del conflicto bélico ya esperaban un registro que fuera negativo, esa perspectiva se va consolidando y las proyecciones fluctúan entre un menos 0,1% y ahora un menos 0,4%.
1: Si se cumple el anuncio del ministro, aunque nos gustaría enterarnos de esto con información oficial, nuestra proyección para la variación del IPC de junio bajaría desde menos 0,3 hasta menos 0,4, dice el economista jefe de Finsa, Nathan Pincheira.
9: En la tercera también está Francisca Pérez, que es economista del BCI, dice que el impacto de las bajas de las bencinas anunciados por el ministro nos llevan a calcular un IPC, y ella dice que va su expectativa entre negativo 0,2 y negativo 0,4%, con una probabilidad más alta hacia la parte baja del rango, dice ella.
1: De acuerdo al análisis de los economistas, en la estimación anterior veíamos una disminución de una bencina en las bencinas, pero menor al que está programado, y es por esto que nos estamos inclinando hacia la parte baja de nuestro rango.
9: Y agrega que para el resto del año, en su escenario base, tenía contemplado que los precios de las bencinas se ubicarían en torno a $80 por barril, el petróleo, por lo que mantenemos nuestra proyección hacia fin de año en torno a un 4% de inflación anual, dicen.
1: Felipe Larcón, economista de Euroamérica, tiene un IPC de menos 0,3%, y Juan Ortiz, de OSEC UDP, de menos 0,1%.
9: Bueno, si eso se concreta, quizás lo más inmediato es que se congela el precio de la UF, o por lo menos no sigue subiendo al ritmo en que lo estaba haciendo en los últimos meses. Faltan 2 semanas para que nos enteremos acerca de ese IPC del mes de junio.
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0: tecnológico a lo largo de la vida.
1: Un masivo operativo de copamiento territorial realizaron las policías en diversas regiones del país. En la capital, la diligencia se materializó en la llamada Pequeña Caracas, en la comuna de Estación Central.
2: Están haciendo este tipo de rondas masivas. O sea, control de identidad. La vez anterior hubo un número importante de detenidos con orden pendiente, incluso algunos por... homicidio. ¿Qué hace el día a día Carabineros de Chile y la Policía de Investigaciones?
3: Tras el anuncio de un acuerdo entre Estados Unidos e Irán, el ministro de Hacienda, Jorge Quiroz, anunció que los combustibles caerán alrededor de 100 pesos por litro esta semana.
4: Y acá hablamos siempre con la verdad. Cuando subieron los precios, tuvimos que subirlo en el monto en que subieron los precios afuera. Ahora están bajando, vamos a bajar en el monto que están bajando afuera.
1: La moneda optó por financiar el proyecto de sala cuna universal con el 0,35% del seguro de cesantía.
5: Muchas veces por decir que vamos a proteger el trabajo, vamos generando desincentivos. Y muchas veces, como lo digo, los eslogans pueden sonar muy bien, pero esos eslogans no resisten.
3: La presidenta del Senado, Paulina Núñez, defendió el diálogo uno a uno que activó el gobierno en el marco de la ley de reconstrucción.
6: Hay que iniciar las conversaciones uno por uno. Yo misma lo estoy haciendo como presidenta del Senado.
7: Él se ha convertido en un provocador en vez de un conductor de una propuesta seria.
1: La defensa del exministro de Hacienda, Nicolás Grau, adelantó su respuesta a la comisión revisora de la acusación constitucional en su contra. Hoy expone su defensa a cargo del constitucionalista Patricio Zapata.
8: Se adelanta todo, yo diría que eso lo resume bastante. Todos los invitados que íbamos a tener van a venir y van a poder ser interrogados.
3: La Fiscalía Metropolitana Centro Norte inició una investigación de oficio tras un reportaje de Bio Bio, la radio, que reveló irregularidades en el ingreso de menores de edad haitianos con motivo de la reunificación familiar entre 2023 y 2025.
9: A objeto que recabe todos y cada uno de los antecedentes que dan cuenta del ingreso masivo de niñas, niños y adolescentes de nacionalidad haitiana bajo aquella figura de reunificación nacional.
1: Bajo el título de Agenda Naín Retamal 2.0, Renovación Nacional anunció el ingreso de una batería de 5 proyectos para reforzar la protección jurídica de los policías.
10: Tenemos también el apoyo del gobierno, especialmente en esta contingencia donde tenemos un partido comunista que quiere hacer retroceder a los carabineros.
11: Es una medida que va contra el Estado de Derecho.
3: El Ministerio de Seguridad informó que a la fecha 396 personas han sido víctimas de homicidio, 66 menos que el año pasado.
1: El reporte, que era semanal, tras el cambio de autoridades pasará a ser mensual.
12: 63 víctimas menos, un 13,7% menos que el año pasado. Durante la semana que pasó, entre carabineros y la Policía de Investigaciones, se detuvieron a 16 personas por homicidio.
3: Con una reserva de constitucionalidad, el proyecto que crea el registro de vándalos e incivilidades inició su tramitación en el Congreso.
13: Trata de una forma idéntica a conductas tales como, por ejemplo, el homicidio de un fiscal, el homicidio de un carabinero, y tiene un igual tratamiento que rayar una pared.
1: En prisión preventiva quedó una de las 7 personas detenidas por la Policía de Investigaciones en una de las aristas de la llamada Operación Imperio. Al grupo se le acusa de delitos económicos que superan los 1.800 millones de pesos.
14: A quien le solicitamos la prisión preventiva fue detenido en el casino Enjoy de Pucón, luego de haber pasado una larga noche apostando en el lugar, gastando dinero que entendemos tiene origen ilícito.
3: La Corte Suprema resolverá hoy el futuro de los sumarios sobreseídos de funcionarios judiciales que viajaron al extranjero estando con licencia médica.
15: Se puede sancionar actos que estuvieran reñidos con la probidad o con las investigaciones administrativas hasta 2 años hacia atrás.
1: 332 municipios renovaron por más de 146.000 permisos de circulación, a vehículos que mantenían multas de tránsito impagas, según la Contraloría General de la República.
16: Los agentes municipales no cruzaron los datos de la forma que sí lo hizo Contraloría, teniendo todos los medios administrativos para poder causar dicho fin, existiendo una dirección especializada en el otorgamiento de esa renovación de licencia.
3: En el ámbito internacional, el presidente de Estados Unidos, Donald Trump, negó que su gobierno haya acordado pagar $300 millones a Irán como parte de un eventual acuerdo bilateral.
1: El presidente de Francia, Emmanuel Macron, recibirá a su homólogo ucraniano, Volodymyr Zelensky, en la cumbre del G7 para abordar la guerra en Ucrania.
3: 8 tripulantes de un bombardero B-52 murieron al estrellarse en California, en Estados Unidos, luego de despegar de una base militar.
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0: Exactamente 8 de la mañana con 13 minutos.
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8: Ya son las 8 de la mañana con 15 minutos. Seguimos revisando noticias aquí en la radio.
9: Unidades especializadas de la PDI junto a la Fiscalía Supraterritorial y Fiscalía de la Araucanía detuvieron a 7 personas como autores de millonarios delitos económicos que involucran un monto que supera los 1.800 millones de pesos. El Tribunal de Garantía de Temuco dejó solo en prisión preventiva al contador aprehendido identificado por la Fiscalía como líder de la organización.
8: En la operación de la PDI llamada Black Jack, nueva arista de la Operación Imperio, se determinó que los imputados pertenecían a una estructura criminal destinada a la creación y utilización de sociedades instrumentales para simular operaciones comerciales y solvencia.
9: El personal policial junto al Ministerio Público estableció que la organización emitió facturas falsas, obtuvo créditos y realizó transacciones fraudulentas, destinando posteriormente los fondos obtenidos a la adquisición de bienes que registraban a nombre de testaferros o familiares para no ser detectados.
8: El subprefecto Daniel Arnea Suazo, jefe de la Brigada de Investigaciones Policiales Especiales y Antisecuestros Temuco, entregó detalles de la operación Black Jack.
10: Este es un proceso investigativo desarrollado hace más de un año, cual se concluyó el día de ayer con la detención de personas vinculadas a esta asociación delictiva que en definitiva defraudaba, lavaba dinero y estafaba también a empresas, bancos y a particulares. Este proceso investigativo fue desarrollado en conjunto con la Brigada de Delitos Económicos de Temuco.
9: En este contexto y durante el transcurso de la indagatoria, quedó al descubierto la existencia de una empresa utilizada para la adquisición fraudulenta de maquinaria industrial de alto valor, que era ocultada en diferentes zonas del sur del país y cuyo avalúo alcanzaba los 478 millones de pesos.
8: El fiscal Enrique Vázquez Sinostroza, de la Fiscalía Supraterritorial, creada para combatir el crimen organizado en todo el país, junto con valorar el trabajo desarrollado entre la PDI, la Fiscalía de la Araucanía y la Fiscalía Supraterritorial, habló sobre los vínculos del contador con los hermanos Martínez, considerados líderes de la llamada Operación Imperio.
10: La lógica de trabajo es articular tanto a los estamentos del Estado como a las instituciones financieras y públicas que se han visto afectados por sujetos que ejercen una labor de manto dentro de organizaciones criminales. Luego de eso, señalar que efectivamente este imputado se relaciona de manera directa con los hermanos Martínez. Hay quienes han señalado que él sería mentor de algunos de estos miembros de la agrupación y hay antecedentes concretos que dan cuenta de que este imputado sería un socio en los negocios ilícitos de los hermanos Martínez.
9: El Ministerio Público formalizó a los 7 detenidos por delitos distintos, entre los que figuran obtención fraudulenta de créditos bancarios, estafa, lavado de activos y emisión de facturas falsas, que involucran un monto total que supera los 1.800 millones de pesos.
8: La jueza de garantía de Temuco, Leticia Rivera, decretó prisión preventiva para el contador detenido en el operativo y cautelares alternativas a la cárcel para los otros 6 aprehendidos, que van desde arresto domiciliario total a firma quincenal en Carabineros.
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9: Y el Partido Republicano llamó a las autoridades a no ensuciarse las manos y tener resguardo con sus opiniones tras conocer la querella en contra de la seremi de justicia Stephanie Caminondo debido a las irregularidades detectadas en un fondo por cerca de 9.000 millones que financió el gobierno regional de la Araucanía.
8: Una acción legal que incluye a un total de 10 personas y que ingresó el gobernador René Zafirio debido a una serie de anomalías en el programa de reactivación económica de la Agencia de Desarrollo Productivo entre 2022 y 2023.
9: En particular, la querella en contra de la seremi de justicia es por el delito de prevaricación de abogados, ya que según el gobierno regional, la ex asesora jurídica de la corporación tenía la obligación de efectuar el control legal de los actos de la entidad.
8: El presidente del Partido Republicano de la Araucanía, Héctor Urban, dijo que cuando hay denuncias, las instituciones tienen que operar. Además, llamó a las autoridades a cumplir con su labor y no ensuciarse las manos.
12: Si hay una denuncia, que operen las instituciones que corresponden, y si hay algo a lo cual atenerse o tener que responder ante los estamentos que correspondan, hay que hacerse responsable. Yo, además, aprovecho la instancia respecto a eso mismo, que las autoridades cumplan su labor como tienen que ser, no se ensucien las manos, no vale la pena. Aquí estamos para entregar un trabajo para el país, para la nación, y no para beneficio propio.
9: También se pronunció el diputado de la tienda, Cristian Neira, quien se manifestó con cautela, llamando a los representantes políticos a tomar resguardo con sus opiniones para no contaminar los procesos.
13: Llamo a las diferentes personas, representantes políticos, a tomar resguardo respecto de sus opiniones. Lo más importante hoy día es que se haga una investigación seria, donde no se contamine por medio de algunas palabras, de algunas autoridades.
8: Además, el parlamentario recordó el apoyo que realizó el gobierno a la seremi de justicia, Stephanie Caminondo, reconociendo que hace tiempo que conoce a la autoridad, pero que es importante que la fiscalía y los tribunales determinen las eventuales responsabilidades.
9: En la querella del GORE se explica que Caminondo también participó como integrante de la comisión que seleccionó los proyectos que se beneficiaron con los recursos de la agencia, indicando que la gravedad radica en que muchos de estos no cumplían con los requisitos establecidos en la fase del concurso.
8: Afirman que la ex asesora jurídica era la responsable de un control jurídico riguroso, pero que omisiones habrían permitido que empresarios resultaran favorecidos.
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9: Un informe de auditoría de la Contraloría General de la República detectó conflictos de interés, irregularidades en cobros y deficiencias en el control de vehículos en el aparcadero municipal de Villarrica.
8: Se trata del informe final número 160-2026, que tuvo por objetivo revisar el funcionamiento del aparcadero municipal de la Municipalidad de Villarrica y verificar que la prestación del servicio y la ejecución del contrato estuviera ajustado a la normativa legal, reglamentaria y contractual vigente.
9: Entre los hallazgos más relevantes, la Contraloría advirtió que el director de control del municipio, cuya identidad no se menciona en el documento, intervino en gestiones para retirar un vehículo desde el aparcadero municipal. El proceso culminó con la obtención de un poder para disponer del automóvil y su posterior transferencia a un familiar directo.
8: Debido a estos antecedentes, el organismo fiscalizador advirtió una eventual infracción al deber de probidad administrativa.
9: La auditoría también detectó que 2 funcionarios municipales figuraban como propietarios de la empresa concesionaria encargada del aparcadero entre 2023 y 2025, situación considerada irregular. El informe tampoco identifica a la empresa involucrada.
8: Intentamos contactar al alcalde de Villarrica, Pablo Astete, pero no respondió a las llamadas. Quien sí se refirió al caso fue el concejal independiente Jaime Beltrán, quien calificó los hechos como graves y aseguró que colaborarán con todas las diligencias que requiera la Contraloría.
14: Una situación gravísima, de suma irregular, compleja por todas las aristas que conlleva. Vulneración de la probidad, conflictos de interés, cobros indebidos y pagos por externos al sistema, tarifas abusivas y no autorizadas, una operación ilegal e irregular respecto al espacio. Por lo mismo apoyaremos todas las acciones que ha mandatado la Contraloría, por supuesto las que estime conveniente la actual administración municipal, inclusive aquellas que tienen un carácter de acción judicial.
9: Por su parte, el concejal del Partido Comunista, Raúl Landini, señaló que esta situación ya había sido advertida durante sesiones del Consejo Municipal de la administración anterior.
15: Estos hechos ocurrieron durante la administración del exalcalde Germán Vergara y no la actual. Y cuando se trató en el Consejo Municipal, yo me abstuve y fue el único que lo hizo. Eso consta en el acto. La otra mayoría de concejales aprobó. Por eso, la Contraloría mantuvo 18 observaciones graves y remitió los antecedentes al Ministerio Público, que están siendo estudiados por la Fiscalía de Alta Complejidad, porque eventualmente pueden ser delitos que deben perseguirse.
8: En tanto, el concejal Roberto Lagos condenó los hechos y afirmó que es necesario terminar con los amiguismos.
16: Debo condenar energéticamente cualquier acto que atente contra la legalidad y la probidad de los actos administrativos que emanan de este municipio. También estar muy alerta respecto a las medidas que eventualmente tome la actual administración y que de alguna vez por todas se erradique la idea de que en un municipio pudiese operar el amiguismo y el compadrazgo. Acá debe apegarse 100% a los principios de legalidad y a la probidad administrativa.
9: El informe también detectó irregularidades en los cobros y retiros de vehículos, en al menos un caso, pese a que la concesionaria informó la condonación total de los costos de almacenamiento, se habrían efectuado cobros al propietario sin respaldo tributario ni registros formales.
8: A ello se suman deficiencias en los registros de ingreso y salida de vehículos, incumplimientos contractuales y remates efectuados sin cumplir requisitos legales esenciales, incluido un caso que involucró un vehículo con encargo policial vigente.
9: Como medida, la Contraloría instruyó al municipio a elaborar un catastro de cierre del aparcadero, gestionar el cobro de eventuales deudas por patentes municipales y dictar una nueva ordenanza para regular la custodia de vehículos retirados de circulación.
8: La Municipalidad de Villarrica deberá informar en un plazo de 60 días hábiles las acciones adoptadas para dar cumplimiento a estas instrucciones.
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8: La Escuela Tromen Alto será el tercer establecimiento rural de Temuco que va a cerrar sus puertas a fin de año en medio de un proceso de reestructuración de la educación municipal.
9: Representantes del Departamento de Educación se reunieron con los estamentos y comunicaron el cierre de este recinto, que también se suma a la Escuela Lircay y la Escuela Botrolhue, que de igual manera a fines de este 2026 dejarán de funcionar.
8: El director del DAEM de Temuco, Rodrigo Garrido, entregó detalles de cómo fue este proceso de informar el cierre.
20: El trabajo desarrollado desde aproximadamente un mes ha sido la comunicación con las directoras encargadas de los establecimientos, una reunión general con los funcionarios de cada uno de los establecimientos educacionales involucrados y finalmente una reunión presencial en las respectivas escuelas con los padres apoderados de estos establecimientos.
9: Estos recintos han sido seleccionados por su baja matrícula, que permitirá destinar los recursos de su funcionamiento hacia la Escuela Moyulco, que pretende ser la más moderna en materia intercultural de Latinoamérica, con obras en ejecución que implican una inversión de más de 13.470 millones de pesos desde el MOP, prometiendo instalaciones de alto estándar, certificaciones de sustentabilidad, materiales de primera calidad y pertinencia cultural.
8: El presidente de la Comisión de Educación, el concejal del PS, Esteban Barriga, dijo que esto permitirá entregar un mejor nivel de educación.
21: El poder tener la escuela, ¿cierto?, concentrada en un lugar, nos va a permitir dar acceso a una educación mucho mejor para estudiantes que hoy, como cada uno de esos recursos se dispersan en varias escuelas chiquititas del campo, entonces eso va a poder concentrarse y va a dar a largo plazo claramente un mejor nivel de educación.
9: Recordemos que también esta decisión obedece a una planificación de abaratar costos en medio de un déficit de la educación municipal de 2.500 millones de pesos.
8: Un plan de reestructuración que también considera la unificación de los internados Pablo Neruda y el internado Gabriela Mistral.
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9: Un 36,7% del total de detenciones en el SAR Alemania de la comuna de Angol son por enfermedades respiratorias. Vamos hasta esa comuna con Vladimir Sáez.
24: Durante la jornada de este día lunes, el encargado del SAR Alemania, el centro de alta resolución que tiene la comuna de Angol, entregó informaciones que sobre 4.200 personas se atendieron durante el mes de mayo. Una cantidad importante de estas consultas de urgencias fueron por enfermedades respiratorias, dijo Héctor Betanzo.
25: El día 11 de mayo fue donde más pacientes atendimos, que atendimos 183 pacientes. La consulta respiratoria actualmente alcanzó el 36,7% de las consultas totales. Eso quiere decir que un poco más de uno cada tres pacientes son respiratorios actualmente en nuestro dispositivo de lo que va del mes de mayo.
24: Concluyó Héctor Betanzo que se espera que durante el mes de junio se superen las 5.000 atenciones de urgencia del SAR Alemania, ya que estamos a mitad de mes y ya van más de 2.500 personas que se han atendido durante el mes de junio en este centro de alta resolución que tiene nuestra ciudad. 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
9: Así es, tenemos información con una de nuestras unidades móviles. En el lugar se encuentra Carlos Martínez. Te escuchamos.
6: Equipos de emergencia se trasladan a esta hora hasta el kilómetro 583,4 de la ruta 5 de sur a norte, sector Quicheleguas. Esto es comuna de Ercilla. La cabina de un camión está combustionando a esta hora, por lo que ya se ha pedido la presencia de equipos de emergencia, los primeros en arribar, personal de carabineros y del ejército. También se espera la llegada de bomberos, luego de que comenzara a incendiarse la cabina de un camión que está a orilla de la ruta, pese a lo cual hay un llamado a la precaución para los conductores que se desplazan por el sector a que lo hagan por la pista izquierda mientras operan los equipos de emergencia. Es, reiteramos, la cabina de un camión que está combustionando en el sector Quicheleguas de sur a norte, en la ruta 5, esto es comuna de Ercilla. 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
8: Revisamos algunos indicadores económicos. Partimos con la Bolsa de Santiago, donde el IPSA se muestra a la baja en un 0,40%. También bajó el ICPA en un 0,36%.
9: Wall Street al alza, el Dow Jones sube 0,92% y el Nasdaq sube 3,07%.
8: Ayer el precio del dólar bajó 8 pesos con 10 centavos al cotizarse 889 pesos con 70 centavos comprador y 890 pesos vendedor.
9: El euro alcanza un valor de 1.032 pesos con 39 centavos. En tanto, la unidad de fomento para hoy alcanza un valor de 40.782 pesos con 27 centavos.
8: Ayer el precio del cobre subió en un 0,82% en la Bolsa de Metales de Londres al transar en 6 dólares con 22 centavos la libra. A esta hora se transa en 6 dólares con 21 centavos la libra.
9: El precio del petróleo Brent baja 2,61% en Londres, donde el barril está cotizando 81 dólares con 2 centavos. En Nueva York, el valor del petróleo WTI baja 2,87% al cotizarse a 78 dólares con 46 centavos el barril.
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1: 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Y una plataforma de datos para leer los desafíos económicos y territoriales de la Araucanía fue presentada por la Universidad Autónoma de Chile.
2: Se trata de un sitio que reúne indicadores de confianza empresarial, percepción del consumidor y competitividad territorial, con información orientada a empresas, instituciones públicas, emprendedores, medios de comunicación, investigadores y ciudadanía interesada en comprender las dinámicas económicas y territoriales de la región y el país.
1: La iniciativa nace como un espacio de trabajo colaborativo orientado a fortalecer la lectura del territorio desde la evidencia, articulando docencia, investigación, vinculación con el medio y análisis de datos en torno a los principales desafíos económicos, productivos y sociales de la región y el país, tal como precisó el vicerrector de la sede de Temuco, Emilio Guerra.
3: Esto reafirma lo que significa la función pública de una universidad estar al servicio de la comunidad en el contexto en que ella se desarrolla. De hecho, esta plataforma que se llama Data Lab está disponible en la página de la universidad. Uno puede ingresar a ella y recorrer los diferentes indicadores que nosotros estamos hoy día procesando.
2: La vicedecana de la Facultad de Administración y Negocios, María Paz Belmar, destacó que la plataforma reúne información proveniente de diversas fuentes, tanto secundarias como primarias, lo que permite construir una mirada más amplia sobre el comportamiento económico y territorial de la región.
4: El insumo son datos secundarios de diferentes encuestas, ¿cierto?, de las plataformas del INE, estudios internacionales, y además también gracias a las personas, estudios primarios, a los empresarios, que nos han apoyado harto en estos últimos 10 años para poder completar las diferentes encuestas y obtener información de los diferentes índices.
1: Lejos de partir desde cero, la herramienta digital se apoya en capacidades ya instaladas al interior de la Facultad de Administración y Negocios, especialmente en el desarrollo de instrumentos de análisis como el Índice de Confianza Empresarial y el Índice de Percepción del Consumidor, herramientas que permiten observar tendencias, expectativas y dinámicas vinculadas al comportamiento económico, empresarial y territorial de la Araucanía.
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2: Una emergencia atiende hasta ahora a cuerpo de bomberos de Curacautín, nos informa desde Radio BioBio y Loenquimay, Iván Betancourt.
6: Así es, porque se alertó a la central de comunicaciones del cuerpo de bomberos de la comuna de Curacautín para que concurrieran hacia la ruta internacional CH-181 a la altura del kilómetro 40 en la cuesta de Collihuanqui por el volcamiento de un vehículo menor. Además, una ambulancia del hospital de Curacautín se traslada al lugar para evaluar la situación y trasladar las personas lesionadas. El lugar tiene difícil conectividad, por lo que no se ha precisado la cantidad de personas lesionadas en este accidente de tránsito, pero uno de los factores que podría haber provocado este accidente de tránsito, el volcamiento de este vehículo menor, sería el pavimento resbaladizo y el hielo que hay sobre la ruta, ya que la comuna de Curacautín el día de hoy registró una temperatura de 3 grados bajo cero. Se llama a los conductores a transitar con precaución, ya que unidades de emergencia se trasladan hacia el lugar. 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
1: Vamos de inmediato a otros temas. El gobierno detectó falencias y ausencia de antecedentes en la ejecución del Plan Buen Vivir en la Araucanía. Las autoridades indicaron que encontraron un archivador con una especie de resumen de lo realizado en la zona.
2: La iniciativa, que también beneficia a las regiones de Ñuble, Biobío y Los Ríos, tiene el objetivo de disminuir el rezago a través de proyectos de inversión en infraestructura, además de desarrollo productivo.
1: El delegado presidencial de la Araucanía, Francisco Liubetich, explicó que tras asumir comenzaron un proceso de revisión para conocer lo que se había realizado de los dineros del Plan Buen Vivir, ya que una buena parte de la información se encuentra alojada en el Ministerio del Interior en Santiago.
2: Según dijo, hace un mes iniciaron la búsqueda y trazabilidad de los antecedentes, detectando falencias y un archivador con una especie de resumen que no incluía el respaldo de las actividades realizadas.
7: Encontraron falencias importantes, dentro de ello la existencia solamente de un archivador que es el que daría cuenta de una especie de resumen de las actividades realizadas, pero sin otros respaldos. Además, la existencia de 4 equipos computacionales, los que fueron revisados, sin embargo, se constató que se encontraban sin información almacenada.
1: El delegado presidencial indicó que la situación es rara, porque se trata de un programa que al menos en el año 2025 contó con un presupuesto de 150 mil millones de pesos para todas las regiones involucradas.
7: Yo he calificado de rara, de extraña, a lo menos por precisamente los recursos que están involucrados, particularmente en el programa a nivel nacional y en lo concreto del nivel regional, que son una cifra del orden de los...
1: En el año 2025 contó con un presupuesto de 150 mil millones de pesos para todas las regiones involucradas.
7: Yo he calificado de rara, de extraña, a lo menos por precisamente los recursos que están involucrados, particularmente en el programa a nivel nacional y en lo concreto del nivel regional, que son una cifra del orden de los 150 mil millones de pesos, es decir, se acerca bastante relación.

0: Por el momento se trataría de cuestiones administrativas, aunque Liubetich señaló que de encontrar hechos que puedan constituir un delito, están en la obligación de presentar las denuncias que correspondan.
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2: 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Los casos de influenza aviar muestran una tendencia a la baja en la Araucanía, pero el brote ya dejó cerca de 400 cisnes de cuello negro muertos, según el balance de las autoridades.
0: Aunque los casos de influenza aviar mostraron una importante disminución durante las últimas semanas, el impacto de la enfermedad de la fauna silvestre sigue siendo significativo.
2: De acuerdo con el Servicio Agrícola y Ganadero SAC, cerca de 400 cisnes de cuello negro han muerto debido a ser eutanasiados desde el inicio de la emergencia sanitaria en la región.
0: El encargado regional de protección pecuaria del SAC, Rolando Sepúlveda, informó que el último caso positivo fue detectado el 17 de mayo en la comuna de Padre Las Casas y que desde entonces no se han registrado nuevos hallazgos de la enfermedad.
3: Afortunadamente no hemos tenido nuevos hallazgos asociados a ello y también estamos enviando otros informes para su evaluación y dar cuenta, cierto, de que ya no hay riesgo sanitario en esos sectores. El último caso detectado fue en la comuna de Padre Las Casas, cierto, donde se afectó un traspatio y hoy día estamos haciendo un trabajo preventivo con la comunidad y por eso hacemos un llamado a la colaboración porque este trabajo lo hacemos entre todas.
2: Según el SAC, los cisnes de cuello negro son la especie silvestre más afectada durante esta temporada, a diferencia de la emergencia registrada en 2023. También se detectaron casos en treigles y algunas especies de patos silvestres.
0: En total, la región registra 17 casos positivos de influenza aviar, de los cuales 6 corresponden a aves silvestres y 10 a aves de traspatio distribuidas en 9 comunas. Además, la emergencia obligó al sacrificio de alrededor de 122.000 aves, incluyendo un plantel comercial de aproximadamente 120.000 ejemplares.
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2: Revisemos cómo se ve en el tiempo esta jornada, martes en Angol, en cielo despejado todo el día, 21 grados como temperatura máxima.
3: En Lonquimay, que hasta ahora registra 3 grados, se espera para esta jornada con nubosidad parcial y una temperatura máxima probable en la cordillera de 16 grados.
2: Revisemos también Villarrica y Pucón, 19 grados es la máxima que se espera para hoy con cielo completamente despejado, pero ojo que llega el viento en la noche entre 25 y 40 kilómetros por hora y se va a quedar al menos durante este miércoles también.
3: En Puerto Saavedra, en la zona costera de la región de la Araucanía, se espera nubosidad parcial durante esta mañana y despejado para la tarde y noche. Se espera en la costa una temperatura máxima probable de 12 grados.
2: Temuco, muy baja todavía la temperatura, 12 será la máxima para hoy, nubosidad parcial, niebla y helada durante la mañana, pero irá variando a cielo despejado para la tarde.
4: Ruta de la Araucanía, Sociedad Concesionaria, presenta en Biobío informe de carretera Ruta 5, tramo Coyipulli-Temuco.
3: Atención porque se informa de neblina por tramos. Esto es bastante peligroso al momento de conducir, por lo tanto, mantén una velocidad y distancia prudente.
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2: Ya son las 8 de la mañana con 51 minutos. 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
3: El Ministerio del Deporte y el Instituto Nacional de Deportes iniciaron oficialmente la convocatoria para conformar el nuevo Consejo de la Sociedad Civil Regional 2026-2028, instancia que permitirá a clubes, asociaciones y organizaciones deportivas de la Araucanía tener participación activa en el desarrollo del deporte regional. A través de este proceso, dirigentes y representantes de organizaciones podrán integrar un espacio consultivo que permitirá aportar directamente en temas relacionados con el desarrollo deportivo territorial, fortaleciendo el trabajo conjunto entre el Estado y la comunidad organizada, tal como lo detalló el Seremi del Deporte de la Araucanía, Mauricio Martínez Jaramillo.
6: Queremos invitar a los clubes y a las organizaciones de la Araucanía a ser parte del COSOC regional el 2026-2028. Este es un espacio donde podrán representar en las voces de sus territorios y aportar directamente al desarrollo del deporte regional. Lo que aquí necesitamos es más participación, en definitiva, más representación territorial.
3: El COSOC regional estará integrado por 7 representantes de organizaciones sin fines de lucro vinculadas al deporte y la actividad física, quienes ejercerán sus funciones de manera ad honorem durante un periodo de 2 años. Podrán participar organizaciones deportivas con personalidad jurídica, vigentes, vinculadas al deporte o la actividad física y con representación en la región.
7: El entrenador de la selección argentina, Lionel Scaloni, confirmó la presencia del portero Emiliano Martínez luego de recuperarse la fractura en uno de sus dedos en la final de la Europa League con el Aston Villa, y será de la partida del encuentro de esta noche ante Argelia, compromiso que comenzará a las 21 horas en Kansas. Lo propio ocurrirá con Lionel Messi, la figura albiceleste que estará jugando su último mundial en un primer partido que analizó el seleccionador trasandino.
8: Nosotros ya tenemos la experiencia del último mundial, que no es fundamental el primer partido, más allá de que sí, es importante. Tenemos la tranquilidad de que no se acaba en el primer partido. Vamos a afrontar un muy buen equipo que tiene grandes jugadores. Estamos confiados y creo que llegamos en un buen momento.
7: En la misma línea analizó el debut de Francia, otra de las candidatas en Nueva Jersey, su seleccionador Didier Deschamps, que permanece tras el último Mundial de Qatar en la previa de su compromiso esta tarde, que será a las 15, frente a Senegal, actual subcampeón africano.
9: Sí, es importante, muy importante, porque es el primer partido, pero esto aplica para todos los equipos que están acá, no es decisivo. Hay otros dos juegos. Las estadísticas dicen que el último campeón del mundo perdió en su debut. Es mejor comenzar ganando. Ese es el objetivo que tenemos cuando se acerca el compromiso.
7: El encuentro que completará la jornada se va a disputar desde las 6 de la tarde en Boston, con el debut de la Noruega del delantero del Manchester City, Erling Haaland, frente a Irak, la última selección que logró la clasificación a este Mundial superando a Bolivia en el repechaje. La última jornada se registraron todos empates, el de España que no pasó del 0 ante Cabo Verde y el 1-1 de la Uruguay de Marcelo Bielsa ante Arabia Saudita, una igualdad que llegó a 10 minutos del final a través de Maxi Araujo en Miami. Bielsa reconoció que dejaron escapar dos puntos vitales donde esperarán el domingo a Cabo Verde.
10: Un rival que debimos superar, concedimos minutos en el primer tiempo que no indican que hayamos hecho las cosas bien. Nosotros este partido teníamos que ganarlo.
7: Bélgica tuvo complicaciones y tuvo que recurrir a la capacidad goleadora de Romelu Lukaku para forzar el autogol de Egipto en un encuentro que finalizó igualado en Boston. En el ámbito del fútbol local, Universidad de Chile completará su partido pendiente para finalizar la primera rueda este jueves frente a O'Higgins en el Estadio Nacional. La autocrítica por el pobre rendimiento del equipo que entrena Fernando Gago lo realizó su lateral derecho Fabián Ormazábal, hoy a 15 puntos del líder Colo Colo.
11: Creo que hay que ser bastante autocrítico, no es lo que esperábamos. Obviamente esperábamos mucho más, estar en un club como la U te exige esas cosas. Tuve un balance negativo, esperamos tener una mejora en la segunda ronda.
7: Al cierre, la selección femenina por equipos de tenis de mesa que integran Sofía Vega, Daniel Ortega y Valentina Ríos derrotó con comodidad por 3-0 a Perú en las semifinales del Sudamericano que se lleva a cabo en Santiago, y hoy desde las 14:30 horas van a disputar la medalla de oro ante Brasil.
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6: Bueno, y atención porque vamos a ampliar la información referida a la combustión de la cabina de un camión. Esto en la Ruta 5 en la comuna de Ercilla. Carlos Martínez, te escuchamos.
7: Una falla mecánica del sistema eléctrico de un camión de la Municipalidad de Padre Las Casas, que se trasladaba desde esa comuna hasta Coyipulli a vaciar desechos, sería el origen del siniestro de este camión, cuya cabina resultó afectada por el fuego. En la localidad o el sector Quicheneguas, esto es comuna de Ercilla, en la ruta 5 de sur a norte. La emergencia ocurrió durante esta mañana, movilizando a personal del ejército, de carabineros y de bomberos. El propio conductor del camión habría manifestado que se advirtió esta falla y rápidamente se generó la combustión de la cabina. No hay lesionados y la situación se mantiene ya bajo control. No hubo interrupción de tránsito, toda vez que el camión alcanzó a salir de la carretera y quedó en una tercera pista a orilla de la vía principal. Se trata, insistimos, de la combustión de la cabina de un camión del municipio de Padre Las Casas, que trasladaba basuras y desechos al relleno sanitario de Coyipulli. Se incendió a la altura de Quecheneguas, esto es comuna de Ercilla. 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

0: Vamos a ampliar información del accidente registrado en la comuna de Curacautín. Iván Betancourt nos detalla.
1: Así es, entregado mayores antecedentes de este accidente de tránsito registrado en la comuna de Curacautín, en la ruta que une Curacautín-Victoria a la altura del kilómetro 40. Concurrieron unidades de emergencia, pero se habría tratado del volcamiento de un vehículo menor y posteriormente caída hacia una zanja, lo que fue sacado con maquinaria pesada agrícola sin dejar personas lesionadas. De todas formas, se llama a los conductores a transitar con precaución en dicha ruta debido al pavimento resbaladizo por hielo que hay en los sectores que son más sombríos, principalmente en esta cuesta que es bastante pronunciada y también que tiene bastante hielo en estos momentos. Entonces, en este accidente de tránsito, un vehículo por el hielo que había en la calzada cayó a un costado de la ruta, fue sacado con maquinaria agrícola sin dejar personas lesionadas. 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
0: Y bueno, un accidente de tránsito múltiple se registró también ahí en la ruta Pitrufquén a Tolten. Carlos Martínez nos detalla.
2: Así es, hay al menos una persona lesionada atrapada en un vehículo luego de que se despistara, presumiblemente por la pista resbaladiza con hielo, a la altura de la faja Maizan de la ruta entre Pitrufquén y Tolten. Hay tres vehículos involucrados, uno de los cuales cayó a una zanja, está volcado, está operando personal de emergencia en el citado sector, por lo que además se ha reiterado el llamado a la precaución de los conductores. Insistimos, ruta Pitrufquén-Tolten, sector faja Maizan, una colisión múltiple con despiste de vehículos. Hay una persona lesionada, atrapada, está personal de bomberos, personal del SAMU, de carabineros, operando en el citado sector. Se presume que el resbaladizo del pavimento sería uno de los gatillantes de este accidente ocurrido hace solo instantes en la ruta entre Pitrufquén y Tolten, sector Faja Maizan. 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
0: Hola, muchísimas gracias por estar ahí. Qué bueno que nos encontremos nuevamente y afortunadamente en una nueva jornada de este otoño 2026 que avanza. ¿Cómo están? Bueno, nosotros aquí informándoles al pie del cañón como cada día, ¿no? A tener precaución en rutas, tener mucho cuidado ahí en los hogares también con los incendios, ¿cierto? Bueno, será parte de la conversación, no tan solo de hoy, sino que durante el transcurso de este otoño-invierno, ya va quedando poquito para que lleguemos al invierno 2026. Que sea un grato día, están un poquito inquietos algunos porque decían ahí en la mañana hace un ratito, chuta, hubo un sismo, sí, magnitud 5,5 se registró en el Océano Pacífico, ahí a 468 kilómetros al sureste de Isla Robinson Crusoe. Y de acuerdo con información difundida hace un ratito también por Bío Bío Chile y por el Servicio Nacional de Prevención y Respuesta ante Desastres del SENAPRED, el movimiento telúrico ocurrió a las 7:30 de la mañana. Estoy revisando acá el Twitter, o digamos el X, ex Twitter de SENAPRED. Claro, Ochoa indica que este sismo, magnitud 5.0 a 468 kilómetros, ahí de Isla Robinson Crusoe, no reúne las condiciones necesarias para generar un tsunami en las costas de Chile, ¿ya? Pero bueno, sigue siendo una información en desarrollo, lo estamos ahí revisando junto a biobiochile.cl y por supuesto, Bío Bío, la radio. Martes 16 de junio, son las 9:06, rico desayuno, ¿eh? Buena conversación por aquí y por allá, ojalá que vayan bien ahí en la locomoción colectiva y lleguen muy bien a su destino. Para informarte y acompañarte en el sur, en la Araucanía, Bío Bío.

Oye, estaba revisando acá tempranito, ya a las 9 con 11 minutos de la mañana, que hoy, 16 de junio, ya comenzó esta cuestión, 8 y media de la mañana, la postulación automática del subsidio para sectores medios 2026, el DS1. Importante esto, que lo puedan recepcionar ahí, porque estaba viendo acá, copuchando mientras escuchábamos la ley. De acuerdo al Ministerio de Vivienda y Urbanismo, bueno, aquí la pregunta es, ¿quiénes podemos participar de este primer proceso? Bueno, aquellas personas que postularon al segundo llamado 2025, ¿cierto?, del subsidio para sectores medios. ¿Eso fue realizado cuándo? En noviembre, ¿no? Sí, lo estoy preguntando acá a la gente de producción. En noviembre del año pasado, ya. Y no fueron seleccionadas. Entonces, claro, este grupo es el que puede acceder al actual llamado, obviamente que se cumplen los requisitos que son exigidos para cada tramo y, obvio, que aceptan la propuesta de postulación que MINBU dispone ahí para ello. Entonces, y eso va a ser comunicado a través de un correo electrónico o bien pueden revisarlo directamente en la página. De hecho, es ahí donde nosotros fuimos, que es www.minbuconecta.cl. Y de hecho, fíjate, tienen la opción de cambiar la región y o comuna de preferencia y el tramo de postulación. Ahora, claro, siempre y cuando acrediten los requisitos para ello. Ahora, no sé, pues si la propuesta generada no incluye nuevos antecedentes, como por ejemplo un integrante del núcleo familiar, podrán rechazarla y postular por alguna de las otras vías dispuestas para este proceso. Entonces, 8 y media de la mañana ya se habilitó ahí. Puedes revisar la nota, igual está en biobiochile.cl. Tú vas a postulacionenlinea.minbu.cl. Ahí están los requisitos de postulación al subsidio DS1, como vas a tener mínimo 18 años y la cédula de identidad vigente, ¿no? Hay hartos otros temas ahí, hay hartos otros requisitos que también lo puedes revisar. Si tienes alguna duda, te podemos compartir el link acá en el WhatsApp de la radio. Como siempre, en el +56 452 59 2200. Heladas mañana de esta semana, despidiendo el otoño para saludar al invierno, aunque, como hemos dicho, esto comenzó desde el inicio del otoño, en cuanto a otoño-invierno. ¿Y lluvia cuándo? Bueno, creo que por ahí por el fin de semana, pero ya les voy a estar contando. Hay una actualización que entrega meteorología y que lo estaremos revisando en la mañana de la radio. Sí, recién estamos despertando, vamos, que el martes ya se ha iniciado y nos va a ir bien, ¿eh? Hagamos el empeño. Contigo en todas, informándote en Temuco, en Angol, Pucón, Villarrica, Bío Bío, la radio.

ver, dicen algunos, ¿qué vamos a hacer hoy? ¿Qué tenemos planificado para hoy? Y aparece ahí una hoja de ruta, como le llaman, ¿eh? Mientras se desayuna. ¿Te has fijado que en la mañana cuando despertamos, cuando comenzamos a desayunar, nos duchamos, qué sé yo, aparecen nuevas ideas, esas que anoche no te salían? O ayer en la tarde después de la pega no te salían. Entonces, algunos dicen ya, dejémoslo para mañana, mañana en la mañana veremos, más fresquitos. Y resulta... Hola, buenos días, Guillermina, nos está saludando en el WhatsApp. Con mucho frío, con una bufanda inmensa. Buenos días, Ricardo, bastante neblina, ruta Temuco, Labranza. Sí, ya nos han dicho, gracias y a David, que nos está saludando también en el WhatsApp. Hola, buenos días, gracias a las radios. Por aquella frío estamos en esta estación. Carmen Gloria, Carmencita, buenos días, ¿cómo te va? Hola, buenos días, como cada día escuchándoles. Por fin, si me pueden compartir el link del subsidio habitacional o del Ministerio de Vivienda. Pero claro, en breve vamos con ello. Algunos audios que están llegando también a esta hora. Aquí había oído, 9:18. La locura del álbum. Yo no me acuerdo haber tenido o haber estado en una locura tan potente como este Mundial de Fútbol. Digo, en pasados mundiales. Y yo creo que va por un tema de redes sociales también, una cantidad inmensa de información que tenemos, ¿no? Entonces eso va contagiando, el contagio, el boom de las redes sociales, de querer tener el álbum, de querer contar la minita, o figurita, como le llaman ahí en Argentina. Ya voy a estar hablando de eso porque ha puesto grito en el cielo Panini, pero en buena forma. que posee el liderazgo global de la impresión de álbum, y que este es su último mundial además. Chuta, vamos a ver si hacen algún buen negocio para el próximo mundial, porque como Panini ya no va a crear el álbum para el próximo mundial, entonces capaz que están diciendo, ¿sabéis qué? Capaz que nos conviene esta cuestión. Y de eso ustedes, los papás que nos están escuchando, que tienen sus hijos, sus nietos, pueden estar hablando ya a lo mejor de ellos. Oye, sí, el fin de semana se fueron al mall, o estuvieron ahí en el Germán Becker, porque se han hecho algunas actividades por parte del municipio ahí, del área de la juventud, ¿cierto? Bueno. Eso y más para seguir contándolo en la mañana de la radio. El 16 de junio se vive con Bío Bío.

0: Esto de tomar cafecito, tecito en la mañana, leche, donde sea, en el trabajo, de ir a algún espacio donde está el, no sé, la posibilidad de poder reunirse por ahí, ¿cierto? Más que reunirse, no sé, donde está el hervidor. Y hay que salir de su puesto de trabajo. Y ahí uno se acuerda de su infancia, de su niñez, a cuánto les ha pasado y cuántos seguramente siguen viviendo esta situación de las estufas, de las cocinas en casa, ¿no? Estas grandes, donde siempre había de todo. Había agüita caliente, o hay agüita caliente en la tetera, o una olla grande con agüita caliente por cualquier cuestión. Me acuerdo que en alguna oportunidad vi por ahí en la casa de algunos papás, de algunos amigos, un ladrillo encima calientito para dejar algún plato. Entonces, algunos dicen, claro, y en el campo nos falta, bajo la estufa, algún pollito que está medio moribundo, así como con frío. Claro, o bueno, el gatito que anda cerquita por ahí, ¿cierto? ¿Ah? Las chalas, nos dicen algunos acá. Claro, los zapatos debajo de la estufa para que estén calientitos. Historias de casa de... Y no tan solo en el campo, sino que en la ciudad también. Apuesto que a ustedes les ocurre lo mismo. Es que estaba todo impecable. Hoy en día cambió ello, ¿no? Sí, hoy día es todo instantáneo. Si quiero un café, voy y coloco el agua y lo tengo en cuanto. 2 minutos, 3 minutos hervía ahí en el hervidor, etc. Estas historias que rememoran y que nos ayudan a ir avanzando, rememoramos un poquito de nuestros familiares, pero además nos damos cuenta de lo tradicional que se vive en las casas del sur en épocas de otoño, invierno, y que nosotros también queremos recordarte durante el transcurso de la mañana. A las 9:25 minutos. Qué bueno que se acompañe con Biobío, va a ser un buen día. Si no lo ha sido hasta ahora por uno u otro motivo, no nos vamos a complicar por eso, por un par de minutos o alguna situación incómoda, si hay tantas horas para poder ir cambiando esa percepción. Acompáñense con la radio, porque Biobío, la radio, somos todos en el sur.
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0: Tenemos información en el ámbito policial a esta hora. Carlos Martínez, te escuchamos.
1: Con múltiples lesiones propinadas con un arma cortopunzante, fue encontrado al interior de un domicilio de Loncoche el cuerpo de una mujer adulta. La información fue confirmada por personal de la Brigada de Homicidios de la Policía de Investigaciones, quienes se trasladaron al citado sector, según dispuso el fiscal de primeras diligencias, tras, reiteramos, el hallazgo del cuerpo de una mujer fallecida al interior de su domicilio, esto en la ciudad de Loncoche. Al momento, hay una serie de diligencias en pleno desarrollo, según confirmó el personal policial, para ubicar al o los autores de este homicidio. El cuerpo de la víctima fatal fue levantado por orden del fiscal y trasladado al servicio médico legal en Temuco, donde durante esta jornada se le practicará la autopsia de rigor, pero de manera preliminar se confirma que presenta múltiples lesiones propinadas con un arma cortopunzante. Noticia en desarrollo que estaremos ampliando en la Araucanía. 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

9:39 de la mañana. Un poquito para chasconearnos durante la mañana aquí. Música, cierto, que nos hace despertar, aunque ya muchos han despertado y otros que están en sus hogares realizando también sus quehaceres. El 16 de junio, importante en diferentes ámbitos, ¿no? Siempre uno va recordando ahí lo que se va celebrando durante la jornada. Día Mundial de las Tortugas Marinas, Día Internacional del Niño Africano, fíjate, Día Internacional de las Remesas Familiares, Día Internacional de la Biotecnología, importante eso, se destaca la importancia de la biotecnología en sectores como la medicina, la agricultura, la industria, la protección animal. Y ¿tú usas algún vehículo Ford? Está de cumpleaños la Ford hoy, se fundó la compañía.

Bien, para nuestros auditores que se están acompañando desde la radio y que quedaron ahí un poquito higos, tuvimos un pequeño corte de energía eléctrica, pero ya nuestros equipos están funcionando correctamente, así es que nuevamente comienza a latir el corazoncito de la radio. ¿Ah? Solo por un par de segundos dejó de latir, pero aquí estamos nuevamente, ¿ya? Hay un corte de energía eléctrica, al parecer, sector por acá cerquita, así que lo vamos a estar revisando para aquellos que se han quedado vía online ahí escuchándonos y que se mantienen vía online. Nos quedamos en silencio, pero fue un pequeño corte de energía eléctrica aquí en el estudio de la radio y todos quedamos mirándonos así. ¿Te has fijado que algo sucede? ¿Ya? Algo sucede cuando se corta la energía eléctrica, como que todos quedamos muti, como que es como la canción de Cachureos ahí, ¿eh? Congelado. Ahí quedamos como congelados y volvemos. Pero bueno, fue un par de segundos nada más. Late el corazón de la radio nuevamente. Algo les estaba contando, sí, sobre los días históricos. La Ford está de cumpleaños hoy. Eso y más te lo voy a contar en un ratito, porque vamos a hacer que funcionen los equipos también, para que sigan latiendo los equipos por acá. Así que mantente en compañía de la radio. Seguimos absolutamente en directo en la mañana. Estamos a 19 minutos de las 10.

Le voy a dar una recomendación. Y uno siempre lo hace porque quiere saber un poquito. Siempre tiene sobrinos por ahí, amigos que están con sus hijos. Y quieren siempre saber de mejor manera cómo criarlos, ¿no? Seguramente tú que nos estás escuchando en la casa, que tienes tus nietos, nietas, sobrinos, familiares en general. Estaba revisando acá un dato que entrega la doctora Amanda Céspedes, no sé si la ubican. Ella es neuropsiquiatra infantil y ella dice, fíjate, que los niños emocionalmente sanos se recuperan pronto de una frustración. ¿Se fuma con rapidez la rabia o el miedo? Claro, aquí la pregunta seguramente puede ser, ¿qué es ser emocionalmente sano? Bueno, hay hartos temas que poder abordar. Entonces, lo que dice la DOC es que una emocionalidad sana no significa estar feliz todo el tiempo. No, sino poder vivir emociones como el miedo, la rabia, ¿cierto? La frustración, la pena, la alegría de manera pasajera, logrando volver poco a poco a la armonía. Perdón, eso es absolutamente normal. Lo que pasa es que hay mucha gente que cuando le da rabia al niño o la niña, ¿cierto? Se frustran los papás y se frustran los niños también, ¿no? O si les da miedo, si tienen pena, como que no pueden tener pena, es como ya, vuelve, sí, ya va a pasar. Hay que dejarlos que vivan esa emoción. Entonces, lo que dice la doctora, que a todo esto reitero, es una extraordinaria neuropsiquiatra infantil en Chile, cómo una emocionalidad sana basada en una comunicación efectiva, una adecuada resolución de conflictos puede tener grandes beneficios, ¿eh? Presente y futuro, mayor bienestar, resiliencia, motivación, empatía, muchas otras habilidades valiosas. ¿Por qué no comentamos en la mañana esto? Porque estoy seguro de que, no todos, pero hay mucha gente que pasa por esa situación. Cuando son papis primerizos, por ejemplo, no saben cómo poder abordar esta situación. Entonces hay como, en alguna oportunidad tuve la posibilidad de conversarlo con alguna psicóloga por ahí, esto de la sobrepsicologización, ¿no? Como que todo hay que llevarlo al psicólogo. No, psicólogo. Cuando muchas veces hay que vivir esa emoción que tienen los niños, ¿eh? Y tener el tiempo, las agallas, digo agallas porque no es fácil educar, y ustedes los papás lo saben, ¿no? Pero con tiempo, con adecuación, con empatía también hacen los niños, y los niños reciben eso, ¿eh? Eso como para que vayamos forjando un poquito, ¿no? A los niños, a la primera infancia tan importante, y aquí van a aparecer muchas profes, muchos que están ligados a la educación, a la psicología educacional, etcétera, y que nos van a decir, sí, pero yo tengo otro tips, y también nos puedes contar de eso. Nuestra mañana es así, y aquí hay noticias, está la instantaneidad de lo que ocurre en rutas, en carreteras, en lo policial, en lo judicial, pero también está esta comunicación de hogar, esta comunicación en la casa que se necesita, y que, bueno, la radio lo tiene en esta instantaneidad, y esta conversación que tenemos con ustedes aquí en la Araucanía, también junto al WhatsApp, porque podemos saber qué es lo que van opinando. Gracias, Olga, para aquellos que ya se comienzan a conectar con Bio Bio. Bio Bio, la radio, somos todos.

0: Vamos a tener agüita desde el jueves en la tarde, prácticamente el sábado. No me parece aún el informe el domingo, pero sí, nublado y chubascos débiles para la tarde del jueves en Temuco, en gran parte también de la Araucanía. El viernes lo mismo, nublado y chubascos débiles en la mañana, cubierto un poquito más fuerte la lluvia en la tarde. En la noche, chubascos débiles, lo mismo para el sábado. Agüita, nublado y chubascos. O sea, el frío lo vamos a tener hasta el miércoles, hasta mañana por la mañana. Digo, frío matinal, entre 1 o 2 grados de mínima. Máxima para hoy, martes en Temuco, de 12 grados. Vamos a tener una tarde bonita, despejada, eso sí, pero helada jornada. Y reitero, desde el mediodía ya del jueves y el fin de semana, agüita se espera en la zona. Ahora, ¿puede cambiar esto? Vamos a ver qué dicen ahí los equipos, ¿cierto?, de Meteo Chile, de meteorología, de la Dirección Meteorológica de Chile, los instrumentos que nos van entregando siempre actualización meteorológica, bueno, para todo el país y, por supuesto, para nuestra zona. Y el sur de Chile también, una revisión ahí para el sur. Hoy, si tienes que viajar a Puerto Montt, si nos vas escuchando en la ruta a esta hora, en camino, ¿cierto?, a esa zona, Valdivia, Osorno, Puerto Montt, agüita desde Osorno prácticamente hacia el sur durante el transcurso de la tarde. A ustedes que nos están escuchando en la ruta, nos escuchan en la FM, otros que nos están escuchando en la aplicación, se mantiene la neblina por algunos sectores, así que mucha precaución, se mantiene neblina en la ruta 5, conducir siempre muy pero muy atentos ahí a las condiciones de la calzada, y obvio que siempre te lo estamos contando, ante algún accidente, algún siniestro vial que haya por ahí, hay que respetar la señalización instalada y seguir las indicaciones ahí del personal en terreno también. Bueno, ya nomás 5 minutos para que lleguemos a las 10 de la mañana. Estuvimos un ratito fuera del aire, nada más. Dejó de latir el corazoncito de la radio, pero ahora nuevamente y ahí con más fuerza que nunca. Por eso que vamos al WhatsApp, vamos a los auditores, sus mensajes a esta hora de la mañana. Buen día, ¿qué tal? Hola.
1: Hola, Radio Bio Bio, ruta de Vilcún a Temuco. Muy resbaladizo el asfalto. Transitar con precaución, hay algunos baches también en el camino. 0 grados me marca a esto de las 9 de la mañana el termómetro de mi vehículo, así que transitar con mucha precaución. Muchos accidentes se han registrado esta mañana y esta madrugada en la región de la Araucanía, producto de las bajas temperaturas, la helada que cayó esta noche. Radio Bio Bio informa.
0: Ok, muchas gracias, amigo, a nuestro auditor. 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Sí. Suspirando para poder generar un poquito de calor en las manos también ahí, ¿no? 4 para las 10. Buenos días.

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11: Diez horas, tres minutos, vamos con la revisión de noticias. Y nos trasladamos de inmediato hasta Angol. Se registró un incendio estructural en esa ciudad. Nos cuenta desde la zona Vladimir Sáez.
12: Durante la madrugada del día de hoy se registró un incendio estructural en el sector de las acequias de la comuna de Angol, un lugar semiurbano de nuestra ciudad, donde afectó infraestructura de un galpón que tenía en su interior cerca de 15 metros de leña acopiados. En el lugar estuvieron trabajando al menos 3 unidades de agua de bomberos de Angol, más el camión aljibes de bomberos de Renaico, ya que en ese lugar es complejo el abastecimiento de agua en ese sector de las acequias. Tras el trabajo de bomberos, ahora se tendrá que investigar las causas y el origen del incendio que afectó por completo un galpón con leña en el sector las acequias de nuestra comuna. En Angol, Bio Bio, la radio.
11: Permanece activo el código azul en Temuco. Tiene los detalles Bárbara Yusti.
13: Durante este martes se mantiene vigente el código azul en Temuco. Recordemos que se activó durante la tarde de ayer a las 5 de la tarde y va a estar activo hasta la 1 de la tarde de hoy y luego se va a reactivar a las 5 de la tarde para estar operativo hasta este miércoles hasta la 1 de la tarde. Esto por las bajas temperaturas que se han pronosticado y registrado en la capital regional de la Araucanía, incluso bajo cero. En el operativo no ha habido inconvenientes. Según los datos que nos entregan desde el Ministerio de Desarrollo Social, las personas han estado receptivas a la ayuda y a poder ser trasladados a los albergues en los casos que es necesario, y no ha habido situaciones de riesgo en la salud de las personas producto del frío. 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
11: Seguimos revisando informaciones. Vamos ahora a la región del Bio Bio, donde Colbún informará sobre la campaña de invierno 2026 en la Central Angostura. Tiene más detalles Maricel Venegas.
14: Sí, nosotros hemos llegado hasta el sector del Hotel Diego de Almagro en la comuna de Los Ángeles, donde en pocos minutos la empresa Colbún va a realizar una exposición de lo que es la décima campaña de invierno de la Central Angostura de esta empresa, como indicábamos, de Colbún. En esta oportunidad van a informar los detalles del funcionamiento de la Central Angostura, así como también las actividades que contempla la campaña número 10, como indicábamos, de este año en relación a lo que tiene que ver con el invierno. En este evento está citado también los medios de comunicación para poder entregar toda esta información relativa a las actividades de la Central Angostura con todo lo que tiene que ver con la campaña de invierno, para poder informar también a la comunidad sobre cualquier tipo de evento o acción que pueda tomar esta empresa, como indicábamos, de acuerdo a la cantidad de precipitaciones que puedan caer durante estos meses. Recordemos que estamos a puertas del invierno, y por supuesto esto también genera preocupación en la comunidad. Es por eso que en esta instancia entonces se van a esclarecer todo tipo de preguntas que van a poder realizar los medios de comunicación para poder informar a la comunidad acerca de las operaciones de la Central Angostura. Bio Bio, la radio.
11: Y hay información con Esteban Arauz.
15: Una serie de manifestaciones han sostenido apoderados de la escuela Botrolhue de Temuco, ubicada camino hacia la localidad de Labranza, a la altura del kilómetro 7,5, quienes se oponen al cierre de este establecimiento educacional, lo cual se va a concretar, de acuerdo a lo que ha dicho el propio municipio, a fines de este 2026. En lo que respecta a un plan de reestructuración de la educación municipal de la capital regional de la Araucanía, es en ese sentido que la presidenta de los apoderados, Damaris Poblete, dijo que este establecimiento cuenta con una matrícula completa de 18 estudiantes, indicando que es el máximo que puede albergar este recinto, reconociendo que el terreno donde se encuentra actualmente cimentado este establecimiento educacional lo donó su abuelo, con el fin de que se pudiese generar una escuela y poder impartir esta educación. Sin embargo, indicó que con esta decisión del municipio se está acabando con un legado. Reconocen que existe una vulneración al derecho a la educación de los estudiantes y es por ello que están manifestándose, se oponen al cierre, esperando que puedan tener consideración de parte del municipio. Bio Bio, la radio.
11: 10 horas, 8 minutos, hasta aquí la revisión de noticias.
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0: Los tres y estas hojas de té. Tremenda canción, lanzada en el año 1995. Una canción que es parte de... No voy a decir que fue parte, no, porque sigue siendo parte de su álbum debut de los tres. Y ha sido reconocida como un clásico en la música chilena.
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0: Param, pam. Los tres. Esta y tantas otras canciones que nos ponen y nos dan energía, y seguramente los noventeros por ahí se recuerdan de el tercero medio, segundo medio, cuarto medio, y con tantas canciones, y ahora con el nuevo álbum de los tres. ¡Excelente! Bueno, parte de la música y de la compañía que tenemos durante el transcurso de la mañana. A cada instante, en esta instantaneidad de la radio, se van incorporando nuevos auditores. Les enviamos un abrazo aquí desde el estudio central de la radio en Araucanía, desde la capital de la Araucanía. Nos está saludando Fernando, y Fernando nos dice: buenos días, Radio Bio Bio Temuco. Hoy está de aniversario el Cuerpo de Infantería de Marina de la Armada de Chile. Son 208 ya de historia. Un gran abrazo a todos los infantes de Marina de ayer y hoy. Les enviamos un abrazo también aquí desde Bio Bio, la radio. 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Estaba conversando con algunos auditores acá que están y son fanáticos del Mundial, en fin, y nos dicen: pucha, ¿sabes qué? He tenido algunas complicaciones con los horarios de los partidos del Mundial. Lo que pasa es que veo redes sociales y me aparece horarios que son distintos. Claro, porque hay páginas que no son chilenas y que dan sus horarios, ¿cierto?, referente a su país. Por eso es que, por eso creo que es muy importante siempre, y siempre lo decimos, informarse por medios de comunicación, ¿cierto? Que con seriedad. Estaba recién viendo acá, y de hecho me llama mucho la atención, no estoy muy de acuerdo, ¿verdad? Con las redes sociales por primera vez están superando a los medios como principal fuente de noticias. Sí, pero ¿qué tipo de información es la que estás recibiendo también, no? Hay que corroborarlas. Ya, eso lo vamos a seguir conversando luego. ¿Está Rodrigo Ruiz? Sí, lo tenemos a Rodrigo Ruiz. ¿Qué pasa, Rodrigo Ruiz? Estamos contigo.
2: Ojo, que ayer hubo 4 empates, no hubo ganadores. Obviamente, el más sonado, el más fuerte, y creo yo con... Hay que ponerle un poquito de humildad a España. Digo, yo en la previa, porque en la previa lo escuchamos que, claro, tenemos que ganar, en fin. Bueno, es justamente el empate de los hispanos ante Cabo Verde, que yo les cuento que es 67 en el ranking FIFA. España es 3. Y la verdad es que es uno de los candidatos, sí, tiene buenos jugadores, sí, pero hay que jugar los partidos y en los mundiales puede pasar cualquier cosa. Sacaron lecciones, así al menos lo dijo el técnico de España, Luis de la Fuente.
3: A ver. El equipo que teníamos enfrente era claramente inferior al nuestro, pero hacía muy bien las cosas que tenía que hacer y ha defendido muy bien. Seguro si hubiéramos metido un gol en el primer tiempo, posiblemente el partido hubiera sido otro. Pero ellos lo que hacían lo hacen muy bien, entonces en cada partido hay que aplicarse con total y absoluto un nivel de acierto muy alto para poder superar a los rivales. Y es que creo que nos han enseñado, pues, que hay que seguir creciendo, hay que seguir mejorando.
2: Ojo que no es menor, ¿eh? Fueron 4 partidos en empate, y el dato anterior de una jornada solo con empate en el Mundial fue el año...
4: Creo que 58.
2: Cuando
4: jugó
2: Pelé
4: con 17 años.
2: Cuando debutó Pelé. Exacto. Increíble, ¿eh? O sea, por eso digo que es anormal lo que pasó el día de ayer. Además, con candidatos a ganar partidos, como por ejemplo también Uruguay. Uruguay jugó un tiempo. Se le olvidó jugar el primer tiempo. Aprovechó Arabia Saudita, que casi hace la gracia. Recordemos que Arabia Saudita le gana a Argentina en Qatar en su debut. Por lo tanto, ya tenía historia. Había varios que repetían ese partido. Lo empezó ganando y después salió a jugar en el segundo tiempo. Hizo los cambios Bielsa. Sí. Empataron 1-1 y la verdad es que está muy apretado también el grupo de Uruguay. Y después del partido hizo el análisis de este estreno justamente su técnico Marcelo Bielsa.
5: Que no hayamos ganado, sin desmerecer las cualidades de nuestros rivales, está más ligado con que no conseguimos la versión de la que somos capaces. Me parece que ahí está la diferencia.
2: O sabemos que no mira los ojos cuando habla Marcelo. Inquieta a algunos, pero además, no sé si vieron la fotografía oficial de la FIFA, sale mirando hacia abajo. Ese es Marcelo Bielsa, especial. Bueno, hoy día, todo esto, Uruguay empató y seguimos sin ganar los sudamericanos, y quedan dos países, solo Argentina y Colombia. O sea, eso habla de una realidad también, Ojo, hoy día Argentina juega a las 9 de la noche frente a Argelia. ¿Quién es el candidato a quedarse con este, con una victoria? Obviamente que Argentina. Va a jugar Leo Messi, va a jugar el Dibu Martínez. También lo ratificaron, pese a que tenía algunas dolencias el arquero. Y el partido va a ser el estreno entonces del actual campeón. Busca el bicampeonato. Se le preguntó al técnico Lionel Scaloni sus sensaciones de este match y esto respondió.
6: Hoy estamos acá y no por ser campeón del mundo, digo, bueno, ya está, ¿no? Hay que seguir compitiendo. Y eso creo que es lo mejor que ha hecho este grupo. Vamos a seguir dando la cara, vamos a seguir intentando poner las cosas difíciles al rival y eso no va a cambiar.
2: Hoy debuta también otro de los grandes candidatos, que es Francia. Francia yo creo que también está llamado a hacer una campaña importante en este Mundial. Va a estar debutando a las 3 de la tarde en Nueva York frente a Senegal. Todo esto por el grupo J. Son varios grupos, recuerde usted.
0: Sí, también ojo Rodrigo, yo creo que este es el Mundial hasta el momento de los arqueros. Han tapado todos. Anoche el arquero de Arabia Saudita se la tapó toda a Uruguay. Bueno, seguiremos revisando y actualizando ahí lo que ocurra con este Mundial ahí en Norteamérica 2026. Gracias, Rodrigo. 10:24 de la mañana aquí en la radio. Nos vamos a las calles de la Araucanía, nos vamos a las calles de Temuco. Helado panorama, pero no importa, ahí anda el móvil, ahí anda el micrófono de la radio. Franco Elmar, buen día, ¿qué tal?
7: ¿Qué tal? ¿Cómo están? Muy buenos días, ¿todo bien?
0: Pero perfecto. Y usted, la pregunta es usted que anda en la calle, ¿y todo bien?
7: No, bien, ah, bien. Bueno. Lo que pasa es que estoy bien abrigado. Tengo un gorrito, tengo guantes, tengo bufanda. Y te has dado cuenta que a través del tiempo nosotros vamos también adquiriendo la costumbre de usar guantes, de usar bufanda. Y ojalá tejido por la mamá o por la abuelita. Siempre es mejor, ¿no? Porque además hay una muestra de cariño, una muestra también de poder compartir la sabiduría que significa el tejido, que va de generación en generación, porque lo ideal es que alguien le enseñe a los hijos para que esto continúe. Un dato autorreferente, si se quiere. Por ejemplo, mi madre le teje chalecos a mi nieta, a su bisnieta. Y evidentemente ella tiene que dejar el legado, ¿no? Y fíjate que en base precisamente a esto, que es el tejido es como el mate, porque mientras estás conversando, estás tejiendo con las personas que están al lado tuyo, se cuentan historias, se cuentan vivencias, y eso fue lo que descubrió Gabriela, que ella es asistente social, y por voluntad propia se le ocurrió esto. ¿Cómo estás, Gabriela?
8: Bien, gracias, ¿y tú?
7: Muy bien. Oye, cuéntanos un poquito, ¿cómo es esto? Tú eras asistente social, trabajabas con personas y creaste una instancia de conversación en base al tejido.
8: Sí, efectivamente, yo soy trabajadora social de profesión y tengo este hobby desde muy niña arraigado, que es el tejido. Tejido crochet y a palillo, y trabajo en un programa que tiene que ver con infancia y donde se desarrolla atención a niños con neurodivergencia, mujeres cuidadoras, y desde una conversa con la terapeuta ocupacional nació esta necesidad de poder convocar a las madres, a las mujeres a través del tejido, primero mientras esperaban sus sesiones. Entonces, luego nos fuimos como organizando y finalmente nació el taller Manos que Tejen Redes, que hoy día lleva 2 años, desde el 2024 está funcionando acá en Temuco.
7: Ahora, ¿cómo se llama el Manos que Tejen Redes? Ahora, esto es una iniciativa tuya que nace de la conversación, y efectivamente ocurre eso que yo te cuento a los auditores de la radio, que uno tejiendo conversa y crea cosas y se conoce en historia, ¿no?
8: Sí, totalmente. Esto nació, claro, como una iniciativa propia, y también desde la mirada del trabajo social, también nace como una instancia de encontrarnos, conocernos, generar un aprendizaje mutuo, porque esto también, yo estoy entregando un conocimiento, pero también a la vez yo aprendo mucho, esto es una retribución constante. Entonces nace a partir de esto, de encontrarnos, de conversar, vivir, compartir experiencias en torno al tejido, compartir experiencias de vida, generar redes también, y ha sido una experiencia muy bonita, satisfactoria, totalmente hermosa.
7: Ahora, no queda no queda bien, digamos, si es que no se comparte. Por lo tanto, me imagino que esto también está abierto a la comunidad, no es solamente un grupo cerrado.
8: Justamente, no es un grupo cerrado, si bien en sus inicios comenzó como un taller enfocado a mujeres cuidadoras, hoy en día también ese rango etario de mujeres cuidadoras trasciende y también está abierto a la comunidad. Nosotros hoy en día nos encontramos itinerando por los diferentes territorios de la comuna, nos encontramos en las bibliotecas, dándole un sentido de pertenencia también a lo que son las bibliotecas hoy día en los territorios y en los centros comunitarios. Nos reunimos los miércoles de 9:30 a 11:30. Mañana nos vamos a encontrar en el Centro Comunitario Pedro de Valdivia.
7: Ya. Sí. Y si alguien quisiera comunicarse para preguntar, oiga, yo quiero ir, pero quiero saber cuándo van a estar cerca de mi casa, ¿cómo lo hacen? ¿Con quién se tiene que comunicar?
8: Directo conmigo, a través de mi teléfono, mi número de WhatsApp. Me pueden enviar un mensaje, no hay ningún problema con eso. Yo siempre estoy dejando como mi numerito en los diferentes espacios donde nos acercamos. Y también tenemos un calendario, o sea, si igual tenemos un calendario como en qué fecha vamos a estar en ciertos lugares, entonces esto está todo previamente ya organizado.
7: Ahora, si yo dejo y quiero ir, ¿tengo que pagar algo? ¿Tengo que solicitar alguna autorización? ¿O voy solamente?
8: No, es totalmente gratuito. El curso es totalmente gratuito. Si tú quieres, puedes llevar tu brochet o tu palillo, porque siempre la idea es ampliar los horizontes del tejido. El tejido no solamente se reduce a lo que es crochet o palillo. Hay mujeres que tejen a telar, que también han compartido su conocimiento en los encuentros. Y hoy día, por ejemplo, de una mujer que teníamos tejiendo a telar, hoy día tenemos 5. Y uno siempre tiene su crochet regalón. Entonces, la idea es que uno también, si tienes tu crochet, lo puedes llevar. Si no, te pasamos en el taller, no hay ningún problema.
7: Vamos a hacer algo. Le voy a pedir a Ricardo que luego dé el teléfono al aire para que me lo dé a mí. Yo se lo doy por interno y las personas que quieran participar se pueden acercar.
0: Se nos fue. Sí, íbamos a quedar ahí. De hecho, iba a pedir el teléfono justamente para anotarlo. Gracias ahí a Franco y esta nota, una nota humana, sin duda que tiene que ver con una actividad además muy antigua, ¿no? Ahora, para agregar algo y ya para dar el paso a nuestro espacio publicitario promocional, esto de tejer, que es una actividad muy antigua, pero que tiene unas combinaciones totales. ¿Por qué? Porque ejerce la creatividad, a mí no me cabe duda que todos, de una u otra manera, somos creativos. Pero además el tejer tiene que ver con algo que no todos tienen, que es la paciencia, y la habilidad manual también, pues claro está, ¿no? Así que hay una combinación ahí de acciones. Gracias a Franco y en cualquier minuto ahí retomamos el contacto con tantos temas para acompañarle en la mañana de la radio. 10:30 ya.
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0: Amigos de la Bio Bio, muy buenos días.
1: Hola.
0: Espero que se encuentren bien. Para informar que en el paso bajo nivel que comunica, ¿cómo se llama?, la autopista central hacia la salida Rondizoni o Santa Isabel, ya la salida Toesca, mejor dicho, bajo el paso nivel hay un city car de color azul que está detenido, está formando un taco tremendo, no tiene ninguna medida de seguridad, no hay cono, no hay triángulo, no hay nada, para que informen a los conductores y para que extremen la precaución en cuanto a la conducción. Por favor, gracias. Dios, la radio.
1: El cierre de los auditores y Bio Bio, la radio. Ya. Mucho cuidado y sobre todo con neblina. Ahora, no sé si nos puedes enviar nuevamente un pequeño remate de la nota que nos cuenta nuestro auditor. ¿Estará con luces encendidas, con intermitente, como, no sé, si a lo mejor quedó ahí o quedó con algún desperfecto, como para que los auditores tengan ahí cuidado? Pero como sea, gracias y muchísimas gracias. ¿Ves? Conectamos en forma ahí rapidita con los mismos auditores que nos dicen: esto está ocurriendo y ya, lo voy a llamar a la BioBio, voy a enviar el mensaje a la BioBio. Aquí estamos en el WhatsApp, más 56-452-59-2200. Mensaje que se mantienen en plena mañana, helada mañana del martes de este otoño, última semana de otoño. Hola, buenos días.
2: Hola, amigos de
1: BioBio. Hola.
2: Obvio que Franco está bien porque debe andar comiendo. Un régimen hiper mega calórico.
1: Gracias. Mensajes que llegan y que obviamente nos familiarizan también, porque de eso se trata, la familiarización que ustedes van teniendo con las voces, con las situaciones distintas que van un poquito apañando el día a día, ¿no? De eso se trata. Carolina nos está saludando también. Qué helada mañana, Ricardo, de increíble. Ya, pero no nos quejemos. Sabemos que esto es así, nos dice nuestra auditora. ¿Y para qué todos los años dormimos con el frío? Si estamos en otoño e invierno y hay que abrigarse nada más. Absolutamente, querida. Y hay que abrigarse en la noche, en la madrugada. 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Retornamos con Franco. Franco, ahí estamos contigo.
3: ¿Cómo están? Bien. Oye, yo tengo que recoger el guante con respecto a lo que dijeron. No estoy comiendo. De hecho, no comió nada, oye. Que con el desayuno de ayer quede impecable. Oye, qué complicada la situación de poder resguardar los estacionamientos. Estoy acá en calle Artemio Gutiérrez con esta calle es Prat. ¿Ya?
1: Ya.
3: Mira, fíjate el método que utilizaron algunos vecinos para evitar que se estacionen en la vereda. Ayúdame a graficar, Ricardo, porque también te voy a sacar otra foto más para que veamos cuál es el problema que tienes con los estacionamientos. Es un problema grave. Mira, cuenta, ahí pusieron unos bloques de cemento para que no se estacionen ahí. Y también cables que estaban colgando desde el alumbrado público, los pusieron como una especie como de barrera para que no se estacionen acá. Y fíjate que en esta calle, Artemio Gutiérrez, es una calle sin salida. Y en toda la cuadra están estacionados y mal. Mira, te voy a mandar otra fotografía para que veas.
1: Sí, sí.
3: ¿Qué pasa si hay un carro de emergencia que quiere entrar? Fíjate que los vehículos que están estacionados en Artemio Gutiérrez con Prat ocupan incluso la entrada del... Mira, ni siquiera están preocupados de estacionarse en la calle. Se estacionan en medio de la boca calle. Es una situación terrible.
1: Hay un vehículo, sí, hay un vehículo blanco que no es que esté estacionado. Ese está casi en la mitad de la calle.
3: Sí, está estacionado en la mitad de la calle.
1: Claro.
3: Es más, mira, yo estoy aquí con alguien que yo sé que no quiere hablar, pero ella estaciona su auto porque trabaja aquí.
1: Ya.
3: ¿Ya? Y ha tenido que llamar a Carabineros, ¿cuántas veces? Infinitas veces, me dice. Porque le cubren la salida a su propio automóvil, o sea, no puede salir.
1: Típico que lo que ocurre, ¿no? Qué lata.
3: Es más, te quiero comentar que incluso hay un letrero que dice no estacionar, excepto dos vehículos con credencial del Registro Nacional de Discapacidad en calle Prat, y hay 1, 2, 3, 4, 5, 6, 7, 8, 9 autos estacionados en esta pequeña cuadra, y es por eso que efectivamente este vehículo que está estacionado aquí en la boca calle, está en la mitad de la calle.
1: Quedó con la rueda trasera cuando se inicia la calzada para circular, y vemos ahí, exacto, en esta foto que compartes tú. O sea, no, eso definitivamente, mira, es una irresponsabilidad.
3: Te voy a mandar una foto de cómo se ve la calle cuando tú quieres salir de esta calle. Mira.
1: Reiteremos el sector, la esquina ahí, Franco.
3: Artemio Gutiérrez con calle Prat.
1: Vayan rapidito, por favor.
4: Hacia el ojímetro.
1: Sí.
4: Mira, fíjate,
1: sí,
4: fíjate en la salida.
1: No, mira, y hay un Jeep ahí que también está mal estacionado.
3: Sí, tengo al ojímetro 1, 2, 3, 4, 4 y medio. 4 metros y medio para poder salir en esta calle. Ya. O sea, ¿qué pasa si viene un carro de bomba? Si hay un incendio. ¿Cómo entramos? ¿Cómo entra un carro de bomba aquí? ¿Cómo entra un camión de la basura? ¿Cómo entran los mismos vecinos que viven acá? Sí, es terrible. Artemio Gutiérrez con Prat. Recomendamos a las autoridades que se vengan a pegar una vueltecita para que... Aquí van a tener bastante que controlar, querido Ricardo.
1: Yo creo que ahí lo que se tiene que dejar definitivamente un papelito nomás en el parabrisas, porque... Y la gente será... Bueno, da lo mismo del por qué dejan el vehículo ahí, ¿no? El tema es que queda mal estacionado. O sea, es una cosa de sentido común. Bueno, sentido común que no todos tienen, al parecer. ¿Eh?
3: Lo que pasa es que acá vienen muchos a tribunales, ¿no? A ver, para acá. Vamos, sí, a decir que estamos justo con la persona que no quería hablar, pero vamos a ver. Cuando se ha encontrado con la situación, ¿qué le han dicho? ¿A qué vienen las personas?
5: Hay otras oficinas por acá, vienen como a hacer un trámite rápido y...
1: Sí, pero en ese trámite rápido puede suceder algo. Franco, ¿estás ahí?
3: Claro.
1: Sí, estás tú, ya.
3: Sí, lo que pasa es que le han dicho a ella, no, hacer un trámite rápido, pero como dices tú, un trámite rápido puede ser cualquier...
1: Exacto. Ya, desen una vueltecita a la autoridad, y la gente que nos está escuchando tiene su vehículo ahí mal estacionado, vaya a sacarlo. ¿Sí? Ya. Aquí tenemos la fotito en todo caso. Franco, estamos contigo en cualquier momento.
3: Nos vemos, chao.
6: Hola, Bío, reportando desde la ruta Labranza Temuco, como 200 metros antes de la Shell. Casi acá, llegando allá a Temuco, hay una camioneta que aparentemente tuvo un accidente por algo.
1: Sí. Bien, aquí tenemos la fotito en todo caso. Franco, estamos contigo en cualquier momento.
3: Nos vemos, chao.
6: Hola, Bío, reportando desde la ruta Labranza Temuco, como 200 metros antes de la Shell. Casi acá, llegando allá a Temuco, hay una camioneta que aparentemente tuvo un accidente por alcance. Estaría ocupando el carril izquierdo, 200 metros antes de la Shell.

0: Gracias al auditor. Hola Ricardo, buenos días. ¿Qué me dicen en blanco? Nos dicen auditores acá, sector hospital, florería, funerarias, se estacionan todo el día, llegan a las 7 de la mañana, se van a trabajar al hospital y vuelven a las 9 de la noche. Todo el día sin salir de la casa. Nos dice Pati que también opina en el WhatsApp de la radio.
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2: ...16 de junio del año 1816... Esa noche, por invitación de Lord Byron, dos de sus invitados escribieron dos grandes íconos de la literatura de terror: Frankenstein y El vampiro. Ese año 1816 ha pasado a la historia como el año sin verano. La erupción del volcán Tambora en Sumbawa, en Indonesia, en abril de 1815... liberó toneladas de polvo de azufre que se extendió por todo el planeta, provocando un duradero enfriamiento que alteró el ciclo agrícola e incluso llegó a producir hambrunas. Esa noche del 16 de junio del año 1816 llovía mucho en Coligny, en Suiza, cerca del lago Le Mans, en una elegante mansión llamada Villa Diodati. Allí se había instalado un grupo de amigos llegados de Inglaterra: el poeta Percy Bysshe Shelley, su entonces amante y futura esposa Mary Wollstonecraft Goodwin, a la que más tarde se conocería como Mary Shelley; el célebre escritor Lord Byron; su médico y secretario personal John William Polidori; y Claire Claremont, la hermanastra de Mary. Como buenos románticos, esos residentes en Villa Diodati amaban la naturaleza, estaban fascinados por los avances de la ciencia y adoraban las historias de terror gótico. Pero el mal tiempo no ayudó. Se vieron obligados a quedarse largo tiempo encerrados en casa y se aficionaron a pasar las veladas leyendo relatos de terror. Pronto el aburrimiento se hizo notar. Las horas pasaban, se contaban historias, pero ya no sabían con qué matar el tiempo. Hasta que a Lord Byron se le ocurrió una idea. ¿Para qué contar historias ajenas si podían crearlas ellos mismos? Y así propuso a sus invitados escribir una historia de terror. Y así se hizo. Y el resultado fueron dos obras maestras de la literatura fantástica: El vampiro, de John Polidori, que es la historia de un seductor aristócrata que deja sin sangre a todas las mujeres que caen en sus redes, un antecedente del Drácula de Bram Stoker, escrita en 1897, y la obra Frankenstein, de Mary Shelley. Por aquel entonces, el poeta Lord Byron ya era famoso y Percy Shelley también era escritor. Pero para el resto de los comensales era su primera vez enfrentándose a una página en blanco. Mary Shelley aún no había escrito nada, a pesar de que su padre, el pensador William Godwin, hizo que creciera entre tertulias literarias y filosóficas. Precisamente, en una de esas veladas conoció al poeta Percy Shelley. Nada más verse, se enamoraron, pero su padre no aprobó la relación. Shelley estaba casado, ya era padre de dos hijos, y ante la negativa del papá, a los pocos meses de conocerse, huyeron a Francia junto a Claire, la hermanastra de Mary. Esa noche del 16 de junio de 1816, Mary, que todavía no tenía 20 años, escribió su primer relato. Según contó años después, tuvo un sueño terrorífico. Creyó ver a un pálido estudiante de artes impías de rodillas junto al objeto que había armado. Vi al horrible fantasma de un hombre extendido y que luego, tras la obra de algún motor poderoso, este cobraba vida y se ponía de pie con un movimiento tenso y poco natural. Había nacido el monstruo del doctor Frankenstein. De regreso a Gran Bretaña, Mary convirtió ese cuento en una novela que se publicó en 1818 bajo el título Frankenstein o el moderno Prometeo, sin que apareciera el nombre de la autora, pero en 1822 Mary lo editó y esta vez firmó con su nombre. En 1831 reescribió la historia por completo hasta conseguir la versión definitiva que ha llegado hasta nuestros días. A John William Polidori, el médico que acompañó a Lord Byron en su exilio, siempre le había interesado la literatura. Cuando Byron tuvo que abandonar Inglaterra, lo contrató y se lo llevó consigo. Pero el poeta lo humillaba. Lo que empezó como una bonita amistad se convirtió en algo insoportable para el médico, que veía en su jefe un ser corrupto y depredador, lo que más tarde daría forma a su famoso personaje, creando el mito del vampiro en ese primer cuento esbozado esa noche en esa mansión en Suiza. Allí Polidori plasmó su odio hacia Byron en lo que luego se transformó en la novela El vampiro, mostrando a través del protagonista Lord Ruthven

0: un vampiro aristócrata y frío que inspiraría a numerosos autores como Edgar Allan Poe, Nikolai Gogol, Alexei Tolstoy, Alejandro Dumas o el mismo Bram Stoker, autor de la famosa novela Drácula. La noche de ese 16 de junio de 1816, en Coligny, en Suiza, cerca del lago Lemán, en la villa de Diodati, noche que cambió la historia de la literatura de terror al crearse Frankenstein y el vampiro.
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1: ¿Cuántos que van en ese camino con una pena, con una amargura, con una cierta distancia? Algo absolutamente normal. Y con el correr de las horas o de los días, hay un cambio de actitud también ahí. Todos llevamos por dentro alguna situación incómoda, como también llevamos muchas alegrías, ¿no? Esas emociones que son, bueno, las emociones que son el motor de la acción, que varían según las circunstancias, según lo que, o cómo vamos tomando esas situaciones que nos van ocurriendo en el día a día también, en el trabajo, en el hogar, ¿cierto? En fin, lo importante es mantener una buena relación también y que no pueda complicar, ¿cierto? O pueda, no sé, generar una situación de repente un poquito tensa, un poquito nublada en los lugares de trabajo, incluso ahí en las calles, cuando uno hace alguna compra, ¿cierto? Hay muchas personas que no están pasando por un buen momento y es importante y comprensible tomarlo de esa forma también. Hay mucha gente que se lo toma como personal, ¿no? Canciones que tienen letras y esas letras que hacen conversación y que nosotros también lo vemos y lo conversamos aquí en la mañana de la radio. A minutos de las 11 para llegar con un nuevo informador en Bio Bio. 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Auditores en Engol, buenos días. Pues con Villarrica me imagino muy helado, no se ve el volcán, ¿no? No, no creo. Pero sí, con muchas opciones, nos decía Gabriela, una auditora hace un ratito para el fin de semana. Está llegando gente a las tinajas calientitas también. Otros preparando a lo mejor el viaje para el fin de semana. Ahí para darse una vueltecita a las termas. En ese viaje, a tener mucho cuidado también en las rutas. Y ojalá que se acompañen con la radio. Si no nos escuchan en la FM, nos escuchan con la aplicación. Bajen la aplicación en la app ahí de Bio Bio, la radio. Y en las rutas que quieran de Chile, pueden acompañarse con Bio Bio Araucanía o con la Bio Bio que quieran. 43 estaciones en todo Chile y las frecuencias de la radio en la Araucanía. 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
22: Continuamos con la revisión de noticias. Le contamos de inmediato que la empresa Colbún en Los Ángeles está explicando los protocolos de apertura de compuertas de la central Angostura en la temporada de invierno. Maricel Venegas nos cuenta.
23: Si nosotros nos mantenemos en esta exposición que está realizando la empresa Colbún en la comuna de Los Ángeles a los medios de comunicación para explicar lo que significa principalmente la apertura de las compuertas de la central, lo que se hace cuando la cota de agua aumenta sobre los 700 metros cúbicos por segundo, es cuando entonces tiene que ser evacuada esta agua, es lo que se conoce como la apertura de las compuertas. Han hecho un llamado a la comunidad a que esto se sea completamente seguro para ellos, ya que han indicado que se avisa a la comunidad previo a realizar esta apertura de compuertas que esto no representa un peligro, ya que esto se hace bajo un estricto protocolo específicamente para controlar el impacto de las aguas hacia abajo debido a las actividades que realizan las comunidades que viven entonces entre las comunas de Quilaco y Santa Bárbara. Han dicho también que cuando Colbún ve la posibilidad de verter agua, se avisan a las distintas autoridades y a instituciones como una forma de evitar las preocupaciones en la comunidad y que esto resulte completamente transparente. Nos mantenemos entonces en esta presentación que tiene que ver con la campaña de invierno de la empresa Colbún. Bio Bio, la radio.
22: Cambiamos de tema. El Ministerio Público realiza inspección ocular del sector de la explosión de un camión de gas en la comuna de Renca. Cristian Borcos, que está en el lugar.
24: Sí, estamos acá en el mismo lugar donde recuerdan ustedes esta trágica situación que dejó a 15 personas fallecidas acá en el sector de General Velázquez con la ruta 5, el Empalme. Está cerrado justamente porque está trabajando el Centro de Investigación, Desarrollo e Innovación de Materiales de la Universidad de Chile, que está trabajando con personal de la CIAT, de Carabineros, con el Abocar. Producto de los peritajes que se han solicitado por parte del Ministerio Público y quien lleva la investigación, la Fiscalía Centro Norte. Ahí ustedes pueden ver las imágenes que estamos transmitiendo en vivo. Se ha suspendido justamente el tránsito en este sector, producto de los peritajes que están desarrollándose para obtener más antecedentes respecto a la causa, al origen, al accidente en sí que termina entonces con este camión de la empresa Gasco estallando acá en los límites de las comunas de Quilicura y Renca, y que recordarán ustedes dejó a estas 15 personas fallecidas. Lo que está pasando a esta hora de la mañana es que el tránsito se encuentra completamente suspendido producto del peritaje que están desarrollando el personal técnico, como lo decíamos, de la Universidad de Chile, junto con el Labocar, la CIAT y, por cierto, Carabineros, que se mantiene acá en el lugar. Porque nos han dicho que tratemos de informar esta situación para que ningún automovilista pase por este sector, o por lo menos lo evite, producto del trabajo que se está desarrollando. Esto tiene para varias horas más, producto de que esto acaba de comenzar en materia de peritaje para investigar más sobre este caso que remeció no solamente al país, sino que al mundo respecto a esta trágica situación que envolvió este camión de la empresa Gasco que explotó entonces acá, en este sector de la región metropolitana. 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
22: El Ministerio de Seguridad dio a conocer una serie de balances del copamiento a nivel nacional registrado en las últimas horas. Rodrigo Pino nos cuenta.
0: Sí, recordemos, un copamiento a nivel nacional que se registró en las últimas horas por parte de Carabineros, la Policía de Investigaciones, en coordinación con el Ministerio Público, y que en Santiago se concentró en Estación Central, sector de Toro Mazote, conocido como la Caracas de nuestro país. Cabe consignar que el balance que arroja hasta ahora esta información apunta a 1.019 detenidos a nivel nacional, 43% de ellos por órdenes vigentes anteriores de detención. Además, se incautaron diversos elementos, como 41 armas y 49 municiones. Cabe señalar también que se hicieron poco más de 27.000 controles a nivel nacional, además que se generaron también la control de extranjería a 900 extranjeros que fueron fiscalizados, 203 de ellos que están en calidad de infractores de ley por estar ilegales en nuestro país, y también se notificaron ya de 43 expulsiones. Es una cifra importante, además del decomiso de drogas, son cerca de 13 kilos de droga que fueron decomisadas, además de 133 vehículos retirados por diversos ilícitos, entre ellos no portar licencia de conducir, por no contar con papeles, o también por infracciones aún pendientes. Todos estos detalles destacó el Ministerio de Seguridad como parte del trabajo importante y colaborativo entre ambas policías, coordinadas por el Ministerio Público y también por parte del Ministerio de Seguridad. 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
22: Hay información con Marcela Rojas referida a la resolución de la Corte Suprema por licencias médicas.
1: Sí, en instantes la presidenta del máximo tribunal de justicia de nuestro país, la ministra Gloria Nachevicich, va a entregar las resoluciones del pleno del máximo tribunal sobre estos sumarios y sobre los sobreseimientos y absoluciones de los jueces, los magistrados que viajaron al extranjero usando las licencias médicas o en su periodo de descanso por temas de salud. Esta va a ser la primera resolución del pleno del máximo tribunal, por lo que también podría marcar un precedente sobre las futuras definiciones sobre este tipo de sumarios e investigaciones al interior del Poder Judicial. Estaba este debate sobre la prescripción de los 2 años que habían fijado las Cortes de Apelaciones y los 5 años que estaría fijando también el máximo tribunal, algo que vamos a estar resolviendo ya en cuanto la ministra, o será la ministra presidenta de la Corte Suprema, bien digo, Gloria Nachevicich, nos entregue más declaraciones. Estaremos ampliando en cuanto eso suceda en tribunales. 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
22: Hasta aquí el informador, son ya las 11 de la mañana con 6 minutos.
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1: En todo Chile, con las frecuencias de la radio, Pucón, Villarrica, que siempre están sucediendo cosas, situaciones, y que la gente quiere escuchar, quiere saber, quiere informarse, y por eso que vamos a conversar con Maribel Figueroa. Ahí está en Villarrica, como siempre en Pucón, Villarrica, contándonos lo que ocurre con diferentes ámbitos. Y ahora hay una noticia muy particular y yo sé que a la gente le va a gustar muchísimo. Antes que todo, saludarte, Maribel. ¿Cómo te va? Buenos días. ¿Qué tal?
2: Hola, buenos días. ¿Cómo están ustedes? Acá nosotros con un poquito de viento, un día maravilloso. Mira. Estamos, por supuesto, con el volcán Villarrica completamente nevado hasta sus faldas. Pero queremos contarte algo súper importante que está comenzando a pasar en Villarrica. Un anuncio que se nos hizo hace 3 años atrás aproximadamente y que ya hoy día para la gente de Villarrica que usa el transporte urbano mayor ya deja de ser un sueño, sino que se comienza a convertir en una realidad. Estoy junto a Mauricio Castañeda, él es el gerente general de Trans 18, la empresa que se adjudicó la licitación de los 51 buses eléctricos que a fines de este año 2026, principios del 2027, ya estarán recorriendo las calles de Villarrica, transportando a la gente dentro del radio urbano entre la localidad de Ñancul, Villarrica, Centro, Sector Segunda Faja. ¿Qué te parece?
1: Pero, bueno, los buses eléctricos están transformando el transporte público en muchas ciudades del mundo. Yo creo que aquí la gente en Temuco también te dice, oh, llega a Villarrica y nuestra zona, ¿qué pasa? Y además la funcionalidad distinta que tienen estos buses, Maribel, ¿no?
2: Así es, justamente vamos a ser la segunda ciudad del país con transporte urbano mayor 100% eléctrico a fines de este año 2026. Y para eso justamente estoy con Mauricio Castañeda, él es el gerente general, y nos va a contar algunas de las características de estos buses que yo ya me subí a uno de ellos y que es fantástico. Lo que se nos viene para quienes usamos el transporte público en Villarrica es maravilloso, ¿verdad, Mauricio?
3: Sí, correcto. Bueno, buenos días a ti también allá en Bio Bio.
1: Hola, buenos días.
3: Bueno, la idea nuestra fue ya la idea nuestra es desde ya comenzar con la primera visita técnica acá en terreno como empresa Trans 18, que es la adjudicataria del Ministerio de Transporte en tanto la evaluación económica y técnica, y nuestro próximo hito es que se ha tomado razón en la Contraloría para ya generar los contratos. Pero nuestra primera misión es hacer la visita técnica ya acá en Villarrica, ver el terreno, ir a ver los centros de carga que se están ejecutando y que van de acuerdo a los tiempos, a la carta GAN, que deberían de estar listos, yo creo que aproximadamente en septiembre, octubre, los centros de carga, y esperamos como meta nosotros como Trans 18 estar operando en Villarrica, yo creo, en diciembre de este año, si es que no, los primeros meses del año 2027.
2: Mauricio, es importante que esta empresa va a generar muchos puestos de trabajo 100% en Villarrica.
3: Sí, correcto. Bueno, nosotros como Trans 18 tenemos la experiencia de la operación eléctrica en una de las ciudades, la primera ciudad 100% eléctrica en Sudamérica, que es Copiapó. Como Trans 18 y con nuestra empresa nueva Copiapó, tenemos la operación en Copiapó de 121 buses eléctricos, de los cuales ya llevamos operando 8 meses y que ha sido un éxito para la ciudad. Es increíble cómo cambia el día del usuario el tener un transporte de primer nivel, que es el bus eléctrico que tú lo acabas de conocer, Maribel, que con calefacción para esta zona allá en el Copiapó se necesita aire acondicionado. También tienen puerto UC de carga, cámaras de seguridad, tanto exteriores como internos.

0: exteriores, comodidad para el conductor, y que lo importante, nosotros pretendemos estar dando unos 150, 180 puestos laborales para la comuna de Villarrica, de manera directa e indirecta también, lo que significa que llegue una empresa, todo el tema indirecto que significa este negocio también para la comuna de Villarrica.
1: No sé si ustedes tienen alguna consulta, yo les cuento que los buses son maravillosos, estuve la oportunidad de subirme a uno de ellos, seguridad, transporte, no hay ruido al subirse a los buses porque son 100% eléctricos, también estuvimos en los centros de carga ya están avanzados, por supuesto, como decía Mauricio, así que Villarrica va a contar con transporte urbano mayor de primer nivel a fines de este año 2026, ya no va a ser un sueño, sino que va a ser una realidad.
2: Sí, a propósito de consultas, Maribel, ahí, claro, ellos estos buses funcionan con estos motores eléctricos, ¿no? Y que son alimentados por estas baterías recargables. Esto de la recarga propiamente tal, ¿cuál es la demora, el tiempo de recarga de los buses? Obviamente que, claro, es en lugar de motores diésel, pero el tema de las recargas, ¿cómo funciona?
0: Ya, mira, te cuento. El tema de la recarga del bus se demora, porque en los centros de carga se va a demorar aproximadamente una hora y media por bus. Mira. Vamos a tener 13 cargadores, que significa cargar 26 buses al mismo tiempo, lo cual significa que en dos horas nosotros esos 26 buses estarían cargados al 100%. La flota de Villarrica va a ser de 51 buses eléctricos. Por lo tanto, en cuatro horas deberían de estar cargados los 51 buses eléctricos, que tienen una autonomía de 250 kilómetros de diarios de autonomía, con la carga al 100%, lo que significa que pueden funcionar durante todo el día la comuna de Villarrica. Otra cosa importante que se me queda en el tintero, la idea nuestra, y que la hemos plasmado en Copiapó, la operación que tenemos, es que el 50% de los conductores de este nuevo transporte sean mujeres. En Copiapó nosotros tenemos el 30% en los primeros 8 meses, llevamos el 30% de mujeres contratadas. Esperamos de acá a fin de año en Copiapó llegar al 50%, pero en Villarrica, nuestra principal manera de venir a ver el negocio es que desde el día 1 queremos contar con el máximo de mujeres conductoras que puedan haber. Por lo tanto, hacemos un llamado, porque ya en las próximas semanas vamos a empezar con los reclutamientos, todo, a que las mujeres se animen, las que tengan las licencias. Vamos por todos los canales, vamos a informar dónde van a ser los temas del reclutamiento, pero lo importante es la mujer. Nos hemos llevado una grata sorpresa en Copiapó con las mujeres conductoras. Son las mejores evaluadas y créeme que cambia con ellas el sistema de transporte, y queremos que en Villarrica no sea la excepción y tener por lo menos un 50% de conductoras mujeres.
2: Sí, Maribel. Bueno, muchas gracias. Esta tendencia mundial, ¿no?, que apunta que, bueno, cada vez más ciudades adopten este tipo de transporte, y además de, bueno, ayudar al medio ambiente, porque los buses eléctricos sin duda que representan un paso importante también hacia ciudades un poquito más limpias, más silenciosas, ¿no?, y eficientes también, ¿no?
0: Correcto. Mira, te doy un datito. En Copiapó llevamos 8 meses operando 121 buses eléctricos. La emisión de la huella de carbono, lo que dejamos de emitir un contaminante al medio ambiente, para que te hagas una idea, significa 8 estadios nacionales llenos de árboles. Eso es lo que hemos dejado de emitir al ambiente, como que si hubiéramos plantado 8 estadios nacionales llenos de árboles.
1: Muy importante dato, ¿verdad?
2: Muy, muy importante dato, Maribel.
1: Así es que esperamos ya contar con estos buses a fines de este año, cosa que cuando la gente a lo mejor de Temuco, ustedes nos vengan a visitar, dejen su automóvil estacionado y recorran Villarrica, pues en estos buses eléctricos que ya van a dejar de ser un sueño y será una realidad para nuestra comuna lacustre, dejando de contaminar y con buses cómodos para que la gente se pueda transportar.
2: Un buen punto de conexión también, una buena noticia en este año que va avanzando y ya esperando el 2027. Maribel, muchas gracias, a seguir abrigándose por ahí, ¿ah? ¿Eh?
1: Sí, muchas gracias. Gracias, Mauricio, por la entrevista.
0: No, muchas gracias a ustedes, y quiero que tengan la certeza, la comuna, que somos una empresa que ya tenemos experiencia en el rubro y que creemos en la operación, y que el fin último de todo este sistema es el usuario. Darle un transporte de calidad y digno al usuario de la comuna de Villarrica.
1: Muchas gracias, Mauricio. Los dejamos, pues acá está comenzando a correr un poquito de viento. Hoy les vamos a enviar una foto de cómo está el Rucapillán, el lago a esta hora, para que ustedes se imaginen que están acá en Villarrica. Que tengan un excelente día.
2: Un excelente día. Chao, Maribel, gracias.
1: Hasta luego, estamos en contacto.
2: Seguimos revisando noticias en otros ámbitos. ¿Qué es lo que sucede? María Gramont, estamos contigo.
3: Estamos analizando los primeros...
4: Hola, hola, así es. Nos encontramos en el séptimo juzgado de garantía luego de que se aprobara la solicitud tanto de la defensa y del Ministerio Público para ampliar la investigación del caso que corresponde al ex subsecretario del Interior, Manuel Monsalvo, por 60 días. En este momento habla el fiscal del caso.
3: A ver, para precisarle, efectivamente esa diligencia se está llevando a cabo en este momento, no es una diligencia con la Bocar. La Fiscalía encargó un peritaje privado, en este caso al IDIEM de la Universidad.
4: En este momento habla de otro caso, sin embargo son 60 días los que se van a ampliar para la investigación del caso del ex subsecretario Manuel Monsalves. Continuamos escuchando al fiscal Jacir.
3: Poder luego llevar adelante la pericia que se le encomendó, tomando conocimiento in situ de la dinámica de los hechos.
4: ¿Podemos repetir la ampliación que se dio para la investigación del caso de Manuel Monsalve, por favor?
3: Se amplió en 60 días el plazo en los términos en que se solicitó por la Fiscalía.
4: ¿Cuáles eran los términos?
3: Se pidió en 60 días para poder culminar las diligencias que el tribunal había ordenado realizar en el mes de enero, y por tanto pedimos por tal motivo la ampliación y así accedió el tribunal.
5: Fiscal, ya no hay más periodos de ampliación, ¿no? En esta causa ya vendría ahora lo que sería la acusación, ¿o no?
3: Una vez que culminen estas diligencias y tengamos su resultado, vamos a tomar la decisión que corresponda conforme el mérito de la investigación y de estas últimas diligencias.
5: ¿Pero necesita esa nueva ampliación?
3: La ley establece que podemos solicitar solamente una vez la ampliación. Okay.
6: ¿Hubo algún tipo de acuerdo con la defensa para llegar finalmente a esta ampliación?
3: Me está poniendo en un supuesto que ni siquiera ha sido conversado, por lo tanto nada tengo que decir al respecto.
7: Fiscal, disculpe que vuelva al tema. ¿Qué delitos se investigan por el tráfico de niños haitianos a Chile? Se ha hablado de cohecho, soborno, tráfico. ¿Habría un funcionario público investigado?
3: Ver, la investigación se encuentra abierta, entre otros, por los delitos que usted menciona. Respecto de quiénes pueden ser los imputados en la misma, el abanico es bastante amplio, no se circunscribe a ninguna persona en particular, sino que dada la dinámica de los hechos ocurrida esta, al menos durante el año 2025, vamos a terminar e investigar si le cabe responsabilidad en ello, ya sea a funcionarios públicos o bien a cualquier otra persona.
7: El exdirector de Migraciones, Luis Taller, dijo que ellos ya habían evidenciado una denuncia el año 2023. ¿Hay algo de eso o desmiente las afirmaciones del exdirector?
3: En la investigación actual dice relación con hechos ocurridos el año 2025.
7: No hay nada en 2023.
3: Hasta ahora, de lo que antecedentes que hemos recibido, dan cuenta de hecho ocurrido el año 2025, conforme le indiqué.
8: Ahí están las palabras entonces del fiscal Francisco Jacir en el Centro de Justicia. Agradecemos a María Gramont, quien estaba allí, periodista de la radio, claro, refiriéndose a dos temas. Uno, que ya se confirma la ampliación en por lo menos 2 meses más de la investigación del caso Monsalve, y descartando preliminarmente que pueda haberse repetido la situación con los niños haitianos también el año 2023, que era lo que le preguntaban.
9: Está abierta la investigación, sí. Todavía, lo habíamos hablado recientemente también con el director del área.
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0: La información la tiene ahora Esteban Araúz.
1: Respecto al consolidado de información circularizada que dio a conocer durante las últimas horas la Contraloría, en que municipios de nuestro país renovaron permisos de circulación infringiendo normativas, el alcalde de la comuna de Lonquimay, el independiente cercano a Evópoli, Eduardo Yáñez, indicó que de momento la Casa Edilicia no ha recibido estos antecedentes y por lo cual de momento no se puede emitir algún tipo de juicio respecto si Lonquimay se encuentra involucrado o no en este informe. Sin embargo, indicó que en el caso contrario se tiene que detectar qué falló, qué sistemas de control fallaron, y es en ese sentido que evaluarán iniciar los procedimientos administrativos respecto al caso. 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

0: Algunos calendarios que no confeccionaron el día 20 de junio feriado. Entonces la duda que tienen auditores y que fue una cantidad inmensa de preguntas, ¿será feriado? ¿Es feriado el sábado? La respuesta es sí. Este 20 de junio es feriado en Chile, bueno, por el Día Nacional de los Pueblos Indígenas, pues la gente mira el calendario y dice, mi calendario no aparece feriado el sábado. A ver, es un feriado nacional, obvio que coincide con este periodo del solsticio de invierno, que es una fecha de gran importancia para diversos pueblos originarios. Ahora, lo importante, eso sí, no es un feriado irrenunciable, que quede clarito eso, no es irrenunciable. Entonces, muchos comercios, los super ahí, los supermercados, los restaurantes, otros servicios, pueden funcionar normalmente o con horarios especiales. Así que, un fin de semana normal, pero el sábado, para aquellos que trabajan por uno u otro motivo, no van a trabajar, si es que trabajan en oficina, etcétera, servicios públicos. Bueno, es sábado, pero aparece feriado. Y lo es, ya, eso para aquellos y tantas consultas de auditores aquí en el WhatsApp de la radio de la Araucanía, el +56 452 59 2200. Así que aprovechan de comentarlo por ahí también para aquellos y aquellas que no han hecho la consulta durante el transcurso de esta mañana. Estamos aquí, echándonos airecito tibio en nuestras manos, porque sí, se mantiene una mañana muy helada. 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En 19 minutos más, otras noticias con un nuevo informador. Oye, ya vamos llegando a las 12. Mira tú cómo el día nos ha puesto. 11 horas y 41 minutos. 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Pero ya que estábamos hablando de extenso, no extenso, sino que el sábado feriado, puede que aparezca algún festejo. 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Vamos a contarles que a 26 aumentó el brote de eritema en una escuela de Victoria. Los detalles los tiene Bárbara Justi.
1: El Seremi de Salud de la Araucanía, José Bravo, no se había referido a este caso ocurrido en la escuela Marcela Paz, donde al menos 10 niños en primera instancia se contagiaron con eritema. Esta es una enfermedad viral causada por el parvovirus B19, es altamente contagiosa en población infantil y en la mayoría de los casos presenta cuadros leves, principalmente comienza con síntomas similares a un resfrío, pero luego evoluciona con este enrojecimiento facial característico y otras erupciones en el cuerpo. Se confirmó por parte de la autoridad la existencia de un brote que se mantiene bajo monitoreo. Se destacó el trabajo que ha realizado el establecimiento para la propagación o no propagación de esta enfermedad, pero la actualización de investigación realizada en el establecimiento educacional por la delegada de epidemiología de la Seremi de Salud pesquisa un total de 26 estudiantes con este eritema infeccioso. 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
2: Arnao Sagarra Ponce de León es un español nacido en Sevilla en 1527 y que fue el primer contador que hubo en Chile. Había llegado al Perú en 1553 y después de la muerte de Pedro de Valdivia llegó a Chile en mayo de 1555 con el título de contador y juez de Hacienda, según una cédula firmada por el rey Carlos V. Según cuenta Barros Arana, Arnao Sagarra Ponce de León traía ciertas concesiones que revelan que era hombre de condición superior al común de los aventureros que pasaban América. Se le permitió traer 4 criados para su servicio y 3 negros esclavos exentos del pago del derecho que por esto se cobraba. El príncipe don Felipe, que firmó la provisión, lo eximió del derecho de aduana por los objetos que él y su mujer trajesen, hasta por 1.000 pesos de oro, y mandó al gobernador de Chile que, textual, deis al dicho Arnao Sagarra tierra y solares en que edifiquen. Y agrega a Barros Arana que por otra prohibición posterior se le permitió traer 6 cotas de malla, 6 ballestas, 6 arcabuces, 6 puñales y 6 dagas. Armas, en suma. Según el acta del Cabildo de Santiago del 23 de mayo de 1555, allí se escribió textualmente: presentó Arnao Sagarra una provisión real de su majestad en que le nombra por contador de su majestad de todo este reino de Nueva Extremadura, y asimismo presentó otra provisión real que le nombra regidor, ambas firmadas por el príncipe Felipe, nuestro señor. Asimismo, presentó provisiones tocantes al buen recaudo de la hacienda real, vistas por los dichos señores, o sea, por los miembros del cabildo. Las dichas provisiones las tornaron cada uno por sí en sus manos por su orden y antigüedad, y las besaron y pusieron sobre sus cabezas y dijeron que las obedecían como provisiones de su rey y señor natural, a quien Dios nuestro Señor deje vivir y reinar por largos tiempos en el señorío del universo. Cita textual del acta del cabildo. O sea, trajo estos textos, estos documentos que le daban poder este señor Arnao Sagarra Ponce de León, y la gente del cabildo se postró ante ellos. En septiembre, el cabildo le otorgó un poder a Sagarra, algunos dicen Segarra, para que fuera a Lima y pida que gobierne esta tierra una persona de las que hay en ella y no de fuera de ella. Claro, el virrey del Perú, Andrés Hurtado de Mendoza, ya había nombrado a su hijo, García Hurtado de Mendoza, como nuevo gobernador de Chile, para suceder al asesinado Pedro de Valdivia. Segarra volvió entonces junto al joven Hurtado de Mendoza, tenía apenas 21 años, a cargo de una compañía de caballos, pero tuvo que ser relevado dada su nula pericia militar. Aún así, participó junto a Hurtado de Mendoza en los combates contra mapuches de la zona de Cañete. Por esa época, todos los empleados civiles servían en el ejército como combatientes y por lo tanto Sagarra no podía ser una excepción. El año 1561, Arnao Sagarra residía en Santiago, pero había renunciado a su puesto de contador real. Quiso

0: se le restituyera en el puesto en 1562, pero el rey simplemente se lo negó. Incluso viajó a España, pero allí fue tomado preso y sometido a juicio en Sevilla. Arnao Zagarra murió después alrededor del año 1594.
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0: 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Mira, a todos los auditores nos han hecho esta observación y me parece que es bueno poder comentarla. Entiendo que el Día de los Pueblos Originarios es el día domingo 21 de junio. ¿Eh? ¿Por qué el feriado? A ver, es una buena observación que hacen muchos auditores. Claro, el feriado no está fijado estrictamente para el 21 de junio. De hecho, en Chile, el Día Nacional de los Pueblos Indígenas se celebra en fecha que coincide con el solsticio de invierno en el hemisferio sur. Y la ley, pues estaba viendo acá, me metí ahí como ratoncito de biblioteca, que dice la ley, que establece que puede caer entre el 20 y el 24 de junio, según determine la autoridad cada año. Ahora, este año, el 2026, el solsticio ocurre el 20 de junio. Por eso el feriado se fijó ese día. Ahora, muchas personas asocian tradicionalmente esta celebración al 21 de junio. Ahora, para varios pueblos originarios, como el pueblo mapuche, esta fecha está relacionada con el Huetripanto, que no olvidemos, y la gente lo sabe, uno marca el inicio de este nuevo ciclo de la naturaleza, el retorno gradual de la luz, la renovación de la vida. Por eso es interesante, porque es uno de los pocos feriados en Chile cuyo día puede variar de un año a otro, digamos, en función de un fenómeno astronómico, en lugar de estar asociado, digamos, a una fecha fija del calendario, ¿ya? Es un poquito para conversarlo, hay auditores que siguen ahí entregando su visión al respecto, como siempre los recepcionamos en el WhatsApp de BioBio. A 4 minutos de las 12, pareciese que estuviese amaneciendo, dicen otros auditores, vamos a tener frío en gran parte del día, así que sigamos abrigándonos y sigamos juntos en esta compañía que tiene la radio.
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11: 12 horas con un minuto, tenemos información referente a una manifestación en el centro de Temuco, Rodrigo Aguilera.
12: En estos momentos se está registrando una manifestación en el exterior de la delegación presidencial en el centro de Temuco. Estamos junto al dirigente nacional Mauro Silva. ¿De qué organización, Mauro, por qué se movilizan esta mañana?
13: Mauro Silva, dirigente de ANTRAP, del Servicio de Protección Especializada. Nos estamos movilizando en esta mañana frente al gobierno regional de la Araucanía en virtud de solicitarle al delegado presidencial y a los seremis de Justicia y Desarrollo Social que intervengan ante el gobierno para que se pueda hacer efectivo el pago de la asignación de turno que está consagrado en la ley de presupuestos para el año 2026.
12: ¿Qué está ocurriendo con esos dineros? ¿Están aprobados?
13: Los dineros están aprobados por ley. La DIPRES ha tenido una dilación excesiva respecto al pago de esos dineros que están incorporados dentro de los presupuestos del Servicio de Reinserción Social y de Protección. No es que le estemos pidiendo al gobierno dinero fresco para poder pagar la asignación de turnos, sino que ya están incorporados en los presupuestos correspondientes. Entonces no se explica por qué la DIPRES y el ministro de Hacienda no han dado cumplimiento a el mandato que establece la ley.
12: ¿Esto está afectando las remuneraciones y también los permisos administrativos o vacaciones?
13: Sí, efectivamente la Contraloría General de la República estableció que era ilegal el pago de asignación de turno en los servicios que no tenían ley. Por lo tanto, la ley de presupuestos de este año fue incorporado, fue contemplado la asignación de turno. Y efectivamente, mientras la DIPRES no pague esos dineros que son retroactivos desde el primero de enero, las personas que se toman vacaciones, licencias médicas o días administrativos ven mermado su remuneración más o menos en un 40%.
12: Muy gentil, gracias.
13: Muchas gracias.
12: Ustedes han escuchado aquí al dirigente. En estos momentos los funcionarios están extendiendo unos lienzos, también algunos carteles con sus demandas. Ha llegado personal de carabinero al exterior, no se registran incidentes y van a hacer entrega oficial de la carta al delegado respecto de sus demandas laborales. 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
11: También le contamos que este jueves llegaría a la región del Bio Bio el presidente José Antonio Kast, que realizará actividades en Talcahuano y Concepción, nos informa Óscar Valenzuela.
14: Sí, porque este jueves el presidente de la República, José Antonio Kast, debería llegar hasta la región del Biobío, todo esto para participar en ASMAR. Va a tener actividades en ASMAR con actividades, se quedan cuenta de la botadura al mar de uno de los buques, uno de los barcos, ¿verdad?, que se construyen ahí para lo que se refiere al proyecto Escotillón, el proyecto de construcción naval que lleva adelante la Armada y que se realiza justamente ahí en los astilleros de la Armada en Talcahuano. Ahí llegará el presidente José Antonio Kast para finalmente lanzar al agua y participar de esta actividad en lo que tiene que ver con la lanzada al mar de este barco, ¿verdad?, que es el multipropósito Magallanes. En este mismo sentido, también el mandatario debería tener otras actividades en la región del Biobío, entre ellas el lanzamiento de la estrategia de reconstrucción tras incendios forestales, donde además debería participar junto a algunos ministros, entre ellos el ministro de Vivienda, Iván Poduje, eso a realizarse el próximo jueves en el gobierno regional del Biobío. Actividades entonces del presidente el día jueves en la región del Biobío, específicamente en Talcahuano y también en Concepción. 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
11: También le contamos que el subsecretario del Interior, Max Pavés, realiza una vocería en La Moneda, nos informa María José de la Barra.
15: Claro, porque en este momento sigue hablando el subsecretario del Interior, Max Pavés, refiriéndose a distintos temas de contingencia. Pasemos a escuchar parte de sus palabras.
16: Todos los casos que sean respecto de personas que son beneficiarias con pensiones de gracia, nos parece que es una mínima responsabilidad con los recursos que se entregan a través de una gracia especial del presidente de la República, y es algo que nosotros desde el día uno estamos haciendo, estamos en revisión, y cuando haya novedades las vamos a comunicar concretamente. Ah, ¿la estamos revisando? No, pues nosotros estamos haciendo una inspección total del Estado, eso es parte de lo que nos ha convocado también el presidente de la República, y lo que corresponde al Ministerio del Interior es revisar todos los beneficios que se han incorporado, que se han ido entregando, entre los cuales también está las pensiones de gracia.
15: Parte de las palabras del subsecretario del Interior, Max Pavés, refiriéndose, por cierto, a la detención de un sujeto por traficar fentanilo en Ovalle, que había recibido pensión de gracia por el denominado estallido social. Abordó también la situación de el puente que se habría construido en la zanja en la zona norte del país, asegurando que se están realizando todos los mecanismos para poder resguardar el control de las fronteras. También se refirió a la situación de los niños haitianos que habrían pasado a nuestro país con el objeto de la reunificación familiar, señalando que todos estos aspectos van a estar en el marco de las investigaciones correspondientes, y no quiso comprometerse a cantidad de cifras respecto al número de niños que habrían cruzado hacia nuestro país. Pese a ello, el subsecretario se reunió con el director nacional del Servicio de Migraciones, Frank Sauerbaum, quien confirmó que serían más de 200 niños haitianos los que habrían cruzado a nuestro país con el objeto de la reunificación familiar. En La Moneda, Biobío, la radio.
11: También le contamos que el gobierno regional de la Araucanía detectó que, a pesar de las incompatibilidades, el papá de la alcaldesa de Vilcún resultó beneficiado con 50 millones de pesos en el programa de la Agencia de Desarrollo Productivo que investiga el Ministerio Público, nos informa Amparo Montoya.
17: Así lo revela la querella que ingresó el gobernador René Zafirio en contra de una serie de personas, autoridades, exautoridades y exfuncionarios por las irregularidades detectadas en este programa de reactivación económica de la Agencia de Desarrollo Productivo, lo que generó un perjuicio, dicen, cercano a los 6.000 millones de pesos. En esta acción se explica que no se respetaron las bases del concurso y que en el proceso se declaró admisible 412 proyectos que no cumplían con todos los requisitos y que además ingresaron fuera de plazo. Entre las iniciativas se encuentra la de Gambi S.P.A., empresa que pertenece a Guillermo Migueles, papá de la alcaldesa de Vilcún y militante de Renovación Nacional, Catherine Migueles. Se adjudicó 50 millones de pesos a pesar que el puntaje de selección fue menor a lo que se requería y además no podía resultar beneficiado por tratarse de una persona familiar de una autoridad de ejercicio, lo que se establecía como una incompatibilidad en las bases de este concurso. En la querella aseguran que esto representó también un conflicto de interés para el exgobernador Luciano Rivas, ya que mientras se encontraba en curso la postulación al programa, Rivas y la alcaldesa sostuvieron reuniones y participación en campañas políticas.
11: Ya son las 12 horas con 8 minutos. La invitación es para seguir en compañía de la radio.
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22: La diferencia exacta de 45 centímetros entre el guardameta austríaco Florian Biegle y el extremo panameño César Yanis, que milita en Cobresal, representa el contraste físico más radical registrado en las nóminas oficiales de la Copa del Mundo de la FIFA 2026. Ambos casos demuestran que el fútbol de élite mundial no posee un molde único de atleta exitoso. La genialidad táctica radica en maximizar las virtudes que la naturaleza le dio a cada jugador.
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5: Bien abrigadito nomás y siempre conectados ahí al micrófono de la radio. Y ahora nuevamente vamos ahí con Franco, el bar Franco.
6: Situaciones que se dan durante esta mañana, tarde ya, ¿no? ¿Qué hora es? ¿Son las 12 con algo?
5: 15.
6: Ya, 12 y cuarto. Oye, estoy en la Plaza del Manzano. Me diría, pero ¿cuál es Plaza del Manzano? ¿Qué está diciendo Franco? Seguramente tanta comida le hizo mal. No. Yo no tenía idea que la Plaza Teodoro Smith, esta plaza que está ubicada entre las calles Vicuña Maquena, Rodríguez, Prat y Lautaro, se llamaba antiguamente el Manzano, fíjate. Plaza el Manzano. Y dicen por ahí que en los tiempos de joven de Ricardo Neftalí era el lugar frecuentado para sus incursiones amorosas.
5: Ah, miércoles.
6: O sea, Pablo Neruda en algún momento estuvo en esta plaza. Y de hecho hay un testimonio, ¿eh? Porque hay una placa recordatoria precisamente de este lugar donde está, frente a la Iglesia Anglicana de la Santísima Trinidad, Lautaro con Vicuña Maquena, y también hay un banco metálico que tiene una especie de... es un fragmento de un poema que dice: cuando mi hermana la invitó y yo salí a abrirle la puerta, entró el sol, entraron estrellas, entraron dos trenzas de trigo y dos ojos interminables. Yo tenía 14 años y era orgullosamente oscuro. Es de Estravagario de Pablo Neruda. ¿Y dónde estará Guillermina? Así se llama el poema. Ya, pero bueno, ¿y por qué vinimos hasta acá? Por dos razones. Me fui a la bola con el tema de Pablo Neruda, pero es verdad. ¿Te acuerdas que hablamos acerca del tema? Vamos a cambiar radicalmente. ¿Te acuerdas que hablamos acerca del tema de los servicios higiénicos en las plazas?
5: Sí, pues.
6: ¿Te acuerdas que comentamos y dijimos, ¿están funcionando o no están funcionando? Bueno, sí, por lo menos aquí, los baños públicos, aquí en la plaza, están funcionando. Conversamos con los funcionarios. Oye, impecable los baños. Olor a limpio, ¿eh? De verdad.
5: ¿En serio?
6: Y adivina, ya. De verdad. Y adivina cuánto cuesta.
5: Cero.
6: Lo que se pide y que conversamos con los encargados del lugar y que no quisieron ser el aire, obviamente, por razones obvias, ellos trabajan ahí, no pueden dar declaraciones. Lo que pidieron así, off the record, es que los cuiden. Que cuiden los lugares, que cuiden el espacio, que a todos nos sirve si estamos en una emergencia. Yo les aseguro que este es un muy buen lugar, limpiecito, sin problema. Y además rescatar, de verdad, cómo ha aumentado la seguridad en esta plaza. Te voy a contar algo. Mientras estábamos esperando el reporteo, ingresaron cuatro jóvenes que se notaban que... Mira, tú los ves al tiro cuando andan en buena o en mala. ¿Para qué estamos con cosas? Digamos las cosas como son. Y cuando sacan un cigarrito de aquellos que te dan risa y empiezan de alguna manera a ocultarlo y de repente ven a la policía y entran al baño, ¿qué es lo que hace la policía? Entra al baño con ellos, los conmina a salir y los hace retirarse de la plaza. Esa seguridad, valga la redundancia, te da seguridad. Te da seguridad de poder caminar tranquilamente por la plaza, de no encontrarte con nada. Así que excelente el hecho de que esta plaza tan linda, Plaza Teodoro Schmidt, Plaza Teodoro Schmidt, ¿cierto? Teodoro Schmidt. Teodoro Schmidt, sí. Que yo me quedé con el tema del manzano. Que en la Plaza Teodoro Schmidt está bien bonita, linda, servicios higiénicos bonitos, limpios, así que...
5: ¿Franco? Sí. Bueno, mientras sigue Franco por ahí, no sé si ya vuelve Franco. Mira, además de que... Sí, estamos contigo, Franco.
6: Sí.
5: ¿No?
6: Ahí sí. Ahora sí, sí, sí. Ya. Es que se me había quedado el receptor.
5: Ya.
6: Se me quebró el teléfono. No. No, entonces da gusto de caminar por acá, limpiecito, ordenadito, seguro, por sobre todas las cosas. Así que felicitaciones a todos quienes hacen posible el hecho de que tengamos una plaza bonita, con mucho frío, que pareciera ser que a esta hora ya está empezando a caer toda la neblina que había, está empezando a caer encima de la plaza. Así que si va a salir, abríguese, porque sigue haciendo mucho frío a esta hora, Ricardo.
5: Sí, Franco, y conservar además hoy un valor muy afectivo e histórico, porque es una etapa ahí en esa plaza, una etapa sin duda temprana de la ciudad, cuando no olvidemos Temuco recién comenzaba a consolidarse como centro urbano de la Araucanía también. ¿Ah?
6: Entonces, sí, claro.
5: Todo eso marca presencia. Oye, gracias, Franco. Nos estamos encontrando dentro de los próximos minutos.
6: Nos vemos.
5: Chao. Bien. Escuchábamos a Franco muy atentamente ahí, porque y habían sirenas que estaban ahí cerquita. Sí, justamente bomberos de Temuco está atendiendo un llamado de emergencia en el sector sur de Temuco. Por eso es que rápidamente Carlos Martínez nos cuenta.
7: Así es, bomberos de Temuco avanzan a esta hora hasta Milano con Pompeya, en un condominio que hay en el lugar. Esto es sector sur de Temuco, es el punto de referencia. Se ha precisado que en un departamento de una de las torres del condominio al que hacemos referencia se perciben olores no determinados en el ambiente que podrían corresponder a algún tipo de combustible. Por ello avanza al lugar un carro de la cuarta y otro de la segunda compañía del cuerpo de bomberos. Un llamado que hace pocos instantes ha recibido el hospital de radio de bomberos y por lo que se han movilizado las unidades de emergencia que a esta hora avanzan hasta el citado sector. 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

0: 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Recorriendo calles, bueno, con Franco, pero también distintos temas. Viene el día del Papa, dice, y en ese contexto es que la conversación la vamos a tener ahora con la periodista Bárbara Justi, también en el móvil de Bio Bio. ¿Qué tal? Buenas tardes.
1: ¿Cómo están? Muy buenas tardes desde el centro de Temuco. ¿Se acuerdan cuando le contábamos respecto a la importancia del Día de la Madre? No quiero hacer comparaciones, pero es la segunda fecha del año donde más compramos los chilenos.
0: Sí, claro.
1: Y se viene una nueva fecha y según los datos que entrega Cernac, no es el Día del Padre una de las efemérides o celebraciones donde se realice o se registre mucho consumismo. Pero de todas maneras está el Cernac entregando varias recomendaciones, primero para la compra responsable, eso es importante, ejercer siempre los derechos del consumidor en cuanto a las boletas, y estamos precisamente con quien representa el Cernac en la Araucanía, la directora María Sabrida Blinker. ¿Cómo está, directora? Muy buenas tardes. Nos contabas un ratito el trabajo que está haciendo Cernac respecto a, primero, Día del Padre, pero también lo que se viene, las vacaciones de invierno, ¿no?
2: Efectivamente, en esta época como Servicio Nacional del Consumidor nos hemos encontrado fiscalizando algunas áreas que son de relevancia en este momento. En primer lugar, respecto al Día del Padre, es una época de alto consumo donde es importante recordar a las personas cuáles son sus derechos, principalmente el derecho a la garantía legal, también el derecho a retracto, pero también recordar nuestra obligación de realizar nuestras compras y contrataciones de servicio en el comercio formal. Esto también es tremendamente importante en torno a las vacaciones de invierno, donde hay una alta afluencia de público en nuestra región, principalmente hacia la zona lacustre, donde existen proveedores de servicios turísticos, y ahí es muy importante para poder cumplir con nuestro deber también y derecho de la seguridad en el consumo, siempre dirigirnos al comercio formal, que es la principal recomendación en este momento.
1: Ahora, directora, volviendo al dato que yo entregaba hace un rato, usted me decía es de las fechas de alto consumo, pero no se compara con otras, ¿no? Lo comentábamos hace un rato también.
2: Sí, efectivamente. Bueno, principalmente siempre es Navidad, una época de alto consumo, de mayor consumo, seguido por el Día de la Madre, y después también, bueno, ahí tenemos otras que siguen como el Día del Niño y Día del Padre, pero principalmente son las primeras dos las que mencioné.
1: Bien, el trabajo va a continuar, fiscalizaciones puntuales también en varios puntos de la región, no solamente acá en Temuco, ¿no?
2: Por supuesto, en este momento nos estamos desplegando hacia la zona lacustre principalmente, que es donde más actos de consumo hay en este momento, en esta época invernal, y es donde esperamos estar para poder fiscalizar que se cumpla con los derechos de los consumidores.
1: Muchas gracias a las palabras de la representante de Cernac, Marisa Brieva Vincle, desde el centro de Temuco, Bio Bio, la radio.
0: Gracias, Bárbara. Por supuesto, muchas personas valoran, estábamos escuchando muy atentamente ahí la entrevista que tú ya nos has entregado, valoran también a pequeños emprendedores y negocios de barrio, por ejemplo. Aquí lo importante es que operen, ¿cierto?, de manera formal, para que tanto, no sé, por el vendedor como el comprador tengan protección y confianza, obvio. A ver, en el fondo, yo creo que comprar en el comercio formal, obvio que ayuda también a construir relaciones mucho más transparentes, pero además mucho más seguras, ¿no?, entre quienes venden y quienes compran. Así que importante ahí lo que nos ha entregado el dato Bárbara y su entrevista. Gracias, Bárbara, y en cualquier momento te contamos.

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14: 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Ya volvemos con todas las noticias en Radiograma Mediodía, junto a Mundo, la internet número uno del planeta, al alcance de todos.

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Y sabores, siempre al mediodía esos sabores que aparecen. Pero lo que nosotros les contamos acá en Bio Bio, que hay sabores que se cocinan sin apuro, se comparten alrededor de la mesa, así se vive la tradición de cecinas yanquiwe, que es el legado del sur. Oye, los argentinos... A todo esto voy a aprovechar de saludar a amigos turistas argentinos que hay en diferentes calles, que recorren diferentes calles de Temuco, de la Araucanía, y que llegan durante esta fecha. Bueno, en realidad, en toda época del año. Los argentinos se agarraron a combo, pero ¿cómo puede ser eso? Estoy viendo unos videos acá. Es una pelea, oye. Estoy viendo en Bio Bio Chile, están los videos, ¿eh? A puño y patada. Hay entre argentinos... y argeliano. Argeliano es el argentino, ¿cierto? Sí. Hinchas de Argentina y Argelia en pleno Times Square en la previa del duelo de ambos países por el Mundial. Esto fue anoche, ¿eh? Un grupo de fanáticos ahí que se toparon de repente y ¡pum! Conocieron en una calle en Nueva York justo en la antesala del juego de hoy. Y no tan solo los chilenos que provocan peleitas, sino que también los argentinos. Estoy viendo acá una auténtica guerra, porque esto se inició con una auténtica guerra de cánticos y se juntaron los hinchas. Consignas de lado a lado, veo aquí hartas banderas en este video que está ahí en Bio Bio Chile, reitero. Nada diferente a lo que ocurre en otros grandes eventos. Pero de repente, pum, de un minuto a otro todo cambia, como la vida misma, y de las canciones se pasó a las provocaciones y de las provocaciones a las agresiones. ¿Qué te parece? Ahí veo, ahí está la evidencia en distintos videos, los seguidores de los países que es puño y pata veo acá. Se arrojaron objetos, ya. Mala onda. Desde las 21 horas no olvidemos, por la primera fecha de la cita planetaria Argentina y Argelia, ahí estaremos muy pendientes junto a Bio Bio Deportes en Bio Bio, la radio...

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Se nos viene Radiograma. Hay un tema que ha inquietado mucho, ha tenido harta opinión en biobiochile.cl y también aquí en el WhatsApp de la radio, sobre los alcances de estas indicaciones introducidas por el Ejecutivo al proyecto de sala cuna universal. Lo ha estado escuchando, me imagino, ¿no? Sobre lo que es el financiamiento, que sobre todo apuntaría a sacar una tajadita del seguro de cesantía. Habló el ministro del Trabajo y Previsión Social, Tomás Rau, y dijo que dicho fondo se verá mermado, pero que aquello será compensado con ganancias en empleo. Queda el signo de interrogación y la duda, ¿qué es lo que ocurrirá? Bueno, vamos a despejar esas dudas en los próximos 10 minutos a la una, cuando iniciemos Radiograma de Mediodía, aquí en Bioiga.

0: La información la tiene ahora Rodrigo Aguilera.
1: A esta hora en el Congreso Nacional, específicamente en la Cámara de Diputados, se está votando lo que es la tercera renovación del estado de excepción constitucional de emergencia en el gobierno de José Antonio Kast. Recordemos que en esta oportunidad se tenían que incorporar supuestamente nuevas medidas que autorizaban, por ejemplo, a las Fuerzas Armadas a realizar controles de identidad y también detener personas. Eso debía contar previamente con una aprobación de una reforma a la Constitución, principalmente de los estados de emergencia y las atribuciones, en este caso, de los militares. Eso es paralelo a lo que está ocurriendo respecto de la votación de una nueva renovación del estado de excepción constitucional de emergencia. Bio Bio, la radio.
0: Gracias, Rodrigo. Ya se viene a Radiograma en breve. 1, 2, 3. Vamos para abajo. Eso. 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Nos estaremos reencontrando por ahí en algún momento, siempre en directo, en los móviles, con las noticias, Radiograma que llega enseguida. Nos despedimos con música, con aquellos éxitos de aquellos años, ¿eh? Así que les vaya muy bien. Mantenerse con la radio y ahí siempre acuérdense del WhatsApp que está a su disposición para que se conecten con nosotros. 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
8: El gobierno hizo un llamado a investigar a fondo el presunto tráfico de niños haitianos a suelo nacional revelado por la unidad de investigación de la radio.
9: En el Congreso, el oficialismo activó gestiones para la conformación de comisiones investigadoras con el fin de buscar responsabilidades políticas.
8: La Corte Suprema instruyó la apertura de 56 cuadernos de remoción contra jueces por el mal uso de licencias médicas.
9: El séptimo juzgado de garantía de Santiago amplió en 60 días la investigación por presuntos delitos sexuales en contra del exsecretario del Interior, Manuel Monsalve.
8: Parlamentarios y gobernadores regionales calificaron como insuficiente la rebaja de 100 pesos por litro de los combustibles que anunció el gobierno, solicitando restituir el MEPCO.
9: Especialistas sostienen que el fondo del seguro de cesantía podría generar un superávit que daría espacio para reducir la cotización que plantea el Ejecutivo y así financiar el proyecto de sala cuna universal.
8: En su primera exposición ante la Comisión Revisora, la defensa del exministro de Hacienda Nicolás Grau aseguró que la acusación constitucional carece de fundamento jurídico.
9: La Comisión de Seguridad de la Cámara iniciará la tramitación del registro de vándalos e incivilidades. En la previa, en la Democracia Cristiana y el Partido de la Gente buscan crear un registro para sentenciados por delitos, dicen, de cuello y corbata.
8: La Fiscalía Centro Norte realizó diligencias en la Ruta 5 a la altura del Eje General Velázquez en el marco de la investigación por la fatal explosión de un camión de la empresa Gasco en el mes de febrero.
9: Más de 1,000 detenidos y cerca de 13 kilos de drogas incautadas. Esto dejó un nuevo operativo de copamiento de las policías en varias regiones del país.
8: Con maquinaria pesada, el Ejecutivo destruyó un puente instalado por desconocidos en la zona fronteriza con Bolivia.
9: La ministra de Salud, May Chomalí, se defendió de las críticas de alcaldes por los recortes en salud, descartando impactos en la atención primaria.
8: En noticias del exterior, Donald Trump consideró factible alcanzar un pacto definitivo con Irán en el plazo de 60 días de negociaciones y reafirmó que Irán nunca tendrá un arma nuclear.
9: El secretario general de Naciones Unidas, Antonio Guterres, calificó como desesperada la situación humanitaria en Haití.
8: Los líderes del G7 dieron un respaldo claro a Ucrania, a su soberanía y a su integridad territorial.
9: En los deportes, Argentina debuta esta noche en el Mundial de Fútbol con Argelia, mientras que Francia hace lo propio a las 3 de la tarde frente a Senegal.
8: Y hasta ahora se estrena el tenista Alejandro Tavilo en la ATP 500 de Queens, enfrentando al 104 del mundo, el australiano Rinke Hijigata.
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12: De la tarde, 4 minutos.
8: Muy buenas tardes, bienvenidos, gracias por acompañarnos. Iniciamos la revisión de las noticias en esta edición del mediodía de Radiograma junto a Catherine Cubillos. Catherine, buenas tardes.
9: ¿Cómo están, Rivaldo? Buenas tardes.
8: Adelantamos en los titulares, el gobierno hizo un llamado a investigar a fondo el presunto tráfico de niños haitianos a suelo nacional, un hecho revelado por la unidad de investigación de Bio Bio la radio.
9: Y de hecho en el Congreso, además, el oficialismo activó gestiones para la conformación de comisiones investigadoras, todas con el fin de encontrar responsabilidades políticas detrás de este hecho, que a medida que pasan los días después de la investigación se van conociendo más detalles y todos escabrosos. Gabriela Piña tiene todos los datos. Hola, Gabriela, buenas tardes.
13: ¿Cómo están? Muy buenas tardes. Así es, son más de 200 niños, niñas y adolescentes de nacionalidad haitiana que ingresaron a Chile entre enero y abril de 2025 en vuelos charter que no contaron con un control adecuado por parte de las autoridades, una situación que sabemos motivó a que la Fiscalía abriera una investigación de oficio para recabar antecedentes y así analizar, por supuesto, la posible comisión de delitos en el ingreso masivo de estos menores de edad. Un ingreso que también, recordemos, habría producido bajo la figura de reunificación nacional. Respecto a las cifras, eso sí habló esta mañana en conversación con Expreso Bio Bio el fiscal director de la unidad de anticorrupción de la Fiscalía Nacional, Eugenio Campos, quien no descartó que la cantidad aumente conforme se avanza esta investigación.
14: Y fui bastante cauto y conservador en señalar la cifra de 200, pero la realidad nos puede dar una bofetada y que el número de cantidad sea el doble, y efectivamente eso lo va a determinar también el desarrollo de la investigación.
13: Desde el gobierno, en tanto, habló esta mañana el subsecretario del Interior, Máximo Pavés, quien aseguró que el Ejecutivo está colaborando activamente con las investigaciones sobre el ingreso de estos menores haitianos, y en esa línea anunció que el Servicio Nacional de Migraciones ya presentó una denuncia ante el Ministerio Público por un eventual delito de tráfico de migrantes, además de poner a disposición de la Fiscalía todos los antecedentes necesarios para el esclarecimiento de estos hechos.
15: El director del Servicio de Migración ha procedido a ingresar una denuncia al Ministerio Público por el eventual delito de tráfico de personas migrantes que está contenido en el Código Penal.
13: Pero el caso también desencadenó una ofensiva política en el Congreso. Tras conocerse los antecedentes, las bancadas de prácticamente todos los partidos del oficialismo anunciaron que van a impulsar comisiones especiales investigadoras para esclarecer responsabilidades. Desde el Partido Republicano plantearon que la indagatoria tiene un alcance más amplio y revise la inmigración irregular de ciudadanos haitianos desde 2014 hasta la actualidad. Así lo planteó el diputado de ese partido, Juan Carlos Mesa.
16: Para conocer las responsabilidades, pero no solo las responsabilidades que puedan acontecer respecto del gobierno del presidente Gabriel Boric, sino que creemos que esto debiese extenderse hacia al menos los primeros ingresos masivos de inmigrantes irregulares en nuestro país.
13: Desde la UDI, en tanto, los diputados Mario Olavarría y Natalia Romero advirtieron que los antecedentes conocidos podrían ser indicios de una eventual red de trata de menores. En ese contexto también exigieron esclarecer las responsabilidades administrativas, políticas y penales que pudieran existir, junto con garantizar la protección y también el resguardo de los niños involucrados. En tanto, desde Renovación Nacional, el diputado Eduardo Durán anunció no solo una comisión investigadora que se va a presentar, por lo menos desde RN junto a Evópoli, sino también una serie de acciones de fiscalización.
17: Y también en nuestro rol fiscalizador haremos todo lo que está a nuestro alcance, con oficios a la Contraloría, esta comisión especial investigadora, y si es necesario, nos haremos parte de las querellas que el Ministerio Público está llevando adelante frente a esta situación.
13: De esta forma, el caso continúa generando reacciones, no solo a nivel judicial, sino también a nivel político y, por supuesto, gubernamental.
8: Muchas gracias, Gabriela.
13: Muy buenas tardes.
18: Chao, Gaby. Hasta pronto. A ver, a propósito de este caso.
8: En la página web de la radio, biobiochile.cl, hay un artículo referido a este caso titular. ¿Dónde están los avisos que no fueron escuchados sobre el caso de los niños haitianos sin rastro en nuestro país?
18: Esta es una segunda parte, ¿no?, de nuestro reportaje inicial, que ha dado además curso a todas estas explicaciones que hemos estado escuchando, o búsqueda más bien de explicaciones. Documentos oficiales revelan que al menos desde el año 2023 existían advertencias formales acerca de vacíos en el sistema migratorio de menores de edad, de niños en particular. La Defensoría de la Niñez ofició reiteradamente a autoridades sin obtener respuestas consistentes. Se alertó por falta de protocolos, debilidades en la visa de reunificación familiar y ausencia de trazabilidad. El caso que expuso nuestro departamento de investigación y que ustedes conocen acerca de estos niños haitianos sin rastro aparece así como la consecuencia de fallas estructurales del sistema que nunca fueron corregidas.
8: Recordemos el reportaje de la Unidad de Investigación de la Radio, donde se habla de esta existencia de niños haitianos que entraron al país. A ver, aviones completos, donde mayoritariamente eran menores, acompañados algunos 30 por un solo adulto, que entraron y cuyos rastros fueron perdidos. Ahora se conocía esta investigación de la radio, una cadena de oficios formales que durante al menos 3 años envió a las autoridades, advirtieron en su momento de fallas críticas en el sistema de protección y control migratorio de estos menores de edad.
18: Claro, entonces lo que estamos viendo es que no hubo falta de advertencia, sino que es peor aún, advertencias hubo, y varias, pero no se respondieron.
8: Y la pregunta, ¿nadie se hizo cargo de esa advertencia?
18: Claro, y lo que
8: nadie
18: lo que se dice
8: también en esa advertencia, nadie levantó la voz.
18: Eso, y que se enviaron nomás.
8: Fue en la lógica de la burocracia.
18: Exacto.
8: Un timbre, mire, remito qué, parece qué, pero no hubo mayor acción.
18: De hecho, bueno, lo que dice nuestra investigación es que una serie de oficios que envió la Defensoría de la Niñez a cuenta de esa secuencia, documentos que reconstruyen cómo desde 2023 la institución alertó acerca de la ausencia de protocolos claros, falta de coordinación interinstitucional y riesgos asociados a la migración irregular de niños, niñas y adolescentes menores de edad.
8: Por ejemplo, está el reportaje completo, se puede ver todos estos documentos, pero el 31 de enero del 2023 hay un oficio de la Defensoría que expuso la insuficiencia de la respuesta estatal frente a menores en contexto de movilidad humana. La propuesta en esa oportunidad fue concreta, que era conformar una mesa técnica interinstitucional para elaborar un protocolo de regularización migratoria con enfoque de protección integral.
18: La Subsecretaría de la Niñez acogió esa iniciativa, lo hizo días después, pero el impulso inicial se diluyó rápidamente.
8: En mayo de ese mismo año, otro oficio advirtió que la mesa no había tenido continuidad y reiteró la urgencia de establecer un procedimiento claro y expedito. Respuesta: nada, no hubo respuesta.
18: Otro caso, el 30 de octubre de 2023, un nuevo oficio. Puso el foco en los protocolos de ingreso de menores de edad y en los mecanismos de coordinación ante expulsiones administrativas de adultos acompañados de niños.
8: Hubo una respuesta formal en noviembre que se limitó a reconocer la urgencia del problema, pero sin detallar soluciones operativas.
18: Entonces, ya con esta secuencia de oficios, el diagnóstico comenzaba a consolidarse de forma institucional porque se reconocía que no existía un sistema robusto ni coordinado para el tratamiento migratorio, particularmente de menores de edad.
8: El año 2024, la Defensoría insistió en distintos frentes sin lograr avances sustantivos. Un oficio de agosto alertando sobre la falta de coordinación institucional a partir de un caso internacional, no hubo respuesta. Otro en septiembre, otro oficio pidiendo información sobre el enrolamiento de menores extranjeros en nuestro país, no hay registro, una respuesta formal a ese nuevo oficio.
18: Hay fallas también en la visa de reunificación familiar, que están detallados en este reportaje, problemas con identidades, porque no se sabe tampoco si estos niños son quienes dicen ser, si cumplían todos los requisitos para entrar al país, problemas de documentación, problemas de retraso, y lo que ha sucedido, que es lo más grave, ¿no? La cantidad de estos niños que actualmente no se sabe, el Estado de Chile no sabe dónde están. Este reportaje está en nuestra plataforma digital, biobiochile.cl.
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8: Suprema abrió 56 cuadernos de remoción en contra de magistrados del primer escalafón que viajaron al extranjero teniendo licencias médicas.
18: Notificaciones que se encuentran en trámite, están a la espera de las apelaciones que pueden hacer los jueces de los que se inició este procedimiento, los cuadernos de remoción. Marcela Rojas nos cuenta más. Hola Marcela, buenas tardes.
19: ¿Qué tal? ¿Cómo están? Muy buenas tardes. Sí, una decisión que toma el Pleno de la Corte Suprema durante esta mañana de abrir 56 cuadernos de remoción para los magistrados de primer escalafón primario, bendigo para la redundancia del Poder Judicial. Hablamos de magistrados que salieron al extranjero estando con licencia médica y por ende los ministros de la Corte Suprema deciden abrir este procedimiento disciplinario en sus contras. Hay una votación dividida que comenzó a partir de la próxima semana. Esta jornada al menos se acordó por votación dividida abrir 42 cuadernos de remoción sumados a los 14 que ya se habían decidido el lunes anterior, por lo que se suman 56 procesos en total. La ministra presidenta de la Corte Suprema, Gloria Ana Chevisich, explicó que esta apertura de los cuadernos de remoción son distintos a los disciplinarios, por ejemplo, cuando uno busca sancionar infracciones del Código Orgánico de Tribunales, y la remoción que está contemplada en el artículo 80 de la Constitución evalúa el comportamiento del juez o también la idoneidad para permanecer en el cargo, bien digo, de las autoridades judiciales. La magistrada también precisó que no es requisito que exista una investigación disciplinaria que anteceda el cuaderno de remoción para que se pueda iniciar este proceso. Chevisich también señaló que no se debatió la suspensión de las funciones de los jueces respecto de quienes abrió este cuaderno de remoción. Eso es algo que se va a hacer el próximo día lunes en el próximo pleno que tenga la Corte Suprema, pero que es un tema que va a quedar también en la tabla ya para el próximo pleno. Añadió que los magistrados van a ser notificados durante esta jornada, ya se iniciaron este proceso de notificaciones algunos de ellos, por lo que van a tener ya 5 días hábiles para mandar su informe a la Corte Suprema dando explicaciones, intentando también explicar por qué se da esta situación. Y también algo bastante relevante que señalaron acá y que establecieron como ya precedente de aquí en adelante en este tipo de situaciones es la prescripción de 5 años de prescripción, no los 2 años que estaban contando las Cortes de Apelaciones. Ahora la Corte Suprema fija en 5 años la prescripción de todas estas sanciones y también de estas faltas que podrían incluso terminar con la remoción de 56 magistrados del primer escalafón. Escuchemos parte de las declaraciones de la presidenta de la Corte Suprema, Gloria Ana Chevisich, quien explicaba esta situación de estos procedimientos que se aperturaron en contra de 56 magistrados.
20: Y en 14 de dichos procesos se dispuso a abrir un cuaderno para estudiar la posibilidad de removerlos. En esa audiencia además acordó que el plazo de prescripción para hacer efectiva la responsabilidad disciplinaria es de 5 años. Ayer, lunes 15, conoció 64 procesos y en la audiencia de hoy se acordó en votación dividida lo siguiente. Se decretó abrir cuaderno de remoción en 42 causas.
19: Hay una situación en particular que es la que está preocupando, o al menos la que genera mayor conmoción, que es la del magistrado del séptimo juzgado de garantía de Santiago, Daniel Urrutia. Él había sido sobreseído por la Corte de Apelaciones de Santiago debido a la prescripción de esta falta. Ya habían pasado más de 2 años, por lo que no podía ser juzgado por los tribunales superiores. Esa fue la resolución que dio el Tribunal de Alzada Capitalino en su momento. Sin embargo, la Corte Suprema dice sí, esto puede ser juzgado y va a ser juzgado también, y es una falta que se va a tomar en consideración. Él entonces estaría incluso, podría estar incluso dentro de esta lista de magistrados que están dentro o que van a pasar este cuaderno de remoción. Y hablamos con la Organización de Trabajadoras y Trabajadores Judiciales, a la que pertenece el magistrado Daniel Urrutia. Él es presidente de la zona regional de Santiago. Él, por su fuero sindical, podría incluso estar zafando de esta experiencia o de esta instancia del cuaderno de remoción. El presidente de la organización, Marcelo Acevedo, señalaba que esperan que al menos su fuero sindical se haga valer en esta ocasión y que van a esperar también a que se pueda anotar y se pueda unificar las causas también a la a los notificar, bien digo, a los propios magistrados. Pasemos a escuchar las palabras de Marcelo Acevedo, presidente de la Organización de Trabajadores Judiciales.
0: La información es bien general, tampoco se entregó tanto detalle. Por la misma presidenta de la Corte Suprema dijo que hoy día se iban a notificar a los a las y los afectados, por lo tanto no sabemos el contenido de quiénes son, ni efectivamente si están algunos jueces que, por ejemplo, el juez Daniel Urrutia, que es parte de nuestra organización, además tiene protección de fuero sindical. Esperemos que eso no se vulnere.
19: Son 5 días entonces a partir de hoy, 5 días hábiles que tienen los magistrados que sean notificados de la apertura del cuaderno de remoción en su contra para presentar su informe y que luego sea visto por también el Pleno de la Corte Suprema para evaluar si es que amerita o no ser removidos del Poder Judicial y también de la magistratura del primer escalafón del sistema de justicia. También se habla que durante ya esta tarde estaríamos sabiendo cuáles son los nombres de los magistrados que han tenido esta notificación del cuaderno de remoción, incluidos también podría ser la magistrada del 11º Juzgado de Garantía de Santiago, Karen Atala, y el juez del 7º Juzgado de Garantía de Santiago, Daniel Urrutia. Estaremos ampliando esa información en todo caso cuando ya se confirme oficialmente si es que ellos forman parte de esta lista de los magistrados con cuaderno de remoción. En tribunales, Bío, la radio.
18: Marce, brevemente, a ver, hubo un cambio finalmente de criterio, porque en algún momento esto se prescribió y pasó, o hubo un intento más bien de que pasara inadvertido y que quedara ahí, y ahora hay un cambio, ¿no? Por lo menos lo veo yo. ¿Qué opinas tú?
19: Sí, más que un cambio, hay una unificación de criterio en todas las cortes. Antes las cortes de apelaciones tenían un criterio de entre 2 a 5 años de la prescripción de estas faltas, pero la Corte Suprema lo unifica todo en 5 años, por lo que ya a partir de hoy todas estas circunstancias van a tener una prescripción total de 5 años y no va a tener un criterio distinto, diferenciándose de cada corte en la que esté. Por lo que a partir de hoy todo sigue una misma línea, según lo que ya dijo el máximo tribunal.
8: Gracias, Marcela.
19: Buen día.
18: Chao, Marcela.
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24: Bueno, la ministra de Ciencias, Ximena Lincolao, aseguró que esperan que el cobro a quienes son deudores de las becas Chile sea digno y que habrá una preocupación especial. Consultada sobre si es posible embargar las cuentas de quienes se encuentran morosos de este beneficio, evitó responder y dijo que esperan que estas becas sean aprovechadas por los chilenos. Tiene más detalles Oscar Valenzuela, de Radio Bio Bio en Concepción.
25: Hasta la región del Biobío llegó la ministra de Ciencias, Ximena Lincolao, para participar de varios seminarios dedicados al desarrollo y uso de inteligencia artificial y también para reunirse con escolares, quien en su paso por la zona se refirió a las becas Chile. Según los datos que se manejan, entre 2014 y 2026, más de 480 personas se encuentran en incumplimiento y no han regresado a Chile tras haber sido financiados sus estudios con la beca. Al menos 60 de estos casos se encuentran ya judicializados. De los casos a nivel nacional, Nacional se ha detallado que son más de 200 y de ellos casi 70 ya llegaron a la justicia. Consultada sobre cuál será el destino de los deudores de las becas Chile, esto luego que desde el mismo ministerio se anunciara que hay un trabajo con la PDI para que los morosos se pongan al día, dijo que no depende completamente de su cartera. De todas maneras, aseguró que será un proceso digno.
1: ¿Y qué pasa con los deudores de la beca?
2: Es que esa parte a nosotros no nos compete, pero sí vamos a tener mucha responsabilidad en cuanto a que el cobro, en cuanto a que el proceso sea un proceso digno. Eso a mí, a nosotros nos interesa muchísimo.
25: Respecto de si existe la posibilidad de embargar el dinero de las cuentas corrientes a quienes son deudores de estas becas, tal como ya ocurrió con los deudores del crédito con aval del Estado, evitó referirse al tema la ministra. No obstante, señaló que esperan que los beneficiarios puedan aprovechar de buena forma estas becas.
2: Queremos que estas becas sean accesibles a todas las personas de Norte a Sur. También tenemos excelentes universidades nacionales. Estamos casi listos a ahora presentar la lista de los beneficiarios de las becas nacionales, y el año que viene nuestro objetivo principal es que estas becas sean un gran mecanismo de capacitación para todos los chilenos.
25: Recordemos que desde el Ministerio de Ciencias se informó de una auditoría al programa de Becas Chile, ya que muchos de sus beneficiarios estudiaron en el extranjero y una de las formas de pago de este beneficio es justamente volver al país por un tiempo equivalente a lo financiado.
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24: Bueno, y con maquinaria de vialidad se trabajó durante esta mañana en la zanja de Colchane, luego que desconocidos instalaran un badén o puente en la zona fronteriza con Bolivia. Tiene más detalles Cristian Núñez desde Radio Bio Bio en Iquique.
4: Durante esta mañana se iniciaron los trabajos de destrucción del vado, badén o puente que se había construido en medio de la zanja fronteriza en el sector de Colchane, unos 5.600 metros del pueblo, hacia el norte del complejo fronterizo, un sector denominado Cerrito Prieto. Indicar que es un sector con bastante custodia militar y policial, donde hay un punto de observación fronteriza permanente. Fue ahí donde se produjo esta situación que ha generado bastante polémica durante las últimas horas. En este trabajo participó maquinaria de vialidad del Ministerio de Obras Públicas, monitoreado por personal del Ejército, y el trabajo se completó a eso de las 11 de la mañana, de acuerdo a lo que entregó como información la autoridad. Y se reparó el vado o puente, además de los sectores de acceso que hacían posible construir otros en el lugar. Eso es lo que ha ocurrido entonces esta mañana en este sector de los límites fronterizos entre Chile y Bolivia. Así lo indicó el comisionado presidencial para la macrozona norte, Alberto Soto.
5: El día de hoy, aproximadamente a las 9 de la mañana, se iniciaron los trabajos de destrucción del vado que había sido construido en la zanja fronteriza, en el sector aproximadamente a 5.600 metros al norte del pueblo de Colchane. En este trabajo participó maquinaria del Ministerio de Obras Públicas, monitoreado todo esto por personal de ejército, y el trabajo se completó aproximadamente a las 10:30 horas, donde se reparó el vado y además los sectores de acceso que hacían posible construir un vado en ese sector.
4: Recordemos que la construcción de esta zanja comenzó en el mes de marzo en el marco del Plan Escudo Fronterizo impulsado por el gobierno, y también se suma a otra zanja que ya estaba construida desde el año 2017 y que había sido mantenida durante los últimos años cuando se da principalmente la migración irregular, por ahí por el año 2020-2021, cuando es masiva esta situación que afectó a la zona acá en el Norte Grande. En Iquique, Bio Bio, la radio.
24: Bueno, 3 de las 6 personas lesionadas en la balacera ocurrida en el pasado 13 de junio en el sector Santa Teresa de Rodelillo, en Valparaíso, permanecen hospitalizadas, mientras una de las víctimas se quedó con diagnóstico de paraplegia producto de las heridas sufridas. El ataque dejó además 2 jóvenes fallecidas y mantiene diligencias en desarrollo por parte de la Policía de Investigaciones y la Fiscalía, sin personas detenidas hasta la fecha. Tiene más información Gloria Bahamondes desde Radio Bio Bio en Valparaíso.
6: La balacera registrada la noche del 3 de junio en el sector Santa Teresa de Rodelillo en Valparaíso dejó dos jóvenes fallecidas y seis personas lesionadas. A dos semanas de los hechos, tres de los afectados permanecen hospitalizados, uno de ellos con diagnóstico de paraplegia, mientras la investigación continúa sin detenidos. Entre los casos más complejos se encuentra Miguel Carvajal, de 54 años, quien permanece internado tras sufrir una lesión medular que le provocó paraplegia. También continúan hospitalizados Jordan Jofré, de 19 años, quien resultó con lesiones abdominales, y Eduardo Hermosilla, de 73 años, quien mantiene una fractura expuesta en una pierna. En tanto, un joven de 17 años y Yanina Úbeda, de 31, fueron dados de alta. A ellos se suman Ramel Doom, de 28 años, quien abandonó el recinto asistencial tras solicitar el alta voluntaria. El concejal de Valparaíso, Vicente Celedón, sostuvo que este tipo de hechos requiere una atención extraordinaria. Planteó reforzar la intervención en sectores afectados por la delincuencia y destacó el apoyo social y psicológico.
9: Y en este caso, desde el Consejo Municipal hemos pedido que se incorpore dentro de los 50 barrios críticos que propone el gobierno, los Cerros de Valparaíso. Apoyo desde el punto de vista social, de parte también de la Corporación de Salud, con todo lo que tiene que ver con el duelo y la salud mental que va a afectar a esta familia, pero también, por supuesto, trabajando la estrategia de largo plazo con la Dirección de Seguridad Ciudadana.
6: Por su parte, el concejal Jorge López afirmó que los hechos requieren medidas más firmes en materia de seguridad y advirtió que las acciones no deben centrarse únicamente en la ayuda posterior a las víctimas, sino también en prevenir nuevos hechos de violencia.
10: La municipalidad, la administración ofreció apoyos paliativos económicos, más ayuda de estos Giscard, de tubo de gas, mercadería, acompañamiento psicológico, pero desgraciadamente esas son soluciones paliativas para después de que sucedieron los crímenes, y nosotros lo que tenemos que velar es que no se produzcan los crímenes.
6: La investigación continúa a cargo de la Brigada de Homicidios de la Policía de Investigaciones y la Fiscalía, que mantienen diligencias para identificar a los responsables del ataque ocurrido en Rodelillo, sin que hasta ahora se haya informado de personas detenidas por el caso, a pesar de los registros audiovisuales que se registran del hecho. Desde la región de Valparaíso, Bio Bio, la radio.
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24: Bueno, y el Ministerio de Salud confirmó la existencia de un brote de eritema infeccioso en una escuela municipal de Victoria. La cifra aumentó a 26 casos en estudiantes de enseñanza básica. Tiene más detalles Bárbara Justi desde Radio Bio Bio en Temuco.
12: Hace más de una semana se conocieron los primeros 10 casos de eritema infeccioso en estudiantes de segundo, cuarto y quinto básico de la Escuela Marcela Paz. Desde el establecimiento municipal informaron que no fue necesaria la suspensión de clases y que los menores fueron trasladados por sus familias a centros de salud. Durante esta jornada, el Seremi de Salud de la región de la Araucanía, José Bravo, confirmó que se trata de un brote que ya aumentó a 26 casos y que se mantiene bajo vigilancia sanitaria. Además, explicó que el eritema infeccioso es una enfermedad viral causada por el parvovirus B19, altamente contagiosa en población infantil. Sin embargo, restó gravedad al escenario, ya que la enfermedad suele presentar cuadros leves.
14: De un brote que hay en este establecimiento de eritema infeccioso, que es una enfermedad altamente contagiosa, pero con una patogenicidad muy leve. Es decir, no se enferma, pero no nos genera un mayor daño. Esta enfermedad, que es altamente contagiosa, afecta principalmente a los niños escolares y de una u otra forma ellos generan la inmunidad propia debido a que no tenemos todavía la vacuna para este patógeno.
12: La autoridad destacó el trabajo realizado por el establecimiento educacional, especialmente la coordinación y activación de protocolos para la contención de la enfermedad. En esa línea, el director de la escuela, Marcela Paz, Juan Córdoba, señaló que reforzaron el llamado a la comunidad educativa a mantener las medidas de cuidado, ya que han contribuido a la contención.
26: Por lo tanto, sensibilizar a la comunidad educativa de tomar las medidas
7: y precauciones al respecto, que han tenido un buen impacto, ya que hemos podido de alguna manera controlar lo que hoy día nos está afectando. Hoy día todos estamos preocupados para que esto rápidamente podamos superarlo y también darle tranquilidad a todos nuestros estudiantes y a la comunidad.
12: La instrucción es no enviar a clases a estudiantes que presenten fiebre u otros síntomas compatibles, recomendando acudir a un centro asistencial para su evaluación médica. Respecto a la evolución del cuadro, se indicó que los síntomas pueden extenderse entre 2 y 3 semanas, periodo en el que se manifiestan las características lesiones cutáneas en el rostro asociadas a la enfermedad. En la Araucanía, Bio Bio, la radio.
24: Bueno, y hace instantes se aprobó una nueva renovación del estado de emergencia para las 4 provincias de la macro zona sur. Nos informa desde Radio Bio Bio en Temuco, Rodrigo Aguilera. Adelante.
13: La Cámara de Diputados, donde estaban participando 146 legisladores, ha aprobado por mayoría una nueva renovación del estado de excepción constitucional de emergencia para la macro zona sur, particularmente para el despliegue de las Fuerzas Armadas en las provincias de Biobío y Arauco, en la región del Biobío, Malleco y Cautín, en la región de la Araucanía. Se aprobó con 118 votos a favor, 17 en contra y 11 abstenciones. Se renueva una vez más el despliegue militar en la macro zona sur, donde hay una modificación importante porque ahora, a contar del próximo día sábado, va a comenzar a operar una jefatura unificada. Esto quiere decir un solo jefe de la Defensa Nacional para las 4 provincias que se encuentran bajo estado de excepción constitucional de emergencia. Respecto de las atribuciones de los militares para detener personas, revisar vehículos y también revisar personas, eso no está autorizado aún porque precisamente esa modificación de carácter constitucional respecto de los estados de emergencia se mantiene con discusión en urgencia en la Comisión de Constitución de la Cámara de Diputados. Eso, reitero, no ha sido resuelto, es en paralelo a lo que se ha aprobado respecto de una nueva renovación del estado de excepción constitucional de emergencia por una votación de mayoría de 118 votos a favor en la Cámara de Diputados. Ahora se tiene que votar en el Senado. En Temuco, Bio Bio, la radio.
24: Bueno, y detienen a 8 integrantes de la banda de Los Picos que intentaron rearticularse en la comuna de Mafil, en la región de Los Ríos, tras la captura de sus líderes el año pasado. Nos cuenta de esto Diego Malverde, de Radio Bio Bio en Valdivia.
15: Dieron el temor en una de las comunas más pequeñas de Los Ríos. Protagonizaron balaceras, enfrentamientos con sus archirrivales Los Pincheiras, vendían drogas y ostentaban sus armas. Se trata de la banda de Los Picos, cuyos integrantes fueron capturados hace un año en un operativo que dejó 17 detenidos quedando tras las rejas. Hoy vuelven a hacer noticia porque intentaron reestructurarse con los familiares que estaban en libertad, pero también fueron detenidos por la PDI. La subprefecta María Carolina Sandoval confirmó la cantidad de detenidos.
16: Concertaron a sus propios familiares y a cercanos a los de los líderes de esta banda. Se realizó este procedimiento para lograr la detención de 8 personas. Estas 8 personas, hay un menor de edad entre ellos que también fue detenido por delito flagrante de porte ilegal de armas.
15: También fueron decomisadas 2 escopetas hechizas y 2 armas a fogueo adaptadas para el disparo, junto a sus respectivas municiones, teléfonos celulares, dinero en efectivo y droga dosificada. El alcalde subrogante de Mafil, Bruno Cisternas, señaló que en una comuna pequeña con poco más de 8.000 habitantes, la captura de estos sujetos mejora la sensación de seguridad.
17: Bueno, la presencia de este tipo de organización en comunas como Mafil siempre impacta en la sensación de seguridad, ya, y eso es algo que hemos estado trabajando, y también agradecemos a la policía en poder mejorar esa sensación de seguridad que tiene hoy día la comunidad.
15: Los 8 detenidos fueron presentados ante el juzgado de garantía de la comuna de Los Lagos para la audiencia de control de detención y posterior formalización. Desde la PDI indicaron que tras su reorganización alcanzaron a cometer delitos como homicidios frustrados y microtráfico de drogas. En Valdivia, Bio Bio, la radio.
24: Y el 7º Juzgado de Garantía de Santiago amplió en 60 días la investigación por presuntos delitos sexuales contra el ex subsecretario del Interior, Manuel Monsalve. Se trata de la primera ampliación desde que la causa fue reabierta el pasado 20 de enero. Tiene más detalles María Agramunt. Buenas tardes.
0: Buenas tardes, y así es porque tras la solicitud realizada por el Ministerio Público y también por la defensa, el séptimo juzgado de garantía otorgó más plazo para la investigación del caso que corresponde al ex subsecretario del Interior, Manuel Monsalve. Esto en el marco de la investigación por los presuntos delitos sexuales denunciado por una ex subalterna. La solicitud argumentaba que aún existen diligencias relevantes que no han podido concretarse. Esta es la primera ampliación del plazo desde que la causa fue reabierta el pasado 20 de enero y el juez de garantía otorgó 60 días para ejecutar con mayor cautela las diligencias. Al respecto se refirió el fiscal regional Centro Norte, Francisco Jacir, quien además añadió que no se puede seguir ampliando la investigación en una próxima solicitud.
8: Te pido 60 días para poder culminar las diligencias que el tribunal había ordenado realizar en el mes de enero, y así accedió el tribunal. Una vez que culminen esta diligencia y tengamos su resultado, vamos a tomar la decisión que corresponda conforme al mérito de la investigación y de estas últimas diligencias. La ley establece que podemos solicitar solamente una vez la ampliación.
0: Entre las acusaciones pendientes se encontraba la recuperación de las grabaciones de las cámaras de seguridad del restaurante Ají Seco Místico, lugar donde habrían ocurrido los hechos. También la obtención de mensajes de WhatsApp de los garzones que trabajaron para esa jornada y también la ampliación de conversaciones vinculadas al contexto de la denuncia. El defensor penal público, Víctor Providel, manifestó su tranquilidad en el acuerdo acogido por el Ministerio Público y también la Fiscalía por la necesidad del plazo para ejecutar las diligencias.
18: El resultado de la audiencia a nosotros nos tiene bastante tranquilos. El Ministerio Público, como la defensa, entendían que aquellas diligencias que se habían ordenado aún no estaban cumplidas y ambos necesitábamos un plazo adicional para que se ejecute.
0: Si bien en esta ocasión la parte querellante no se manifestó posterior a la audiencia, la abogada de la víctima, María Elena Santibáñez, había señalado anteriormente estar en contra de la ampliación, argumentando que se trata de una dilación innecesaria del proceso. Con esta decisión, la Fiscalía dispondrá de más tiempo para reunir antecedentes antes de definir los próximos pasos del proceso judicial en una investigación que ha generado muchísimo impacto político en nuestro país.
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24: Fundaciones internacionales financiando áreas silvestres protegidas son parte de las estrategias que busca fortalecer el gobierno para mejorar las condiciones de parques y reservas nacionales. Tiene más detalles Damaris Ullabre desde Radio Bio Bio en Puerto Montt.
20: En su visita a la región de los Lagos, la subsecretaria de Turismo, María Paz Lagos, se refirió a las estrategias para fortalecer el resguardo de las áreas silvestres protegidas a propósito de las críticas del alcalde sobre el bajo financiamiento estatal que se entrega a estos lugares, considerando que son importantes para el turismo internacional. Consultada por cómo abordarán estas necesidades a propósito de los recortes presupuestarios, la subsecretaria sostuvo que continuarán articulando financiamiento público-privado con organizaciones internacionales interesadas en invertir en áreas silvestres protegidas.
21: Para apalancar fondos desde los gobiernos regionales con sus DERE, y además existen muchos interés también de ciertas fundaciones y también interés de ciertos organismos internacionales por apoyar el desarrollo de nuestras áreas silvestres protegidas, así que yo creo que lo que vamos a ir avanzando en una forma de financiamiento público-privado para que nuestras áreas silvestres protegidas, que son la principal atracción además de los turistas extranjeros, se desarrollen con estándares de calidad y buen servicio.
20: Recordemos que en medio del centenario del Parque Nacional Vicente Pérez Rosales, el más antiguo de Chile, el alcalde de Puerto Varas, Tomás Gárate, criticó que dicho lugar reciba un financiamiento de 18 millones de pesos, pese a que le visitan 600.000 personas al año. En Puerto Montt, Bio Bio, la radio.
24: Bien, continuamos con lo siguiente. Y ante la apertura de albergues, autoridades en Los Lagos revelaron que solo la temporada anterior más de 1.700 personas en esa región solicitaron dormir al menos una noche en uno de estos espacios. Tiene más detalles Camila Báez desde Radio Bio Bio Osorno.
1: La información se da a conocer en el marco de la apertura del albergue a cargo de la delegación presidencial en Osorno, donde se indicó que el dispositivo también servirá como punto de aplicación de nuevos catastros. Por medio de una ficha tipo, se pretende actualizar la situación médica y social de quienes pernoctan en estos dispositivos, permitiendo orientar mejor la ayuda estatal el próximo año. Así lo detalló el Seremi de Desarrollo Social en Los Lagos, Carlos Seitz.
2: A nivel regional tenemos 740 personas en situación de calle. Sin embargo, el año pasado se atendieron 1.700 RUT distintos. Eso te indica que hay mucha gente que se está desplazando desde una comuna a otra y utilizando los dispositivos disponibles. Por eso también nosotros estamos trabajando, la ministra hizo la presentación de un nuevo cuestionario que le vamos a aplicar a la gente en situación de calle.
1: Con este catastro se busca incluir a personas que no tienen RUT, además de incluir información médica. Hay personas que se desplazan dentro de la región o entre regiones, de lo que se busca tener un registro más detallado para orientar la ayuda de una manera más eficiente. Igualmente, cabe recordar que en la región de Los Lagos no existe la figura de código azul, toda vez que por las características de la zona se mantienen albergues en funcionamiento durante todo el año. Además, se ponen en marcha las rutas de atención a personas que no acuden a los albergues, dado que se exige que no exista consumo de alcohol u otras sustancias al interior de estos recintos. En Osorno, Bio Bio, la radio.
24: Y la Fiscalía Centro Norte realizó diligencias en la Ruta 5 a la altura del eje General Velázquez en el marco de la investigación por la fatal explosión de un camión de la empresa Gasco en el mes de febrero. En la comuna de Maipú, la CIAT de Carabineros en tanto investiga la muerte de un motociclista que fue colisionado por un bus de la locomoción colectiva. Nos cuenta detalles de esto Cristian Borkowski. Buenas tardes.
3: Hola, muy buenas tardes, gusto de saludarlos. Sí, antes de ir con esa noticia vamos a partir con la contingencia, es decir, lo que está pasando en este minuto. La imagen que están viendo a través de Bio Bio TV habla por sí sola. Estamos acá en la esquina de Manuel Antonio Mata con vista hermosa, acá en la comuna de Quilicura. Muy hermosa, ¿no?, es la vista, producto de este camión en realidad que pasó a llevar 5 postes del alumbrado público y que ha generado un corte total acá en la avenida Manuel Antonio Mata, que es una columna vertebral acá en la comuna de Quilicura, hay que señalar, con dirección al oriente. No está pasando ningún vehículo y este camión sigue funcionando acá en el lugar porque todavía no han podido retirarlo. Y esto porque 2 postes están literalmente encima del contenedor que llevaba este camión de alto tonelaje, que ustedes pueden ver a través de Bio Bio TV, ha generado una tremenda problemática. Además de estos 2 postes que están viendo, yo les comentaba que son 5, hay otros 3 que están en los alrededores ahí completamente dañados. Estamos mostrando cómo se está generando, digamos, el corte, el desvío, ha llegado personal de la municipalidad y nos han dicho que no hay corte de energía eléctrica, pero de todas formas es una situación muy compleja producto del tránsito, porque no está pasando absolutamente nadie. En este lugar hay otros postes que están con todas sus bases destruidas producto del tirón, que podríamos decir se generó a raíz de este accidente de tránsito. Ahora sí, vamos a ir al resto de las informaciones que ustedes están señalando, porque hubo un dato muy importante que ocurrió hoy en la mañana en el sector de la avenida General Velázquez con la ruta 5 Norte. Esto es la comuna de Quilicura, límite con Renca, donde finalmente se desarrolló un corte total de la ruta de General Velázquez con dirección al sur, producto de los peritajes que desarrolló el Ministerio Público con la CIA de Carabineros, con la OCAR, que también está realizando el análisis correspondiente para poder determinar más pistas relacionadas con este fatal accidente de tránsito. Recordarán ustedes que ocurrió a principios de febrero de este año, donde un camión de la empresa Gasco explotó en ese lugar. Hoy se realizaron pericias administrativas que fueron solicitadas por el Ministerio Público y donde estuvo el Centro de Investigación, Desarrollo e Innovación de Estructuras y Materiales de la Universidad de Chile. Es la primera vez que estos peritos hacen parte de esta investigación, porque el Ministerio Público considera que es muy relevante el antecedente y el dato que ellos puedan entregar para aportar más antecedentes a la línea investigativa que, recordemos, dejó 15 personas fallecidas. Ahí en el lugar estuvimos hablando justamente con el fiscal Francisco Bravo, él es el titular del Ministerio Público.

0: es precisamente el idioma de la Universidad de Chile. Por eso que la Fiscalía determinó ese peritaje.
1: No descartan que puedan haber muchos más, incluso una reconstitución de escena. En todo caso, lo que hay que aclarar, que se pensaba que esta era una reconstitución de escena, no, fue una inspección ocular, por eso duró poco más de una hora. Si fuese una reconstitución de escena, tendrían que traer la bombona que explotó ese día ahí en el lugar, el camión y, por supuesto, los otros elementos. ¿Por qué se ha demorado tanto esto? Hay que aclararlo. Nosotros se lo preguntábamos al fiscal, nos decía que hay muchos lugares en el mismo contexto. Recuerden ustedes que el fuego también fue lanzado a varios metros y cayó en varios vehículos que estaban estacionados dentro de una empresa de seguros. Son vehículos que estaban dados de baja, pero que resultaron completamente incinerados. Además de la flora que hay ahí en el lugar, además de un recinto particular que corresponde a una empresa particular y también un tren que iba pasando por ahí que resultó también con daños. Es decir, además de las 15 personas fallecidas, también hay varios heridos que siguen con quemaduras y por eso que toda esta situación se ha extendido. ¿Qué nos dice el Ministerio Público? Ellos piensan que a fin de año podrían haber algunas pistas relacionadas con una deducción mucho más precisa. Es decir, que termine la investigación para que se puedan entregar más antecedentes relacionados a la línea investigativa. Bueno, mientras eso sucede, vamos a cambiar de tema y nos vamos a ir a la comuna de Maipú. Una situación muy dramática que ocurre y que afecta a un motociclista que falleció anoche en el sector de la calle Simón Bolívar con Avenida Las Torres. Este motociclista fue embestido por un bus de la locomoción colectiva. La CIAT de Carabineros llegó al lugar para poder indagar las circunstancias e investigar más sobre la situación que termina afectando a este motociclista que resultó gravemente herido. Hay que señalar que él tuvo un paro cardiorrespiratorio y que fue atendido primero por los rescatistas de bomberos de Maipú, después por personal del SAMU que llegaron, pero lamentablemente ellos no pudieron hacer nada, constataron el fallecimiento de esta persona, y de ahí que el Ministerio Público determine que sea la CIAT la que trabaje. La capitán Javiera García, del Departamento de Comunicaciones Sociales de Carabineros, nos entregó más antecedentes.
2: Se establece que un vehículo Transantiago habría colisionado con un motociclista causando su muerte. Conforme a esto, Carabineros investiga las causas del accidente, no obstante se dan las indagaciones e información pericial al tribunal competente.
1: Terminamos este despacho entonces acá en la comuna de Quilicura, recordando este accidente de tránsito que involucra un camión de alto tonelaje que se mantiene detenido acá, producto del accidente que involucra también estos postes fracturados que están acá en el sector y que impiden el normal funcionamiento del tránsito. Repetimos la dirección, Vista Hermosa con Manuel Antonio Mata, tránsito suspendido hacia el oriente. 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
5: Y la Federación de Camioneros Centro Sur, sede de Los Ángeles y de Taxi Colectivos pidieron al gobierno que antes que termine el año los precios de los combustibles sigan bajando hasta promediar menos de 1.000 pesos. Tiene más detalles de esto Mario Tapia.
6: Los dirigentes gremiales de estos organismos de transporte de carga y colectivos de Los Ángeles indicaron que es un compromiso adquirido por Hacienda en cuanto a que fuera concluyendo el conflicto internacional de Estados Unidos con Irán, empezarían a estabilizar los precios de los combustibles en Chile, como lo señaló el presidente de la Federación de Dueños de Camiones Centro Sur, de Los Ángeles, Freddy Martínez.
7: Una vez que eso se instaure y comience el flujo habitual, que era de más de 100 buques diarios, que abastecen al mundo de combustible. Una vez que eso suceda, claramente debieran, ¿cierto?, moverse los mercados a la baja y volver a los valores o similar a los valores que se tenían antes de esta mega alza que sufrimos en marzo de los 580 pesos.
6: Agregó que lo ideal es llegar a fin de año con precios cercanos o inferiores a los 1.000 pesos por litro. Asimismo, el presidente de la línea de taxi colectivos Payigüe y dirigente provincial del Rodado, Cristian Rogace, señaló que este compromiso se irá cumpliendo y que deberían mejorar significativamente la economía zona.

0: y nacional. En Los Ángeles, Bio Bio, la radio.
1: Parlamentarios y gobernadores regionales se calificaron como insuficiente la rebaja de 100 pesos por litro de los combustibles que anunció el gobierno solicitando restituir el MEPCO. El gobierno se distanció de dicha posibilidad y apuntó a una mayor caída durante las próximas semanas. Tiene más detalles María José de la Barra. Buenas tardes.
2: ¿Cómo están? Muy buenas tardes. En el marco del inminente acuerdo entre Washington y Teherán, la semana comenzó con el anuncio del ministro de Hacienda, Jorge Quiroz, anunciando una baja de hasta 100 pesos por litro en los combustibles. Recordemos que fue el 23 de marzo que, durante la noche, el propio ministro Quiroz, en el marco del conflicto en Oriente Medio, anunció el alza de las bencinas y del diésel debido a que, a juicio del gobierno, era insostenible mantener el mecanismo de estabilización de los precios de los combustibles. Mucho se ha hablado de este tema que llevó a que la gasolina subiera casi 370 pesos por litro, el diésel algo más, llegando a casi 580 pesos de alza por litro, y el argumento, según planteaba La Moneda, es que era insostenible que el gobierno tuviese que desembolsar cerca de 200 millones de dólares semanales para poder subsidiar con el MEPCO el alza a los combustibles. Por eso se termina congelando este mecanismo y traspasando directo el costo del alza a las distintas familias. En el marco del cese del conflicto y considerando la caída en el combustible que anunció el ministro Quiroz para la economía local durante los próximos días, hay quienes están pidiendo que se restituya este mecanismo, el del MEPCO, para que el Estado pueda acompañar a las familias en el alza de los combustibles y poder paliar en algo lo que ha sido este incremento en el costo de la vida. Uno de los que planteó esto fue el diputado del PPD, Jaime Araya, quien dijo que durante todas estas semanas el precio de los combustibles ha tenido un alza de casi 600 pesos por litro, por ende es una falta de respeto, dijo el diputado, que el gobierno se contente solo con 100 pesos de baja.
3: Me parece que el mecanismo de estabilización que destruyó CAS ha generado un tremendo problema desde el punto de vista de la inflación del IPC y del encarecimiento objetivo del costo de la vida de los chilenos y chilenas. Por lo tanto, me parece que es inaceptable que el MEPCO quede sin funcionar y mucho peor aún que el gobierno pretenda que uno le agradezca o valore que va a bajar en 100 pesos el litro de combustible en circunstancias que lo subieron más de 600 y tantos pesos.
2: Durante esta jornada, acá en La Moneda, hubo una reunión entre el presidente José Antonio Kast, el ministro de Hacienda Jorge Quiroz y los distintos gobernadores regionales a nivel nacional, donde el tema de los combustibles, por supuesto, que fue tratado. Uno de los que lo abordó fue el gobernador de Magallanes, Jorge Flies, quien dijo que fue el ministro Quiroz quien se comprometió a que todo el impacto por la caída del dólar y de los combustibles se traspase directamente a los consumidores para reducir el costo de la vida.
4: Más que usar el MEPCO, es fundamental, así como se traspasó en forma completa el aumento del valor del combustible a nuestra gente, esperamos que esta baja se traspase completa a nuestra gente en los territorios. Hemos notado la mejor voluntad, pero hechos son amores.
2: Hechos son amores, decía el gobernador de Magallanes, apuntando a que se requieren medidas concretas para poder dar luz de este compromiso que adquirió durante esta jornada el ministro de Hacienda con los representantes regionales. Habló durante esta jornada el viceministro de Economía y Minería, Daniel Mas, quien dijo que el acuerdo de Estados Unidos e Irán está en desarrollo, por ende, antes de tomar medidas del calibre de, por ejemplo, descongelar el MEPCO, hay que ver cómo decanta toda esta situación para ver si es que lo has caído. En los precios de los combustibles son mayor a los 100 pesos anunciados por el ministro Quiroz.
5: Son buenas noticias el posible acuerdo, esperemos que se consolide y que se estabilice el flujo en el estrecho. Vamos a esperar que produzca una baja en los combustibles y podría traer una baja en la inflación a final de año, pero todavía es una noticia en desarrollo.
2: También habló en el Congreso el ministro de Hacienda, Jorge Quiroz, quien hizo eco, por supuesto, de sus palabras de ayer, apuntando a los 100 pesos de caída que debería tener en cada litro de combustible el petróleo, y antes de aventurarse con un eventual descongelamiento del MEPCO, dijo que hay que ver cómo sigue decantando el mercado internacional respecto a este acuerdo entre Washington y Teherán para ver si es que la caída en el precio de los combustibles es mayor. Katy Nivaldo.
6: Gracias, María José.
2: Buenas tardes.
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1: Y los centros de esquí de la zona centro-sur del país esperan la caída de nieve para comenzar a funcionar. Según datos de la Dirección Meteorológica de Chile, este año es cerca de un 60% menos de nieve acumulada que en una época normal. Tiene más detalles Valesca Belmar, de Radio Bio Bio en Concepción.
2: Todavía no ha nevado lo suficiente y los centros de esquí se mantienen cerrados. En Antuco, provincia de Biobío, necesitan aproximadamente 50 centímetros de nieve para abrir. Así lo comentó Hugo Candia, presidente del Club de Esquí de Los Ángeles. El año pasado no tuvieron la nieve suficiente para poder operar.
8: Pero ya estamos con los andariveles ya con sus mantenciones hechas, el pisanía ya está con su mantención hecha, los servicios de restaurante también están listos y operativos para empezar a operar.
2: La historia se repite en los demás centros de esquí. Jimmy Ackerson, gerente general de Corralco Resort de Montaña, señaló que necesitan 80 centímetros de nieve para abrir las pistas.
9: En el caso de Corralco tenemos la ventaja de que todo el centro de esquí está plasmado sobre una zona de arena volcánica que hace que no hay roca y con una menor cantidad de nieve podemos operar perfectamente. Pero yo te diría que el centro necesita que caiga unos 80 centímetros de nieve.
2: Si bien ya comienzan a recibir a los turistas, lo que se espera es la caída de nieve que permite el funcionamiento del centro de esquí. En Nevados de Chillán, región de Ñuble, ya están operativos con el resto de las instalaciones. Así lo detalló Verónica Vera, gerente de Asuntos Públicos y de Sustentabilidad.
10: Esperamos que este año sea un año más normal respecto a la caída de nieve que debiera ocurrir a finales de junio o más cercano ya a la primera semana de julio. Si bien tuvimos 2 años donde la nieve llegó anticipadamente y disfrutamos, ¿cierto? Este año debiera acercarse a un año mucho más normal.
2: Según datos de la Dirección Meteorológica de Chile, este año se registra cerca de un 60% menos de nieve acumulada en la cordillera que en una época normal. Pero Arnoldo Zúñiga, meteorólogo de difusión del Centro Nacional de Análisis, dio buenas noticias.
11: La buena noticia es que viene un sistema frontal frío que está bien al oeste, pero se desplaza muy rápido. En este momento debe estar a unos 4.000 kilómetros hacia el oeste en el Océano Pacífico. Pero el día sábado ya este sistema frontal arriba todo el sector del centro sur de nuestro país. Así que ahí hay una alta probabilidad que sí tengamos ya hacia el sábado presentaciones de nieve en los sectores altos de la cordillera y principalmente en los centros de esquí, ya que la isoterma cero va a disminuir en torno a los 2.800, 2.500 metros.
2: Y en Pucón, la esperanza para abrir el centro de esquí está puesta en ese sistema frontal, señaló Alfredo De Cesare, subdirector del centro de montaña Pillán.
12: En caso que no fuera así y el tiempo nos acompaña, siempre nuestra proyección es abrir, aunque sea, la silla panorámica y el restaurante para los turistas que van a estar en vacaciones esos días.
2: Mientras tienen fecha de apertura, será su gerente general.
13: Tenemos la inauguración instalando 2 nuevos andariveles, más la modificación de uno de los andariveles actuales, aumentando cerca de un 30% el dominio esquiable.
2: Se estima que el sistema frontal del fin de semana dejará entre 10 a 15 centímetros de nieve.
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1: El gobierno hizo un llamado a investigar a fondo el presunto tráfico de niños haitianos a suelo nacional revelado por Biobío, la radio. En el Congreso, el oficialismo activó gestiones para la conformación de comisiones investigadoras con el fin de buscar responsabilidades políticas. La Corte Suprema instruyó la apertura de 56 cuadernos de remoción contra jueces por el mal uso de licencias médicas. El séptimo juzgado de garantía de Santiago amplió en 60 días la investigación por presuntos delitos sexuales contra el ex subsecretario del Interior, Manuel Monsalve. Parlamentarios y gobernadores regionales se calificaron como insuficiente la rebaja de 100 pesos por litro de los combustibles que anunció el gobierno solicitando restituir el MEPCO. Con maquinaria pesada, el Ejecutivo destruyó un puente instalado por desconocidos a la zona fronteriza con Bolivia. Exactamente 14 horas con un minuto.
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3: Toda la tarde con 3 minutos seguimos revisando informaciones en la radio. Como homicidio, está siendo investigado el hallazgo en una vivienda de Loncoche del cuerpo de una mujer con múltiples lesiones propinadas con un elemento cortopunzante.
4: La fiscal vocera del Ministerio Público de la Araucanía, Nelly Marabolí, confirmó que al momento hay diversas diligencias en desarrollo destinadas a clarificar el crimen tras el hallazgo del cuerpo de una mujer adulta al interior de una vivienda de calle República del sector suroriente de Loncoche en las inmediaciones de la esquina de calles República con Porvenir.
5: Los primeros antecedentes permitieron establecer que se trata de una muerte violenta, ya que la víctima presentaba numerosas heridas cortopunzantes. Frente a estos hechos, la Fiscalía de Primeras Diligencias dispuso la concurrencia de detectives de la Brigada de Homicidios de la Policía de Investigaciones y de equipos especializados para realizar el trabajo científico-técnico en el sitio del suceso.
3: Equipos especializados de la PDI efectuaron diversos peritajes al lugar del hallazgo, tal como lo detalló el subprefecto Sergio Larcón, jefe de la Brigada de Homicidios de la PDI Temuco.
6: Nuestro personal especializado, en compañía de peritos del Laboratorio Criminalístico de Temuco, se apersonó en el lugar, procediendo a realizar el trabajo del sitio de suceso y a la revisión externo-corporal del cadáver, consignándose que esta última registraba múltiples heridas provocadas con un elemento cortopunzante. Paralelamente a esto, hasta la hora se están realizando diversas diligencias a fin de establecer la dinámica de los hechos que ahí ocurrieron.
4: La persona fallecida fue identificada como Ingrid del Carmen Barrera Rantul, de 53 años de edad, confirmando al personal policial que al momento no hay personas detenidas por este crimen que mantiene conmocionada a la ciudad de Loncoche.
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3: Y el diputado republicano Stefan Schubert aseguró que respalda la discusión del proyecto de ley que crea el Registro Nacional de Actos Vandálicos e Incivilidades, mientras que la diputada del PPD, Andrea Parra, evitó apoyar la iniciativa.
4: Con suma urgencia, el gobierno ingresó a la Cámara Baja el proyecto que se enmarca en la estrategia de seguridad, proponiendo quitar beneficios sociales en hasta 5 años a personas que delinquen o cometen incivilidades.
3: Son 33 conductas que son sancionables, contemplando aquellas en las que tienen competencia juzgados de policía local y juzgados de garantía. El diputado republicano Esteban Schubert aseguró que respaldará la iniciativa y que la discusión del proyecto será democrática.
7: Esto es justo porque si ellos están dispuestos a destruir lo público y lo privado, pero no tienen ningún inconveniente en recibir beneficios por parte del Estado, el mismo que tiene que llegar después a reponer, a reconstruir lo que ellos han destruido, lo que se ha quemado, lo que se ha pintado y se tiene que volver a pintar una y otra vez, gastando recursos públicos por situaciones que han generado estos vándalos que van a estar en este registro.
4: La diputada del PPD, Andrea Parra, evitó respaldar el proyecto y señaló que se podrían aplicar sanciones arbitrarias al límite de la legalidad constitucional.
8: Me genera mucho ruido este registro, especialmente porque estaría vulnerando el principio de proporcionalidad y el de igualdad ante la ley, agregando un doble castigo. Se sanciona una conducta y se quitan beneficios sociales, educacionales o habitacionales. El problema es que se mezclan estos actos vandálicos graves con incivilidades menores que podrían terminar con decisiones arbitrarias al límite de la legalidad constitucional. Son muchas variables que hay que observar con cuidado.
3: Entre las conductas que podría implicar que personas se integren en el Registro Nacional de Actos Vandálicos e Incivilidades, se encuentra el usar el transporte público sin pagar la tarifa correspondiente o el depósito de escombros o materiales sin permiso del municipio o dirección de vialidad.
4: Vamos a otros temas. El ex coordinador del Plan Buen Vivir en la Araucanía aseguró que existen los respaldos del trabajo realizado y llamó al delegado presidencial Francisco Leubetich a no cometer imprecisiones.
3: Una polémica que se instaló luego que la autoridad revelara que detectaron falencias y ausencias de antecedentes tras iniciar un proceso de revisión de la iniciativa que prioriza la materia de infraestructura, además de la coordinación territorial e institucional.
4: El ex coordinador del Plan Buen Vivir en la Araucanía, Marcelo García, aseguró que los respaldos existen y que se entregaron al Ministerio del Interior en Santiago. Además, precisó que ellos no manejan recursos y que estos se destinan al Ministerio de Obras Públicas.
9: Los respaldos existen absolutamente todos. Los mecanismos de control del plan son superiores a los que tiene cualquier servicio público. De hecho, la propia ley de presupuesto establece que el Plan Buen Vivir lo informa al Congreso una vez al mes y una vez cada tres meses en un informe más detallado. En segundo lugar, el Plan Buen Vivir no maneja recursos. Los recursos están instalados en un programa que se llama Programa Infraestructura para el Buen Vivir, que está en el MOP.
3: En este sentido, el también presidente de la DC en la región lamentó las declaraciones del delegado presidencial y lo atribuyó a una mala información por parte de su equipo asesor que, según dijo, no comprenden cómo funciona el Plan Buen Vivir.
4: García aseguró que la autoridad recibe información imprecisa, lamentando que se intente instalar un manto de duda, afirmando que intentó reunirse con Lubetich por un interés político para quien no cometiera imprecisiones.
9: Mi dependencia laboral no estaba asignada, digamos, a la delegación. Siempre mi interés fue político, de poder entregarle a él la información adecuada para que él tuviera una noción de cómo esto funcionara y no cometieran estas imprecisiones que hoy día está cometiendo, que además, en mi criterio, perjudican el ambiente político regional porque intentan instalar una sensación de duda respecto de un proceso que ha sido absolutamente transparente.
3: Además, calificó de irresponsable que se intente instalar un manto de dudas, ya que el propio gobierno destaca el funcionamiento de la iniciativa cada vez que van al Congreso para renovar el estado de excepción.
4: Con todo, el ex coordinador del Plan Buen Vivir en la Araucanía señaló que tras presentar su renuncia recibió buenos comentarios desde la Subsecretaría del Interior, en donde aseguró expuso cada uno de los hitos logrados mientras estuvo a cargo de la iniciativa.
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3: Municipalidades de la provincia de Malleco están a la espera de recibir el informe de Contraloría que detectó de manera irregular la renovación de permisos de circulación.
4: El Consolidado de Información Circularizada número 23 de la Contraloría General de la República constató en 322 municipios, un 93% del país, la renovación irregular de permisos de circulación en vehículos con multas de tránsito impagas, infringiendo con esto la ley 18.287.
3: Hasta el momento, esta información no ha sido entregada de manera formal a las administraciones comunales. Sin embargo, existe especial atención en la provincia de Malleco.
4: El administrador municipal y el alcalde subrogante de Angol, José Luis Bustamante, confirmó que de manera preventiva se iniciará una investigación interna.
14: De manera preventiva, el municipio investigará si efectivamente se renovaron estos permisos de circulación de esta forma. Con la misma metodología de investigación que se realizó cuando se encontraron algunos hallazgos o situaciones en las circulares anteriores mencionadas por Contraloría. Vamos a actuar de manera rápida, ágil y determinar si hay alguna anomalía administrativa en esta situación.
3: El alcalde de Lonquimay, Eduardo Yáñez, indicó que en el eventual caso de que su municipio se encuentre involucrado, se deberá determinar qué falló y realizar las investigaciones administrativas.
15: En el caso de que sea así, tenemos que obviamente realizar los protocolos correspondientes, revisar dónde está la vulneración de los sistemas que no se detectan estas multas. Y en el caso, como les comentaba, de que se haya generado esta irregularidad, se tiene que hacer lo que corresponde respecto a los procedimientos administrativos, que es la instrucción de una investigación sumaria o un sumario administrativo para que se esclarezcan los hechos.
4: De acuerdo a los primeros antecedentes que liberó la Contraloría durante el periodo analizado, se otorgaron un total de 146.469 permisos de circulación de manera irregular en que los municipios de Santiago, Estación Central, Providencia, Maipú y Ñuñoa vulneraron mayoritariamente la ley.
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3: Ahora contamos que apoderados de la Escuela Municipal Botrolgue de Temuco se oponen al cierre del recinto, asegurando que con esta decisión se está poniendo fin a un legado de años. Vamos a conocer detalles de esta información con Esteban Arauz. Esteban.
16: Hola, Franco, Bárbara, muy buenas tardes. Durante los últimos días, múltiples manifestaciones se están realizando los apoderados de este pequeño establecimiento educacional ubicado camino a la localidad de Labranza, a la altura del kilómetro 7,5, esperando que la municipalidad revierta su decisión de poner fin al funcionamiento de este año, de este recinto que actualmente cuenta con 18 estudiantes. En conversación con la radio, una de las voceras de los apoderados, Damaris Poblete, indicó que existe una baja matrícula, inclusive señaló que esto ha incrementado durante los últimos años.
17: Las razones que da el municipio es que es por baja matrícula, y eso en nuestro caso es totalmente falso. Nosotros, si bien somos una escuela pequeña, pero para la estructura que es de la escuela, que lleva funcionando muchos años ahí, tiene la matrícula casi completa, entonces que digan que es por matrícula es falso. La matrícula en el caso de nosotros ha ido en aumento estos años.
16: Pero no solo eso, ya que también la representante de los apoderados agregó que esto pone fin a un legado, ya que el terreno para cimentar el recinto fue donado.
17: Y nosotros queremos nuestra escuela si nosotros estamos bien ahí. Esa es una escuela rural que lleva funcionando muchos años. El terreno lo donó mi abuelo para hacer una escuela. Gracias a esa escuela, muchos de nosotros en la infancia tuvimos el platito de comida o tuvimos el vasito de leche gracias a esa escuelita. Entonces la municipalidad no solamente está acabando con una escuela, está acabando con un legado.
16: Agregó que esto vulnera el convenio 169 de la OIT, ya que no garantiza una educación pertinente, territorial y culturalmente adecuada, y que trasladar a los estudiantes a la escuela Moyulco rompe su vínculo con el territorio. Han insistido que las manifestaciones continuarán. Ante esto, la Municipalidad de Temuco no se ha referido al tema.
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4: Se constató la quinta preemergencia por mala calidad del aire en Temuco y Padre Las Casas en lo que va del año.
3: De acuerdo con el balance de la Seremi de Medio Ambiente de la Araucanía, este evento se suma a los 15 episodios de mala calidad del aire registrados en lo que va del año, de los cuales 5 han sido calificados o clasificados como preemergencia y 10 como alerta.
4: Paula Castillo, Seremi de Medio Ambiente de la Araucanía, señaló que se espera una mejora de las condiciones de ventilación hacia el jueves, lo que podría favorecer una disminución progresiva de los niveles de contaminación en ambas comunas.
18: Siempre realizar sus compras y también la contratación de servicios turísticos a proveedores que sean...
19: Tenemos ese problema, un problema yo diría estructural.
3: Los episodios o en episodios de preemergencia ambiental, tanto en Temuco como en Padre Las Casas, las medidas se enfocan en reducir emisiones por calefacción residencial y otras fuentes contaminantes.
4: Entre las 18 horas y las 6 de la mañana se establecen las siguientes restricciones asociadas al uso de artefactos y calderas a leña. Fuera del polígono se prohíbe el uso de más de un artefacto a leña por vivienda y no se permiten humos visibles. Dentro del polígono se prohíbe el uso de artefactos a leña, así como el uso de calderas residenciales a leña con potencia inferior a 75 kW.
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3: En plena antesala del Día del Padre y el comienzo de las vacaciones de invierno, Cernac y Cernatur hicieron un llamado a comprar de forma responsable y optar por servicios formales.
4: Si bien esta fecha no se compara con el nivel de consumo que se registra, por ejemplo, en Navidad, el Día del Padre también implica un aumento de las compras, por lo que se enfatiza la importancia de realizar adquisiciones responsables.
3: Asimismo, se recomienda optar por locales establecidos que entreguen boleta, ya que esto permite presentar reclamos o denuncias en caso de problemas con productos o servicios, como termas o recintos de alojamiento.
4: Así lo destacó la directora regional de Cernac en la Araucanía, Marisa Brieva Blinker.
18: Siempre realizar sus compras y también la contratación de servicios turísticos a proveedores que sean formalizados. Eso es lo único que nos va a permitir a nosotros como consumidores ejercer nuestros derechos de consumo ante cualquier eventualidad.
3: Por su parte, el director subrogante de Cernatur en la Araucanía, Marco Gutiérrez, reconoció la molestia de los prestadores formales de servicios de alojamiento, principalmente en la zona lacustre, quienes señalan una competencia desleal por parte de alojamientos informales.
19: Tenemos ese problema, un problema yo diría estructural, no tenemos los mecanismos legales para impedir aquello. Nosotros solamente inspeccionamos a los prestadores de servicios que están registrados en Cernatur. No podemos avanzar un poco más allá que eso. Bueno, el llamado a la comunidad es que elijan, ¿no es cierto?, prestadores de servicios registrados en Cernatur, con patente, con resolución sanitaria.
4: Con motivo del inicio de las vacaciones de invierno, se informó que se van a intensificar las fiscalizaciones. Aunque no se detallaron las sanciones asociadas a eventuales infracciones, se recordó que las empresas pueden recibir denuncias, las cuales posteriormente son derivadas a los juzgados de policía local.
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19: Que tenemos ese problema.
3: Tres compromisos con la comuna de Ercilla asumió el ministro de Vivienda y Urbanismo, Iván Poduje, durante su reciente visita a la región.
4: El secretario de Estado, tras la exposición realizada por el equipo técnico municipal, asumió su compromiso para fortalecer el apoyo del programa de pequeñas localidades, iniciativa clave para el desarrollo comunitario y que aún presenta algunas tareas pendientes, para lo cual oficiará al Ministerio de Hacienda.
20: El segundo compromiso es que vamos a poder postular a la recuperación de viviendas rurales que están en muy mal estado y a la construcción de centros comunitarios en Pailahueque y en Ercilla.
3: El tercer acuerdo se refiere a la situación de 5 víctimas de un incendio en el año 2023 en la zona rural de Ercilla, incluida una machi, quienes no pueden postular a un programa regular del ministerio por ser muy pocas personas, por lo que desde el nivel central será un oficio o el diseño que les permita ser beneficiarios mediante asignación directa.
4: El alcalde de Ercilla, Luis Orellana Rocha, precisó que como municipio seguirán trabajando en beneficio de los habitantes de la comuna.
21: Tenemos harto trabajo nosotros que hacer también, sí, nos queda harto trabajo. Los comités de vivienda, no solo en Ercilla, sino que Pailahueque, Pidima, hablamos de los comités de Ercilla, pero también de las viviendas rurales. Por lo tanto, hay un trabajo que nosotros debemos realizar, pero el compromiso del ministro es apoyar en la medida que nosotros vamos avanzando también con las tareas.
3: Sobre los compromisos, el ministro Poduje recalcó además la importancia de generar una asociación que incorpore a las tres localidades de la comuna con el fin de canalizar adecuadamente los proyectos habitacionales y avanzar con urgencia en la construcción de los centros comunitarios, considerando diseños modernos y funcionales.
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4: Los funcionarios del Servicio de Protección a la Niñez se encuentran movilizados en todo el país. Desde enero, el gobierno no les paga una asignación que está aprobada.
3: Distintas asociaciones están actuando de manera conjunta para exigir del gobierno la implementación de la asignación de turno que debería recibir los trabajadores de trato directo.
4: El dirigente de ANTRAP, Christian Campbell, indicó que este problema ya se lo plantearon a las autoridades del servicio y al Ministerio de Desarrollo Social, y advirtió que si no tienen respuesta, las manifestaciones continuarán.
0: A 6 meses que ya se aprobó en una ley miscelánea en el Congreso la asignación de turno para los funcionarios que hacen turno y que se obtiene el modelo de residencia porque los niños no pueden quedar solos, el gobierno no ha hecho un decreto que tiene que salir de DIPRES. Nos hacen que nosotros sostengamos un sistema sin pagarnos los sueldos adecuados. Y esto va a ser ascendente si el gobierno no da una respuesta clara, ¿cierto?, frente a las demandas de los trabajadores.
3: Mauro Silva, también dirigente de la ANTRAP, agregó que no se trata de un presupuesto adicional y precisó que los dineros fueron aprobados en la ley de presupuesto. Solo falta que el gobierno tramite el decreto que autoriza el pago de la asignación.
1: Los dineros están aprobados por ley. La DIPRES ha tenido una dilación excesiva respecto al pago de esos dineros que están incorporados dentro de los presupuestos del Servicio de Reinserción Social y de Protección. No es que le estemos pidiendo al gobierno dineros frescos para poder pagar la asignación de turnos, sino que ya están incorporados en los presupuestos correspondientes. Entonces no se explica por qué la DIPRES y el ministro de Hacienda no han dado cumplimiento al mandato que establece la ley.
4: En promedio, indicó el representante gremial, hay una afectación en las remuneraciones de algunos funcionarios del Servicio de Mejor Niñez de hasta un 40%.
1: La Contraloría General de la República estableció que era ilegal el pago de asignación de turno en los servicios que no tenían ley. Por lo tanto, la ley de presupuestos de este año fue incorporado, fue contemplado la asignación de turno, y efectivamente, mientras la DIPRES no pague esos dineros que son retroactivos desde el 1 de enero, las personas que se toman vacaciones, licencias médicas o días administrativos ven mermado su remuneración más o menos en un 40%.
3: Los 4 funcionarios de 4 asociaciones esperan una respuesta del gobierno, de lo contrario, podrían agudizar la movilización hasta un paro nacional.
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4: Con 24 minutos, con una votación por mayoría, se aprobó en la Cámara de Diputados seguir manteniendo el despliegue militar en 4 provincias del Biobío y la Araucanía, que están bajo estado de emergencia. Tiene todos los detalles en estudio Rodrigo Aguilera. Rodrigo, buenas tardes.
5: Bárbara, Franco, buenas tardes. Efectivamente, ya lo contábamos, fue una votación de 118 votos a favor, 17 en contra, 11 abstenciones. ¿Cuáles son los temas relevantes acá? Que se está votando una renovación más bajo el gobierno de José Antonio Kast, pero, de acuerdo a lo que confirman, por ejemplo, diputados como José Montalva, no se discutió y no está aprobado esta autorización aún para que los militares, los integrantes de las Fuerzas Armadas, realicen la revisión de vehículos y personas y detengan personas. Eso no está en esta renovación porque aún está en la discusión. Ese es un cambio mayor, es un cambio de reforma constitucional respecto a los estados de emergencia. Actualmente la Constitución contempla 4 estados de excepción constitucional, el de emergencia es 1, y eso no se ha votado aún, y sigue en la discusión de la Comisión de Constitución. Lo que sí se aprobó es mantener el despliegue militar. ¿En cuáles provincias? Biobío y Arauco, la región del Biobío, Malleco y Cautín en la Araucanía. Pero Montalva, el diputado del PPD por la región de la Araucanía, ha señalado que no se trata solo de mantener un despliegue militar. Esto tiene que ir asociado a un plan de desarrollo económico para así evitar que los espacios donde no se está llegando con el Estado no sean ocupados por el crimen organizado.
6: Esto no es solo seguridad, también debemos avanzar en materia social, de inversión pública, sobre todo en infraestructura habilitante y en sectores rurales que son los que más lo necesitan. Si no generamos esas condiciones, no va a haber inversión privada, y si no hay inversión privada, no hay trabajo, y si no hay trabajo, hay espacio para que el crimen organizado se meta en los sectores rurales donde no hay oportunidades y genere mayor violencia.
5: ¿Qué es lo que sí contempla esta nueva renovación del estado de emergencia? Lo que se conoció hace un tiempo y que se confirma ahora es el mando unificado. ¿Qué quiere decir? En la región del Biobío estaba desplegada la Armada, principalmente en Arauco, y el Ejército en la zona de la provincia del Biobío. Y en la Araucanía, solo el Ejército. En el Biobío, el jefe de la defensa era un almirante, es hasta ahora un almirante, y en la Araucanía es un general de Ejército. Con el mando unificado, solo habría solo una jefatura militar, y esa estaría a cargo de un general de Ejército para las 4 provincias, y eso es lo que destaca el diputado Tomás Kass de Evópoli respecto de esta articulación y trabajo conjunto, no solo entre las Fuerzas Armadas, sino que entre otras instituciones, por ejemplo, un trabajo mucho más amplio, por ejemplo, con el Servicio de Impuestos Internos, con Gendarmería, entre otros.
7: Valoramos que el gobierno haya dado este paso fundamental con la fuerza de tarea en la macro zona sur, coordinando a carabineros a través de GOPE y COP, las Fuerzas Armadas, la GEDENA, el Ministerio Público, la UAF e Impuestos Internos. Todo esto para desarticular estas redes, que es exactamente el enfoque que necesitamos. No basta con más presencia policial, si no se atacan simultáneamente las estructuras operativas y financieras que sostienen al crimen organizado.
5: Y en este mismo ámbito, la diputada del Partido de la Gente por la Araucanía, Flor Contreras, dijo que también era relevante el trabajo de coordinación entre los actores políticos y en este caso entre los delegados tanto del Biobío como de la Araucanía. Dijo, esta no es la solución total del problema, pero es un avance.
8: Valoro especialmente que se esté avanzando en una mayor coordinación entre la Araucanía y el Biobío, entendiendo que quienes cometen delito no reconocen fronteras regionales y que por lo mismo la respuesta del Estado tampoco puede seguir actuando de manera fragmentada. Por supuesto, esto no significa que el problema está resuelto. Por eso espero que estas señales formen parte de un verdadero plan estratégico a largo plazo, con inteligencia, coordinación y objetivos claros.
5: Eso es lo que han planteado los diputados en esta votación, reitero, donde han aprobado por mayoría seguir manteniendo el despliegue militar. Ahora, este mismo proyecto se tiene que votar y aprobar para que continúe el despliegue del Ejército y la Armada en el Senado. Eso debe ocurrir en el transcurso de las próximas horas. No se ha precisado si lo va a revisar el Senado esta misma tarde o en el transcurso del día de mañana. Pero por ahora, la primera etapa está cumplida. Se votó y se aprobó en la Cámara de Diputados.
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3: Y el gobierno regional detectó que el papá de la alcaldesa de Vilcún, Catherine Migueles, recibió 50 millones de pesos de la Agencia de Desarrollo Productivo, a pesar de que no cumplía con las bases del concurso. El proyecto ingresó fuera de plazo tras la instrucción del encargado del fondo, Carlos Banchieri. Vamos a conocer detalles en estudio con la periodista Amparo Montoya. Amparo.
9: Así es, esta es una información que se incluyó en la querella de más de 100 páginas que ingresó el gobernador René Zafirio en contra de un total de 10 personas, entre las que figuran autoridades y ex autoridades de la derecha. En la acción legal se detallan una serie de situaciones explicando que las bases del programa de reactivación económica de la Agencia de Desarrollo Productivo establecían que los proyectos tenían que pasar por una comisión de admisibilidad para continuar con su avance. Sin embargo, y cuando el plazo ya se encontraba expirado, el encargado del fondo, Carlos Banchieri, a través de un correo electrónico, instruyó sumar 402 iniciativas que no presentaron la carpeta tributaria, certificado de vigencia o iniciación de actividades, agregando que estos antecedentes se sumarían cuando el postulante fuera notificado de haber resultado favorecido con los recursos. Estas iniciativas se declararon admisibles y 115 de estas se adjudicaron parte de los cerca de 9.000 millones de pesos del programa de reactivación económica. Entre estos se encuentra Guillermo Migueles Beltrán, representante de Gambi S.P.A., que se adjudicó 50 millones de pesos rechazados de las rendiciones, además de tener facturas anuladas. En la querella se detalla que esto no se ajustó a las bases del concurso debido a la incompatibilidad por ser familiar de una autoridad que ejerce un cargo de elección popular, ya que el empresario es el padre de la alcaldesa de Vilcún y militante de Renovación Nacional, Catherine Migueles. En esta acción que presentó el gobernador, se indica que este hecho podría configurar el delito de administración desleal por parte del exgobernador Luciano Rivas, ya que podría ser un conflicto de interés debido a que todo se dio en la etapa de postulación de esta empresa de nombre Gambi. Y es que la querella se plantea que la exautoridad sostuvo reuniones y participó en campañas políticas cuando la alcaldesa de Vilcún competía por el sillón edilicio en el año 2021, mientras que el programa se abrió el año siguiente, es decir, en el año 2022. La radio se comunicó con la jefa comunal y si bien contestó su teléfono, cortó de inmediato y luego no volvió a responder. Es una situación de la cual también estamos a la espera de conocer un pronunciamiento, en este caso por parte del gobierno regional de la Araucanía.
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4: Vamos a ir con otras informaciones. Una pena de presidio perpetuo calificado es la condena que busca el Ministerio Público para un hombre de Villarrica que está siendo sometido a juicio oral como autor de femicidio íntimo e incendio. Maribel Figueroa tiene todos los detalles.
11: En pleno desarrollo se encuentra en el Tribunal Oral en lo penal de Villarrica el juicio en contra de José Valenzuela Curín, a quien el Ministerio Público está acusando de los delitos de femicidio íntimo e incendio. Los hechos por los cuales este hombre está siendo juzgado se remontan al 22 de agosto del año 2023, cuando en horas de la madrugada, según la investigación presentada por la fiscal Paola Varela, este hombre agredió a su pareja, causándole lesiones que le causaron la muerte. No conforme con eso, posteriormente prendió fuego al inmueble que compartía con quien había sido su pareja y madre de sus hijos. El cuerpo de la víctima resultó completamente carbonizado, situación que complejizó la investigación. Así lo explicó la fiscal Paola Varela en el desarrollo de este juicio.
12: El acusado, no conforme con ello, luego de agredir a su conviviente, también prende fuego a la vivienda, la que es consumida en forma completa. El cuerpo de la víctima también carbonizado. Esto sin duda impidió realizar una investigación más prístina en orden a poder establecer, por ejemplo, el número de lesiones que presentaba la víctima. Esto fue una labor muy compleja desde el punto de vista también médico-legal por el cuerpo y el hallazgo del mismo al encontrarse completamente carbonizado.
11: Cabe hacer presente que este juicio se está desarrollando de forma mixta, es decir, parte de los intervinientes se conectan de forma telemática. Hablamos del acusado José Valenzuela Curín, quien se encuentra recluido en el CDP de Valdivia, y durante el desarrollo de este juicio se conecta de forma telemática a la audiencia, de la misma forma que lo hace su abogado defensor. En tanto, en la sala del tribunal oral están presentes las magistrados, presidenta María Cecilia Zapata, Alejandra Rosas Lagos y Adrián Snopel, y la fiscal Paola Varela y también la abogado querellante. Se espera que este juicio se extienda hasta por lo menos el 24 de junio, tomando en cuenta la cantidad de pruebas que deben ser presentadas por parte del Ministerio Público, el querellante y la defensa, donde la Fiscalía está buscando que a José Valenzuela Curín se le condene a una pena de presidio perpetuo calificado. 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
4: ¿Cómo sigue la tarde en algunas comunas de la región de la Araucanía? En Angol, cielo completamente despejado y una temperatura agradable de 21 grados.
3: ¿Qué es lo que ocurre en la zona cordillerana, específicamente en la comuna de Lonquimay? Para esta jornada se espera 16 grados como temperatura máxima que ya está presente en la cordillera, y se espera nubosidad parcial.
4: En Puerto Saavedra sigue el cielo completamente despejado para la tarde y noche, con una temperatura de 12 grados.
3: Vamos hasta Villarrica y Pucón, porque se espera para esta jornada despejado. Viento por la noche con ráfagas de 25 y 40 kilómetros a la hora. Y se espera para esta tarde una temperatura máxima probable de 19 grados.
4: Y en Temuco el cielo está despejado a esta hora. Aumentó un poco más la temperatura después de una mañana bastante fría. 12 grados a esta hora.
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3: Hay trabajos en la vía tensión, acostamiento por trabajos en el kilómetro 575 de sur a norte. Esto es en el sector del Puente Malleco, el tránsito es por la pista izquierda. Y también en el kilómetro 617 de norte a sur. Esto es en el sector Queipul-Victoria, el tránsito es por la pista izquierda.
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4: 14 horas con 36 minutos, culmina a esta hora Radiograma Mediodía.
3: Como siempre, la invitación es para que usted continúe en la sintonía de la radio, porque ya viene un resumen deportivo.
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17: Rodrigo, buenas tardes.
18: Hola, Rodrigo.
19: Hola, ¿cómo están? Buenas tardes. Tres partidos, es raro no tener partido al mediodía. Bueno, ahora a las tres hay un partido importante, Francia con Senegal, a las seis Noruega-Irak, y a las nueve en el Mundial, el debut de Argentina, el actual campeón, campeón vigente, quieren ser bicampeones, además tiene que sacar la cara por Sudamérica. Recordemos que los equipos sudamericanos, cuatro que han jugado, no han podido ganar, algunos tampoco han jugado muy bien. Bueno, debuta frente a Argelia. Va a estar jugando entonces el conjunto argentino, que ya confirmó al Dibu Martínez en el arco, pese a que tuvo algunas dolencias en los días previos, y por supuesto Leo Messi, que lo cuidó hasta el estreno. Creo que Messi lesionado igual hubiera jugado. Bueno, vamos a escuchar al defensa Nicolás Otamendi, quien habla del estreno con la chapa de campeón.
25: Somos el campeón, al cual todos nos van a querer ganar, entonces tenemos que hacer una preparación, no diferente, pero sí saber que vamos a competir, tenemos que dar el máximo y creo que bueno, en líneas generales estamos bien.
19: Vamos a ver, ¿eh? Ojalá que pueda tener un buen partido, se dice que es uno de los candidatos, bueno, otro, el de Francia también, que va a estar jugando a las 3, así que son partidos relevantes que se los vamos a estar contando a medida que vayan avanzando durante la tarde. También una cortita, una sueltita del Mundial, porque se dice que es un hecho que Tim Payne, jugador de Nueva Zelanda, que ayer jugó en el empate 2-2 con Irán, que subió de 4.000 a 5 millones de seguidores en Instagram, pues hizo una campaña, un influencer argentino, estaría listo en Olimpia del Paraguay para jugar por la Copa Sudamericana. Tiene 32 años y estaría entonces viniéndose a Sudamérica. Nos vamos a la Nation Cup. Esto es el torneo que están disputando las Diablas en Nueva Zelanda. Lo contábamos temprano, hoy día perdió lamentablemente 3-2, le habían ganado Francia. Todavía tienen chances de clasificar a semifinales y buscar ese cupo que las llevaría a la Pro League, que es la máxima categoría del hockey césped femenino en el mundo. Hubo un detalle no menor, Natalia Salvador, tremenda arquera chilena, cumplió 100 partidos en el equipo de las Diablas y habló tras la derrota frente a Nueva Zelanda, obviamente un poco dolida, pero proyectando lo que viene.
26: Una sensación un poquito amarga por el resultado, pero creo que hicimos un muy buen partido. Sabíamos que Nueva Zelanda iba a ser un rival muy duro y dimos la pelea cada segundo. Ya estamos pensando en el siguiente partido, vamos a dar vuelta a la página muy rápido, esa es una característica nuestra de las Diablas y todavía seguimos en juego, así que nada, vamos a seguir luchando.
19: Ese partido es el jueves, a eso de la 1:00 a.m. aproximadamente, frente a Corea del Sur. A la 1:00 a.m. de nuestro país, recordemos que estamos prácticamente cambiados con Nueva Zelanda. Y una mala en el tenis, debutó Alejandro Tabilo y rapidito se fue eliminado en el ATP 500 de Queens. Estamos hablando en Pasto ya, esto estaba comenzando su gira de Pasto, no la comenzó nada de bien, todo esto pensando en Wimbledon. Cayó en la primera ronda ante el 104 del mundo, el australiano Rinki Hijikata, por parciales de 6-2 y 6-4. Se dice que su próxima estación antes de Wimbledon podría ser el ATP de Mallorca.
4: Y alumnas del Liceo Indómito de Purén lograron el campeonato de básquetbol escolar femenino 2026 de la provincia de Malleco.
3: Con partido de alto nivel competitivo, entusiasmo estudiantil y una destacada participación de comunidades educativas de la provincia de Malleco, se desarrolló en el Polideportivo de Purén la final zonal Norcosta de básquetbol Damas Sub-14 de los Juegos Deportivos Escolares 2026.
4: El Seremi de Deportes de la Araucanía, Mauricio Martínez, destacó la participación de los escolares en la iniciativa impulsada por el Ministerio del Deporte y el Instituto Nacional de Deportes.
0: En ese contexto es que nosotros como Ministerio del Deporte seguimos trabajando e impulsando el deporte y la actividad física a lo largo de las 32 comunas de la región de la Araucanía, porque creemos y estamos convencidos que el deporte debe fomentarse desde la primera infancia en adelante.
3: La jornada reunió establecimientos educacionales de distintas comunas de la provincia de Malleco, quienes disputaron la clasificación en la final regional que se realizará el próximo 30 de julio en el campo de deporte Añelol de Temuco.
4: Tras intensos encuentros deportivos, los resultados fueron los siguientes. Primer lugar para el Liceo Indómito de Purén. Segundo lugar para la Escuela Víctor Durán Pérez de Collipulli. Y el tercer lugar para la Escuela Gustavo Vázquez Díaz de Los Sauces.
3: Tras superar las etapas zonales y regionales, el certamen vivirá su máxima instancia en la final nacional de los Juegos Deportivos Escolares, que se desarrollará en la región de Valparaíso entre el 22 de septiembre y el 4 de octubre, reuniendo las mejores delegaciones escolares del país.
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Santa, 10 minutos ya para las 3 de la tarde. Oye, hay una polémica con esto del feriado, si el 20, el 21. Y ojo, ¿eh?, nos han preguntado auditores. Vamos a averiguar bien, porque fíjate que esto tiene que ver con de acuerdo al equinoccio. Y según lo que tenemos entendido, claro, era el 20, pero no, fíjate. El 21 es la luna nueva. Por lo tanto, lo más probable es que el feriado sea el 21. O sea, es día domingo. Pero vamos a averiguar bien. Ya, porque como le digo, hay más que polémica, hay confusión con respecto a esto. A esto digo. Y evidentemente, claro, uno no sabe si va o no va a trabajar. Así que ahí vamos a estar conversando en el transcurso de esta tarde, ¿vale? Y luego a las 3 nuevamente estamos con una nueva edición de El Informador.

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2: Bienvenidos a un nuevo informador. De inmediato le contamos que la defensa del juez Daniel Urrutia confirmó que se abrió un cuaderno de remoción en contra del magistrado capitalino. Marcela Rojas tiene los detalles.
3: Sí, porque comienzan a confirmarse los primeros nombres de estos magistrados que van a tener que tener este procedimiento disciplinario ante la Corte Suprema. Esta jornada, ya lo anunciábamos, se abrió el cuaderno de remoción para 56 magistrados del Poder Judicial que salieron al extranjero en su periodo de licencias médicas. El abogado defensor del magistrado del séptimo juzgado de garantía de Santiago, Daniel Urrutia, el abogado Carlos Quesada, señaló que no le sorprende la resolución, que se van a hacer cargo de las situaciones que han afectado particularmente al magistrado Urrutia, y también el hecho de que se haya hecho facultad del artículo 80 de la Constitución en el inicio de un procedimiento, que también se establecen garantías para efecto de lo que es el debido proceso. Ellos señalan que es una base política de lo que está ocurriendo. Recordemos que la UDI también había pedido la apertura del cuaderno de remoción en contra del magistrado Urrutia, y que ellos van a hacerse cargo también de las expectativas cuando llegue el momento en la Corte Suprema. Señalaron que es algo que no debió haber ocurrido, que por algo también se había sobreseído al magistrado en la Corte de Apelaciones de Santiago, pero que van a estar trabajando para defender al magistrado que actualmente cumple labores sindicales en la Organización de Trabajadoras y Trabajadores Judiciales del Poder Judicial.
2: Bomberos de Arica trabaja hasta ahora en una emergencia en una planta de gas licuado. Andrés Bravo, desde la zona.
4: Efectivamente, se trata de una emergencia que se está desarrollando en estos momentos en una planta de gas licuado, específicamente ubicado en Renato Roca con Barros Arana, aquí en la ciudad de Arica. Está personal de bomberos que ha llegado con varias compañías, también carabineros. Vemos en el lugar, se ha cortado el tránsito, también fueron evacuados alumnos de un establecimiento educacional a unas dos a tres cuadras de este lugar, un recinto deportivo. Por el momento trabaja bomberos con carabineros también en este sector. Han llegado varias compañías, como decíamos, viendo esta emergencia que se trataría de fuga de gas en estado líquido acá en esta distribuidora de gas licuado en la ciudad de Arica. Bio Bio, la radio.
2: Y un grupo de desconocidos realizó un turbazo a una farmacia en Avenida San Martín de Viña del Mar. Fabián Corrotea, desde Radio Bio Bio en Valparaíso, con los detalles.
5: Claro, una situación que afectó a una farmacia de la empresa Cruz Verde en la ciudad de Viña del Mar, específicamente en Avenida San Martín con 8 Norte. Tiene que ver con un grupo de al menos 4 personas quienes ingresaron en la modalidad de turbazo al interior de esta farmacia para robar a distintas especies que estaban en los estantes más cercanos a la puerta de entrada. Es hasta allí entonces en donde llegó Seguridad Municipal de Viña del Mar, como también se llamó a carabineros para que concurrieran al lugar, en donde no se registraron clientes lesionados ni tampoco trabajadores lesionados ni daños materiales en cuanto a una afectación mayor. Sin embargo, son buscados estas personas, estos hombres que ingresaron con una violencia y rapidez para robar lo que tenían al alcance más cercano a la puerta de entrada y lograr entonces concretar este turbazo. Una situación, una investigación en completo desarrollo a esta hora de la tarde en Viña del Mar. En la región de Valparaíso, Bio Bio, la radio.
2: Tenemos información con Rodrigo Aguilera.
6: La presidenta de la ANEF en la región de la Araucanía, Sandra Marín, ha señalado que en este gobierno no se está escuchando a los trabajadores, a los funcionarios del sector público. Esto lo reflejó en lo que está ocurriendo con el servicio de Mejor Niñez, donde no se paga una asignación que ya está aprobada, y también lo que va a ocurrir en las próximas horas, cuando empiece la notificación de los trabajadores despedidos en el Instituto Nacional de la Juventud. Escuchemos
7: aquí no se está escuchando a la y los trabajadores, aquí se nos están quitando derechos y claramente eso se ha visto evidenciado en las situaciones que estamos viviendo en la actualidad. Por ejemplo, mañana van a empezar a notificar a los compañeros del INJUP de los despidos, porque este servicio se cierra en diciembre.
6: Lo que plantea la dirigente gremial está relacionado con un anuncio que ya hizo el Ministerio de Desarrollo Social respecto al cierre del Instituto Nacional de la Juventud, lo que iba a ocurrir inicialmente a fines del mes de mayo, pero tras una serie de negociaciones se amplió ese plazo para cerrar a fines del mes de junio. Y es por eso que a contar de mañana comienzan las notificaciones de los despidos. Solo va a quedar funcionando una oficina en la región metropolitana que va a ver precisamente la situación de todas las regiones del país. 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
2: Hasta aquí el informador, son ya las 3 de la tarde con 6 minutos.
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Yo estaba viendo imágenes de Andrea Aristegui, que es de Chilevisión, cuando estaba jugando hoy día con el tema de la pelota de fútbol. Golpea la pelota y resulta que cuando golpeó la pelota salió volando el zapato. Adivine a quién me recordó. Exacto, ¿se acuerda cuando se inauguró el estadio Germán Becker? El nuevo estadio Germán Becker, antes de que... ¿Qué recuerdos del antiguo estadio Germán Becker? De estas graderías con unas tablas de color verde, con fierrito. Ahora no, pues ahora es todo un lujo el estadio Germán Becker. Bueno, cuando se inauguró el estadio Germán Becker, evidentemente vino producción desde Santiago, ¿cierto? Desde la presidencia de la República de ese entonces. Y claro, una de las indicaciones en el libreto decía: al final, su excelencia, la presidenta Michelle Bachelet, patea, digamos, la pelota. Y estaba con varios personeros ahí, me acuerdo que habían alcaldes, ministros y cosas, ¿no? Y todas las autoridades que vinieron a inaugurar el estadio Germán Becker después de haber dicho los discursos, ¿cierto? El estadio Germán Becker, pero lleno. Y patea la pelota y se le arranca el zapato. Y yo recuerdo que ahí alguien me dijo: oh, esto va a salir mañana en todos los diarios. Dicho y hecho, en todas las portadas ocurrió en este zapato volador, en el puntapié inicial. ¿Cuándo fue? Estoy tratando de buscar. ¿El 2008? ¿En serio? El 9 de noviembre, el 8 de noviembre de 2008. 2008, ya imagínate, ha pasado tanto tiempo. Y así fue. Se le salió el zapato. Y tú puedes ver ahora en YouTube, por ejemplo, el zapato volador de Michelle Bachelet. Tira la pelota y salta el zapato lejos. Claro, fue un 8 o 9 de noviembre, no sé, no lo tengo claro, pero fue en esa fecha. Y fue precisamente para la inauguración del estadio Germán Becker. Ya, ahí está. ¿Por qué me acordé de esto? Ah, por la salida de zapatos también de una periodista. No era ministra de Obras Públicas, era presidenta. Era presidenta, sí. Ya, 3 de la tarde ya con 17 minutos en vivo.

0: A ver, ¿qué dicen nuestros auditores? Escuchemos.
1: Hola, buenos días.
0: Hola.
1: Desde Vilcún.
0: ¿Cómo está?
1: Sí, yo en tanto nombró lo que sucedió, me acordé al tiro.
0: Claro.
1: Yo me acordé antes que usted. Ya, que estén bien, buenos días.
0: Gracias.
1: Buenas tardes ya.
0: Claro.
1: Chao, gracias.
0: Chao, gracias. Claro, es que imagínate un fenómeno. Yo me acuerdo que incluso ese verano después de la inauguración, fuimos con la familia argentina y personas de Argentina se acordaban. Imagínate, fue un fenómeno mundial. Una humorada, un chascarro en el fondo que quizá para los entendidos en política dura eso no tiene ninguna importancia, pero fue bastante anecdótico entonces. Esto que ocurrió en nuestro querido estadio Germán Becker, estadio que además tiene, como decimos, historia. Historia. Un estadio Germán Becker que ha albergado grandes eventos también en nuestra región y que además ahora es la casa de Deportes Temuco, así es que ahí están. ¿Cuándo comienza la Copa Chile? Este domingo, ¿no? Creo que tengo entendido que comienza la Copa Chile. Y esperamos también de que a Temuquito le vaya bien en la Copa Chile. ¿Va con Guachipato? ¡Guau! Ya, pero bueno. Claro, me dice, ella fue ministra de Defensa también. Sí, pues fue ministra de Defensa. 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

No se preocupe, si es solamente. Es solamente un comentario. Oye, está viendo el fixture de la. Los resultados en realidad de los. Del Mundial de Fútbol. Oye, no hay ningún partido que haya sido ganado. Bueno, con holgura fue Alemania. 7-1. Pero de los favoritos, Uruguay empató a 1. ¿Cierto? Claro, entonces, no han sido tampoco así como, wow, los favoritos que. Ah, no. No. Ahora está jugando Francia con Senegal. Y créame que fácilmente Senegal podría eventualmente abrir la cuenta porque. ¡Uy! Oh, se salvó, pero. Jabonado Jackson anotando para Senegal, golpeó en el palo y se le escapó. Entonces, claro, muchos dicen de que Francia era uno de los favoritos. Siempre uno piensa en los equipos grandes, ¿no? ¿Cierto? No, mira, yo creo que sí, mira, puede ganar, por ejemplo, no sé, pues digo, Alemania o Portugal, Argentina, Brasil, Francia. Pero hay equipos que están dando sorpresas. Senegal, como le digo, se acaba de perder un gol, pero sí cantado golpeó en el palo y por centímetros, bueno, golpeó la espalda en las piernas del arquero francés y por centímetros no entró la pelota al arco, lo que le habría permitido un triunfo parcial de Senegal frente a Francia. Entonces, de sorpresa a sorpresa, puede ser, ¿eh? Pero favorito, nada. Los favoritos, la verdad, es que están. No sé si. No quiero decir que estén jugando mal, pero está muy enredado esto. Están de igual a igual jugando. Eso. Bueno, por algo llegaron todo al mundial. Después las clasificatorias y todo aquello. Ya, listo. Ah, me preguntaron por el pronóstico del tiempo. Y lo que pasa es que no sabemos si va a llover o no. Porque encima queremos que el domingo no llueva, ni que el domingo es el Día del Padre. ¿Celebra el Día del Papá o no? Ya luego le cuento acerca del pronóstico del tiempo para los próximos días.

0: Se informa la remoción de un ministro. Vamos a ir hasta La Moneda. Bárbara Payal tiene la información.
1: Sí, porque durante esta jornada el presidente de la República, José Antonio Kast, oficializó la remoción de la subsecretaria de la Mujer, Daniela Castro, militante de Renovación Nacional y que había estado en el centro de la controversia por una atención que era un grito a voces dentro del Palacio de la Moneda con la titular de esta cartera, la ministra Judith Madryn, Social Cristiana. De hecho, se habían suscitado varias tensiones, varios llamados de atención y peticiones para que el presidente de la República interviniera en esta atención entre la subsecretaria y la ministra de la Mujer. Esto, según informaciones que maneja la radio, se informó durante la jornada de ayer también a dirigentes de Renovación Nacional. De hecho, durante la tarde estuvo presente acá en la sede de gobierno tanto la presidenta de este partido, Andrea Valladares, y también la senadora de Renovación Nacional, Paulina Núñez, conversando también con el segundo piso y el presidente de la República. Se concreta entonces la remoción de la subsecretaria de la Mujer, Daniela Castro, desde el Palacio de la Moneda. 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

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Oye, yo revisaba acá algunas cosillas, ¿no? Qué increíble esto de que hay algunos jóvenes, porque esto es verdad, que hablan con la inteligencia artificial todo el rato. Incluso algunos, increíblemente, utilizan la inteligencia artificial como si fueran psicólogos. Les cuentan los problemas. De verdad, ¿eh? De verdad. Entonces, claro, muchas personas creen de verdad de que la inteligencia artificial le puede solucionar los problemas. Increíble. Cuando la inteligencia artificial... perdón. Cuando la inteligencia artificial lo único que hace es sacar información de internet que anda dando vuelta por ahí y responder. Pero hay jóvenes que conversan con ellos, lo utilizan incluso como un apoyo emocional. Entonces dice, pero ¿de qué estamos hablando? Bueno, producto de esto, a principios de junio, una empresa china llamada Uptech presentó una nueva línea de robots humanoides, U-World, que está orientada a las personas, al consumidor. Hay un modelo biomecánico avanzado e hiperrealista. ¿Qué significa esto? Que es una persona. Es una persona. Es un robot con cuerpo humano. Hay versiones masculinas y femeninas. ¿Ya? Y contienen una inteligencia artificial emocional con memoria integrado. O sea, que usted puede tener interacción humano-robot. Es impresionante. De hecho, ya lo están utilizando algunos como compañeros e incluso amantes. El robot masculino, un hombre de traje y anteojos, mide 1,83. El femenino, 1,68. Y la verdad es que ambos reproducen movimientos muy similares a los humanos. De hecho, parpadean, giran la cabeza. Cuentan con conectividad Wi-Fi. Y una sola carga permite su uso entre 2 y 4 horas. Es impresionante. Fíjate que en nuestra página biobiochile.cl aparece un video corto donde está precisamente funcionando uno de estos robots. Y es ver una persona. Es que hasta parpadean. Es que es impresionante. Es increíble cómo ha avanzado esto. Oye, increíblemente ya hay casi 4.000 pedidos. Y eso que fue 10 días la preventa. Ya han recaudado 10 millones de yuanes. Incluso en China se habla que está enfocado para jóvenes solteros que viven solos. Hay algunos que lo ven mucho más inocente, que son los típicos aficionados a los cómics, a la animación. Ellos lo compran por eso, porque lo ven como novedad y como un producto de su afición a los cómics. ¿Sabe cuánto cuesta? Para reservarlo, 400 mil pesos chilenos en la reserva. Y en 2 semanas más se anuncia el precio final, el precio de lanzamiento, porque también lo puede comprar a través de internet. Impresionante. Y esto ocurre, y es verdad. Impresionante. Son las 3 de la tarde ya con 45 minutos.

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1: En más de alguna ocasión hemos mencionado que Manuel, cantante mexicano, se caracteriza por sus temas de corte romántico, insoportablemente bella, tengo mucho que aprender de ti, todo se derrumbó. Pero hay una canción que llamó la atención, La Última Luna, una canción llena de alegorías y con un significado bastante extraño si se le escucha por primera vez.
2: La séptima luna, era aquella de Luna Park.
1: La versión en español fue adaptada por Joaquín Sabina, que la tradujo del original de Lucio Dalla, quien afirmó haberla compuesto a partir de sus sueños, mezclándolos con los acontecimientos de su época. No es una canción lineal, es una sucesión de imágenes de lunas. Cada una representa una cara distinta de la condición humana. La séptima luna representa el inicio del desencanto moderno, el momento en el que la vida se vuelve un espectáculo, ruido y consumo, y lo sagrado queda relegado a un segundo plano. El Luna Park y la feria evocan diversas luces, movimientos, acciones. En medio de todo ese paisaje aparece un ángel santo, no como salvador, sino como un testigo impotente, el ángel blasfemo, porque contempla lo que ocurre y no puede revertirlo. La solución no es solo ambiental, es también simbólica. Contaminación del sentido del silencio, de la reflexión. El ángel respira ese aire que vive en el mismo mundo que nosotros hemos construido. Pobre ángel, pobres alas, nos expresa lástima, sino una verdad incómoda. La libertad humana es tan radical que incluso lo sagrado queda condicionado por nuestras decisiones. La séptima luna, una de las grandes canciones de Emmanuel, que tiene un significado un poco alegórico y laberíntico, pero que te la traemos en esta cápsula musical.
2: La última.

0: misma canción?
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15: Dieciséis horas, 1 minuto, vamos con la revisión de noticias. El líder del partido de la gente, Franco Parisi, criticó a la jefa de gabinete del presidente José Antonio Kast por aprovechar un subsidio habitacional desde su posición de poder y privilegio. Nos cuenta Mario Tapia de Radio Bio Bio en Los Ángeles.
16: En visita a Los Ángeles como una situación inexplicable y una decepción por el gobierno actual, calificó el líder del partido de la gente, Franco Parisi, el hecho de que la jefa de gabinete del presidente de la República haya recibido beneficios de subsidio habitacional, teniendo 99 terrenos en su poder, lo que es un claro abuso de posición privilegiada, señaló Parisi. Pidió al respecto que el propio ministro Poduje le quite este beneficio. Parisi se reunió en La Vega Techada con comerciantes y trabajadores de ese centro comercial, tocando temas de seguridad y ordenamiento del sector. Asimismo, señaló que en Los Ángeles se deben reactivar proyectos emblemáticos para, por ejemplo, el Canal Quilque, convertirlo en un real atractivo turístico, junto a la operación para pasajeros del aeropuerto María Dolores. en Los Ángeles. Bío Bío, la radio.
15: El secretario general de Política Exterior de nuestro país se reunió con embajadores tras el respaldo del gobierno a Valparaíso como sede del acuerdo del Tratado de Alta Mar de la ONU. Nos cuenta Fabián Corrotea de Radio Bío Bío en Valparaíso.
0: El secretario general de Política Exterior, Frank Tressler, se reunió de forma telemática durante la jornada de este martes con los embajadores de Chile en el exterior para comunicarles el proceso de campaña en cuanto a la candidatura de Valparaíso como posible sede para recibir el acuerdo del BBNJ de la ONU, luego de que se confirmara que el gobierno del presidente José Antonio Kast apoye nuevamente la postura de Valparaíso de ser la sede que reciba a la Secretaría Técnica de este acuerdo en materia de cuidado y del uso de ultramar. Es por ello que se reúne durante esta jornada el jefe de la sección de política exterior del Ministerio de Relaciones Exteriores, Frank Tressler, con los distintos embajadores. Una campaña que comenzará entonces durante este mes y que se extenderá

0: hasta el próximo mes de diciembre para que Chile entonces espere ser sede de este acuerdo del BBNJ en enero de 2027, en donde las partes votarán la posible sede, en donde compite China y también Bruselas de Bélgica. En la región de Valparaíso, Bio Bio, la radio.
1: Y volvemos a Radio Bio Bio en Los Ángeles. Durante 3 meses estarán paralizadas las obras del complejo fronterizo Pichachén, que alcanza más de un 80% de avance. Tiene los detalles Maricel Venegas.
2: Desde el Ministerio de Obras Públicas en la región del Biobío, el Seremi José Piña ha indicado que el avance del complejo fronterizo Pichachén, que está en construcción, alcanza más de un 80%. Ha indicado que durante los meses de invierno, específicamente durante el mes de julio, agosto y septiembre, las obras se paralizan debido a las condiciones propias de la alta cordillera del Biobío, pero también dijo que en el mes de septiembre se tienen que retomar estas obras y que la construcción de este complejo fronterizo avanza según el cronograma que ellos mantienen. También indicó que durante el primer semestre del año 2027 este complejo fronterizo debería estar terminado y que se está construyendo bajo altos estándares de calidad y determinaciones, lo que va a ofrecer un mejor servicio para los servicios públicos que trabajan en este lugar y también para aquellas personas que cruzan la cordillera desde Chile hacia Argentina y viceversa. Va a ofrecer entonces distintas instalaciones y mejorías en este sentido debido a esta gran construcción que se ha hecho por parte del Estado. Bio Bio, la radio.
1: 16:05. Hasta aquí la revisión de noticias.
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Oye, ya tengo el reporte oficial de los feriados que hay en el mes de junio. ¿Por qué? Estamos todos ahí preguntándonos, bueno, ¿y es feriado o no es feriado el sábado? Tengo ya la información, la tengo oficialmente. 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Tenemos dos feriados. Sí, para este mes de junio. El primero está fijado para el 21 de junio, que es el Día Nacional de los Pueblos Indígenas, confirmado. Y el 21 que ya cae, domingo, por lo tanto, no hay feriado. El sábado, a pesar de que se dio vuelta por un lado para otro, se viene el tema del equinoccio, la luna y todo el cuento, definitivamente no. Solo el domingo 21 de junio es feriado. Por lo tanto, el sábado no es feriado. El sábado no es feriado. Bueno, si su jefe le quería dar feriado a otra cosa. Pero no es feriado. Y el otro es el 29 de junio. Ese sí es feriado, que es día lunes. El famoso San Pedro y San Pablo. Ahí sí que va a tener fin de semana largo. Y ahí termina también, o sea, inicia la temporada de invierno, ¿no? Claro. Así que ahí está, domingo 21 entonces, Día Nacional de los Pueblos Indígenas, y lunes 29, San Pedro y San Pablo. Y se va la primera mitad del año, impresionante. Fue ayer, parece que estábamos ahí en febrero con calorcito, y ahora mire el frío que nos acompaña prácticamente todas las mañanas. Así es. Es la vida que compartimos junto a usted aquí en la radio.

0: algunos se enojaron por lo que dije el feriado, pero es verdad, pues sí, ¿qué quieres que le haga? Sí, no es feriado. Ya, sería. No es feriado nomás, pues ¿qué le vamos a hacer? Así es la cosa. Oye, yo estaba revisando alguna información acá. Pero antes vamos a ir con Ricardo, ¿eh? Ricardo, que está en algún punto de nuestra ciudad contándonos de un cuanto hay de cosas. ¿Qué tal, Ricardo? Pasó el frío, me imagino, ¿no?
1: Mira, mientras uno camina, mientras uno está con el micrófono de la radio, claro, pasa el frío. Si se queda detenido, el sí, frío ahí se mantiene. Solcito que alumbra, pero alumbra no. Oye, lo que sí alumbra son es la vestimenta del equipo de Cobreloa. Tú sabes el color que tiene, que es un color ahí,
0: como naranjado.
1: Naranjo, anaranjado. A propósito de sol, que alumbra o no alumbra. Y me encontré acá con un grupo de muchachos que está en Temuco, que es de... ellos son del formativo de Cobreloa, ¿no? De eso, ¿no? Y uno no sabe de repente que llegaron ayer, les llama poderosamente la atención el tiempo, el clima, y van a conversar aquí con los micrófonos de BioBio. Y nos van a contar en qué están, porque andan aquí con el equipo. ¿Cómo te va? Hola, ¿cuál es tu nombre?
2: Hola, Ignacio Orellana. Y aquí...
1: ¿Y aquí su nombre?
2: Matthew Llanes.
1: Oye, ¿y ustedes en qué andan por acá, por el sur?
2: No, llegamos ayer, vinimos a jugar, a terminar la primera rueda del campeonato de la mejor manera posible. Y ahora estamos, nos dejaron salir un ratito para conocer igual y tratar de soltar el partido, soltar el viaje y todo. Y mañana nos devolvemos ya.
1: Contextualízanos un poquito, ¿de qué se trata esto?
2: No, nosotros venimos a jugar, a hacer lo que nos gusta, a hacer lo que tenemos.
1: ¿Un campeonato?
2: Un campeonato sub-18 y sub-20, formativo. Los primeros 8 pasan a playoff. La sub-20 pasó a playoff. Ojalá le vaya de la mejor manera nomás. Y nosotros tratamos de terminar lo mejor posible la primera rueda del campeonato.
1: ¿Ustedes ya han jugado? ¿Llegaron y jugaron?
2: Nosotros llegamos ayer, cenamos. Y hoy día en la mañana ya nos tocó jugar ya. Fue un viaje, la verdad, bastante pesado.
0: Claro.
2: Porque tuvimos que viajar en avión de Calama, tuvimos que hacer escala en Santiago, de Santiago a Conce, y de Conce vinimos en bus. Entonces fue un viaje bastante pesado. Hoy día en la mañana jugamos, creo que a nosotros, al menos la sub-18, creo que...
1: ¿Quién jugó?
2: Con Temuco.
1: ¿Y cómo le fue?
2: No, yo creo que nosotros mejoramos varios aspectos. La verdad que ha sido una rueda bastante difícil para nosotros, pero creo que este partido mejoramos bastante. Y
1: ¿cómo le fue con Temuco?
2: Empatamos a uno.
1: Empataron a uno. ¿Qué tal el equipo de Temuco?
2: No, era un rival difícil. Encima de local iban a proponer, iban a hacerse fuerte. Pero nosotros, al menos en la sub-18, siento que pudimos como aguantarlo de la mejor manera y igual hacerles daño.
1: Bueno, este fútbol formativo, Franco, aquí llama mucho la atención porque aquí se está viendo un poco la proyección del fútbol chileno.
0: Claro, ¿ah? Claro.
1: Tiene que ver con estos muy jóvenes, 16, 17 años, que están en este grupo formativo, que han estado jugaron con Temuco. Lo sabemos también para quienes gustan del fútbol, ¿cierto? En la ciudad, en un contexto además mundialista donde lo único que quieren es salir a la cancha porque están viendo el mundial, me imagino, y quieren también hacer de lo suyo. No sé, ¿ustedes le echan la culpa un poquito al viaje?
2: No, el viaje, la verdad, no lo podemos tirar tampoco como culpa, excusa. Fue bastante pesado, sí, pero son cosas que nos tenemos que acostumbrar igual, porque son cosas que pueden pasar en cualquier momento.
1: Exacto, y ustedes se proyectan también. Ustedes están estudiando, están en la enseñanza media, ¿cómo lo hicieron ahí para poder viajar?
2: No, nosotros allá en Calama nos ponen un colegio, a algunos los que tienen que terminar, hacemos 2x1, tercero y cuarto los que tienen que hacer, y allá la asistente social es la que nos pone ahí como el permiso en el colegio.
1: Pues sabe que estaba en primera vez, Cobreloa está en primera vez, está lidiando ahí los primeros puntos, ¿cierto? Para poder avanzar, para estar en primera. Ahí va con Temuco también, así que de hecho ya nos queda poquito para poder enfrentarlos también acá en casa, así que imagínate. Oye, muchas gracias, chicos, que le vaya bien. ¿Con quién le toca jugar ahora?
2: No, ahora tenemos vacaciones ahora a mitad de año y volvemos ya en julio, ya el segundo semestre, con Iquique allá en Calama.
1: Los formativos son 18, aquí estamos con un joven de 16, 17 años que están recorriendo Temuco. ¿Le gustó Temuco, sí o no?
2: Sí, está bonito. La ciudad igual...
1: ¿Comiendo helado?
2: Tocó nomás en pote.
1: A que le vaya bien, chicos. Un abrazo.
2: Gracias.
1: Ya, ahí van con el equipo de Cobreloa. ¿Qué te parece? Los sub-18 en el contexto de este mundialista, pero con los nuestros acá empataron a uno con Temuco, Franco. ¿Qué tal?
0: Oye, qué bueno. Me gustó. ¿Sabes por qué? porque finalmente son el futuro del deporte en todo ámbito, ¿no? En todo el país. Y imagínate

0: lo que significa venir desde allá, cansado. Ahora la juventud, a nosotros no sé, pues, andamos 2 horas en auto y ya no podemos más. Pero ellos, imagínate, después haber viajado tanto y empataron, impresionante. Así que qué bueno que se den este tipo de situaciones y qué bueno que la juventud se inunde de deporte, porque además no hace falta tener nuevas figuras, claramente,
1: así es,
0: en nuestro fútbol nacional. Muchas gracias, Ricardo.
1: Bueno, saluden a los chicos, ahí andan con su buzo, con su parca negra, anaranjada, recorriendo la ciudad, ahí los muchachos ya para nuevamente partir. Mira, tú van a llegar cansadísimos, nos decían fuera de micrófono, a su casa, pero muy contentos de conocer, porque el deporte sirve para eso también, de conectarse con otras ciudades, conocer otras culturas, y además irse poniendo en onda si es que quieren llegar al profesionalismo. Bueno, eso es lo que hay que vivir, pues, ¿no? Con guitarra otra cosa. Claro. Así que bien que hemos querido conversar con ellos, ahí que llegaron del norte, que están en el sur y ya se regresan prontito a la sub-18 en Temuco, los loinos que están por acá también, los muchachos, Franco.
0: Muy bien, muchas gracias, Ricardo.
1: Chao, nos encontramos.

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10: Recién acaba de empezar Senegal. En este instante, Jackson. Está adelantado. Todo para atrás. Retrocedemos la jugada porque al minuto 65, Francia anotó el 1-0 ante Senegal. Quizás rompiendo un poquito la estadística de que los favoritos no estaban anotando. Y fue un histórico, ¿eh? Mbappé anota entonces, después de una tremenda habilitación, anota el 1-0 en el minuto 65 en este partido entre Francia y Senegal por la Copa Mundial de FIFA. Y recién anulado un gol por posición de adelanto a Jackson, que fue un maravilloso gol también, que lamentablemente no fue. Por el momento, entonces, momentáneamente, 1 para Francia, 0 para Senegal.

4:35 y dice: oye, lo que es tener plata, dijo Elon Musk. Estaba viendo un artículo re interesante de la fortuna que tiene esta persona, oye, este señor. ¿Tú sabes que primero que él era... él es sudafricano? Nació en Sudáfrica. Se hizo millonario, ¿cierto? Con esto de la computación, de los satélites y todo lo demás. Y resulta que se calculó que él es el primer billonario del mundo. El primer billonario del planeta. Tiene 1,5 billones de dólares. 1,05 billones. Según el índice de multimillonarios de Bloomberg. Es más, ¿usted sabe cuánto es el Producto Interno Bruto de Sudáfrica, donde nació Elon Musk? El Producto Interno Bruto de Sudáfrica, el país donde nació, es de 480 millones. O sea, él dobla toda la ganancia de su propio país. Es más, según Forbes, una revista que de puros ricos, ¿no? Los 50 clubes deportivos más caros a nivel mundial suman entre todos 353 mil millones de dólares. 353 mil millones de dólares. O sea, ni se le acercan a la fortuna de Elon Musk todos juntos. Imagínense, él ni se le acerca a los 50. De hecho, imagínense que en Manhattan, la sede de los principales centros financieros y corporativos de Estados Unidos, incluido el famoso Wall Street, tiene un Producto Interno Bruto de $1 billón. Y él tiene como 1,5 billones de dólares. Impresionante. 20 países solamente poseen un Producto Interno Bruto superior a la fortuna de Elon Musk. ¿Quién? Estados Unidos, China, Alemania, Japón, Reino Unido, India, Francia, Rusia, Brasil, México, Australia, bla, bla, bla, varios más. ¿Qué países no son más ricos que Musk? Irlanda, Bélgica, Suecia, Austria, Noruega. ¿Cómo está Chile? Mira, Chile posee un Producto Interno Bruto de 407 miles de millones de dólares. O sea, nosotros tenemos menos de la mitad de la fortuna de Elon Musk. Él jamás a fin de mes le va a echar agua al envase del champú. Nunca. Nunca él va a compartir más de dos veces la bolsita de té. Nunca. Jamás, pero nunca. Él va a tener que apretar hasta el máximo el tubo de pasta de dientes. Te pasaste cualquier plata. 452-592200 es el número telefónico de la radio.

0: 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Escuchemos.
1: Franco, mi amigo, ese tipo de Elon Musk, su casa no tiene daño.
0: Claro, porque no tiene necesidades. Claro, es verdad. Oye, ¿qué será tener tanta plata? Yo me acuerdo, ¿usted conoce el caso de los Menéndez? Esa familia de Beverly Hills, un productor, creo que era el Menéndez. Los gemelos Menéndez, que a pesar de toda la plata que tenían, finalmente igual tenían problemas familiares. Los hermanos Menéndez fueron ellos en el año 89, ellos, que fue lo que voy a decir, pero le quitaron la vida a sus padres. Estos gemelos tenían 18 y 21 años. Fueron arrestados en marzo del año 90. Entonces, uno se pregunta, oye, pero ¿es tanto así tener plata? Imagínate, el 20 de agosto, estos hermanos, no sabemos la historia que hay detrás, pero uno dice, bueno, si tienen tanto dinero, probablemente la vida se le hace más fácil. Imagínate, casos policiales terribles. Independientemente de la fortuna que tenía, vivían en Beverly Hills. Imaginen lo que significa vivir en Beverly Hills. Es otro mundo, Beverly Hills. Nunca ha habido ahí ningún tipo de violencia ni nada. Se encontraron con esto. Incluso hay un documental en Netflix que usted puede ver, de los hermanos Menéndez, que le cuenta un poquito más o menos cómo fue lo que ocurrió, que fue terrible. Y tendrán sus razones. No le voy a spoilear. Pero sí, y uno muchas veces cree que el dinero lo arregló todo. No es tan así. Prefiero seguir siendo así nomás, teniendo una buena vida, con amor, con cariño de la familia, de los amigos, de nuestros auditores. Por cierto que sí. Ya. Oye, faltan solo 16 minutos ya para las 5 de la tarde. Recuerda que a las 5 de la tarde, a las 5, estamos nuevamente con una edición de El Informador.
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0: Barcola, en el minuto 81, anota el 2-0 para Francia. Barcola, jugador del Paris Saint-Germain, que actualmente fue campeón de la Champions League. Así que tiene antecedentes, tiene también algún historial. Dos históricos ya a esta altura del partido han marcado: Mbappé en el 66 y Barcola en el 82. Entonces, para entregar este resultado parcial, Francia 2, Senegal 0.
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2: ...16 de junio del año 1816... Esa noche, por invitación de Lord Byron, dos de sus invitados escribieron dos grandes íconos de la literatura de terror: Frankenstein y el vampiro. Ese año 1816 ha pasado a la historia como el año

0: años sin verano. La erupción del volcán Tambora en Sumbawa, en Indonesia, en abril de 1815, liberó toneladas de polvo de azufre que se extendió por todo el planeta, provocando un duradero enfriamiento que alteró el ciclo agrícola e incluso llegó a producir hambrunas. Esa noche del 16 de junio del año 1816 llovía mucho en Coligny, en Suiza, cerca del lago pasado a la historia como el año sin verano. La erupción del volcán Tambora en Sumbawa, en Indonesia, en abril de 1815, liberó toneladas de polvo de azufre que se extendió por todo el planeta, provocando un duradero enfriamiento que alteró el ciclo agrícola e incluso llegó a producir hambrunas. Esa noche del 16 de junio del año 1816 llovía mucho en Coligny, en Suiza, cerca del lago Le Mans, en una elegante mansión llamada Villa Diodati. Allí se había instalado un grupo. El célebre escritor Lord Byron, su médico y secretario personal John William Polidori y Claire Clermont, la hermanastra de Mary. Como buenos románticos, esos residentes en Villa Diodati amaban la naturaleza, estaban fascinados por los avances de la ciencia y adoraban las historias de terror gótico. Pero el mal tiempo no ayudó. Se vieron obligados a quedarse largo tiempo encerrados en casa y se aficionaron a pasar las veladas leyendo relatos de terror. Pronto el aburrimiento se hizo notar. Las horas pasaban, se contaban historias, pero ya no sabían con qué matar el tiempo. Hasta que a Lord Byron se le ocurrió una idea. ¿Para qué contar historias ajenas si podían crearlas ellos mismos? Y así propuso a sus invitados escribir una historia de terror. Y así se hizo. Y el resultado fueron dos obras maestras de la literatura fantástica. El vampiro, de John Polidori, que es la historia de un seductor aristócrata que deja sin sangre a todas las mujeres que caen en sus redes, un antecedente del Drácula de Bram Stoker, escrita en 1897, y la obra Frankenstein, de Mary Shelley. Por aquel entonces, el poeta Lord Byron ya era famoso y Percy Shelley también era escritor, pero para el resto de los comensales era su primera vez enfrentándose a una página en blanco. Mary Shelley aún no había escrito nada a pesar de que su padre, el pensador William Godwin, hizo que creciera entre tertulias literarias y filosóficas. Precisamente, en una de esas veladas conoció al poeta Percy Shelley. Nada más verse, se enamoraron, pero su padre no aprobó la relación. Shelley estaba casado, ya era padre de dos hijos, y ante la negativa del papá, a los pocos meses de conocerse, huyeron a Francia junto a Claire, la hermanastra de Mary. Esa noche del 16 de junio de 1816, Mary, que todavía no tenía 20 años, escribió su primer relato. Según contó años después, tuvo un sueño terrorífico. Creyó ver a un pálido estudiante de artes impías de rodillas junto al objeto que había armado. Vi al horrible fantasma de un hombre extendido y que luego, tras la obra de algún motor poderoso, este cobraba vida y se ponía de pie con un movimiento tenso y poco natural. Había nacido el monstruo del doctor Frankenstein. De regreso a Gran Bretaña, Mary convirtió ese cuento en una novela que se publicó en 1818 bajo el título Frankenstein o el moderno Prometeo, sin que apareciera el nombre de la autora, pero en 1822 Mary lo editó y esta vez firmó con su nombre. En 1831 reescribió la historia por completo hasta conseguir la versión definitiva que ha llegado hasta nuestros días. A John William Polidori, el médico que acompañó a Lord Byron en su exilio, siempre le había interesado la literatura. Cuando Byron tuvo que abandonar Inglaterra, lo contrató y se lo llevó consigo. Pero el poeta lo humillaba. Lo que empezó como una bonita amistad se convirtió en algo insoportable para el médico, que veía en su jefe un ser corrupto y depredador, lo que más tarde daría forma a su famoso personaje, creando el mito del vampiro en ese primer cuento esbozado esa noche en esa mansión en Suiza. Allí Polidori plasmó su odio hacia Byron en lo que luego se transformó en la novela El vampiro, mostrando a través del protagonista Lord Ruthven, un vampiro aristócrata y frío que inspiraría a numerosos autores como Edgar Allan Poe, Nikolai Gogol, Alexei Tolstoy, Alejandro Dumas o el mismo Bram Stoker, autor de la famosa novela Drácula. La noche de ese 16 de junio de 1816, en Coligny, en Suiza, cerca del lago Le Mans, en la Villa Diodati, noche que cambió la historia de la literatura de terror al crearse Frankenstein y el vampiro.
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7: Le damos la bienvenida a este informador de las 5 de la tarde. El oficialismo se pronunció respecto a la salida de la subsecretaria de la Mujer, Daniela Castro, y nos entrega detalles Francisca Acares.
8: Ya han surgido las primeras reacciones en la derecha respecto a esta remoción de la subsecretaria de la Mujer, Daniela Castro, y han algunas voces defendido el ajuste realizado por el gobierno al interior de esta cartera. De hecho, la diputada del Partido Cristiano, donde justamente milita la ministra de la Mujer, Francesca Muñoz, sostuvo que el ministerio necesitaba cambios y planteó que ahora el foco justamente debe estar puesto en materias como la sala cuna universal, desempleo femenino y también la violencia intrafamiliar. Pero también han surgido otras voces como en Renovación Nacional, donde han cuestionado la situación por la que está atravesando el ministerio. De hecho, la diputada de Renovación Nacional, Jimena Osandón, advirtió que hoy no existe claridad respecto del rumbo de esta cartera, mientras que desde la UDI, la diputada Marlene Pérez emplazó al Ejecutivo a nombrar cuanto antes a la nueva subsecretaria titular. Todo esto ya sabemos luego de que surgieran incomodidades en Renovación Nacional sobre este cargo que justamente le habían planteado en un cónclave oficialista al presidente de la República, José Antonio Kast.
7: Y un trabajador de aseo que fue apuñalado en Valdivia pidió mejores medidas de resguardo. Vamos precisamente hasta esa ciudad con Nicolás Silva.
9: Los hechos ocurrieron el domingo pasado cuando el trabajador afectado estaba juntando basura en el término de la feria libre que se realiza habitualmente en el sector Corby acá en Valdivia. Tras esta situación fue increpado por parte de un hombre que lo insultó y posteriormente lo apuñaló dejándolo principalmente con heridas en una de sus piernas. Una situación por la cual solicitó que se apliquen medidas de resguardo al municipio de Valdivia principalmente, porque habitualmente están expuestos a diferentes situaciones que podrían poner en riesgo su integridad física. Ante esta situación, desde la Municipalidad de Valdivia confirmaron acciones, principalmente judiciales, y además indicaron que van a reforzar las medidas de resguardo para los trabajadores tras el término de las ferias libres en Valdivia. En la capital de la región de Los Ríos, Bio Bio, la radio.
7: Ya son las 5 de la tarde con 3 minutos.
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7: Vamos con Benjamín Rojas, porque Francia vence por 3-1 a Senegal en su debut mundialista.
10: Así es, y está jugándose el grupo y acaba de terminar, de hecho, el partido, está por terminar, mejor dicho, el partido entre Francia y Senegal, minuto 99, en un partido que en los últimos 15 minutos se cargó de emoción y acaba de terminar. 3-1 le ganó Francia a Senegal en el grupo I en Nueva Jersey. 3 goles en los últimos 15 minutos de partido, doblete de Kylian Mbappé, uno de Bradley Barcola y de Ibrahim Mbaye por parte de Senegal. De esta manera es el primer grupo, la primera selección en sumar en el grupo I. Después juega Noruega con Irak, y con este doblete que mete Kylian Mbappé, el francés del Real Madrid, iguala en goles en la totalidad de los mundiales. Ayer Müller, el alemán, queda a 1 de Ronaldo Nazario con 15 y a 2 de Miroslav Klose, el goleador histórico de los mundiales. Un gran partido entre Francia y Senegal que se emocionó más que nada al final de los últimos 15 minutos de partido. 3-1 gana Francia a Senegal.
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2: Música de cultura y espectáculo, porque tenemos entrevistado a esta hora de la tarde aquí en Bio Bio, la radio en Temuco, y vamos a tomar contacto telefónico. No sé si ya está todo ok para hablar con el actor Matías Catalán de La misteriosa mirada del flamenco, una película chilena que ha batido varios récords, ha estado ya dando la vuelta por el mundo, y queremos hablar con Matías, que está ya en línea. Matías.
3: Hola, Karina.
2: Hola, ¿cómo estás?
3: Todo muy bien, ¿y tú?
2: Muy bien también, feliz de poder contactar contigo, que tú nos puedas contar más de esta película que se va a exhibir mañana en el Centro Cultural de Padre Las Casas.
3: Sí, qué emoción. Creo que, estuvimos en cartelera, parece, en Temuco un ratito, pero muy poco. Entonces, nada, muy contento de que vayan a tener la oportunidad de poder ver La misteriosa mirada del flamenco en Padre Las Casas, a través de este mes de celebración de la Red de Sala de Cine de Chile, que está programando la película en varias regiones. Ya estuvimos en Antofagasta, hace poquito en Coyhaique, y ahora nos toca su región, y específicamente vamos a estar ahí en Padre Las Casas.
2: Oye, cuéntanos de esta película, de qué se trata, para la gente que quiera ir mañana a ver la película. Lamentablemente no van a estar los actores, pero ya los tendremos en alguna oportunidad, pero queremos que tú nos cuentes de tu proceso creativo personal y de cómo ha impactado esta película, no solo en Chile, sino que también en los festivales donde se ha presentado.
3: Sí, bueno, esta es la primera película chilena en la historia en ganar el Festival de Cannes en una categoría oficial durante el año 2025, y un sinnúmero de festivales que recorrimos el año pasado. El Festival de San Sebastián, estuvimos en Festival de Río también, en todos obtuvimos algún tipo de galardón. Y este año en marzo se estrenó en Chile en salas comerciales, y hasta ahora es la película más vista del año en el país, un poquito más de 60.000 espectadores, lo que nos tiene muy contentos y muy contentas como equipo. La película La misteriosa mirada del flamenco trata sobre un mito que circula en el norte de Chile, donde se dice que un grupo de travestis que viven en una cantina contagian a los mineros a través de la mirada. Les contagian una enfermedad peligrosa a través de la mirada, que es la enfermedad se denomina la peste. Entonces, es una historia un poco de la resistencia de este grupo frente a la amenaza de estos mineros que las quieren muertas para que no las sigan contagiando. Pero en el fondo es una película que habla sobre el amor. Es una película que está narrada a través de los ojos de una niña, que es Lidia, quien es un poco la hija adoptiva de Flamenco, que es una de las travestis de esta cantina, una de las chicas, bueno, Flamenco es transformista, y a su vez Flamenco es hija de Mama Boa, y tiene hermanas ahí mismo en la cantina que son Estrella, que son Águila, todas tienen nombre de animales, porque también va definiendo un poco la personalidad de ellos y de ellas. Entonces, es una película que habla sobre la familia escogida, sobre la resistencia, sobre cómo nos protegemos entre amistades o entre gente que amamos, que a lo mejor no tenemos un lazo sanguíneo cuando estamos en situaciones de peligro. Sobre todo eso habla esta película. La verdad es que tiene muchas, muchas capas, y que estoy seguro de que la gente que la vaya a ver va a salir de la sala de cine con el corazón llenito, con emoción, pero también con alegría, porque es una película que te hace pasar por todos los estados.
2: Matías, y tú, como un actor joven que eres, ¿qué significó para ti? ¿Cuál es tu personaje? Si nos puedes contar un poquito también de él, no contar tanto la trama porque hay que ir a ver la película. Pero ¿qué significa a tu corta edad también estar en una película que repercute tanto?
3: No, ha sido increíble, ha sido transformador también para mi vida en general, para mi carrera, más que para mi vida como tal. Estar en Cannes, el hecho de llegar a ese nivel de festivales tan joven, como dices tú, para mí es algo que yo esperaba mucho más adelante. Yo interpreto en la película a Flamenco, que es el único transformista dentro de esta cantina donde son casi todas chicas travestis o trans, y que es uno de los protagonistas de la historia y es como la madre y padre adoptivo de Lidia, que es esta niña. Y nada, o sea, ha tenido un recibimiento increíble la película, el personaje también, la gente ha sido tremendamente cariñosa, amorosa, en las calles, en las redes sociales. La verdad es que no puedo más de amor con todo lo que está pasando con esta película, y me pone muy contento también que esté teniendo el reconocimiento que se merece en Chile, porque pasa mucho a veces que, claro, las películas chilenas ganan festivales y les va increíble, incluso han ganado Oscar afuera, pero en Chile la gente no va al cine a verla. Y con esta película, no. Con esta película, si bien no fue muy bien afuera también, en Chile también ha ido mucha gente al cine a verla. En Santiago aún está en cartelera. Estrenamos hace poquito en Movie para toda la gente que no puede ir a la función de Padre Las Casas. Estamos en streaming también en Movie. Así que nada, feliz.
2: La invitación es para que toda la gente vaya mañana entonces al Centro Cultural de Padre Las Casas a ver esta película, La Misteriosa Mirada del Flamenco. Yo he visto unos trailers nomás, no he visto la película completa y ya me parece súper interesante, súper entretenida también. Así que nada, felicitarte a ti, a todo el equipo y que siga teniendo muy buena recepción en todo el público chileno y como tú dices bien, que se valore más todo el trabajo que se hace en Chile y que es muy bien recibido en el extranjero también. No cuando se ganan premios solamente nos vamos a volcar a ver lo que se está haciendo, sino que apoyar siempre para que se sigan haciendo este tipo de películas.
3: Claro, es necesario que la gente vaya al cine a ver estas películas chilenas porque es la forma que tenemos para que se puedan seguir financiando. El público es el que termina de completar el cine y si la gente no va al cine, no vamos a seguir teniendo películas tan bonitas como esta, que yo de verdad les aseguro que mañana cuando vuelvan a sus casas después de ir a verla ahí a Padre Las Casas o después de que la vean en Movie, van a volver con el corazón llenito, se los aseguro.
2: Sí, y lo lindo es que pueden ir en familia, es gratuito y verlo en pantalla gigante no es lo mismo que igual verla en la casa, así que hacer el esfuerzo, ir a acudir a este tipo de actividad y por supuesto apoyar el cine chileno. Te queremos agradecer nuevamente este contacto telefónico, Matías Catalán, actor ahí de los principales, hace un trabajo soberbio por lo que estoy viendo en esta Muchas película, gracias. Así que nada, mucho éxito cuando estés por acá, por la zona, por Temuco, te invitamos a que pases a saludar también acá al estudio. Que te vaya muy bien.
3: Por supuesto que sí, espero estar pronto allá. Un beso, muchas gracias por el contacto.
2: Chao.

la tarde con 23 minutos, La misteriosa mirada del flamenco, una película que se estrenó en 2025 y que le ha ido muy bien en la crítica internacional y ganó incluso en el Festival de Cannes una distinción. Y está dirigida por Diego Céspedes, dura 110 minutos, va a estar, reiteramos, en el Centro Cultural de Padre Las Casas, mañana, miércoles 17, a partir de las 19 horas. La entrada es liberada, Avenida Maquehue, 1441 en Padre Las Casas. Para que no se lo pierdan, conversábamos recién ahí con uno de los actores principales de esta película chilena que está dando mucho que hablar, Matías Catalán, que interpreta el personaje de Flamenco y nos contaba parte de lo que ha sido esta historia. 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

cortina, ¿eh? Más alegre para esta tarde de día martes. Martes 16 de junio. 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Oye, ¿cómo ha andado el tema de la vacunación? Abajo, hasta hace un poquito estaba baja la vacunación, sobre todo en adultos mayores, había preocupación. No quita que uno no se vaya a enfermar o no vaya a tener un resfrío, pero la vacunación contra la influenza y otros virus hace que no nos dé tan fuerte, no nos afectemos tan gravemente y no lleguemos a, ojalá no nunca, al hospital. Así que quienes están al debe ahí con la vacuna, vayan, no cuesta tanto vacunarse. Es gratuita para varios grupos etarios, así que casi gran parte de la población se vacuna gratis en nuestro país. Así que es una medida preventiva también para enfrentar este invierno que a muchos suele afectarnos, el frío, esta temporada más helada, a veces con lluvia. Muchas veces nos quedamos con la ropa húmeda, mojada, y eso afecta mucho. Y empiezan a generarse estos pics de enfermedades respiratorias, como ya hemos venido sintiendo los últimos días, porque uno ya empieza a notar que no solo uno está enfermo, el de al lado también está enfermo y empieza a sacar la cuenta que ya andan muchos virus circulando. Así que a cuidarse, a no pasar frío, a salir bien abrigados en la mañana. Este sol está bonito, pero está como de bonito nomás, porque no genera mucha temperatura y eso complica, ¿eh? Sobre todo los más jovencitos que creen que un día de sol es un día de verano, poco menos, y no es así. Hay que obligarlo a que salgan un poco más abrigados a los jóvenes, a los adolescentes. Pero es así, el invierno va a comenzar ya los próximos días y se van a poner mucho más bajas las temperaturas, va a estar más crudo, como suele ser el invierno en esta zona del país.

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2: Otmar Wilhelm Grob fue un médico, nacido en Valdivia el año 1898, que estudió en el Colegio Alemán de Valdivia y después en el internado Barros Arana en Santiago. Se tituló de médico el año 1923 y el año 1924, recién titulado, fue comisionado por la Facultad de Medicina de la Universidad de Chile para organizar los estudios y hacerse cargo de la Cátedra de Biología General en la recién inaugurada Escuela de Medicina de la Universidad de Concepción. Fue Otmar Wilhelm Grob, jefe de trabajo de zoología médica del profesor Juan Noé, su ayudante en la Escuela Dental de la Universidad de Chile, y posteriormente trabajó en los hospitales San Borja, del Salvador y en la llamada Casa de Orates. Wilhelm inició su labor en la Universidad de Concepción dictando una conferencia para los alumnos de zoología en la clase inaugural de la recién creada Escuela de Medicina. Cuenta René Louvel Bert en su libro Crónicas y Semblanzas de Concepción, textualmente: aún recuerdo su clase inaugural, dictada ante las autoridades de Santiago y Concepción y sus primeros alumnos, en una de las salas del hoy desaparecido edificio de la antigua Escuela de Farmacia, en la calle O'Higgins, en el número 850. Era Wilhelm, delgado, rubio, de baja estatura, de ojos vivaces y de mirada ágil e inteligente. Vestía generalmente en forma sobria, de azul marino, y en su indumentaria llamaba la atención sus infaltables calcetines blancos y su corbata negra. Escribía fórmulas y dibujaba nerviosamente en el pizarrón, haciendo claros esquemas con tizas de colores. Borraba una y otra vez, y de nuevo escribía y dibujaba. Recuerdo una de sus lecciones sobre el arduo tema vida y muerte. Al terminar su disertación, un estruendoso aplauso llenó el aula, y al oír esto, Wilhelm se dio vuelta hacia sus alumnos para decirles, o mejor dicho, gritarles: silencio, señores, no acepto aplausos. Ahora aplauden. ¿Y si no les hubiera agradado el tema, acaso me silbarían? Bueno, desde el año 1925, Otmar Wilhelm Grob fue también profesor de patología general en la Escuela Dental y además fue durante varios años decano de la Facultad de Medicina de la Universidad de Concepción y socio fundador de la Sociedad de Biología. También fue autor de numerosas publicaciones en el campo de la medicina y participó en numerosos congresos médicos en ciudades como Buenos Aires, Londres, Padua y Viena. Otmar Wilhelm Grob murió en junio del año 1974.
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0: propósito de invierno, estaba viendo cuándo llega efectivamente esta temporada, que dura 3 meses, intenso, para muchos amada temporada. Les encanta el invierno, los que son inviernistas, y para otros la odian. En Chile y en el hemisferio sur las temperaturas ya comienzan a descender, nos hemos dado cuenta, se presentan condiciones más frías, ligadas a esta época del año, viento, lluvia, bajas temperaturas, bastante niebla matinal en las mañanas, hay que salir con bastante cuidado, con anticipación para no andar corriendo a ninguna parte. Y el invierno se va a hacer presente en nuestro hemisferio, la hora oficial es a las 4 de la mañana, de la madrugada con 25 minutos del domingo 21 de junio. 4 de la madrugada del domingo 21 de junio. Ese mismo día se celebra el Día del Padre. Sí, ya tiene listo su regalo, ¿no? Su saludo, su tarjetita, lo que vaya a hacer. Y de acuerdo a la Dirección Meteorológica de Chile, a ver cómo está, no he visto. Lo voy a buscar. Voy a buscar aquí el pronóstico para ver si hacemos una actividad al aire libre o encerrado. Pero ya vamos a estar en invierno, eso sí, está claro. Vamos a estar en invierno y se anuncia para Temuco y sus alrededores domingo con lluvia, nublado y chubasco. Así que el asado bajo techo. Para los que le tienen la sorpresa al papá del asado, bajo techo. Porque va a estar con lluvia en un lado y chubascos es lo que indica la Dirección Meteorológica de Chile. Pero ahí está el invierno. Y muchos nos han preguntado por el tema del calendario, si es feriado o no es feriado el sábado, ya que está nuestro productor Franco Belmar. ¿Es feriado el día sábado? No es feriado, porque tiene que coincidir con el día exacto del cambio de estación. Y ya sabemos que es el 21. A las 4 de la madrugada. Me mandaste un WhatsApp, tú vienes, venga a contarme aquí, si usted ya lo averiguó. Sí, porque a mí me preguntaron, ¿voy a trabajar el sábado o no? Alguien que le toca trabajar el sábado, porque no sé si es feriado. Algunos calendarios lo tienen en rojito el día sábado y otros no. Y como es movible el feriado, no cae todos los años igual, Blanco del Mar nos va a ilustrar.
1: La verdad es que tú acabas de decir todo lo que tenía que decir. Que lo que pasa es que este es un feriado movible, como bien dices tú, porque depende del equinoccio. Es decir, este año puede que haya tocado...

0: tocó el 21, ¿ya? Pero en otra ocasión atacó el 20, otra el 22, otra el 19, porque tiene que ver precisamente con el cambio de luna. Y si nos damos cuenta, precisamente en el calendario que tenemos nosotros ahí, dice que el cambio de luna es el 21, por lo tanto el equinoccio es el 21.
1: ¿Equinoccio o solsticio?
0: Solsticio, perdón. Solsticio. Entonces el solsticio de invierno entonces es el 21 en la madrugada, por lo tanto no tenemos frío. Había confusión, como bien dices tú, porque
1: los calendarios se equivocaron.
0: Varios se equivocaron.
1: Así bueno, que para los que trabajan el sábado, amigos queridos, tienen que ir a trabajar, aunque no es un feriado irrenunciable, no iba a ser irrenunciable en todo caso.
0: Ahora yo lo que creo, esta es una opinión muy personal, ¿no? Que hubiese, perdón, hubiese sido muy chori.
1: ¿Está resfriado?
0: No, me atoré recién con...
1: Pero parece un abuelito.
0: Ah, es que vengo de afuera, está helado, sí. Tengo gorro, bufanda.
1: Sí, con un gorro ruso, para la sí. Gente que no te está viendo, es que un gorro frío. Ruso. Es aparatoso.
0: Oye,
1: el gorro.
0: Oye, qué copuchenta.
1: Está como un tatita,
0: paso,
1: colores.
0: Paso piolita, nadie me ve en la calle. Oye, lo que pasa es que hubiese sido chori el haber tenido sábado y domingo por el Día del Papá.
1: Claro. ¿Ya usted lo vienen a ver o no? Todavía no.
0: No,
1: llega
0: después.
1: En julio. La bendición. Llega. ¿Y las vacaciones? ¿Cuándo son las vacaciones? Porque los niños en la región metropolitana, bueno, la mía ya salió, que tiene trimestre.
0: Ah, claro.
1: En la región metropolitana salen ahora esta semana, la que viene.
0: Claro.
1: ¿Y los de acá? ¿Cuándo salen
0: las vacaciones de invierno?
1: Busca, vacaciones de invierno, región de la Araucanía. Si alguien sabe, alguno de nuestros auditores que anda por ahí y nos cuenta, mucho mejor.
0: Mira, nosotros tenemos en la región de la Araucanía, vamos a tener el 6 de julio, perdón, el 22 de junio. El 22 de junio tenemos en Atacama, Coquimbo, Valparaíso, Metropolitana, O'Higgins, Maule, Biobío, la Araucanía, Los Ríos.
1: 22 de junio se adelantaron, antes siempre eran en julio.
0: Sí, pero...
1: ¿Adelantaron las vacaciones?
0: Pero recuerde que se adelantaron también por el tema de las enfermedades respiratorias.
1: Sí. Se mantiene esa tradición de dejarlas así un poco adelantadas, porque claro, los niños estaban de vacaciones cuando hacía no tanto frío y tenían que ir a clase cuando... Bueno, la mía igual tiene que ir.
0: Y acá lo tengo, mira, Araucanía.
1: Está más helado que abuelito en la sombra hoy, que son pesados.
0: Último día de clases del primer semestre, el jueves 18 de junio, y las vacaciones de invierno comienzan el lunes 22 de junio, claro, hasta el 3 de julio.
1: O sea, todo julio... A clase nomás, tempranito.
0: Claro.
1: Con lluvia, con trueno, relámpago, 18, de todo. 19,
0: claro. Entonces, el jueves 18 de junio, comúnmente el viernes se lo toman sándwich, dijo alguien por ahí.
1: Oye, Franco está más abrigado que guagua en el paradero. Oye, tenemos audio de nuestro auditorio. A ver, escuchamos.
2: En mi colegio salen de vacaciones los niños el jueves. El jueves, el último día de clase... En el colegio aquí en Temuco, de mi hijo.
1: Qué bueno, porque las convivencias también a veces dejan el viernes para pura convivencia y van un
0: por
1: ratito
0: eso,
1: nomás.
0: Sí.
1: Y celebración de Huetripantua, ¿eh? Hay que decirlo.
0: Sí, pues.
1: Que vi al nietecito de Carlitos Morales, que no va al colegio todavía, va al jardín. Oye, pero con toda su vestimenta, su atuendo, y adivina quién le hizo la chueca que tenía que llevar.
0: El abuelo.
1: El tata.
0: Sí,
1: pues. Le quedó hermosa Carlos Morales, nuestro colega.
0: Uno se desvive por los nietos.
1: Por los nietos, sí. Ya. Se viene la tanda porque...
0: ¿Qué hora es?
1: Las noticias.
0: Vamos a ir a fútbol de las 6 de la tarde. Hoy día juega Argentina con Argelia.
1: ¿Y?
0: Argelia, ¿no?
1: ¿Y tú vas por Argelia?
0: Yo voy por... Mira, yo te voy a dar una pista por quién voy.
1: ¿Por quién? Empieza con A.
0: Cuyas iniciales parten con AR. No, es más, ARG.
1: Ah, sí, ARG.
0: Es más, ARGE.
1: Ahí lo vamos a dejar.
0: Ya, ahí
1: lo
0: vemos.
1: Sigan junto a la radio, vienen las noticias del informador.
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14: 18 horas, 2 minutos, vamos con la revisión de noticias. Se mantiene el monitoreo constante del macizo volcánico Nevados de Chillán tras el aumento en la alerta, nos cuenta Carlos Morales de Radio Bio Bio en Concepción.
15: Luego del aumento en la alerta técnica para el macizo volcánico Nevados de Chillán, específicamente por la actividad registrada la mañana de ayer lunes en el cráter Nicanor, que recordemos pasó de alerta verde a amarilla, se ha mantenido un monitoreo constante en la zona. Así lo explicó la delegación presidencial en horas de esta tarde, la delegación presidencial de Ñuble, quienes aseguraron que los organismos técnicos se mantienen trabajando en el monitoreo constante en aquel lugar. También recordemos que como parte de las medidas se ha impuesto un perímetro de exclusión de 1 kilómetro alrededor del cráter, todo esto para mantener la seguridad en la zona cordillerana de la región de Ñuble. Bio Bio, la radio.
14: Seguimos revisando noticias, vamos a La Moneda y está Bárbara Payán.
16: Sí, lo informábamos más temprano. Hoy el presidente de la República, José Antonio Kast, decidió remover a Daniela Castro, militante de Renovación Nacional de la Subsecretaría de la Mujer, luego de una serie de episodios de tensión con la jefa de esta cartera, la ministra Judith Marín del Partido Cristiano. En el Congreso Nacional se han suscitado varias reacciones. Desde Renovación Nacional se ha defendido que el Ejecutivo tiene la facultad para decidir a sus autoridades, pero la diputada Jimena Osandón deslizó una crítica al rumbo que está llevando esta cartera. Dijo desconocer directamente cuál es la dirección que lideran actualmente las autoridades. También la diputada del Partido Cristiano, Sara Concha, dijo que cuando se pierden las confianzas se deben tomar decisiones como esta y pidió que la nueva subsecretaria tenga una visión complementaria a la gestión de la ministra Marín. Según información que maneja la radio, Renovación Nacional buscaría defender este cupo y una de las opciones que corre con mayor fuerza es la de la exdiputada de la República, Marcia Rafael. Desde el Palacio de la Moneda, Bio Bio, la radio.
14: Vamos ahora al Congreso Nacional. Allí está Cristóbal López. Buenas tardes.
17: Sí, ¿qué tal? Muy buenas tardes. A esta hora ya está en curso la sesión de la Comisión de Economía acá en la Cámara de Diputados, donde se está discutiendo el texto que ya aprobó la Comisión de Hacienda y que dice relación con este proyecto para aumentar el

0: endeudamiento que fue anunciado por el presidente el pasado 1 de junio, no en la cuenta pública, pero sí fue firmado en el Palacio Presidencial de Cerro Castillo. Esta instancia va a sesionar hasta total despacho, inició cerca de las 5:30, hubo un pequeño problema técnico por el cual se tuvo que suspender por 5 minutos, sin embargo ya se retomó esta sesión y continúa a esta hora funcionando y lo va a hacer hasta llegar al total despacho de esta iniciativa, que recordemos también va en el marco de los números que no habrían cuadrado, que fueron denunciados por el ministro de Hacienda, Jorge Quiroz, quien también se encuentra presente en esta sesión a la espera que esto pueda ya ser despachado por la Comisión de Hacienda y ya se pueda perfilar su discusión en la sala de la Cámara de Diputados en este primer trámite legislativo. En el Congreso Nacional, BioBio, la radio.
1: 18:05, hasta aquí la revisión de noticias.
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7: En el famoso álbum del Mundial aparecen futbolistas que finalmente no fueron convocados a la cita mundialista. 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Algunos por edad no llegarán y otros esperarán estar en el álbum de láminas para la cita de 2030.
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Chau, chau, nos dicen por acá. Hoy algunos que están terminando su turno, que les vaya muy bien, con mucho cuidado, mucha precaución a quienes ya van saliendo del horario laboral y van de regreso a sus casas porque hay mucha neblina. Miren de Vilcún cómo está la neblina. Nos dice Emma, saludos, así está la neblina en Vilcún. Y no se ve nada, a unos pocos metros nomás. Es como la imagen de una placita, no sé dónde está Emma, pero mucha

Muchas gracias por su imagen, su fotografía. Lo mismo que por acá nos comentan otros amigos que están en el sector Altos de Maipo. José nos dice, está así a esta hora, ¿qué más será más tarde? Ya a nublar, a poner esta densa neblina mucho más espesa que nos deja ver a unos pocos metros solamente, y eso dificulta la conducción, la visibilidad, así que vayan con mucha, mucha precaución, a una velocidad prudente, circulando por las rutas, por las carreteras. Así que muchas gracias a todos los que nos comentan y escriben hasta ahora con esta condición en Vilcún, en Temuco, Altos de Maipo, en distintos lugares está esta condición de neblina y el frío que nos sigue acompañando a esta hora de la tarde ya. Vamos a revisar la temperatura del momento. 4 grados en Temuco, la temperatura del momento. Así que abrigarse bien si es que está en un lugar temperado, en la oficina, en la sala de clase o en donde se encuentre, hay que salir abrigadito porque ya a esta hora está muy, muy helado. 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

0: 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Los dejamos invitados para que sigan en sintonía de la radio. Se vienen luego las noticias de Radiograma TAC.
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9: La Corte Suprema inició el proceso para evaluar la remoción de 56 magistrados por salir del país mientras se encontraban con licencia médica, entre ellos el polémico juez Daniel Urrutia.
10: El ejercicio de la facultad disciplinaria persigue sancionar la conducta de un miembro del Poder Judicial por infringir una norma determinada del Código Orgánico de Tribunales o de una ley precisa.
11: El gobierno cerró la puerta a generar un criterio para enfrentar los casos de funcionarios investigados judicialmente y confirmaron que la última palabra la tendrá siempre el presidente de la República.
12: El gobierno es absolutamente respetuoso de las investigaciones judiciales que órganos autónomos han dispuesto para esos fines y que es una evaluación que el presidente hace, no solo de los embajadores, sino que de todas las autoridades de manera permanente.
9: La Fiscalía advirtió que la cifra de menores haitianos involucrados en la investigación por un eventual tráfico de personas podría duplicarse.
13: la realidad nos puede dar una bofetada y que el número de cantidad sea el doble, y efectivamente eso lo va a determinar también el desarrollo de la investigación.
11: Parlamentarios y gobernadores regionales calificaron de insuficiente la baja de 100 pesos por litro en el precio de los combustibles y pidieron que se restituya el funcionamiento del MEPCO.
14: Me parece que es inaceptable que el MEPCO quede sin funcionar,
15: que esta baja se traspase completa a nuestra gente en los territorios.
16: Dijimos, cuando termine la guerra, vamos a transmitir a la baja y con la misma rapidez.
17: En su primera intervención ante la Comisión Revisora, la defensa del exministro Nicolás Grau cuestionó los fundamentos de la acusación constitucional y pidió que el libelo sea declarado inadmisible.
18: Es básicamente injusto, porque estamos castigando a alguien por actos que no son suyos, por cosas que razonablemente no podía saber que estaban prohibidas. La acusación tiene problemas.
11: Por diferencias con la ministra de la Mujer, el presidente de la República decidió remover a la subsecretaria de esta cartera y militante de Renovación Nacional, Daniela Castro.
19: Creo que cuando se pierden las confianzas, se tienen que tomar decisiones como esta.
20: Es muy preocupante que un ministerio tan importante y de tal relevancia para las mujeres esté haciendo noticias por este tipo de situaciones.
17: La Tesorería General de la República informó que en lo que va del año han recaudado 59.225 millones de pesos por conceptos de deuda del CAE, un crecimiento del 183% respecto del mismo periodo del año pasado.
21: Hay una comparación respecto a la recaudación de 20 mil millones entre el año pasado versus 59 este año y la recaudación total a la fecha que implica 79 mil millones.
11: La Comisión de Seguridad de la Cámara iniciará este miércoles la tramitación del proyecto que crea el Registro Único de Vándalos e Incivilidades.
22: Que cree el Registro Nacional de Vándalos de Cuello y Corbata.
23: Está bien que se planteen, pero este proyecto lo que busca efectivamente es hacerse cargo de los actos vandálicos o incivilidades.
17: El séptimo juzgado de garantía de Santiago amplió en 60 días el plazo de investigación contra el ex subsecretario del Interior, Manuel Monsalve, para concretar diligencias pendientes ordenadas por el tribunal.
24: Le pido 60 días para poder culminar las diligencias que el tribunal había ordenado realizar en el mes de enero. La ley establece que podemos solicitar solamente una vez la ampliación.
11: Y en noticias que llegan desde el exterior, el Papa León XIV saludó el memorándum de entendimiento entre Estados Unidos e Irán y expresó su deseo de que sea una solución para terminar con el conflicto.
17: Los líderes del G7 dieron un espaldarazo al presidente ucraniano Volodymyr Zelensky y acordaron aumentar la presión a Rusia con más sanciones a su petróleo.
11: La ex vicepresidenta demócrata Kamala Harris calificó al gobierno de Donald Trump como el más despiadado, corrupto e incompetente que Estados Unidos ha experimentado.
17: En el deporte, con dos goles de Kylian Mbappé, Francia venció por 3-1 a Senegal en el primer partido del Grupo 1 de la Copa del Mundo. Hoy día debuta el quinto sudamericano en el torneo. En Kansas, Argentina juega ante Argelia.
25: Igual que el primer día, cuando asumí, no ha cambiado absolutamente nada. El equilibrio creo que es la palabra justa, seguimos estando de la misma manera.
11: Y el tenista chileno Alejandro Tavilo quedó eliminado en la primera ronda del ATP 500 de Queens.
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11: A ver, las noticias, hay varias cosas que han pasado, pero esto no lo podemos dejar que pase como tantas, porque hay una crisis que está golpeando y que va a golpear a la macrozona sur, porque básicamente el sector forestal, pues sí, no podemos ampliar con Ñuble y Maule, donde también hay pino, oregón, eucalipto, dependiendo de las celulosas, ¿no es cierto? Pero esto que nos ha informado durante la jornada, que nos ha contado desde Radio Bío Bío de Concepción, de esta crisis, 700 trabajadores desvinculados en los últimos días, y es una crisis que lo que señala el sector forestal. Y esto es muy importante para la Santiago, que nos están escuchando, y en todo el país. Pero esto es un golpe, esto demuestra cómo está la economía enfriándose y el sector sectores productivos que antes eran altamente productivos, como lo es la zona de forestales, ¿no es cierto? Hoy día esto está en una depresión. Esa es la realidad del asunto.
17: Yo también, más allá de la coyuntura económica misma, también hay otro elemento. ¿Hay superficie para seguir plantando pino? Aparentemente no.
11: Porque no hay agua.
17: ¿Hay posibilidad de, como se dice, cosechar alguno? No, porque también hay ciertos conflictos, ¿no es cierto? Sí. Entonces, ¿qué es lo que ha ocurrido?
11: Un impacto.
17: No da mucho más. Y ante esta situación, hace ya mucho, mucho tiempo, además con lo que fue el robo de madera, estas empresas, las grandes empresas, han optado ir a Brasil. Brasil es un estado federal, entonces cada gobernador brasileño es un verdadero presidente. Les ponen alfombra roja y le facilita los trámites efectivamente para invertir. Y de hecho, tengo sentido que el grupo Mate ha comprado extensísimas...
11: Arauco,
17: una cantidad de miles de hectáreas para efectivamente tener bosques para procesar celulosa en Brasil. Es la realidad.
11: Y además el precio también, que ha tenido un impacto. Bueno, ¿por qué lo quiero constatar? Porque a veces estas cosas pasan, pero esto sí tiene, y uno se imagina que aquí hay que aplicar políticas públicas, porque el nivel de desempleo, evidentemente, en la región del Biobío, Ñuble, Araucanía, va a tener un impacto respecto a esa cifra. Está eso, y están los que viajan de vacaciones. Mira, con licencia médica.
17: Piensen eso, imagínense. Le voy a leer el encabezado. Es de un cable de una agencia internacional, la Agencia Española de Noticias, EFE. Y esto lo reciben, por lo tanto, cientos miles de abonados a esta agencia,
11: los
17: que pagan. Son medios de habla española, etc. Dice así: la justicia chilena inició este martes procesos de remoción para 56 jueces que realizaron viaje al extranjero mientras se encontraban bajo licencias médicas. El último capítulo de un escándalo en el que se detectó a cerca de 25.000 funcionarios públicos haciendo uso fraudulento de permisos. La presidenta de la Corte Suprema explicó que la resolución la tomó el máximo tribunal tras analizar en el pleno 104 casos en una serie de decisiones que se inició a principios de junio. Esto es, con un dato no menor, que claro, fíjate que buena parte de estos viajes, ¿cuándo se hacían? Y lo ponen a nota. Primavera y verano. Está bueno el dato, ¿no? La mayor parte de estos viajes se hicieron cuando en el hemisferio sur era primavera y verano. Esto es una noticia que llega a muchas partes. Esta es parte, no la única, ¿no? Pero esto configura parte de la imagen de nuestro país en el exterior. 25.000 funcionarios públicos haciendo uso de licencia fraudulenta para salir de vacaciones, entre ellos magistrados. Entonces uno se pregunta, ¿cómo ponerle coto? Es difícil, ¿es echarlo? Bueno, puede ser, digamos. ¿Y quiénes los van a reemplazar? ¿Qué garantías de probidad hay?
11: Es que estas noticias es bueno que sucedan. Yo creo que quiero ver el vaso medio lleno. Esperemos que esto se materialice finalmente en la decisión que todos estamos pensando, ¿no? Todos los que estamos escuchando esto nos imaginamos cuál debería ser el desenlace. Pero a nivel de región, claro, falta tanto por transparencia. Por eso somos una región en subdesarrollo.
17: O sea, pero mira, a ver.
11: Qué bueno que...
17: Sí, probablemente Chile es pionero. Chile es pionero en el cruce de datos que hizo la Contraloría. Quizás ningún otro país lo ha hecho.
11: No.
17: Es probable. O sea, quizás en otros países...
11: Y por eso hay que dar el ejemplo.
17: Quizás en vez de 25.000 serán 50.000. Está bien. Pero como hemos dado este paso, que quizás otros no ha dado, hay que ser consistente con los pasos
11: que
17: se dan.
11: A eso quería apuntar.
17: Aunque duela.
11: Aunque duela, aunque sea el ministro o el juez amigo, el que fue compañero de universidad, compañero de academia...
17: Y por una razón, Néstor, porque la corrupción, que hemos hablado tantas veces aquí, que la corrupción es uno de los vehículos, los instrumentos, las herramientas del crimen organizado para penetrar en la sociedad, hay que verla también desde esa perspectiva, no solamente como el fresco, sino como también la persona que a través de eso abre las puertas para que otros
9: malos de verdad se infiltren en el aparato estatal, digamos, desde ahí hagan sus barbaridades. Pues, también eso. Entonces, no es menor cuanto en algunos organismos internacionales se habla con preocupación, por ejemplo, sobre los niveles de corrupción de algunos países, de algunas regiones del mundo. Porque dice, bueno, porque ahí es más difícil combatir el crimen, que la ayuda, por ejemplo, a los necesitados le llegue efectivamente a ellos y no se desvíe. Hay informes increíbles, digamos.
11: Yo siempre he creído, Nivaldo, que corrupción siempre. A ver, va. Tuvimos la corrupción de Siemens en Alemania, ¿no? Que,
9: no.
11: O sea, lo de los Porsche y no me acuerdo qué, claro, más que le metían ahí una
9: Volkswagen,
11: cuestión
9: para Volkswagen. Adulterando los, claro, los niveles de contaminación.
11: Y siempre vamos a tener corrupción. Sé que el tema puntual es cómo reaccionan las instituciones.
9: A ver, o sea,
11: ahí marca la diferencia.
9: El caso Madoff en Estados Unidos, ¿no es cierto?
11: Por ejemplo.
9: El gran, claro, escándalo bursátil que terminó con él en la cárcel.
11: O sea, al final yo creo que esa marca la diferencia. Porque usted comprenderá que un mano larga, una garra aguirre, van a ver si eso es imposible que no ocurra. Está en la familia, hay elementos, ¿no es cierto?, que de repente. Si esto es, pasa, pero el tema es cómo se soluciona. Ya, está eso, vamos a estar con lupa mirando los movimientos del Poder Judicial para ver qué ejemplo van a dar en definitiva, y esto no es una presión que tienen que echarlo, porque también tiene que existir un debido proceso, pero está eso y está el tema Haití, que sigue estando en la agenda luego de esto que lo contamos, y qué bueno que sea así, porque se cumple desde la salida del reportaje el día de ayer y todavía nadie nos puede decir dónde están los niños haitianos. Los niños que ingresaron bajo este sistema. ¿Qué es lo que sabemos? Que el 2024 hubo más de 10.000 ingresos a Chile y en total en 5 años son más de 16.000 niños a cuales se les entregó visa de reunificación. Si uno saca la cuenta, Nivaldo, se mete a la calculadora, hoy día lo hacíamos con una fuente, la cantidad de aviones charter que llegaron y de vuelos comerciales con reunificación nos da la cifra de las 16.000. Entonces la pregunta es, ¿a niños se les entregó visa? ¿No es cierto? Una visa chilena otorgada de residencia. ¿Qué pasó también con esos menores?
9: ¿Entraron o no entraron?
11: ¿Entraron o no entraron?
9: Por otra
11: ¿O
9: vía?
11: ¿Se fueron a otro lugar? El tema es, ¿qué pasó en la embajada? ¿Qué pasó en la embajada de Chile en Haití?
9: Haciendo también la palabra de la prevención, digamos, que mucha de esa gente escapa de Haití porque no le queda otra, porque son víctimas de las bancas criminales. A ver si. Sí,
11: porque no hay ni alimentación.
9: Esa también es una realidad. Pero hoy día estuvo, por ejemplo, ahí el secretario general de Naciones Unidas sobrevolando Haití, porque el secretario general de la ONU no puede circular por Haití ni por la capital. Entonces hizo un sobrevuelo. Y hoy día hubo en Puerto Príncipe otra matanza. Todavía no se sabe cuántos muertos son en la capital. ¿Por qué? Bueno, porque así está Haití. Algunos dicen que es un estado fallido. Es duro decirlo, pero probablemente lo sea. Y lo otro también que se señala respecto al tema de los menores y los abusos es que, yo lo quiero reiterar, las bandas armadas utilizan la violación de mujeres y de menores como una práctica de amedrentamiento de la población. O sea, de eso escapa la gente en Haití.
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8: Ya son las 18 horas con 47 minutos. Seguimos revisando noticias en Radiograma. Le contamos que una emergencia se registra hasta ahora en la localidad de Cajón y nos informa Carlos Martínez.
10: Sí, efectivamente a esta hora son 3 unidades del Cuerpo de Bomberos que están combatiendo un incendio en una vivienda de 2 pisos en Las Araucarias. Esto es localidad de Cajón. El carro de la 11ª compañía fue el primero en arribar al lugar. Su cuartel está en la localidad de Cajón y de inmediato reportó fuego en una vivienda de 2 pisos. De apoyo llegó un carro de la 5ª y otro de la 8ª compañías que desde Temuco se desplazaron hasta el lugar para combatir este siniestro que está afectando, reiteramos, una vivienda de 2 pisos. Está también personal de la CGE en el lugar y personal de carabineros en este incendio que está afectando esta vivienda de 2 pisos en Las Araucarias, en la localidad de Cajón, corresponde a la comuna de Vilcún, pero que en este caso atiende personal del Cuerpo de Bomberos de Temuco, que ha despachado 3 de sus unidades para combatir el siniestro. El primer reporte de los voluntarios da cuenta precisamente de la combustión de la vivienda de 2 pisos y de inmediato se inició el combate al fuego para intentar extinguirlo y evitar que se propague a otras viviendas. Todo esto, insistimos, en la localidad de Cajón, comuna de Vilcún, un incendio que a esta hora atiende personal de bomberos. Bio Bio, la radio.
8: Muchas gracias, Carlos. También le comentamos que de acuerdo al reporte del Ministerio de Medio Ambiente, existe un pronóstico de preemergencia ambiental para esta jornada en Temuco y Padre de las Casas, por lo cual se da a conocer las medidas restrictivas por esta preemergencia, ya que fuera del polígono entre las 18 horas y las 6 de la mañana se prohíbe el uso de más de un artefacto a leña por vivienda, entre otras medidas que se puede conocer a través de la página web del Ministerio de Medio Ambiente.
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12: En el Senado se aprobó la renovación del estado de emergencia, lo que mantiene el despliegue militar en 4 provincias de las regiones del Biobío y la Araucanía. Ahora funcionará un mando militar unificado. La información con Rodrigo Aguilera, de Radio Biobío en Temuco.
13: En el Congreso, en la Cámara de Diputados y en el Senado se ha aprobado por mayoría seguir manteniendo el estado de excepción constitucional de emergencia. Es la 4ª renovación en el gobierno de José Antonio Kass. Hace algunos momentos se votó en el Senado, 39 votos a favor, 2 votos en contra. Más temprano ocurrió lo mismo en la Cámara de Diputados, con 118 votos a favor, 17 en contra y 11 abstenciones. Así que por mayoría se mantiene el despliegue militar en las provincias de Biobío, Arauca, estado de excepción constitucional de emergencia. Es la 4ª renovación en el gobierno de José Antonio Kass. Hace algunos momentos se votó en el Senado, 39 votos a favor, 2 votos en contra. Más temprano ocurrió lo mismo en la Cámara de Diputados, con 118 votos a favor, 17 en contra y 11 abstenciones. Así que por mayoría se mantiene el despliegue militar en las provincias.

0: Constitucional. Respecto de las atribuciones para los militares sobre revisar vehículos, personas y detener eventualmente a personas que cometan delitos sin que esté presente un funcionario policial, eso todavía no se ha resuelto. Está en la Comisión de Constitución aún la discusión de la Cámara de Diputados. Por lo tanto, esta renovación del estado de emergencia solo está asociado a la unificación del mando militar y se sigue manteniendo el despliegue militar en 4 provincias de la macrozona sur. En Temuco, Bio Bio, la radio.
1: Detienen a 8 integrantes de la banda de Los Picos que intentaron rearticularse en la comuna de Máfil, en la región de Los Ríos, tras la captura de sus líderes el año pasado. Los detalles con Diego Malverde desde Radio Bio Bio en Valdivia.
2: Infundieron el temor en una de las comunas más pequeñas de Los Ríos, protagonizaron balaceras, enfrentamientos con sus archirrivales Los Pincheiras, vendían drogas y ostentaban sus armas. Se trata de la banda de Los Picos, cuyos integrantes fueron capturados hace un año en un operativo que dejó 17 detenidos quedando tras las rejas. Hoy vuelven a hacer noticia porque intentaron reestructurarse con los familiares que estaban en libertad, pero también fueron detenidos por la PDI. La subprefecta María Carolina Sandoval confirmó la cantidad de detenidos.
3: Aceptaron a sus propios familiares y a cercanos a los de los líderes de esta banda. Se realizó este procedimiento para lograr la detención de 8 personas. Estas 8 personas, hay un menor de edad entre ellos que también fue detenido por delito flagrante de porte ilegal de armas.
2: También fueron decomisadas 2 escopetas hechizas y 2 armas a fogueo adaptadas para el disparo, junto a sus respectivas municiones, teléfonos celulares, dinero en efectivo y droga dosificada. El alcalde subrogante de Máfil, Bruno Cisternas, señaló que en una comuna pequeña con poco más de 8.000 habitantes, la captura de estos sujetos mejora la sensación de seguridad.
4: Bueno, la presencia de este tipo de organización en comunas como Máfil siempre impacta en la sensación de seguridad, ya, y eso es algo que hemos estado trabajando, y también agradecemos a la policía en poder mejorar esa sensación de seguridad que tiene hoy día la comunidad.
2: Los 8 detenidos fueron presentados ante el juzgado de garantía de la comuna de Los Lagos para la audiencia de control de detención y posterior formalización. Desde la PDI indicaron que tras su reorganización alcanzaron a cometer delitos como homicidios frustrados y microtráfico de drogas. En Valdivia, Bio Bio, la radio.
1: Nuevos despidos golpean a la industria forestal en el Bio Bio. Esta vez en el sector más afectado es el de los subcontratistas con desvinculaciones relevantes a nivel de las áreas de cosecha y silvícola, que suman entre 600 y 700 trabajadores. Los detalles con Mauricio Gándara desde Radio Bio Bio en Concepción.
5: Semanas turbulentas se viven en el sector forestal chileno. A las reestructuraciones y salidas ya reportadas en la empresa Arauco, se suman ahora despidos en empresas contratistas que prestan servicios a CMPC, el otro gigante del rubro que se suma a las dificultades por las que atraviesa la industria. Según pudo confirmar la radio, hace ya varias semanas se vienen notificando suspensiones de faenas. René Muñoz, presidente de la Asociación de Contratistas Forestales, ACOFORAG, explicó el duro momento que viven sus representados y las áreas más afectadas por los recortes.
6: En toda la parte silvícola, pero también en la parte de cosecha final. Ahí son las dos áreas en las que se están viendo afectados, o sea, la parte silvícola, que es la que donde se establecen los bosques, y en la parte de cosecha es donde se explotan y se producen los rollizos.
5: Se calcula entre 600 y 700 el número de trabajadores recientemente desvinculados, mientras fuentes del sector apuntan a varios factores como los gatillantes de la crisis, entre ellos los incendios forestales, el alza en el costo de los combustibles y una menor demanda y precio de la celulosa y la madera aserrada. Simón Berti, presidente nacional del Colegio de Ingenieros Forestales, coincidió en los problemas de los precios en los mercados internacionales y la baja en la demanda local, pero también agregó que han afectado el bajo ritmo de nuevas plantaciones y los hechos de violencia que afectan al sector.
7: La forestación en Chile de nuevas hectáreas simplemente no existe. Hace 10 años hemos plantado poquísimo de hectáreas nuevas, y las hectáreas que sí estaban plantadas han sufrido incendios forestales. Y no solo han sufrido incendios forestales, sino que además ataques, incendios intencionales, en fin. Entonces, alguien tiene que parar esto, porque si no, no hay ningún incentivo para invertir.
5: El último informe del INE muestra el desplome de las exportaciones en el Bío Bío, que cayeron un 21,4% en abril en relación al año pasado, con la celulosa liderando el descenso con un 20%.

0: 26,1%. Lo propio ocurrió también con la madera cerrada, que cayó un 23,1%.
1: Un hombre de 20 años se fue detenido en la comuna de Nacimiento, acusado de amenazas y porte de armas. La información con Mario Tapia, de Radio Bio Bio en Los Ángeles.
2: Fue una situación denunciada a carabineros de la Tercera Comisaría de Nacimiento, donde se señalaba que un joven de 20 años de edad estaba amenazando a una persona con un objeto electrónico, posiblemente un electrochoc, además con un armamento hechizo. Luego de esta denuncia, el hombre fue detenido precisamente por carabineros de servicio en este lugar. El elemento es considerado como un arma prohibida, según manifestó el comisario mayor Gabriel Romero.
3: Se logró la detención de un sujeto de 20 años, el cual había intimidado a una víctima con un elemento electrochoc. Una vez que este sujeto fue trasladado a la Tercera Comisaría de Nacimiento y al efectuar una revisión de su especie, se logró captar que este portaba un arma de fabricación artesanal, apta para el disparo, tipo escopeta hechiza. Por otra parte, señalar que el imputado mantiene antecedentes penales y uno de estos también por porte de arma de fuego con munición hace un par de meses atrás.
2: Una vez practicada la detención, se comprobó que el sujeto también portaba un arma de fuego hechiza, apta para el disparo, siendo puesto a disposición de los tribunales para la formalización respectiva, ya que anteriormente registraba detenciones por porte ilegal de arma de fuego en la vía pública, donde había efectuado disparos en la misma comuna. En Los Ángeles, Bio Bio, la radio.
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6: Y nos vamos rápidamente hasta el Congreso Nacional porque hay novedades sobre el sueldo mínimo. Cristóbal López, te escuchamos.
7: Sí, efectivamente, hace pocos minutos la sala del Senado acaba de despachar a ley el proyecto que aumenta el salario mínimo a 553.553 pesos. Esto había sido aprobado en general en la sala ya la semana pasada, se discutió en particular en la sala del Senado y ahora ya fue despachado a ley, no fue aprobada ninguna de las indicaciones que se habían ingresado. Por lo tanto, este proyecto no deberá volver a la Cámara de Diputados, será despachado de ley. Esto también es un proyecto que había sido bastante polémico, que hubo puntos de discusión bastante álgidos, en especial relacionados con esta diferenciación que se hace entre el sueldo normal y lo que recibirían los menores de 18 años y los mayores de 65. Estamos esperando porque ya en los próximos segundos debería haber un punto de prensa acá en el Congreso Nacional. Va a hablar el ministro de Trabajo y Previsión Social, Tomás Rau, quien a esta hora ya se encuentra acercándose al podio en conjunto con el ministro de la SECPRE, José García Rubinot, para entregar declaraciones en torno a lo que fue la aprobación y el despacho a ley de este proyecto del aumento del salario mínimo, y está posicionado en el podio. Y a esta hora pasamos a escuchar las declaraciones del ministro Tomás Rau. Sí.
8: El Senado acaba de aprobar el proyecto de salario mínimo. Quiero destacar el apoyo. El salario mínimo se va a pagar retroactivo desde el 1 de mayo. Sí. Y el monto alcanza los 553.553 pesos. Va a haber una segunda alza o reajuste el 1 de enero de 2027, así para poder compensar todo el IPC del año 2026. Gracias.
7: Bueno, escuchábamos las declaraciones del ministro después de esta aprobación, después de este proyecto que había generado mucho debate acá en el Congreso Nacional. Finalmente es despachado a ley, este aumento del salario mínimo. En el Congreso Nacional, Bio Bio, la radio.
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1: La Fiscalía advirtió que la cifra de menores haitianos involucrados en la investigación por un eventual tráfico de personas podría duplicarse a medida que avancen las diligencias.
6: En medio de este escenario, el gobierno llamó a esclarecer la situación de los menores que ingresaron a Chile durante 2025 y a determinar el paradero de aquellos cuyo destino aún se desconoce.
1: Los antecedentes también tuvieron repercusiones en el Congreso, donde las bancadas de oposición impulsaron comisiones investigadoras con el objetivo de establecer eventuales responsabilidades políticas. El detalle con Gabriela Piña. Buenas tardes.
14: ¿Qué tal? Muy buenas tardes. Más de 200 niños, niñas y adolescentes haitianos que ingresaron a Chile durante el año 2025 están hoy en el centro de una investigación penal que busca esclarecer eventuales delitos asociados a su llegada al país. La denuncia revelada ayer por la Unidad de Investigación de Radio Bio Bio ha generado un intenso debate en el ámbito público con reacciones, ya lo adelantaban, tanto en el gobierno como también en el Congreso. Recordemos que la Fiscalía está investigando el ingreso irregular de al menos 200 menores de edad haitianos a Chile en un periodo del año 2025 a través de vuelos charter que utilizaron la figura de reunificación familiar. La Contraloría General de la República alertó sobre esta situación, que llevó al fiscal nacional a realizar una denuncia de oficio por la gravedad de los hechos. El fiscal director de la Unidad Especializada Anticorrupción de la Fiscalía Nacional, Eugenio Campos, advirtió esta mañana en conversación con el Expreso Bio Bio que el número de menores involucrados podría ser incluso superior al que conocemos hasta ahora.
15: Y fui bastante cauto y conservador en señalar la cifra de 200. Pero la realidad nos puede dar una bofetada y que el número de cantidad sea el doble, y efectivamente eso lo va a determinar también el desarrollo de la investigación.
14: Obviamente también hubo reacciones en el mundo político. Desde el gobierno calificaron los antecedentes como de máxima gravedad y aseguraron que existe plena disposición para colaborar con las investigaciones en curso. En esa línea también recordaron que desde mayo están vigentes nuevos protocolos para el ingreso de menores de edad al país, los que, según han planteado desde La Moneda, exigen autorizaciones parentales más estrictas y también refuerzan los controles en los pasos fronterizos para evitar así situaciones similares. El subsecretario del Interior, Máximo Pavés, hizo un llamado durante esta mañana a esclarecer la situación de los menores involucrados en este caso y también establecer el paradero de aquellos cuyo destino aún es desconocido.
16: Aquí el gobierno no pretende sacar ningún rédito político, sino colaborar con una situación que nos parece de la más alta gravedad.
14: Esta situación también generó repercusiones en el Congreso Nacional. Las bancadas oficialistas del Partido Republicano, de la UDI, también de Renovación Nacional y Evópoli anunciaron que van a impulsar la creación de una comisión especial investigadora justamente en la Cámara de Diputadas y Diputados. Desde la UDI advirtieron que los antecedentes podrían estar vinculados a una eventual red de trata de menores y enfatizaron en que la prioridad es determinar el paradero de los niños involucrados. En tanto, la bancada del Partido Republicano anunció que van a promover una comisión fiscalizadora, pero con un diseño temporal más amplio, es decir, abarcar el flujo migratorio irregular de ciudadanos haitianos desde el año 2014 hasta la actualidad. Así lo adelantó uno de los diputados de esta bancada, el diputado republicano justamente José Carlos Mesa.
17: Para conocer las responsabilidades, pero no solo las responsabilidades que puedan acontecer respecto del gobierno del presidente Gabriel Boric, sino que creemos que esto debiese extenderse hacia al menos los primeros ingresos masivos de inmigrantes irregulares en nuestro país.
14: Como comentaba, además de la UDI y del Partido Republicano, desde Renovación Nacional y Evópoli también anunciaron que van a impulsar una comisión especial investigadora para así esclarecer eventuales irregularidades en el ingreso de menores haitianos al país. Pero, por lo menos desde Renovación Nacional, la arremetida no se quedó ahí. Fue la diputada de RN, Jimena Sandón, quien aseguró que en 2025 recibió antecedentes sobre el ingreso de numerosos menores al país sin sus padres, por lo que en ese momento dijo ofició a la Policía de Investigaciones. Por ello, indicó que RN va a solicitar a la Contraloría una auditoría, para determinar si la PDI contaba con más antecedentes sobre la situación y por qué no fueron informados.
18: Y por eso nosotros oficiamos la PDI y al poco tiempo obtuvimos la respuesta, pero una respuesta absolutamente inocua, que no decía nada al final, que solo se escudaba en de que la tenían como el ítem de la reunificación familiar.
14: De esta forma continúan conociéndose más antecedentes en torno a este caso y también se han generado, por supuesto, diferentes reacciones en el mundo político con estas comisiones investigadoras y también ciertas citaciones a comisiones para seguir investigando y indagando en esta situación.
19: A ver, yo creo que aquí hay que dividir en tres escenarios para poder entender esto. El primero, evidentemente, es lo más importante. Lo más importante, ¿dónde están los niños? Ojalá estén con sus papás, pero no lo sabemos, porque nadie sabe dónde están, ni si están en el sistema, si tuvieron un carnet de residente, porque si tú los escolarizas, esto me lo explicaban hoy día, si tú a un niño que viene por reunificación lo escolarizas y haces el trámite, vas a tener un carnet de identidad como el tuyo, como el mío, como el cualquiera de los connacionales, que dice arriba que eres residente. Y con eso vas a tener también un RUT para sistema de salud, ¿no es cierto?, UNAEF, lo vas a escolarizar. Pero cuando uno empieza a observar y tratas de hacer cruce de información y ese cruce no te dice, bueno, ¿dónde están estos menores? Peor aún, le agrego pelo a la sopa, va la Contraloría a buscar algunos para poder hacer el chequeo, que no es un muestreo, ni siquiera es la lista completa, y te dicen, no, aquí nunca ha habido ningún haitiano, niños, tampoco nadie los ha visto, y te empiezas a dar cuenta que direcciones también se repiten. Entonces aquí algo hay, yo creo que es el primero, ¿dónde están los niños? Yo creo que la fiscalía puede conducir, digamos, en como vehículo a tratar. Yo creo que eso es lo que cualquiera que es papá sabe que ese es el punto inicial. Segundo, las responsabilidades administrativas y penales, que son dos, un A y B de este punto 2, que tiene que ver con responsabilidad administrativa. ¿Por qué? Y ya lo vamos a ver, las cifras vinieron al aumento desde el 2000, sobre todo el 2024, el PIC, donde fueron más de 10.000, y por qué se otorgaron más de 16.000 visas de reunificación a menores de edad, y bajo qué contexto, cuál fue el mecanismo, siendo que se había advertido de que habían irregulares. La Defensoría de la Niñez lo dijo, aquí no está funcionando, ojo, nadie nos está constatando de que estos niños efectivamente sean los papás, etcétera, etcétera. Y el tercer punto, que yo creo en estos casos sí es necesario, es la responsabilidad política. Bueno, había un director de migraciones, había un ministro del interior o ministra del interior, había un presidente de la república, había un canciller, había una cancillería. Bueno, ¿quién fue de todos estos señores, incluyendo también a la DGAC, a la Fuerza Aérea, quién de todos estos señores tiene mayor responsabilidad? Y ahí yo creo que sí, una comisión investigadora podría eventualmente llegar.
14: Esclarecer.
19: Pero esto no se trata de UDI y derecha, ojalá estén pensando en los niños.
20: No, yo quiero ser otra. Yo quiero ser. ¿Quién hizo el negocio, además?
19: Es que eso te lo va a decir la investigación penal. Fíjate que todo. Es que solo para interrumpirte un punto, que es muy importante. No hemos podido aquí en BioBio saber, con todo lo que hemos investigado, quién pagó los $120,000 para que volara estos aviones por vuelo. ¿Quién fue el mandante?
20: Es que yo hago la pregunta, Néstor. ¿Algunos de los que hicieron el negocio o que estaban haciendo estos negocios después tuvieron cargo en la administración pública? yo sigo pensando en, digamos, porque lo primero, estamos en una situación dramática de gente desesperada.
0: Están aprovechando de la pobreza.
20: Y el tema de la migración.
21: La vulnerabilidad que representa.
20: Y la migración regulada es algo positivo. Esto es una opinión personal. Pero cuando a través de, por X razones, esto se deja de regular, se abre la puerta para que haya gente inescrupulosa, que uno gane mucho dinero de esto y que pueda eventualmente además cometer delitos con esta gente. La trata de personas, a ver si se ha dicho. La prostitución. Mujeres traídas de manera ilegal
0: y aquí están
20: prácticamente secuestradas, pagando, digamos, lo que le significó el ingreso regular al país. ¿Está ocurriendo eso también con menores de edad? Si por eso esto es muy grave. Porque en la medida en que esto se hizo, se abrieron los espacios a estas irregularidades, se abre el espacio también para el delito. Ese es el problema.
21: Es una situación a lo menos indignante, ¿no? En consideración de que también estamos hablando de menores de edad. Menores de edad que son
20: un agravante.
21: Hoy en día las personas más vulnerables, cuando digamos. Menores de edad en situación probablemente de pobreza. Migrantes.
0: No es que a alguien le gusta hacer show ni nada de eso. Es verdad que el 2024 hubo parlamentarios, decíamos Juan Manuel Fuenzalida, pero también estaba, me decían el diputado que fue del Partido de la Gente, se me olvidó el nombre, que después se fue, que estuvo cercano al Frente Amplio, que fue al aeropuerto, que estuvo mirando ahí. Y claro, ellos levantaron algunas banderas, aquí se hicieron nota, el senador Vial, que también decía, oye, yo esto, hay grabaciones donde envió en una entrevista también lo menciono, o sea, efectivamente, pero yo digo, ¿cómo se pudieron dormir tranquilos diversas autoridades? Y aquí, me perdónenme, la DGAC también, porque aquí habían guardias de la DGAC, me contaron hoy día los parlamentarios, que los propios guardias, que custodias, que son de seguridad del aeropuerto, veían por qué estos aviones llegaban a las 2 de la mañana con todos estos niños durante el 2025. ¿Por qué aterrizaban a esas horas de la noche y los bajaban, literalmente como bajando animalitos de un camión directo a un bus, porque no tenían puerta? Y aterrizaban esto y los bajaban y todos los veían. Y yo digo, ¿cómo a ninguna de estas autoridades que supo pudo dormir tranquilo si habían niños de 5 años bajando por esas puertas, por esa escalera?
20: Los funcionarios policiales.
0: 5 años.
20: Los funcionarios policiales.
0: Sin sus papás.
20: Porque un funcionario policial, está bien, son burócratas muchos de ellos, pero la exigencia mínima a un funcionario policial es que si percibe algo raro, se le encienden las luces de alerta. Todos esos funcionarios que estaban ahí o no sirven o son corruptos. No hay mucha
0: bueno, no hacer también es corrupción, según
21: Y en definitiva yo creo que es la interrogante más grande que se abre para todos, yo creo, porque no hubo una fiscalización mucho más activa por parte no solo de autoridades, sino que también de instituciones. Si estaba pasando frente
0: a los ojos desde el 2014. Porque aquí yo creo que esta industria de traer ciudadanos haitianos partió el 2014. Con fuerza el 2016-2017 y que después se retoma, porque acuérdense que el 2018 se frena, se firma el acuerdo de cooperación con Naciones Unidas, que dura un tiempo, pero luego matan al presidente, viene una crisis en Haití, y eso hace que se frene la inmigración. Y ahí están los números, no estamos inventando nada, esto no se trata ni de izquierda ni de derecha, se trata de eficiencia. Y luego el 2022 retoma, ya venía a fines del gobierno de Sebastián Piñera, efectivamente venía un aumento, pero con fuerza el 2022 que llega a 6.800 y con el pic de 10.000 el año 2025. Que el propio Servicio de Migraciones de la época reconoce ahora que en agosto del 2025 cortan la entrega de visas de reunificación porque ven que algo raro estaba pasando. Pero está bien, está perfecto. Pero ¿y cómo a nadie le pareció extraño que, insisto, lleguen los aviones con niños donde venían niños de 5 o 6 años a las 2 de la mañana, con un adulto, 18 personas a cargo, 30 personas, como vienen ahora, se está conociendo los relatos? ¿Cómo a nadie es de sensibilidad? No sé. Es muy raro.
20: Gracias, Gabriela.
0: Gracias, Gabriela.
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6: Un total de 56 jueces enfrentan desde hoy un proceso de remoción luego que la Corte Suprema resolviera abrir cuadernos en su contra por haber viajado al extranjero mientras estaban con licencia médica.
1: Entre ellos se encuentra el juez del séptimo juzgado de garantía de Santiago, Daniel Urrutia, quien ya era objeto de una solicitud de destitución presentada por la UDI. Marcela Rojas, buenas tardes.
29: ¿Qué tal? ¿Cómo están? Muy buenas tardes. Era algo que esperábamos hace dos semanas, porque ya hace dos semanas había comenzado esta revisión de los expedientes de los magistrados que viajaron al extranjero haciendo uso de su licencia médica. Tuvieron un pronunciamiento también del parte del Pleno del Máximo Tribunal de Justicia de la Corte Suprema, hablamos. Fue la propia presidenta del Máximo Tribunal, Gloria Ana Chevesit, quien informó esta jornada que el Pleno adoptó por votación dividida, eso sí, una determinación respecto al uso irregular de licencias médicas por parte de un centenar de jueces del escalafón primario del Poder Judicial. Se acordó abrir 42 nuevos cuadernos de remoción que se suman a los 14 iniciados la semana pasada, totalizando un 56 magistrados sometidos a este procedimiento. Pasemos a escuchar las palabras de la presidenta de la Corte Suprema, Gloria Ana Chevesit.
30: Y en 14 de dichos procesos se dispuso a abrir un cuaderno para estudiar la posibilidad de removerlos. Ayer, lunes 15, conoció 64 procesos y en la audiencia de hoy se acordó en votación dividida lo siguiente. Se decretó abrir cuaderno de remoción en 42 causas. Además, acordó que el plazo de prescripción para hacer efectiva la responsabilidad disciplinaria es de 5 años.
29: Chevesit señaló que no se debatió la suspensión de funciones de los magistrados respecto de quienes abrió este cuaderno de remoción, por lo que esa materia incluso podría ser abordada el próximo lunes en el Pleno de la Corte Suprema. Algo bastante relevante porque si es que son suspendidos, sería con goce de medio sueldo y tendríamos 56 magistrados menos. Los 56 jueces fueron notificados durante esta tarde y contarán con 5 días hábiles para presentar su informe de descargos antes que de que la Corte Suprema continúe con esta tramitación en cada uno de los casos en particular. Desde la Organización de Trabajadoras y Trabajadores Judiciales aseguraron que van a esperar el contenido de estas resoluciones antes de adoptar una postura institucional. Sin embargo, su presidente Marcelo Acevedo afirmó que la Corte Suprema tiene atribuciones para iniciar estos procedimientos cuando existen antecedentes que lo justifican, aunque cuestionó que ese criterio no siempre se aplique de manera uniforme frente a otros casos de presuntas irregularidades dentro del Poder Judicial.
4: Nos parece que está bien que aplique los cuadernos de remoción cuando corresponda, pero al final la facultad es bastante discrecional y más bien apunta, a nuestro entender, con el tema de las ciencias médicas, a hacer un blanqueamiento general de la corrupción profunda del Poder Judicial y no tomar las medidas que correspondan con todos los casos de corrupción que ha tenido la misma Corte Suprema o las Cortes de Apelaciones.
29: Uno de los nombres que está incluido en esta lista de los 56 magistrados es el polémico juez del séptimo juzgado de garantía de Santiago, también miembro de la Organización de Trabajadores Judiciales, es el presidente de la región metropolitana, Daniel Urrutia, quien viajó a Costa Rica en enero de 2020 y a Ecuador en junio de 2022. En ambas oportunidades él presenta una licencia médica de carácter psiquiátrico por estrés severo persistente. El magistrado había sido absuelto y sobreseído por la Corte de Apelaciones de Santiago, que consideró prescritos los hechos. Sin embargo, aquí está lo relevante. La Corte Suprema modificó ese criterio al establecer que el plazo de prescripción aplicable es de 5 años y no de 2, permitiendo así la apertura de este cuaderno de remoción. El abogado defensor de Urrutia, Carlos Quesada, sostuvo que la decisión era esperable, considerando que se había el ambiente que se había generado en torno al magistrado, sobre todo también con esta petición que hace la UDI de destituirlo, esta petición que hacen al presidente José Antonio Kast de destituir al magistrado. No obstante, recalcaron que esta apertura del cuaderno de remoción marca solo el inicio del procedimiento y anunciaron que ya van a ejercer todas las acciones legales para su defensa.
5: No nos sorprende la resolución del Pleno, es parte de un poco el ambiente que se está viviendo hoy en día, por lo tanto es algo que estaba dentro de las posibilidades desde que el Pleno hizo o anunció que iban a revisar los sumarios los cuales se había dictado sentencia absolutoria. Creemos que era innecesario, pero bueno, el Pleno ya lo resolvió de una manera, nosotros vamos a hacernos parte obviamente como defensa en el cuaderno de remoción.
29: La presidenta de la Corte Suprema recalcó que el cuaderno de remoción es distinto a un procedimiento disciplinario, por ejemplo, como un sumario, ya que este último busca sancionar infracciones al Código Orgánico de Tribunales. Explicó también que la remoción contemplada en el artículo 80 de la Constitución tiene por objeto determinar el comportamiento de un juez y si este comportamiento afecta su idoneidad para permanecer en el cargo y la confianza pública en el Poder Judicial, precisando además que no es necesario que exista una investigación previa disciplinaria, bien digo, para iniciar este proceso. El académico de Derecho Constitucional de la Universidad Diego Portales, Leonardo Ortiz, explicó que se trata de un mecanismo excepcional establecido en la Constitución que contempla un procedimiento formal con derecho a defensa y que busca determinar finalmente si un magistrado dejó de cumplir con el requisito de mantener un buen comportamiento.
7: Se trata en general de un procedimiento desformalizado en que hay derecho a defensa y por eso es que el acta 108 de la Corte Suprema regula el procedimiento para investigar la responsabilidad disciplinaria de los integrantes del Poder Judicial en ejercicio de este procedimiento. Es importante señalar que esta decisión por parte de la Corte Suprema no tiene ninguna otra instancia judicial de revisión, ni siquiera por parte del Tribunal Constitucional.
29: Esto es un proceso que está recién comenzando. Durante los próximos 5 días hábiles ya vamos a estar viendo los informes llegar por parte de los magistrados a los que se les aperturó este cuaderno de remoción. Y en paralelo también siguen pendientes las apelaciones de otros 45 funcionarios judiciales, esta vez que están siendo investigados también por el mal uso de estas licencias médicas.
0: A ver, hay tanto que uno podría decir respecto a esto, pero mire, vamos por partes. ¿Qué dijo la ministra? No podemos olvidar lo que dijo la ministra Chévez. Ponga atención. Se lo voy a decir más lento de cómo lo leyó ella. Se acordó en votación dividida lo siguiente. Se decretó abrir cuaderno de remoción en 42 causas. Se desestimó abrirlo. Sí, se desestimó abrirlo en 13 casos. Y en 9. En 13. Y en 9 se produjo empate. Como éramos 16 ministros, 8 estábamos por abrir cuaderno de remoción, es decir, dentro de esos 9 ella creía que sí había que abrirlos, y 8 por no abrirlos. ¿Se da cuenta? No es unánime este asunto.
29: No, y ahí sucede que...
20: Quedaron por el empate.
19: No, pero entonces, los 42, yo puedo decirlo, y esto es una opinión personal, estoy claro, como uno reportea, Marcela, los temas judiciales tangencialmente, por investigación, etc. Le aseguro que los 42 no tenían ningún conocido en la corte. ¿Ah? No tenían ninguno. Los otros 13, los desestimados, habría que ver la lista porque no la quieren entregar. Así de transparente es nuestro Poder Judicial. Y los otros 10, y los otros 9 tenían la mitad, mitad.
29: Claro, ahí lo que se nos dijo es que, por ejemplo, estas 13, los 13 magistrados que no tuvieron esta apertura de cuaderno de remoción corresponden a personas que salieron del país, que estaban con vacaciones, se enfermaron en el extranjero, pidieron la licencia médica y al volver, ellos volvieron al país estando con licencia y se hace este traspase de día que ellos estuvieron enfermos y con vacaciones. Ese sería el caso de 13 magistrados. Ahora, los otros 9, donde hay este empate, tampoco van a tener una apertura de cuaderno de remoción porque no se llegó a un consenso, no hubo mayoría, por lo que zafaron totalmente de la decisión.
19: ¿Cuál es la explicación para esos 9? ¿Enfermaron que el último día del viaje?
29: Ahí lo complejo es que no hay explicación.
19: Cayó mal la comida del avión,
29: a lo mejor. No hay explicación porque se han mantenido bastante rigurosos y en el metismo los nombres de los 56 magistrados, por lo que los 9 que tampoco alcanzaron a tener cuaderno de remoción, probablemente no lo vamos a saber.
19: Qué increíble no conocer la lista.
29: Sí.
19: Yo lo encuentro increíble, y esto no es un ejercicio que deseamos nosotros malos y no nos pudimos conseguir, sino que incluso dentro había un hermetismo tan alto dentro de todo esto que nadie quería, no sé si esto llegaron a un acuerdo y nadie va a decir nada, nadie va a tener la lista, porque en verdad un secreto total. Hay algunos nombres, por ejemplo, de ministros de corte que han dado vuelta, pero nada de eso ha sido confirmado.
29: Claro. Nada ha sido confirmado más allá del nombre de Daniel Urrutia porque, claro, fue confirmado
19: que por... Que les cae mal a todos también.
29: Exacto, por sus cercanos, por su defensor, pero más allá de eso tenemos 55 nombres en la incógnita.
19: Claro, que hay ministros de las cortes de... Sí habrían, la información que tenemos es que sí hay ministros...
20: De cortes,
19: de La Serena, de Valdivia, o sea, hay ministros de corte, de la Corte de Santiago, por cierto, que forman parte de ese listado. No hay fecha tampoco para cuando se entregue.
29: No, los próximos 5 días van a recibirse los informes y de ahí el pleno va a tener que... Claro, va a tener que actuar y va a tener que entregar una resolución caso a caso.
20: Gracias, Marcela.
19: Gracias.
29: Buenas tardes.
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6: 19 horas con 29 minutos. Dos reservas de constitucionalidad, críticas a la calidad técnica del proyecto y la idea de un registro para delitos de cuello y corbata son las principales dificultades que enfrenta el trámite legislativo del registro único de vándalos e incivilidades.
1: Parlamentarios de izquierda y derecha adelantaron una revisión exhaustiva al catálogo de sanciones y advirtieron problemas en la proporcionalidad de la iniciativa. Tomamos contacto con el Congreso. Cristóbal López, ¿cómo te va? Buenas tardes.
2: Muy buenas tardes. A un día de su ingreso, las dudas en torno a la calidad técnica del proyecto de ley del Ejecutivo que crea justamente el registro de vándalos e incivilidades ha aumentado. Incluso entre quienes apoyan la iniciativa observan problemas en el catálogo de acciones consideradas y el régimen de sanciones que la acompañan. Una de las principales inquietudes es la organización de loterías no autorizadas, instalando también la duda respecto de cualquier tipo de colecta solidaria que se pueda realizar, como comúnmente ocurre en diversos barrios o comunidades del país. Muchos tampoco entienden por qué están incluyendo delitos más graves que tienen que ver con penas de cárcel y que ya cuentan con diversas penas accesorias. Otro foco de cuestionamiento es lo que no está. Una de las ofensivas de la oposición ha sido pedir que se incorporen los crímenes que aparecen en la ley de delitos económicos. El Partido de la Gente presentó un proyecto de resolución en esta línea, pero la Democracia Cristiana fue más allá, anunciando el ingreso de un proyecto de ley, esto para delitos como el lavado de activos, la estafa y el fraude al fisco. El diputado de la Democracia Cristiana, Patricio Pinilla, enumeró sanciones como no poder tener licencia de conducir o integrar directorios de empresas públicas.
3: Una moción legislativa que cree el Registro Nacional de Vándalos de Cuello y Corbata, que aquellos que han sido condenados por delitos económicos, ¿y cuáles serían las penas? Que no puedan sacar licencia a conducir, que no haya devolución del crédito fiscal, también que no puedan ser parte de directorio de empresas públicas.
2: En el Congreso Nacional, desde el Ejecutivo han surgido respuestas a lo menos llamativas. Tanto el viceministro del Interior y vocero de gobierno, Claudio Alvarado, como el ministro de Seguridad Pública, Martín Arrau, descartaron incorporar delitos económicos porque ya tienen su propio régimen de sanciones. Lo curioso de esta postura es que el proyecto sí contempla otros tipos penales ya existentes, conteniendo cuestiones tan gravosas como el homicidio de un fiscal o bien de un carabinero en servicio. Arrau trató de reconducir el debate a lo esencial de la iniciativa, contener actos vandálicos y comportamientos que son incivilidades.
15: Este proyecto se trata de actos vandálicos e incivilidades. Yo creo que está bien que se planteen, aborden, que se planteen otro tipo de mecanismos para desincentivar otro tipo de ilícitos o de actividades ilegales. Pero este proyecto lo que busca, efectivamente, es hacerse cargo de los actos vandálicos o incivilidades que están hoy día tipificados, salvo el rayado, que es algo que se estaría agregando.
2: Las críticas no solo, los cuestionamientos no han surgido solamente por parte de la oposición o bien desde sectores del centro, también desde centro derecha hay dudas. El diputado de Evópoli, Jorge Guzmán, también criticó la proporcionalidad de sanción según el acto cometido y dijo que buscarán sumar también delitos de índole sexual.
16: El catálogo de conductas que van a ser registradas, hay un problema de proporcionalidad. De hecho, hay conductas que no están incluidas, por ejemplo, un abuso sexual, una violación o una violencia intrafamiliar. Elementos que permitan hacer una redacción del proyecto que sea mucho más armónica, mucho más coherente.
2: Desde el Partido Comunista están impulsando dos reservas de constitucionalidad en torno al articulado de este proyecto. De hecho, fue el diputado independiente por el comité del PC, Bernardo Salinas, quien dijo que el proyecto vulnera la igualdad ante la ley y el principio de que un acto no puede ser juzgado dos veces.
17: Hemos hecho reserva constitucional, igualdad ante la ley. Claramente que esto discrimina a aquellos que son de condición económica distinta a quienes hoy día tienen un cierto sustento económico. Que aquí se condena doblemente a una persona. Una, primero con la condena, se le quitan derechos sociales como la gratuidad, el derecho a la vivienda, etcétera. O sea, lo precariza más.
2: No solamente desde sectores de la oposición, del centro, ha habido cuestionamientos a este proyecto, bien diversas opiniones. Quien también tuvo palabras para el articulado de este proyecto fue la presidenta de Demócratas, la diputada Joana Pérez, quien, pasemos a escuchar también las declaraciones que dio en torno al articulado de este proyecto que crea el registro de vándalos e incivilidades.
18: Yo creo que aquí vale la pena identificar a todos quién sea parte de la ley. Hay que dejar los complejos ideológicos. Lo que nos interesa es que las personas sientan que están seguras, que no van a ser estafadas. Todo lo que vaya en transparencia, en materia de probidad, sin duda que es un aporte.
2: ya se los contábamos, ya se dio cuenta en sala de este proyecto, se definió que iba a pasar por las comisiones de seguridad y también de Hacienda, las materias que le corresponda, y ya está definido que mañana a las 5:30 p.m. va a iniciar su tramitación en seguridad, esto también considerando que, según fuentes del gobierno, han adelantado que esperan que esta tramitación sea larga, igual considerando que este proyecto entra con urgencia suma, pero esta urgencia, recordamos, puede ser renovada siempre y cuando esto venga desde el Ejecutivo, dando más espacio también para el diálogo y poder seguir tramitando este proyecto de ley que crea el registro de vándalos e incivilidades. Néstor Nibaldo.
19: Gracias, Cristóbal. Buenas tardes.
6: Vamos a otras informaciones. El gobierno regional de la Araucanía detectó que la empresa del papá de la alcaldesa de RN de Vilcún, Catherine Migueles, recibió 50 millones de pesos en un programa que no permitía la postulación de familiares de autoridades.
1: El proyecto ingresó fuera de plazo tras la instrucción del encargado del fondo, Carlos Banchieri, cercano a figuras de la derecha y que estuvo ligado a una de las empresas que también recibió recursos. Los detalles con Amparo Montoya de Radio Bio Bio en Temuco.
4: Los antecedentes incluyeron en la querella que presentó el gobernador de la Araucanía, René Zafirio, en contra de 10 personas por irregularidades detectadas en un programa de cerca de 9.000 millones de pesos que ejecutó la Agencia de Desarrollo Productivo hace 4 años. El documento explica que las bases del programa ordenaban los proyectos pasar por una comisión de admisibilidad que cerró la etapa el 26 de septiembre de 2022. Una vez terminado el plazo, el encargado del fondo de la agencia, Carlos Banchieri, envió un correo electrónico al responsable del proceso informático para instruir la incorporación de 412 iniciativas para que éstas quedaran admisibles. Entre estas figura la de Guillermo Migueles, de la empresa Gambi, que se adjudicó 50 millones de pesos rechazados en las rendiciones. El empresario es padre de la alcaldesa de Renovación Nacional en Vilcún, Catherine Migueles, por lo cual, y según las bases del programa, no podía recibir recursos por tratarse de un familiar directo de una autoridad en ejercicio. La consejera regional y presidenta de Renovación Nacional en la Araucanía, Sara Suazo, reconoció que desconocía esta situación porque en la época no integraba el cuerpo colegiado. De todas maneras, dijo que los hijos no siempre saben todo lo que hacen los padres.
5: Como no lo sabía y ahora estoy en conocimiento, voy a llamar a la alcaldesa para ver qué es lo que ella sabe al respecto. Porque, mira, no siempre que uno es la hija de alguien puede estar en conocimiento de todo lo que hace el papá o viceversa.
4: La radio intentó comunicarse en reiteradas ocasiones con la alcaldesa de Vilcún. Si bien contestó uno de nuestros llamados, de inmediato cortó sin que hasta el momento haya respondido. Por otra parte, Carlos Banchieri, quien era el encargado del programa de reactivación económica, mantuvo una relación laboral con la empresa Global Connect, que se adjudicó más de 48 millones de pesos aprobados en las rendiciones. Consultado por la radio, el también ex jefe de campaña del alcalde de Bópoli en Pucón declinó referirse al tema. La querella, en tanto, se declaró admisible y se sumó a la investigación que ya realiza el Ministerio Público por el caso de la agencia y donde ya hay 6 personas formalizadas por distintos delitos. En Temuco, Bio Bio, la radio.
6: La ministra de Ciencias, Ximena Lincolao, espera que el cobro a deudores de las becas Chile sea digno y que habrá una preocupación especial.
1: Consultada respecto a si es posible embargar las cuentas de quienes se encuentran morosos de este beneficio, evitó responder y dijo que esperan que estas becas sean aprovechadas por los chilenos. La información con Oscar Valenzuela de Radio Bio Bio en Concepción.
6: Hasta la región del Bio Bio llegó la ministra de Ciencias, Ximena Lincolao, para participar de varios seminarios dedicados al desarrollo y uso de inteligencia artificial y también para reunirse con escolares, quien en su paso por la zona se refirió a las becas Chile. Según los datos que se manejan, entre 2014 y 2026, más de 480 personas se encuentran en incumplimiento y no han regresado a Chile tras haber sido financiados sus estudios con la beca. Al menos 60 de estos casos se encuentran ya judicializados. De los casos a nivel Nacional se ha detallado que son más de 200 y de ellos casi 70 ya llegaron a la justicia. Consultada sobre cuál será el destino de los deudores de las becas Chile, esto luego que desde el mismo ministerio se anunciara que hay un trabajo con la PDI para que los morosos se pongan al día, dijo que no depende completamente de su cartera. De todas maneras, aseguró que será un proceso digno.
0: ¿Y qué pasa con los deudores de la beca?
7: Es que esa parte a nosotros no nos compete, pero sí vamos a tener mucha responsabilidad en cuanto a que el cobro, en cuanto a que el proceso sea un proceso digno. Eso a mí, a nosotros nos interesa muchísimo.
6: Respecto de si existe la posibilidad de embargar el dinero de las cuentas corrientes a quienes son deudores de estas becas, tal como ya ocurrió con los deudores del crédito con aval del Estado, evitó referirse al tema la ministra. No obstante, señaló que esperan que los beneficiarios puedan aprovechar de buena forma estas becas.
7: Queremos que estas becas sean accesibles a todas las personas de norte a sur. También tenemos excelentes universidades nacionales. Estamos casi listos a ahora presentar la lista de los beneficiarios de las becas nacionales, y el año que viene nuestro objetivo principal es que estas becas sean un gran mecanismo de capacitación para todos los chilenos.
6: Recordemos que desde el Ministerio de Ciencia se informó de una auditoría al programa de Becas Chile, ya que muchos de sus beneficiarios estudiaron en el extranjero y una de las formas de pago de este beneficio es justamente volver al país por un tiempo equivalente a lo financiado.
21: Bueno, en otras informaciones, este martes el presidente José Antonio Kast resolvió remover a la subsecretaria Daniela Castro de RN, poniendo fin a una disputa interna que había escalado hasta La Moneda y que mantenía completamente quebrada la relación entre la ex autoridad y la ministra de la cartera, Judith Marín.
1: La tensión al interior del Ministerio de la Mujer y Equidad de Género dejó de ser un asunto reservado hace varios días.
21: En Renovación Nacional reconocían que la convivencia entre ambas autoridades era insostenible, mientras que dirigentes del partido llegaron incluso a solicitar la intervención del mandatario para evitar que el conflicto siguiera afectando el funcionamiento del ministerio.
1: La situación fue planteada directamente al presidente Kast por la presidenta del Senado, Paulina Núñez, uno de los principales respaldos políticos de Castro.
21: Detrás de la pugna coexistían diferencias políticas y de gestión.
1: Según distintas versiones surgidas desde el oficialismo, el vínculo entre la ministra, militante del hoy Partido Cristiano, y la subsecretaria, representante de Renovación Nacional, se fue deteriorando progresivamente en medio de disputas por espacios de protagonismo y conducción interna.
21: En el entorno de Marín cerraron filas en respaldo a la ministra y cuestionaron los intentos de intervenir políticamente en una decisión que consideraban propia del Ejecutivo.
1: La diputada del Partido Cristiano, Francesca Muñoz, dijo que lo clave ahora es enfocarse en las prioridades del ministerio.
22: Así como lo hizo el Ministerio de Seguridad, el Ministerio de la Mujer también necesitaba un ajuste. Ahora lo importante es que el foco de este importante ministerio esté en Sala Cuna Universal.
21: La diputada de RN, Jimena Ossandón, dijo respetar la decisión del Ejecutivo y aprovechó de deslizar una crítica rumbo a la cartera.
23: Efectivamente, el Ejecutivo tiene toda la facultad de nombrar y de sacar a cualquier persona. A mí lo que más me preocupa es que hoy día yo no sé efectivamente cuál es el rumbo que tiene el Ministerio de la Mujer. A mí me gustaría que estuvieran las personas más idóneas, porque efectivamente es un ministerio muy relevante, dado incluso lo que estamos viviendo hoy día las mujeres.
1: Con la salida de la subsecretaria, La Moneda busca cerrar uno de los episodios más incómodos que ha enfrentado la interna del oficialismo durante sus primeros meses de gobierno.
21: Y el proyecto de Sala Cuna avanza con dos focos de tensión, la rapidez y el financiamiento. Mientras algunos sectores presionan por acortar el plazo de implementación de 4 años, los técnicos defienden una aplicación gradual para asegurar que la política sea sostenible.
1: El verdadero nudo está en cómo pagarla. Una cotización de 0,35% al empleador, que no sería costo extra, ya que se financiaría ajustando el seguro de cesantía, un fondo que suele tener superávit. Pero se trata de una determinación con la que no todos están de acuerdo. El detalle con Vanessa Gajardo.
8: Gradualidad y financiamiento, las dos trabas que enfrentará la discusión de la sala cuna en el Congreso. El primer punto sería simple de resolver, considerando que sectores del propio oficialismo aseguran que se necesita acortar el plazo de 4 años dada la crisis laboral que atraviesa el país. Pero el nudo más importante está en los mecanismos para financiarla. Una cotización de cargo al empleador de 0,35%, pero que no es adicional, sino que se compensa por una rebaja en los fondos individuales y solidarios del seguro de cesantía de los trabajadores. En efecto, y según señala el propio informe financiero del proyecto, el seguro de cesantía en Chile suele generar superávit, especialmente en periodos normales de empleo. De ahí que Josep Ramos, académico de la Facultad de Economía y Negocios de la Universidad de Chile, respaldó que se use este mecanismo sin afectar la sostenibilidad de largo plazo.
9: El fondo ha tenido superávit un buen tiempo, entonces efectivamente admite reducir o transferir parte de esa cotización a financiar las salas cunas.
8: En el mundo de las pymes el respaldo ha sido casi total. Luis Solís, secretario general de una pyme, dijo que no niegan que hay puntos que deben ser discutidos y eventualmente modificados, pero valoraron que no se traduzca en un costo adicional a los que ya existen.
10: Cualquier alternativa que permita alivianar la carga para poder contar con una ley de esa lacuna, nosotros la vemos con buenos ojos. No nos cerramos a que existan otras formas, pero lo que no consideramos correcto es que se siga cargando la mano a las empresas de menor tamaño.
8: Pero en el mundo sindical el anuncio del lunes se traduce en un ejecutivo que nuevamente respalda a las grandes empresas. David Acuña, vicepresidente de comunicaciones de la CUT, rechazó que los empleadores no estén haciendo un aporte real.
20: El proyecto anterior se abría a un 0,1% para el retiro de estos fondos. Hoy el cargo es completo para los trabajadores y trabajadoras, lo que no genera ningún aporte por parte de los empleadores. Este gobierno está financiando a las grandes empresas.
8: Desde los sectores del oficialismo aseguran, en línea con los dichos de la izquierda, que el proyecto es muy similar al del expresidente Gabriel Boric y que este también consideraba financiamiento a través del fondo de cesantía. Por ende, no entienden los reparos.
21: Nos vamos hasta el Congreso Nacional porque ya se lo contábamos esta salida de la subsecretaria del Ministerio de la Mujer. Nos vamos hasta La Moneda, en la región metropolitana. Bárbara Payar, te escuchamos.
24: Sí, habla en estos momentos la ex subsecretaria Daniela Castro, luego de confirmarse su salida de la subsecretaría de la Mujer. Pasemos a escucharla.
25: De forma más íntima, es una de los políticos que yo valoro porque se da el tiempo, te mira a los ojos y la preocupación de él dentro de la situación fue muy grande y muy agradable. Déjenme terminar y me voy muy contenta por esta conversación y claramente donde el presidente estime conveniente vamos a seguir aportando al país.
26: Pero hubo diferencias.
25: Muchas gracias.
24: Sí, palabras entonces de la ex subsecretaria ahora ya de la mujer, luego de que se confirma entonces su salida de la subsecretaría. Hay información de último minuto, ustedes lo comentaban, Presidencia ya ha confirmado su salida y en su lugar va a asumir la exdiputada de la República, Marcia Rafael, quien se desempeñaba hasta ahora como seremi de Desarrollo Social en la región de Aysén. Se retira entonces ahora la exsecretaria sin emitir mayores declaraciones. Se detiene un momento. Ella había señalado hasta hace algunos minutos que esto solo se trataba de una decisión puntual, descartando cualquier tensión con la ministra. De hecho, de esta cartera, Judith Marín, lo que había trascendido, de hecho, eran tensiones y serias diferencias con la ministra de esta cartera en el rumbo. Se retira entonces, ustedes lo ven, se pone un casco, de hecho, de esta motocicleta. Imágenes de Bio TV, pasemos a escuchar.
27: La derechita cobarde, ¿qué es lo que trascendió?
25: Es que ya no escucho.
27: Eso escucho.
28: La derechita cobarde, eso era lo que le preguntaba.
25: Les juro que no escucho.
26: Pero hubo diferencias con la ministra Marín para su salida.
25: Es que mi marido se tiene que mover. ¿Dónde está?
3: Nata, vamos.
19: Ya, bueno, ahí está la ex subsecretaria entonces que se va, dice que no tiene ningún problema, dice que no escucha porque le explicamos a los auditores de la radio que nos están viendo Bio Bio TV, se puso un casco porque se va a ir en moto, no sabemos si ella va a conducir o el marido, pero el asunto es que estaba con un casco y aparentemente solo escuchaba lo que quería, no todo lo que se le preguntaba. Pero el presidente de la República, ya lo decía justamente Bárbara, ha hecho dos nombramientos, el reemplazo de quien ustedes veían en pantalla y describíamos en Bio Bio la radio, que era la subsecretaria de la mujer. En su reemplazo entonces llega Marcia Rafael, que es quien reemplaza entonces a Daniela Castro, era la actual seremi en la región de Aysén de Desarrollo Social. Pero además, también esto es importante, ha nombrado en el Ministerio de Ciencias, Tecnología, Conocimiento e Innovación, ha asumido como subsecretaria a partir de este momento Carolina Rossi. Carolina Rossi era quien estaba ya subrogando en el cargo, era la jefa de la División de Tecnologías Emergentes del Ministerio de Ciencia, Tecnología, Conocimiento e Innovación. Rossi, fíjese, es periodista y cuenta con una reconocida trayectoria en innovación, emprendimiento y políticas públicas vinculadas a tecnologías emergentes. Ha desarrollado también otras funciones, siempre vinculado a la startup, que es uno aparentemente lo que más le interesa al gobierno en ese ministerio. Recordemos que la ministra es reconocida por haber tenido una empresa, esa startup, ahora la subsecretaria también va en la misma línea. Entonces, Carolina Rossi, nueva subsecretaria de Ciencias, y Marcia Rafael, que seguramente, no sabemos si viajó o no, pero era hasta hace unas horas, era seremi de Desarrollo Social en la región de Aysén, a partir de ahora entonces es la nueva subsecretaria de la Mujer.
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5: Son 19:52. Fundaciones internacionales financiando áreas silvestres protegidas son parte de las estrategias que busca fortalecer el gobierno para mejorar las condiciones de parques y reservas nacionales. La información con Damaris Ubiabre de Radio Bio Bio en Puerto Montt.
6: En su visita a la región de los Lagos, la subsecretaria de Turismo, María Paz Lagos, se refirió a las estrategias para fortalecer el resguardo de las áreas silvestres protegidas. A propósito de las críticas del alcalde sobre el bajo financiamiento estatal que se entrega a estos lugares, considerando que son importantes para el turismo internacional. Consultada por cómo abordarán estas necesidades a propósito de los recortes presupuestarios, la subsecretaria sostuvo que continuarán articulando financiamiento público-privado con organizaciones internacionales interesadas en invertir en áreas silvestres protegidas.
7: Para apalancar fondos desde los gobiernos regionales con sus DERE, y además existen muchos interés también de ciertas fundaciones y también interés de ciertos organismos internacionales por apoyar el desarrollo de nuestras áreas silvestres protegidas. Así que yo creo que lo que vamos a ir avanzando en una forma de financiamiento público-privado para que nuestras áreas silvestres protegidas, que son la principal atracción además de los turistas extranjeros, se desarrollen con estándares de calidad y buen servicio.
6: Recordemos que en medio del centenario del Parque Nacional Vicente Pérez Rosales, el más antiguo de Chile, el alcalde de Puerto Varas, Tomás Garate, criticó que dicho lugar reciba un financiamiento de 18 millones de pesos, pese a que le visitan 600.000 personas al año. En Puerto Montt, Bio Bio, la radio.
8: Vamos a otras noticias, porque los centros de esquí en la zona centro-sur del país esperan la caída de nieve para comenzar a funcionar. Según los datos de la Dirección Meteorológica de Chile, este año hay cerca de 60% menos de nieve acumulada que en una época normal. Valesca Belmar con los detalles.
9: Todavía no ha nevado lo suficiente, los centros de esquí se mantienen cerrados. En Antuco, provincia de Biobío, necesitan aproximadamente 50 centímetros de nieve para abrir. Como Antuco Candia, presidente del Club de Esquí de Los Ángeles, el año pasado no tuvieron la nieve necesaria para poder operar.
10: Pero ya estamos con los andariveles ya con sus mantenciones hechas, el pisanieve ya está con su mantención hecha, los servicios de restaurante también están listos y operativos para empezar a operar.
9: La historia se repite en los demás centros de esquí. Jimmy Ackerson, gerente general de Corralco Resort de Montaña, señaló que necesitan 80 centímetros de nieve para abrir las pistas.
11: Tenemos la ventaja de que todo el centro de esquí está plasmado sobre una zona de arena volcánica que hace que no hay roca, y con una menor cantidad de nieve podemos operar perfectamente.
9: Si bien ya comienzan a recibir los turistas, lo que se espera es la caída de nieve que permite el funcionamiento del centro de esquí. En Nevados de Chillán, región de Ñuble, ya están operativos con el resto de las instalaciones, detalló Verónica Vera, gerente de Asuntos Públicos y Sustentabilidad.
12: Esperamos que este año sea un año más normal respecto a la caída de nieve que debiera ocurrir a finales de junio o más cercano ya a la primera semana de julio.
9: Según datos de la Dirección Meteorológica de Chile, este año se registra cerca de un 60% menos de nieve acumulada en la cordillera que en una época normal. Pero Arnaldo Zúñiga, meteorólogo de difusión del Centro Nacional de Análisis, dio buenas noticias. El sábado llega

0: aplicaría un sistema frontal a la zona.
1: Ahí hay una alta probabilidad que sí tengamos ya hacia el sábado precipitaciones de nieve en los sectores altos de la cordillera y principalmente en los centros de esquí, ya que la isoterma cero va a disminuir en torno a los 2.800, 2.500 metros.
0: Y en Pucón, la esperanza para abrir el centro de esquí está puesta en ese sistema frontal, señaló Alfredo Techezares, subdirector del Centro de Montaña Pillán.
2: En caso que no fuera así y el tiempo nos acompaña, siempre nuestra proyección es abrir, aunque sea, la silla panorámica y el restaurante para los turistas que van a estar en vacaciones esos días.
0: Mientras que en el Centro de Esquí Antillanca ya tienen fecha de apertura, será el 27 de junio, así lo informó su gerente general, Ignacio Cavero.
3: Y además tenemos la inauguración o estamos instalando dos nuevos andariveles, más la modificación de uno de los andariveles actuales, aumentando cerca de un 30% el dominio esquiable, teniendo nuevas pistas para todos los niveles de esquiadores.
0: Se estima que el sistema frontal del fin de semana dejará entre 10 a 15 centímetros de nieve.
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5: Ante la apertura de albergues, autoridades en Los Lagos revelaron que solo la temporada anterior, más de 1.700 personas en esa región solicitaron dormir al menos una noche en uno de estos espacios. Los detalles con Camila Báez, de Radio Bio Bio en Osorno.
6: La información se da a conocer en el marco de la apertura del albergue a cargo de la delegación presidencial en Osorno, donde se indicó que el dispositivo también servirá como punto de aplicación de nuevos catastros. Por medio de una ficha tipo, se pretende actualizar la situación médica y social de quienes pernoctan en estos dispositivos, permitiendo orientar mejor la ayuda estatal el próximo año. Así lo detalló el Seremi de Desarrollo Social en Los Lagos, Carlos Seitz.
7: A nivel regional tenemos 740 personas en situación de calle. Sin embargo, el año pasado se atendieron 1.700 RUT distintos. Eso te indica que hay mucha gente que se está desplazando desde una comuna a otra y utilizando los dispositivos disponibles. Por eso también nosotros estamos trabajando, la ministra hizo la presentación de un nuevo cuestionario que le vamos a aplicar a la gente en situación de calle.
6: Con este catastro se busca incluir a personas que no tienen RUT, además de incluir información médica. Hay personas que se desplazan dentro de la región o entre regiones, de lo que se busca tener un registro más detallado para orientar la ayuda de una manera más eficiente. Igualmente, cabe recordar que en la región de Los Lagos no existe la figura de código azul, toda vez que por las características de la zona se mantienen albergues en funcionamiento durante todo el año. Además, se ponen en marcha las rutas de atención a personas que no acuden a los albergues, dado que se exige que no exista consumo de alcohol u otras sustancias al interior de estos recintos. En Osorno, Bio Bio, la radio.
8: En otras informaciones, el Ministerio de Salud confirmó la existencia de un brote de eritema infeccioso en una escuela municipal de Victoria. La cifra aumentó a 26 casos en estudiantes de enseñanza básica. Los detalles con Bárbara Justi desde Radio Bio Bio en Temuco.
9: Hace más de una semana se conocieron los primeros 10 casos de eritema infeccioso en estudiantes de segundo, cuarto y quinto básico de la Escuela Marcela Paz. Desde el establecimiento municipal informaron que no fue necesaria la suspensión de clases y que los menores fueron trasladados por sus familias a centros de salud. Durante esta jornada, el Seremi de Salud de la región de la Araucanía, José Bravo, confirmó que se trata de un brote que ya aumentó a 26 casos y que se mantiene bajo vigilancia sanitaria. Además, explicó que el eritema infeccioso es una enfermedad viral causada por el parvovirus B19, altamente contagiosa en población infantil. Sin embargo, restó gravedad al escenario, ya que la enfermedad suele presentar cuadros leves.
10: De un brote que hay en este establecimiento de eritema infeccioso, que es una enfermedad altamente contagiosa, pero con una patogenicidad muy leve. Es decir, no se enferma, pero no nos genera un mayor daño. Esta enfermedad, que es altamente contagiosa, afecta principalmente a los niños escolares y de una u otra forma ellos generan la inmunidad propia debido a que no tenemos todavía la vacuna para este patógeno.
9: La autoridad destacó el trabajo realizado por el establecimiento educacional, especialmente la coordinación y activación de protocolos para la contención de la enfermedad. En esa línea, el director de la escuela, Marcela Paz, Juan Córdoba, señaló que reforzaron el llamado a la comunidad educativa a mantener las medidas de cuidado, ya que han contribuido a la contención.
11: Por lo tanto, sensibilizar a la comunidad educativa de tomar las medidas y precauciones al respecto, que han tenido un buen impacto, ya que hemos podido de alguna manera controlar lo que hoy día nos está afectando. Hoy día todos estamos preocupados.